0: Sí, hay unas relaciones contractuales, ¿no? Pero no hay financiación pública de ningún tipo, no comparten capital, pero sí hay una relación, por ejemplo, en el hecho de las patentes, ¿no? Las patentes, como cualquier otra gran empresa, aunque las desarrolle yo dentro del ámbito del Virgen de Rocío, esas patentes pertenecen al sistema de salud, a la consejería. Y la consejería es la que hace una cesión a la empresa, ¿no? A cambio, lógicamente, de una regalía. Es decir, que no solamente llevamos el conocimiento y las capacidades de excelencia del sistema público, sino que además conseguimos dinero por el sistema público.
1: Ahora entraremos más en detalle en todo el tema de la financiación y un poco cómo funciona este apoyo que tenéis de la consejería y a la vez lo que proporcionáis vosotros a la consejería, claro, y cómo funciona todo. Más que nada para que entender que se puede innovar desde lo público, sí, ¿no? Claro, no solo tienen que ser empresas privadas. Pues por ir retomando un poco lo que estábamos hablando de tu perfil un poco profesional, ahora mismo, ¿cuáles son, qué serie de responsabilidades tendrías? ¿A qué te dedicas?
0: Sí, bueno, dentro de la radiofísica hay varias especialidades, ¿no? Sería a lo mejor prolijo contarlas todas. Y me voy a centrar en el tema de lo que hacemos en las terapias en oncología. En concreto, en el tema de las radiaciones, junto con los radiooncólogos, pues se deciden procedimientos de definición de dónde está la enfermedad, cómo se comporta de cada paciente, y el físico diseña los tratamientos adecuados para cada paciente, que puede ser una especie de traje, ¿no?, con matemática, para que después los aceleradores reproduzcan lo que nosotros hemos ideado, ¿no?, y que lógicamente va a tener una predicción del comportamiento del paciente. No es, a lo mejor, como en otras disciplinas donde se da un medicamento y esperamos estadísticamente una evolución, sino que nosotros sabemos dónde depositamos la energía, los efectos, y por tanto somos muy seguros a la hora de poder prever cómo es el comportamiento tanto del control tumoral como del estado del paciente.
1: Santiago, tú trabajas en el hospital, en el Virgen de Rocío, sí, como hemos dicho, además llevas está muy relacionado con esta Spinoff, con esta empresa que hemos comentado, y bueno, me has comentado un poco antes de empezar el programa que te levantas a las 4 de la mañana. ¿Esto es así de verdad? ¿Te levantas a las 4 de la mañana? ¿Y cómo es tu rutina diaria, o sea, para levantarte a las 4 de la mañana?
0: Bueno, es una rutina que tiene orden, pero también tiene mucho sentido y no es ninguna heroicidad, ¿no? Simplemente, pues a las 4 de la mañana puedo dedicar 3 horas hasta las 7 a lo que serían cuestiones de la empresa que fundé, Anatomical, ¿no?, que es la Spinoff del SAS. Y allí pues resuelvo temas de índole, de, por ejemplo, de dudas de profesionales de cualquier país, a cuestiones de diseño nueva patente, que continuamente estamos diseñando nuevos equipos y mejorando los que ya tenemos. Y después a las 7 la familia, a las 8 el trabajo normal, y después de las 3 pues sí tenemos reuniones en el entorno del hospital, ¿no?, en restaurantes, etcétera. Y aprovechamos el horario de comida también para encontrarnos con otros profesionales, para encontrarnos con personas de la propia empresa y resolver cualquier asunto que esté en ese tema. Y después a las 5 ya la familia y nada más.
1: Ya la conciliación. Sí, o sea, de 4 a 7 empresa, luego el trabajo normal, horario habitual.
0: Y de 3 a 5
1: y más luego otro hueco. Poquito más de empresa.
0: Sí,
1: ¿no?
0: Sí, sí.
1: Te acostarás temprano, ¿no? Entiendo.
0: Sí, con 6 horas yo voy muy bien.
1: Vale, porque yo me imagino perfectamente acostándome a las 4, pero levantándome a las 4 se me hace difícil. Tenemos horario
0: pero bueno,
1: muy complicado.
0: No es nada raro. Ahora hay una tendencia que se llama el club de las 5. De cómo mejorar el perfil de tu vida y sentirte más satisfecho.
1: Que levantarte a las
0: 5. Yo me adelanto una hora nada más.
1: Bueno, pues entonces te irá un poquito mejor todavía. Una hora. Siempre se ha dicho que el que madruga.
0: Llevamos 15 años así. O
1: sea, al que madruga, Dios le ayuda, se ha dicho siempre, ¿no? Oye, para cerrar un poco. Al principio has hablado un poco de la aportación de lo físico, de tal, dentro de la salud, pero por ubicarlo aún más, ¿qué aporta un radiofísico a la sanidad? O sea, ¿qué hacéis vosotros, por ejemplo?
0: Bueno, más que aportar, somos clave, ¿no? Porque, para resumirte, todos los procesos de tratamiento con partículas, ya sea fotones, o electrones, son muy complejos, no son lineales, ¿no? Necesitan mucha matemática detrás para predecir y diseñar los tratamientos de cada paciente. Entonces, siempre se necesita un físico para calcular estos procesos cuánticos que se producen y establecer unos procedimientos y unos flujos de trabajo de gran seguridad dentro de unas máquinas tan complejas como son los aceleradores de partículas.
1: Leyendo, informándome un poquito sobre lo que hacéis y tal, me ha salido una palabra que no sé si decirla porque es bastante complicado, que es la radioterapia corporal. esterotáctica.
0: Esterotaxia.

0: Esterotática.
1: Pues
0: eso
1: sí.
0: Es importante, o sea.
1: Sí.
0: ¿Qué significa esto?
1: Bueno, yo estoy especializado y desarrollé al principio todo el tema de la SBRT, que serían las siglas en inglés de estas técnicas, y bueno, van en la línea del cambio de paradigma de la oncología del siglo XXI, que van más allá de lo que es la ablación o cómo hace la cirugía, ¿no?, que elimina el tumor, pues también se puede hacer con radiaciones, sino que va más allá a producir procesos biológicos que visibilicen al tumor al sistema inmune, ¿no? Estas técnicas son complicadas, porque requieren de una cantidad de radiación muy, muy, muy importante, que puede ser tóxica si no tienen un altísimo control, y los tratamientos son extremadamente cortos, ¿no? En la radioterapia estamos hablando de 30 sesiones, 25, 15... Aquí podemos dar, por ejemplo, en el caso nuestro de un tumor de mama, sin operar, que lo tratamos en una sola sesión. Única sesión, hacemos todo el procedimiento, ¿no?, con seguridad, y lo hacemos todo en uno. Y esto tiene ventajas no solamente en el ámbito de la ablación, sino en producir efectos más allá de la zona del tratamiento, ¿no? Que serían efectos sistémicos, ¿no?, que van en relación con la evitar, o sea, metástasis y eliminarla.
0: Que es un método más eficaz para intentar curar o tratar.
1: Es una herramienta más.
0: Un cáncer, ¿no?,
1: que poco a poco va ocupando más espacio dentro del tratamiento del cáncer,
0: ¿no? Por lo que me estás diciendo, lo que me queda claro es que para intentar combatir un cáncer, ¿no?, estas enfermedades, se necesitan gente de muchas disciplinas, ¿no?
1: Sí, desde luego, ¿no? Y la representación mejor es la Sociedad Andaluza de Cancerología, que, bueno, ya que estoy aquí os recuerdo que es la sociedad científica sobre cáncer más antigua de Europa, la andaluza.
0: Ah, mira, no tenía ese dato.
1: Y, bueno, aglutina todo, porque todos estamos muy especializados para contener todo el conocimiento que hace falta para atacar esta enfermedad, que en realidad son 4.000. Cuando decimos cáncer son más de 4.000 enfermedades. Y claro, el riesgo de estar muy especializado es dejar de ver el campo completo, ¿no?, el problema. Nos tenemos que unir, tenemos que hablar entre nosotros, y en ámbitos como la Sociedad Andaluza de Cancerología se produce esto, ¿no? Y en concreto, en este caso, pues tengo el honor de, desde hace poco, ser presidente electo de esta sociedad, a pesar de ser físico, no ser médico. En toda su historia, bueno, es la primera vez.
0: Eso, ¿no?, deja claro lo que he dicho antes, que hace falta gente de muchas disciplinas diferentes para combatir esta enfermedad. ¿Me has dicho que 4.000 cánceres?
1: Bueno, no, quiero decir que
0: ¿cánceres?
1: Cuando hablamos de cáncer, tenemos tipos de enfermedades y después la aplicación de cada una, pero son muy diferentes unas a otras. No podemos decir, vamos a vencer el cáncer como si fuera una única batalla. Vamos venciendo una, otra, y vamos sumando en ese sentido, porque cada una es muy compleja. Así que podemos decir que podríamos ver una base de 4.000 tipos distintos
0: de enfermedad,
1: y que hay que ir resolviendo una a una, ¿no?
0: Me ha asustado. Bueno, ya es que es un tema que siempre asusta. Vamos a volver a la spin-off, a la empresa. Has dicho antes que se llamaba Anatomical, ¿no?
1: Anatomical, ya.
0: ¿Cuándo surge? Porque siempre nos gusta remontarnos a ese momento en el que a alguien se le enciende una bombilla, no sé si fue a ti, y dice, voy a montar esto. ¿Cómo surge? Y bueno, ¿cómo ha sido su evolución en todos estos años?
1: Bueno, me voy a retratar un poquito más, porque la primera cuestión es hacer una patente, que es la clave de una empresa, ¿no? El músculo de la empresa, tener una patente le permite hacer mucho. Y esto empezó a finales de los 90, donde tenía yo un jefe fantástico, que Francisco Carrera Magariño, que después de hacer un diseño, él me animó a hacer una patente. No estaba ni en mi cabeza, fue el que tuvo la iluminación de hacerla. Y curiosamente dio lugar a la primera patente del SAS.
0: Después, esa fue la primera que tenía el servicio andaluz.
1: La primera que tuve fue esa primera que yo hice, animada por Francisco Carrera, ¿no?, que siempre se la agradeceré, ¿no? Y después se creó la sociedad, la Oficina de Transferencia de Tecnología, en el 2000. Hizo un trabajo excelente, y de tal manera que en 10 años el SAS producía más patentes que el CSIC. Fue un trabajo maravilloso. Estamos hablando de prácticamente cero en 10 años.
0: Esas son la tipo de cosas que la gente no sabe.
1: Sí. Un trabajo excelente en la Oficina de Transferencia de Tecnología. Y ya en la crisis de 2008-2010, yo vine a trabajar a Vicente del Rocío, y en la fundación, pues lo que hacían era gestionar de que estas patentes se dieran a empresas multinacionales para que las explotaran. Y en plena crisis, cuando todo estaba mal en esa época, me propusieron desde la FISEVI, de la Fundación de Investigación del Hospital, el por qué no hacía una spin-off. Era un reto de locos.
0: O sea, primero vinieron las patentes.
1: Vinieron las patentes, y después fue la propuesta de la fundación de crear una spin-off, ¿no? Que era un reto. Y además en esa época, ¿no? Pero bueno, si eres capaz de sobrevivir una época de crisis, después cuando termines, sales con mucha fuerza. Y ese fue el origen, fue en 2010-2011, a través de esa propuesta, donde ya iniciamos el

0: caminos de crear una startup, spin-off, y hoy en día que ya es una empresa consolidada, ¿no?
1: Uh-huh. Oye, ¿por qué son tan importantes, ya que lo has citado, las patentes, por qué son tan importantes para tanto para la spin-off como para el Servicio Andaluz de Empleo?
0: Sí.
1: O sea, primero, ya nos vamos a poner más didácticos. ¿Qué es realmente una patente y por qué tiene tanta importancia?
0: Sí, bueno, una patente te da una serie de derechos por haber sido tú el primero en inventarlo o en registrar una idea. Esos derechos tienen su compensación. Primero, la sociedad se beneficia porque todo el mundo conoce esa tecnología. Cuando hablaba de patente, es poner en patente, en conocimiento de todo, esa tecnología. Y, por tanto, es un ánimo, no es cuestión de mantenerlo secreto. Te da una serie de años, 10, 20, según. Y en ese tiempo tú tienes el derecho de explotarla en exclusividad. Nadie puede producirla si no eres tú, con lo cual vas a tener unos beneficios en el mercado. Esto es un tema muy complejo que va sobre países, regiones, etcétera, cuando se produce, pero la patente te permite tener un ataque al mercado como una gran ventaja para conseguir una vuelta de recursos muy importante, ¿no? Y desde luego, cuando tienes una patente, tu empresa, en este caso el SaaS, pues aumenta su prestigio.
1: Claro. Oye, y hasta ahora, en estos 15 años, ¿no? ¿Qué tipo de innovaciones habéis logrado? O sea, ¿qué destacarías?
0: Bueno, destacar primero es una que muchas veces las, entre comillas, los que parecen menos sofisticados, pues tienen mucho más impacto. Desarrollamos una sustancia que permite hacer los tratamientos superficiales, como melanoma, por ejemplo, en vez de usar haces de fotones, esto es un poquito complejo, en vez de usar haces de electrones, que era lo tradicional hasta este momento, poder usar haces de fotones muy tecnológico, con las nuevas tecnologías, ¿no? Y esto permite que un tratamiento que casi terminaba siendo artesanal, a pesar de tener unos cálculos de físicos anteriores, pues termine siendo un tratamiento de altísimo control de tanto de las posibles toxicidades como del tumor, ¿no? Esto se ha extendido por todo el mundo. O sea, este desarrollo de esta sustancia se usa desde Australia hasta el norte de Europa y va creciendo cada vez más. Esto es nuestro producto estrella, ¿no?
1: Claro.
0: Y después,
1: perdona que te interrumpa, sí, porque creo que hemos insistido poco en el tema de que vosotros todo lo que creáis se está usando en todo el mundo.
0: Sí, sí,
1: desde,
0: sí, sí.
1: Desde Andalucía, desde...
0: Sí, desde aquí se produce aquí en Sevilla, que ese es el tema, algo que hasta ahora, todo ese trabajo que había hecho en la Oficina de Transferencia de Tecnología, esas patentes se cedían a grandes empresas que las comercializaban, ¿no? A partir de crear una spin-off, este tipo de tecnología en torno a la oncología con radiaciones, pues permite producir aquí, producir riqueza también aquí, ¿no? Y entonces desde aquí pues se comercializa al mundo entero todas estas tecnologías.
1: Pero cuando yo decía al principio que la investigación científica y lo que estáis haciendo mejora la vida de las personas, no solo mejora la vida de las personas de los andaluces, por ejemplo, de los españoles,
0: claro.
1: Mejora la vida allá donde llegue la patente, ¿no?
0: Sí,
1: la innovación,
0: sin duda.
1: Y otras innovaciones que te habéis interrumpido, innovaciones o cosas destacadas que habéis hecho en
0: este momento. Sí, ahí tenemos un equipo que ya es un clásico para hacer esa técnica que hemos hablado de sobre ser muy preciso, de controlar a través de deformaciones el movimiento de los tumores y claro, tú imagínate de disparar un blanco móvil a tenerlo quieto, ¿no? Y además ponerlo donde tú necesitas. Pues ese es uno de ellos. Otros para poder hacer estas técnicas que te he hablado de ablación en mama sin tener que operar. O tratamientos específicos para pediátricos, para niños pediátricos. Yo hago SBRT y niños. Está muy relacionada estas dos técnicas en el fondo, ¿no? La oncopediatría con la SBRT. Y lo último, estamos desarrollando sistemas que antes se usaban, bueno, se siguen usando, por supuesto, fuentes radioactivas para temas ginecológicos. Y ahora estamos desarrollando una patente que ya está confirmada y estamos en el proceso científico para hacerlo todo con aceleradores convencionales, reducir el costo, pero también la accesibilidad a mucha gente. Y que bueno, esperamos mucho de este desarrollo. Esto podemos decir lo último.
1: Entiendo que cualquiera de estos desarrollos, como tú le dices, será lento, ¿no? O sea, tendrá mucho...
0: Bueno, más que lento, largo, que no es lo mismo. La gente se apunta a desarrollar todo este tipo de tecnología, pero tenemos que testarla. Ahí primero,
1: te iba a decir que tendrá,
0: una fase
1: que tendrá
0: ensayos clínicos, tiene su fase de testeo inicial, cierto tipo de pacientes, se amplían al tipo de paciente y va creciendo hasta que llega un momento dado que podemos pasar a la patente y al mercado CE y poder venderlo, ¿no?
1: Entiendo que el Virgen de Rocío es la zona de prueba inicial de todo lo
0: sí,
1: que creáis.
0: Sí, pero no quita que en otros hospitales de Andalucía hemos desarrollado y se siguen desarrollando este tipo de tecnología de manera colaborativa, ¿no?
1: Sí, sí. Oye, volviendo a la spin-off, ¿funcionáis como una empresa totalmente normal?
0: Sí. Ahora mismo estamos, lógicamente, como una sociedad limitada y bueno, tienen los procesos típicos propios de empresas que trabajan con patentes propias, desarrollan una producción, ¿no? De eso, ese ámbito competimos con cualquier otra en ese...
1: O sea, ¿empezasteis como una startup de toda la vida? Sí, bueno, ¿habéis evolucionado como...?

0: Sí, la diferencia, sí, porque no escucho bien, la diferencia entre una pequeña empresa y una startup es que, por pequeña que sea, tú tienes un objetivo de proyectarte al mundo entero, ¿no? En tu comercialización. Ya hemos pasado de ser una empresa pequeña y ya somos una empresa con un volumen más allá de inicial y lógicamente ya abarcamos el mundo entero, ¿no? En la venta de nuestras tecnologías, ¿no?
1: Y me decías al principio que no tenéis, o sea, no, vuestra manera de financiaros no es con dinero público, ¿no?
0: No, no,
1: Cosa
0: no,
1: que
0: no.
1: cualquier persona lo primero que se le ocurriría es decir, una spin-off que sale del
0: Sí,
1: Servicio Andaluz de Empleo,
0: no,
1: pues esto lo mantiene la Junta de Andalucía,
0: no, no, para nada. No tenemos capital
1: pero
0: público
1: es justo lo
0: ninguno.
1: contrario, ¿no?
0: No, no, el capital público ninguno. Nosotros hemos tenido ampliaciones de capital para financiarnos, hemos tenido stock option como forma de, bueno, todo este tipo de estrategias para poder financiarnos a bajo costo, pero hemos ido desarrollando. Y eso es conveniente, es decir, estar dentro de ese mundo y no tener una financiación inicial pública que puede distorsionar en un momento dado, ¿no? Porque haces malos hábitos, tienes unos recursos que no están a tiempo, y el tema psicológico, el tema de gestión de fondos también es muy, muy importante. Pero el SAS, o la consejería, mejor dicho, cuando nos da el apoyo de, por ejemplo, desarrollar tecnología, también nos da un apoyo muy importante, que eso habría que defenderlo muy bien, que como sus patentes ceden a la spin-off, si tenemos alguna gran empresa, por ejemplo, norteamericana, por decir algo,
1: Sí.
0: que intenta copiarnos, a veces ocurre que las pequeñas startups no pueden afrontar los litigios jurídicos que esto acompaña,
1: Claro.
0: mientras que el gabinete jurídico de la consejería es muy potente. Entonces, casi cuando uno va a hablar con una empresa muy grande que intenta hacer cosas indebidas con tu patente, tú dices, no soy yo,
1: Claro.
0: tengo un
1: Tenéis
0: país
1: el
0: de...
1: respaldo jurídico,
0: Tenemos un
1: ¿no?
0: gobierno de
1: Y
0: 9
1: el
0: millones de
1: potencial
0: habitantes detrás,
1: y el
0: ¿no?
1: potencial que
0: Que puede.
1: tiene exactamente.
0: Y eso hace que nuestra competencia esté muy contenida porque tenemos eso. Un gobierno de 9 millones de personas significa un
1: Se
0: músculo
1: respeta
0: jurídico
1: más que
0: muy
1: una startup
0: potente.
1: pequeña,
0: Claro,
1: evidentemente,
0: estar ahí
1: que
0: detrás.
1: habrá.
0: Y lógicamente, nosotros el 10% en ventas termina en la consejería. O sea, hay una devolución de los beneficios que producen las ventas de tanto de la sustancia como de equipo, a su vez a la consejería que tiene unos beneficios para aquello de habernos cedido las patentes, ¿no?
1: Spin-off como la vuestra, o sea, experiencias como la vuestra, ¿hay más en Andalucía, en el SAS?
0: Sí,
1: O sea,
0: ha habido distintas experiencias de spin-off en otros ámbitos que son el médico, me refiero a farmacéuticos, quiero decir. Si bien la nuestra, bueno, tiene cierta proyección por el volumen que ha adquirido, ¿no? Y porque mantiene su independencia, ¿no? No,
1: Claro.
0: no dependemos de ninguna otra.
1: O sea, que vosotros innováis, aunque sea esté tan relacionado con lo público, como una empresa privada, ¿no?
0: Efectivamente, pero como los conocimientos usados vienen de los pacientes, de los facultativos, de mí mismo que trabajo en el hospital, esas patentes pertenecen lógicamente al hospital, al SAS y por ende a la consejería, ¿no?
1: Que por cierto creo que estás ahí, ¿no? No sé.
0: Sí, eso hace unos años uno de los equipos que desarrollamos, tú tienes unos materiales especiales para que sean compatibles con resonancia, con los aceleradores y tal, que hay un desarrollo de materiales muy importante detrás, ¿no?
1: Claro. De vez en cuando salí en los medios de comunicación, porque yo iba haciendo un repaso y no
0: Sí.
1: sé, recuerdo un titular que era que habéis construido una nave espacial para niños, por ejemplo, ¿no? Como.
0: Bueno, eso fue. Nosotros hemos desarrollado un sistema estereotáctico pediátrico y hemos desarrollado la capacidad de tratar niños en una sola sesión. Con lo cual, para el nivel de la experiencia pediátrica es fenomenal, ¿no? Y además con bastante éxito, estamos muy contentos. Y ya dentro de todo esto, ¿no? Con el jefe de servicio se desarrolló también el hacer que un TAC tuviera el aspecto de una nave espacial, ¿no?
1: Sí,
0: Conjunto con el
1: eso es
0: equipo.
1: lo que he visto, sí.
0: Sí, pues es un tema psicológico nada más, esa parte de
1: Sí,
0: diseñar que el TAC parezca otra cosa, ¿no?
1: que tratando con niños siempre es importante,
0: Sí,
1: ¿no?
0: la psicología y la colaboración del niño pasa por restablecer esas complicidades.
1: Claro. Oye, entiendo entonces que vuestras innovaciones, pues hemos dicho ya que pueden llegar a cualquier parte del mundo, pero lo principal, evidentemente, entiendo que es mejorar el Servicio Andaluz de Salud, ¿no? O sea, que las
0: Bueno,
1: innovaciones.
0: para la empresa lo primero es ganar dinero,
1: Ah, vale.
0: si no, no es una ONG. Entonces tienes que conciliar el compromiso con el origen tuyo, que es el SAE. El SAE tiene que salir beneficiado y el SAE, lógicamente, en el mercado, incluso en el SAE, tiene que tener grandes beneficios para el paciente. Lo bueno que tiene desde un sistema público innovar, aparte de lo que te he contado ya de esta protección jurídica que nos da, es que muchas veces tomamos tecnología.

0: que vienen procedentes, al menos de Estados Unidos, donde el sistema sanitario es muy privado, donde hay una selección de pacientes muy importante, y cuando llegan aquí tienen que ser aplicadas a toda la población. Y eso produce tensiones presupuestarias y también uh-huh. dificultades de aplicación de todo esto. ¿Qué pasa? Cuando innovamos desde el punto de vista de la sanidad pública, nosotros siempre pensamos en la sostenibilidad, en las tensiones, en el flujo de trabajo propio de un sistema universal. Y eso es lo que nos ha hecho tener mucho éxito y competir con estas otras tecnologías que provienen de otros sistemas sanitarios. Porque ellos ni se plantean un entorno universal, con lo cual su innovación claro. no se aplica de la misma manera. Nosotros sí tenemos esa capacidad de innovar para sistemas públicos universales, ¿no?
1: Claro, claro. Ellos están en otro sí. chip, ¿no? Oye, última pregunta. Parece que vuestra spin-off pues, tiene bastante éxito. ¿Cuáles serían los conceptos claves que crees que están provocando que tenga este éxito?
0: Bueno, lógicamente estás siempre innovando, tener siempre patentes, que verás que cada 2 años sacamos una, tenemos uh-huh. que tener ese liderazgo para que podamos vender marca, porque no solamente vendes equipo, vende marca, son esta marca, estos andaluces que continuamente están innovando y están aportando, ¿no? Y luego tenemos que servimos de ejemplo, y han venido y damos speech fuera también sobre este tema, hemos sido capaces de desarrollar una habilidad especial. Normalmente cuando llega en otros entornos, cuando uno tiene una innovación, tiene una idea, quiere inmediatamente protegerlo. Va a la oficina de patente y patenta esa idea. Sí. Entonces esa idea tiene un camino de 2 años que está protegida, pero tú no tienes el producto desarrollado, tú vas desarrollando ese producto. Y una vez que obtienes la patente, si la consigues, pues tienes un camino muy largo para llegar a tener un producto comercial. Uh-huh. Como la patente, como hemos dicho al principio, es poner patente que todo el mundo conozca, la competencia conoce ese producto claro. en el momento que tú lo entregas. Un poquito después, los que están revisando siempre las patentes. Bien, nosotros hemos conseguido a través de un control de la información que manejamos, una altísima confidencialidad, desarrollar todo el proceso, incluso a través de ensayos clínicos, hasta muy próximo a tener el equipo definitivo o tener el equipo definitivo que puede entrar uh-huh. en el mercado. Entonces, ¿qué hacemos? Pues patentamos y certificamos CE. Uh-huh. Sin tener la patente todavía podemos comercializar. Producto seguro, todo va bien, podemos comercializar. Pero esos 2 años mágicos que tenemos de decalaje sí. Nos cuesta cero tener una protección universal. Y por tanto testear distintos mercados a muy bajo costo. Porque cuando tenemos la patente hay que ir a pagar. Claro. Hay que pagar según qué países, las zonas y tal. Entonces, primero, cogemos a la competencia adelantado todo el proceso mucho.
1: Sí, sí, no y la además, el aviso.
0: Claro, no, tiene un tipo de decalaje y nosotros podemos penetrar los mercados mucho mejor. En eso siempre nos hemos caracterizado. En tener ese rigor enorme y la discreción del desarrollo de nuestros equipos para llegar inmediatamente y pasar desde conseguir la patente y hacer el mercado CE.
1: Pues Santiago, está claro que lo tenéis todo bastante bien pensado y nos alegramos haber conocido otro proyecto más, otra solución más, otro desarrollo más, una spin-off salida de la Consejería de Salud que innova aquí en Andalucía y además exporta esa innovación a todo el mundo, o sea, otro caso de éxito. Nos alegramos mucho gracias. Que nos lo hayas contado y nada, te esperamos para otra ocasión cuando sigáis innovando y sacando patentes para que nos vayas contando cómo se desarrolla.
0: Seguro.
1: Muchas gracias. Y muchas gracias a todos vosotros por estar ahí. Nos vemos el próximo sábado en este espacio, en Espacio Innovación. Buenas tardes.
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0: Yo creo que en la vida en general uno se tiene que acompañar de gente buena. Uno si se acerca a gente buena, finalmente las cosas salen mucho mejor. Y con gente que te quiera, eso lo tengo yo clarísimo.
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2: Buenas noches, ¿qué tal? Espero que súper guay, como siempre te digo. El Día del Amor en este programa es cada noche, pero bueno, si queremos celebrarlo en concreto más un día, hoy puede serlo. En Cataluña es San Jordi y es el día que regalamos una rosa o un libro, una expresión de amor. Pero yo te aconsejo que le regales una a esa persona que quieres, una rosa, un libro, un detalle, pero que le digas te quiero todos los días del año, si puede ser. Que valores a quien tienes al lado. Que no te sueñes con mirar a otro lado y luego dejes de ver los valores que tiene esa persona que te soporta cada día y que cada día demuestra que te quiere estando a tu lado, dándote fuerza y, cómo no, formando parte de tu camino de la vida. Gracias a todos los que han venido en un Día del Amor en este programa, una vez más. Una rosa para ti. ¡Te quiero! ¡Te quiero! ¡Te quiero! A través de las redes sociales y opina. Comenzamos.

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5: Buenas noches de nuevo, con amor, con alegría. Súbela, súbela. Buenas noches. Te quiero, te quiero.

0: aplauso para mi esquiana. Voy a regalarle una rosa a ella. ¡Ay, no! ¡Perdón! ¿Quién es él? ¡Madre mía!
1: Se ha equivocado, señor Rovira, que no lo veo.
0: Cada día estás más a un paso.
2: ¿Y quién es él?
0: Cada día está un poco más a paso de ser ella. ¡Una rosa para Charito, que las ha hecho! ¡Felicidades!
3: Gracias. Así he hecho con mucho.
0: ¿Cuántas te han regalado hoy?
3: Pues mira, aunque no te lo creas, me han regalado ya muchas rosas. Ya tengo 5.
0: ¡Cuántos pretendientes que tiene la Charito! ¡Camina! Oye, ven para acá. Luego repartirás rosas para todas las damas.
2: Vamos a
0: y ella para los caballeros. ¿De los caballeros que tienen? ¿También las rosas? Ah, bueno, bueno.
4: Vale. Las damas.
0: Venga, siéntate, dama. ¿Quieres una dama? Algo pasa que está cambiando,
5: este,
0: señor abogado.
5: Este hombre es peligroso, ¿eh?
0: Está cambiando algo, ¿eh?
6: No, no, algo está... ¿Qué está cambiando? No sé. No, estás mutando algo.
0: ¿Aún está tiempo para cambiar de sexo?
6: Sí, está, sí, sí. La metamorfosis de Kafka.
0: ¿Aún tiene tiempo de cambiar de sexo? ¿Qué dicen las redes, va?
7: Bueno, pues a ver. A ver,
0: a ver la música.
7: ¿Qué dicen? Pues ¿qué dicen?
0: ¿Qué?
7: Que esto es una locura. Además que el Paco yo creo que ya va en camino de vedette, ¿eh? En breve ya la vemos como vedette. Sí, sí.
0: A ver, su novia ya puede ir buscando a otro.
7: Vaya, vaya. Y la Charo, que no veas, que no paran de llegarle rosas de pretendientes, que yo creo que te están esperando fuera. Estamos en 15.000 me gustas y ya han visto al invitado, es un invitado de lujo, que en breve lo veremos por aquí.
0: Con un trabajo que ha creado maravilloso sobre el amor. ¡Manu Guix en este programa! ¡Hala! Bueno, esta es la propuesta que te lo dice, va.

0: Bueno, la magia está presente con Albert Llorenç. Adelante, un anticipo.
1: Buenas noches, Toni.
0: Buenas noches,
1: Bueno, mira, Toni, ¿sabes qué? Siempre traemos cosas, ¿no? De hecho, hoy tengo aquí un trocito de papel, es así como rectangular. Vamos a hacer un poco como de papiroflexia, ¿no? De origami. Este arte así, como me he inspirado con Charo. Y ahora hacemos un cilindro, ¿vale? Hacemos así. Mira, y ya sé que ella lo ha hecho mucho mejor que yo, pero si lo montamos así... A que parece que tengamos de golpe una rosa.
0: Para Paco. Para Paco.
1: Para Paco. Pero mira, Toni, si me permites, ¿puedes, ¿puedes sostener esto un segundo?
0: ¿Tengo fuego?
1: ¿Quieres? Sí, métele fuego. Así, por aquí, así. Así, ¿vale? Y entonces nos queda una rosa. De verdad.
0: ¡Qué bonito! ¡Para Paco! ¡Para Paco!
1: ¡Toma, Paco!
0: Gracias, Llorenç. Bueno, el joven Ariz, ¿no?
2: Sí.
0: 18 años, vamos por los 19.
2: Sí, en mayo ya.
0: Ecuatoriano, pero afincado en Cataluña.
2: Sí.
0: ¿Y tu pasión es cantar?
2: Mi pasión es cantar, o sea, lo llevo en las venas.
0: ¿Lo llevas en las venas?
2: Sí. Es una cosa, es como que naces con ello. No sé si, o sea, como que en la música uno nace, ¿sabes? Con ello y es inexplicable.
0: Bueno, y para ti hoy, ¿qué va a ser para ti cantar delante de Manu Guix?
2: Unos nervios que es que no veas, te lo juro, sí.
0: Uno de los profesores durante muchos años de OT, ¿eh?
2: Imagínate.
0: Productor de música, director artístico de musicales también, director musical, bueno, cantante, compositor.
2: Una trayectoria increíble.
0: Uno de los grandes, ¿eh?
2: Sí, o sea, sí.
0: A ver qué tal. A ver cómo suena tu voz a capela, a ver.

0: poca broma. Que a este programa llegaba Pablo López, Antonio Orozco y tantos cuando no eran, o la propia Rosalía. O sea, que aquí descubrimos artistas que luego se convierten en muy grandes. Tú serás invitado más veces en este programa y haremos lo posible para él. Esta noche, en los 25 años, recordamos a Burning.
1: Sí, sí, es una de las canciones emblemáticas de los Burning, y mueve tus caderas, y esto es un atraco, nena. Pero sí, claro, la chica no puede faltar. Ya no es tan chica, pero es que hace una chica, sí.
2: ¿Y cómo habéis podido sobrevivir durante tantos tiempo?
1: Pues es fácil. Cuando tú amas una cosa no te cuesta nada, ¿no? Uh-huh. Y tienes siempre que darle constancia al rollo e intentar hacer buenas grabaciones.
3: Hace un

0: ¡Bravo! Bueno, no os mováis, no os mováis. Me voy con él, por fin, ¿vale? ¿Te parece?
1: Y tanto.
2: Ahí vamos, señor Rovira.
0: Anda.
2: ¡Marcelito!
0: Me voy con el Gran Manolles, venga. Fugint dels
3: convencionalismes. Hoy nos reencontramos con un buen amigo del programa, Manu Guix, que viene a presentarnos Galaxias, un EP de 6 canciones que utiliza la inmensidad del universo como metáfora para explorar el amor y la pérdida. A través de un lenguaje espacial y composiciones personales, el artista invita a orbitar por sus temas más maduros, destacando piezas como Un satélite orbitán y Astras. Esta obra cohesionada utiliza la terminología del cosmos para describir vínculos humanos, reafirmando su capacidad.

0: para emocionar desde la elegancia más sonora. Es un placer dar la bienvenida a Manu Guix y su EP Galaxy.
1: Bueno, un aplauso ahora para Manu Guix. ¿Qué tal, Tony?
2: Qué joven y hermoso te veo, madre mía.
1: Joven no, ¿eh?
2: ¿Cómo que no?
1: Hombre, no, ya no, ¿eh?
2: Es que tú venías a este programa que eres un chaval, ¿no?
1: Sí, y ese chaval ya tiene 46 años, ¿eh?
2: No me digas.
1: Casi 50 ya, ¿eh?
2: Pues imagínate los que debo tener yo. Lo que pasa es que no llevo la cuenta, a mí no me interesa.
1: No te interesa, ¿eh?
2: No me interesa.
1: La edad es un estado mental.
2: ¿Sí, no?
1: Sí.
2: ¿Y el amor qué es?
1: Ostras, el amor. El amor lo es todo, Tony.
2: Por eso este EP.
1: Por esto este EP, sí. Yo, mira, de las cosas más importantes que he aprendido en lo poco que llevo de vida...
2: ¿Poco?
1: Es, bueno, sí, en lo que llevo de vida...
2: Sí.
1: Es a decirte quiero. La importancia de decirte quiero abiertamente. Y esto es algo que me ha costado unos añitos, la verdad. Porque no siempre es fácil. Y yo, por ejemplo, en mi casa, mis padres no nos lo decíamos en casa, ¿no? Y en esto tú siempre has sido un referente.
2: Sí, iba a decir, pero yo lo vengo diciendo.
1: Tú lo has dicho toda la vida. Te estimo. Y yo ahora estoy en este punto. Tengo ganas de decirle a la gente
2: que es bonito, a que te sientes bien.
1: Sí.
2: Después de haberlo hecho.
1: Pues sí, es lo mejor, la verdad.
2: Yo, fíjate que tanto lo digo a las personas y en el programa, y luego cuando me faltó mi madre, me quedó la cosa, digo, pocas veces se lo dije.
1: Claro.
2: Pues hay que decirlo, y cuando comenzaba les decía que aprovechen que hoy es San Jordi y que...
1: Exacto, el Día del Amor. A mí me pasó lo mismo con mi padre, ¿ves? Yo recuerdo habérselo dicho una vez, ¿no? Cuando ya estaba muy enfermo, hace muchos años, y pienso, ostras, esto no puede ser, ¿no? Yo recuerdo haberle dicho a mi padre, te estimo, una vez.
2: Yo me acuerdo que tú venías por este programa, ¿no? Cuando se fue tu padre.
1: Sí, claro, sí. Se fue hace 25 años ya, sí. En el 2001. Sí, sí. Y esto es algo que ves ahora que soy padre yo.
2: Ah, eres padre, ¿no?
1: Yo soy padre de dos criaturas.
2: Anda.
1: Tengo un niño y una niña que tienen pues casi 10 años y 8. Y yo esto lo he cambiado por completo. Yo en mi casa les digo que te estimo cada día, 20 veces, y ellos me lo dicen a mí. Y me parece genial.
2: ¿Y a tu compañera también?
1: También, por supuesto. A mi pareja también.
2: Claro. Sí, sí, porque sí. Hay mucha gente que... vive soñando con ligar con otras personas y digo, y es que no se dan cuenta de quién tienen al lado.
1: Pues también es verdad.
2: ¿A qué pasa mucho esto?
1: Hombre, ¿no? Pasa muchísimo.
2: Porque el hombre es distinto a la mujer, el hombre desea coleccionar, se cansa de todo.
1: Ostras, no lo sé, yo no haría esta distinción por géneros, ¿no? La haría por personas. Yo creo que hay quien tiene esta necesidad de coleccionar y hay quien no, independientemente de que sean hombres o mujeres.
2: Como hay más de dos géneros, pues claro, ahora ya...
1: Bueno, la cosa se complica.
2: No se complica, es la libertad, ¿no?
1: Absolutamente.
2: De que cada uno ame y...
1: Y que haga lo que le dé la gana a cada uno.
2: Tus canciones están dentro de la gran diversidad de amor, ¿no?
1: Sí,
2: todo tipo de amor.
1: Sí, sí, sí, es así. Es así, me apetecía mucho hacer un disco, que es la primera vez que lo he hecho, ¿no? Hacer un monográfico, una obra completa que hable solo... del amor, y me ha apetecido muchísimo hacerlo. Y efectivamente, hablo del amor en muchas de sus facetas, ¿no? Hablo del amor más carnal, más sexual, hablo del amor a una pareja, hablo del amor a una familia, hablo del amor a un ser querido que ya no está, hablo de... En fin, que te das cuenta con el paso del tiempo que el amor es lo más importante, y es lo que lo mueve todo. Y también vas aprendiendo que el amor se transforma y que el amor te acompaña, siempre está... Y a veces hay que saber leerlo, ¿no? Y no siempre es fácil. Y el amor a veces te lleva a tomar decisiones dolorosas. A veces el amor te obliga a dejar algo que quieres mucho. A veces el amor te hace hacer sacrificios que van en contra de quizás tu propia libertad o de lo que te habías imaginado que podrías ser capaz de hacer.

0: Pero también la creación es otro amor, y entonces son dos amores muy...
1: Sí, claro, yo he vivido toda la vida con mi trabajo, mi profesión como pilar, ¿no? Porque es lo que a mí me hace feliz. Yo sin la música no sabría qué hacer, ¿no? Y entonces hay como un amor incondicional al que soy incapaz de renunciar, ¿no? A mí si me dicen, ¿qué quieres dejar, a tu pareja o a la música? Y digo, hostia, a mi pareja, seguro. ¿No? Hay cosas a las que no podría renunciar.
0: Difícil que lo entienda la otra parte, ¿no?
1: Sí.
0: Yo que lo doy todo por ti y tú me dejarías por que claro. Tuvieras que elegir.
1: Sí, sí, pero esto es así.
0: Es que, ¿no? Claro.
1: En el momento que, hostia, una renuncia, sería una renuncia muy, muy potente, ¿eh? Demasiado, ¿no? ¿No te parece?
0: Sí. Es que todo es amor. Claro. Y el amor, claro, tiene diferentes formas de manifestarse y,
1: eso es.
0: Y tan válido es uno como el otro. Lo que pasa es que, claro, tu arte es la prolongación de tu yo, ¿no?
1: Sí, sí, sí.
0: El que está convencido de ello, ¿no?
1: Sí, sí, sí, sí. Así es como lo entiendo yo.
0: Hay una canción que he entendido que está dedicada a tu padre, ¿puede ser?
1: Sí, claro. Sí, la que se llama Més enllà dels estels, Más allá de las estrellas, que es una canción que compuse cuando estaba en Planoles. Me fui una semana a Planoles, que es un pueblecito del Ripollès, que es como, es el pueblo donde mi padre iba de pequeño él y que después, pues cuando empezaron a ser novios con mi madre, se llevó a mi madre para allá y acabó toda la familia en Planoles y es como nuestro refugio y es un sitio en el que me siento muy conectado a mi padre. Y estando ahí componiendo hace no demasiado tiempo, quizás ahora 4 o 5 meses, me salió esta necesidad de volver a escribirle una vez más, porque es ya la tercera canción que le escribo.
0: ¿Y un satélite orbitán? ¿Qué es un satélite...?
1: Un satélite orbitán es...
0: En castellano sería un satélite...
1: Satélite orbitante, ¿no?
0: Orbitante.
1: Entiendo. Es una canción que, mira, yo me puse a pensar... Ahora lo que hago siempre, Tony, cuando hago canciones...
0: ¿Qué es ¿Este es el último single que sacaste?
1: No, este es el primero, este es el satélite.
0: Ah, este es el primero.
1: Este sí, es el satélite. Perdón. Y yo ahora, cuando me pongo a componer, antes de tocar la primera nota del piano, quiero saber qué es lo que quiero contar. Y con esta canción del satélite, quise dedicar una canción que hablara de esas personas que son tan importantes para nosotros, pero que no están. No que se hayan muerto, sino que,
0: no, sencillamente, que
1: no están a nuestro lado físicamente, pero que no los ves cada día, que no hablas cada día con ellos, pero que sabes que están en algún sitio mandándote amor de manera constante, ¿no? Y entonces me vino a la mente esta imagen de que hay como personas que son como satélites que están orbitando a nuestro alrededor y que desde donde están pues nos mandan amor y nosotros les mandamos amor a ellos, ¿no? Y de aquí me vino pues esta idea del satélite.
0: Me parece muy bonita, además yo lo practico y lo entiendo perfectamente. Hay personas que no las ves, pero o que las llamas, les mandas mensajes y les estás dando amor. Lo
1: Correcto.
0: Haces porque les quieres dar amor, les das amor. Y, sí, sí. Y no hace falta contacto físico, no hace falta tener relaciones
1: y todos tenemos,
0: ni sexuales.
1: Y todos tenemos esas personas, ¿no? Con las que sabes que quizás no hablas en 6 meses y que cuando hablas otra vez con ella es como si no hubiera pasado el tiempo, ¿no? Y que sigue habiendo esa conexión absoluta.
0: Es el amor de las almas,
1: y ese,
0: ¿no?
1: Ese amor, sí.
0: Digo yo, ¿no? Es el amor de las almas. Las almas,
1: sí.
0: Una vez ya se conocen y Correcto. Se enamoran, yo creo que es para siempre.
1: Sí.
0: Aunque
1: y
0: puedas discutir a veces también
1: y esta gente
0: en persona.
1: Que no, y esta gente que no te exige el contacto constante, ¿no? Que también hay gente que interpreta el amor de esta manera y a mí eso no me gusta, ¿no? Yo también tengo conocidos que te mandan un mensaje y se enfadan si no contestas. Esto pasa.
0: Vivir y deja vivir y,
1: claro.
0: Y
1: tranquilidad.
0: Esto ya no es amor, entonces. No,
1: ¿no? Eso ya es otra cosa.
0: Es una enfermedad ya.
1: Ya es posesión, ya entra la posesión ahí, ya entra la obsesión, son cosas
0: distintas. ¿Hay alguna canción que hable de esa parte negativa para...?
1: No, este es un disco positivo.
0: ¿Todo positivo?
1: Todo positivo. Sí, yo quería hacer un disco que la gente sonriera cuando lo escuche y que transmita, ante todo, optimismo, ¿no? Yo, a pesar de que haya canciones que pues, quizás son más reflexivas y hay algunas con las que realmente me siento que me he desnudado mucho a nivel de letra y que cuento cosas muy íntimas, pero creo que por encima de todo manda pues, este optimismo y esta alegría y estas ganas de vivir y de ser feliz.
0: Astros también... ¿Tiene que ver algo con la otra o no? Porque también los astros están orbitando arriba. ¿O?
1: Pues sí, mira los astros, que es esta canción.
0: Este es el segundo avance.
1: Este fue el segundo single, sí. Y esta es una canción de la que estoy muy orgulloso. Es una canción descarada, esta. Esta es una reivindicación de un poco de una noche de libertad, de entender el amor como...

0: libertad, el entender el sexo y las relaciones íntimas, pues desde una manera muy desinhibida, ¿no? Es una canción que cuenta la historia de que yo estoy con mi pareja y nos vamos a cenar y de repente pasa eso que llevo toda mi vida esperando que pase, que no me ha pasado todavía.
1: ¿Y qué es?
0: Que de repente se alinean los astros y lo que tenía que ser una cita normal se acaba convirtiendo en una orgía, Tony.
1: Pero la pareja ya lo quiere, porque a lo mejor tú, hombre, sí,
0: claro,
1: otra
0: parte. Esto tiene que estar pactado.
1: Entonces ha nacido un trío.
0: Esto tiene que estar pactado. Y no me ha pasado todavía, ¿sabes?
1: No ha nacido ningún
0: pero
1: trío.
0: Pero la ilusión nunca se pierde, amigos. Y tenía muchas ganas de hacer una canción que hablara de eso. Porque es verdad que me encuentro mucho, Tony, también, y contra esto sí que me revelo, que aún hay cosas que están muy mal vistas y no entiendo por qué, ¿no? ¿Por qué el ser una persona sexualmente liberada tiene que estar mal visto?
1: ¿Por qué hay que llamar putones?
0: ¿Por qué hay que llamar putones a la gente que folla mucho? Que folla mucho. Hostia, pues no, putón. ¿Qué coño putón? Pues a mí me da envidia, ¿qué quieres que te diga? Es decir, ¿por qué se tiene que... ¿Por qué tienen que ir de la mano la libertad sexual con el ser una mala persona?
1: Ni perversa ni nada, simplemente que es capaz de vivir cada vez que le apetece una relación.
0: Exacto, ya está. ¿Y dónde está el mal? ¿Se hace daño a alguien?
1: No, yo no le veo ningún mal.
0: Este tío que se lo folla todo, este tío es un degenerado. ¿Degenerado por qué? Siempre y cuando no haga daño a nadie, ¿dónde está el problema? Esta tía se lo folla todo, es una puta. ¿Una puta por qué? ¿Por qué hay este estigma, ¿no?
1: Sí, aún hay hombres que si la mujer es tan liberal como él, les parece que entonces son lo que acabas de decir.
0: Claro.
1: Y un día le dije a uno, oye, que no tiene nada, claro, que ver eso. Es que ella quiere disfrutar como quieres disfrutar tú.
0: Claro.
1: A ver, porque es que también, ella y tú
0: también
1: no
0: hay
1: eres
0: este estigma
1: puto.
0: De que la tía que folla es una puta y el tío que folla es un campeón. Pues no.
1: Yo le dije, más putón eres tú,
0: claro,
1: que tienes a tu compañía y te vas con otra y con otra. Pero es que no nos gusta mirarnos al espejo, ¿eh?
0: Sí, es así.
1: ¿A qué no?
0: No, claro que no. Y por eso también quise hacer esta canción.
1: ¿Has hecho alguna que te mires al espejo y veas el amor? Que el amor eres tú, está dentro de ti. Si me enamoro de ti, no eres tú. Soy yo que veo mi propio amor en ti, reflejado. Yo para mí lo entiendo así. Sí. ¿No has hecho ninguna?
0: Ostras, pues no, la verdad que no. ¿Tú lo entiendes así, el amor?
1: Sí, sí.
0: O sea, a ver, repítemelo esto.
1: Bueno,
0: si tú te enamoras de mí...
1: El amor es cada uno de nosotros, no la otra persona. Tú ya eres el amor. Sí. Entonces la otra persona se convierte en el espejo en el cual ves tu yo interior. Y por eso sientes... Cuando dejas de verte en el espejo, de verte reflejado, te cansas de aquella persona y dices, ay, pues si no siento nada ya, ¿cómo puede ser?
0: Pues es verdad.
1: Y es porque ya no te ves.
0: Sí.
1: La persona sigue siendo la misma. Con las mismas debilidades, con las mismas virtudes, no ha cambiado.
0: Sí, sí, es verdad, estoy completamente de acuerdo.
1: Yo creo que se podría hacer una canción, ¿no?
0: Pues sí, la verdad es bonito. Mira, esta me la apunto. Porque este disco que he sacado ahora es la primera parte del disco.
1: Pues entonces podrás hacer una...
0: La segunda parte, que saldrá el año que viene, tendrá una canción que hablará de esto.
1: ¿De verdad?
0: Ya te lo digo.
1: ¿Vendrás aquí y la cantarás?
0: Claro. Es que me has donado una idea, ¿eh?
1: A ver, Joselito... ella cantó, ¿cómo se llama ella? Ahora, Diana Navarro,
0: ¿sí?
1: Conoció a Joselito aquí, entonces hizo Hay Campanera, la
0: qué
1: versión
0: bueno.
1: De que Hay Campanera. Quiero decir que aquí han pasado cosas de ese tipo, no vayas a pensar.
0: Aquí se cuecen cosas, Tony. Es verdad, ha pasado siempre.
1: ¿Y por qué algunos jovencitos no quieren venir?
0: Pues no tengo ni idea.
1: No tengo ni idea.
0: No, y no lo entiendo.
1: ¿Qué tienen, prejuicios?
0: Porque hay pocos sitios en los que a mí me guste tanto venir como aquí.
1: ¿Ah, sí?
0: Te lo digo en serio.
1: ¿Y eso por qué?
0: Pues porque sé que voy a estar bien, que me lo voy a pasar bien, que voy a estar a gusto y que voy a salir feliz. Yo ya tengo una edad, Tony, y ya no...
1: No se puede perder el tiempo.
0: Te lo juro, estoy un poco en este plan, ¿eh? Hay una canción que habla precisamente de esto, que es la que se llama Años Luz, que vengo a decir esto ya, que yo ya no me apetece hacer según qué cosas y no me apetece nada que no tenga ganas de hacer. El tiempo que me quede yo quiero disfrutarlo y quiero disfrutarlo desde ya, además. Y yo quiero que mi vida a mí me haya valido la pena y que todo lo que haga me valga la pena. Y yo vengo aquí porque sé que me vale la pena, porque me lo voy a estar, porque voy a estar a gusto, voy a estar contigo un rato y voy a salir de aquí feliz, y por eso vengo.
1: Es que lo más importante es vivir el momento, no el dinero ni las posesiones que tendremos, lo vamos a dejar todo.
0: Sí, sí.
1: Vivir, tener tiempo para abrir los ojos y ver lo que forma parte de tu entorno, respetarlo, amarlo,
0: así
1: sin
0: es.
1: Miedo. Y cuando sientes una atracción que tú...

0: a ir. Bueno, explicas un poco también, ¿no? Uh-huh. Que es la atracción dentro del amor, claro.
1: Sí, sí, también.
0: Cuando sientes la atracción por alguien, no te asustes, es que te estás enamorando.
1: Exacto.
0: Y no pasa nada.
1: Sí. Sí, y también creo que hay que... Al menos esto es muy personal, Tony, y cada uno entiende la vida a su manera y cada uno la vive como quiere. Y yo conozco gente de todo tipo, pero yo soy del tipo de persona que cuando esté a punto de morirme, yo me quiero arrepentir de las cosas que he hecho. No me quiero arrepentir de las que no he hecho. Y esto me lleva pues, a vivir la vida de una forma intensa.
0: Estás en una evolución importante de la vida, ¿eh?
1: Sí.
0: ¿Eres consciente?
1: Sí, pero es que lo siento así. Y tampoco creo que sea bueno, porque estoy siempre buscando esa adrenalina, ¿no? Esa cosa, esa intensidad. Yo quiero siempre vivir, he vivido toda mi vida con este subidón, ¿no? Esta cosa de, joder, si me enamoro locamente. Cuando estoy en el trabajo, ¡buah!, me obsesiono y disfruto enormemente. Y tengo retos profesionales que me motivan y que me ilusionan y que me hacen muy feliz.
0: Ahora tocarías el piano.
1: Sí,
0: si lo tuvieras ahora mismo.
1: Oh, ¿sabes?
0: Estuviéramos en el otro set, te digo, sube y toca. Exacto. Como le digo a Pablo López, y sube, toca y cantó algo mágico.
1: Y en cambio, a veces, pues ahora estoy yendo a terapia precisamente porque hay que aprender a vivir sin esta búsqueda constante, ¿no? De esta adrenalina todo el rato y ahora tengo que hacer el trabajo de aprender a disfrutar de la paz y la tranquilidad. Pero a mí hasta ahora la paz y la tranquilidad me aburren. Me aburren.
0: Porque tu alma está inquieta y
1: entonces
0: quieres vivir.
1: Tengo que buscar ese equilibrio.
0: Y sacar provecho a cada uno de los días.
1: Sí.
0: ¿Y te ocurre lo mismo cuando abres la ventana y ves el día gris, soleado, cuando miras las plantas, cuando sales a la calle y ves los rostros de la gente? ¿Te ocurre lo mismo? Yo, qué felicidad, qué bonito, qué hermoso.
1: Sí, claro.
0: Cuando digo gente que critica cada día el vivir.
1: Sí. No, no, yo intento ser feliz siempre y disfrutar. Y soy muy amante de los pequeños momentos, Tony. Y a mí me gusta mucho la belleza, admirar la belleza. Y la veo de mil maneras cada día, viendo cómo sale el sol.
0: Incluso dentro de la fealdad hay belleza.
1: Oh,
0: fíjate,
1: sí,
0: es todo la capacidad de mirar.
1: Sí, sí, sí, es tal cual. Lo que pasa que, pues eso, ¿no? Hay que... es que yo necesito esta intensidad.
0: Hay canciones... se me ha ido. Hay de eso, hay un concierto, ¿no?, en Barcelona, porque
1: sí,
0: hay una gira paralela.
1: Mira, ahora
0: a este trabajo.
1: Acabamos de empezar la gira, que la empezamos en el Festival Estrenas en Girona, y ahora empezamos toda una gira, que estaremos todo el verano por todo el territorio catalán haciendo conciertos sin parar, que culminará en Barcelona el 24 de octubre, en la Sala Apolo, que haremos el concierto de final de gira. Y me lo paso tan bien, Tony, tocando. Yo he aprendido a ver que si quiero dedicarme al mundo de la música, que llevo dedicándome a la música hace más de 30 años, a mí, mi experiencia me ha enseñado que yo tengo que hacer muchas cosas para poder vivir de la música. Componer mis canciones y hacer mis discos, pero al mismo tiempo pues, trabajar en televisión, también hacer radio, tener un estudio de grabación donde...
0: Medusa,
1: donde produzco discos para otros artistas y compongo
0: como
1: para
0: Rosalía,
1: otros artistas.
0: Como Rosalía, has trabajado...
1: Correcto.
0: Grandes nombres, ¿eh?
1: Grandes nombres han pasado por Medusa, sin duda. Sí, sí. Y también pues, hacer bandas sonoras, muchas cosas. Y he aprendido a disfrutar de todas ellas, porque sé que si quiero vivir de la música tengo que hacerlas todas. Y todas me hacen muy feliz.
0: ¿Y los musicales?
1: Pero nada me hace tan feliz.
0: ¿Cómo qué?
1: Como subirme a un escenario.
0: Ah, este. Pero los musicales, dirigir...
1: Los musicales también.
0: ¿Los musicales también?
1: Sí, claro.
0: Y producirlos, mucho, ¿no?
1: Producirlos y sobre todo inventármelos. Componer, Tony. Yo soy como tú. Yo soy artista.
0: ¿El último cuál fue? ¿Cantando bajo la lluvia?
1: El último musical
0: que hicimos. La jaula de las locas.
1: No, el último que hicimos fue el Día de la Marmota. Y antes del Día de la Marmota hicimos The Producers con Angel. Ese fue el último que trabajamos juntos. Y ahora tenemos ya un espectáculo para la temporada que viene.
0: ¿Cómo está? Lo vi y me dijo, ya estoy bien, pero ¿cómo está, Ángel?
1: Bien. Ya está.
0: Maravillosamente.
1: Vuelve a estar
0: disfrutando de la vida, ¿no?
1: Como siempre.
0: Me dijo, te veo muchas noches.
1: ¿Sí o no?
0: Digo, ¿vas a venir? Sí, un día de esos voy, pero... ¿Tú crees que, aunque no tenga nada, le gustará venir un día y pasear por aquí?
1: Estoy convencido. Claro que sí, ahora se lo diré, ahora cuando salga le llamo y le digo.
0: Yo le quiero y le admiro mucho y recuerdo tantos programas que hemos vivido aquí.
1: Joder, como...

0: vosotros y coincidiendo con artistas increíbles como Soraya. Sí. Qué momentos, sí. ¿No?
1: Ángel es, para mí es un compañero de vida, va más allá de lo que es un amigo. Es un amor, para mí es un amor incondicional que tengo hacia él y que sé que él tiene hacia mí, ¿no? Y que tengo la suerte de tenerle a mi lado y de que por encima de todo nos hacemos compañía y nos acompañamos mutuamente en esta vida. Y de muy poca gente puedes decir que tienes la certeza que van a estar ahí siempre, ¿no? Y yo con Ángel tengo esta certeza. Yo sé que Ángel siempre estará a mi lado. Y eso es muy bonito.
0: ¿Sigues con OT o ya?
1: Sí,
0: no? Sí.
1: Sí, ahora volverá a OT en el año que viene, en 2027. Y de hecho creo que dentro de poco se hará un acto especial para celebrar los 25 años de OT.
0: Qué bonito, ¿no?
1: Sí, 25 años ya, Tony.
0: Bueno, muchos de tus niños, sí, sobre todo los grandes, han pasado por aquí.
1: Sí, pues claro, no son tontos.
0: Qué bonito, ¿no?
1: 25 años ya, puf. O sea, llevo más de media vida con OT que sin OT. Mejor.
0: Bueno, nos vamos a ir a la parte del cabaret. Me quedaría hablando y hablando contigo, profundizando.
1: Sí.
0: Porque es bonito mirarte a los ojos, ver las manos, ver lo que dices y va concordando todo, ver qué va a pasar en tu vida próximamente.
1: ¿Y cómo me ves, Tony? ¿Cómo me ves?
0: Te veo muy bien.
1: ¿Sí?
0: Y veo que, bueno, tienes un camino para llenar de muchas sensaciones, emociones, sentimientos, mucho amor. Y creo que está llegando el agua a toda, a su cauce para que tú puedas encontrar luego esa plenitud total, ¿no?
1: Qué bien, pues ojalá.
0: Que no la encontraremos aquí, que será el día que dejemos el cuerpo.
1: Exacto.
0: No sé si crees en ello o no.
1: Pero yo ya no sé en qué creer. No lo sé, yo no sé, yo no, no sé si creo en estas cosas.
0: Todo es tan mágico, todo es tan grande que no se puede acabar.
1: Tú estás convencido, ¿eh?
0: Estoy convencidísimo. Y,
1: qué envidia,
0: y si tú lo sientes, sientes la sensación que aquellos que se fueron siguen estando ahí. Montserrat Caballé, Arturo Fernández, todos están ahí, no se han ido. Aunque están allá, están aquí, es que todo pasa en diferentes planos. Su energía, que es lo que cuenta,
1: está ahí.
0: Sí, el cuerpo, al fin y al cabo, si te enamoras de la energía de las personas.
1: Esto es verdad. Esto es verdad.
0: ¿A que sí?
1: Claro, hay que follarse a las mentes.
0: ¿Eh?
1: Hay que follarse a las mentes, no a las personas.
0: Y después, cuando se puede, también, ¿no?
1: También, sí, bueno, claro. Todo.
0: Si no, no llegaremos al trío.
1: Es verdad. Orgía, trío bueno, no, orgía.
0: Una orgía, más que un trío.
1: Yo tampoco lo he hecho. Vaya mierda, bueno, con un trío me conformo también.
0: Oye, me haces entrar ganas a mí también de probarlo, que nunca tampoco lo he probado. Y yo tengo menos tiempo que tú, o sea que me tengo que apresurar.
1: Claro, hombre, hay que probarlo todo en esta vida.
0: Escucha, mira, hay un chaval, ¿qué consejo le darías? Que se llama Enzo Ait.
1: Sí.
0: 9 años.
1: Hostias, esto
0: no se ha presentado ningún concurso de televisión.
1: Te lo iba a decir, es muy joven,
0: ¿eh? Un problema, si le quieres llamar problema, que es autista, pero que para él ha conseguido superar esa barrera y además nos dice a todos que podemos ser campeones. Con su canción, I Am Champion.
1: Olé.
0: Y que además todo lo que se recaude con la grabación de su disco, los conciertos, lo que haga, todo va para el Hospital de San Juan de Dios, para los niños.
1: Muy bien. Ah, pues mira, ya le daré difusión. Enzo Ait.
0: ¿Qué le dices a esta cámara a un joven así y a los jóvenes como él, de 9 años que aún no pueden ir ni a OT?
1: Pues que sea fiel a lo que le gusta y que si realmente le gusta esto de la música y le gusta cantar y le gusta hacer canciones, que lo persiga y ya está. Y sí que le diré una cosa que para mí fue especial cuando me la dijeron, y es que está muy bien hacer música y ser artista y cantar, pero eso no nos convierte en mejores que los demás ni en más especiales. Es un trabajo más como cualquier otro, como cualquier otro, es un oficio más, ¿no? Y no hay que... No hay que buscar tanta trascendencia muchas veces, ¿no? Sino que tener muy los pies en el suelo, esto es un oficio más y ya está. Ahora, si te gusta, dedícate a muerte, ¿no? Yo creo que detrás del talento, sobre todo, lo que tiene que haber es trabajo.
0: Claro, un aplauso. Ahí está el joven y nos vamos al cabaret. I am the champion.
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0: expresarse, de superarse y de ayudar a los demás. 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
1: Una vez más, ¿ves? Es que es un día, es otro. O yo te hablo de amor o llegan a este programa artistas que lo expresan mucho mejor que yo, cantando y cómo lo cuentan. Porque trabajan con el misterio del amor, que es aquel que les acompaña y que fluye a través de la magia de la creación y que luego pueden transmitir a cada uno de los que formamos parte del camino para despertar nuestras conciencias, para que nuestros sentimientos se eleven por encima de la materia y sean capaces de alcanzar esta sensación maravillosa que es estar enamorado, porque ahora mismo, aunque no te des cuenta, estás enamorado, porque, como le decía a él, tú eres el amor. Simplemente que no somos capaces de detenernos, aunque sea un poquito de nuestra vida, ante una persona que nos hemos cruzado una mirada y no le damos tiempo a que se convierta en el espejo para que podamos ver nuestro propio amor, y a partir de aquel momento sentiremos una sensación que crece, y esa sensación se va convirtiendo en sentimientos y en algo tan maravilloso como es el inicio de estar enamorado. ¿Recuerdas cuando te enamoraste? ¿Cuánto hace? ¿Mantienes esa historia viva? ¿Quieres sentirlo de nuevo? Hay muchas personas que me cuentan de una edad avanzada, por poner números a la edad, y que se han vuelto a enamorar. Y es que nos podemos enamorar en cualquier momento de nuestra vida. El amor, yo creo que, bueno, está a nuestro alcance hasta el último suspiro de nuestra vida. Porque el amor eres tú, yo, el amor somos cada uno de los que formamos parte de ese maravilloso camino de vivir. Y damos gracias una vez más hoy por recibir un embajador del amor. Suena su música en el aire de este plató y entra el Manu Guix.
2: ¡Vámonos! ¡Que está en forma! ¿Te tiras o no? ¿Te tiras? ¿Eh? ¿Te tiras?
3: ¿Te voy a tirar yo aquí?
2: ¿Te tiras o no?
3: ¿Cómo? ¿Está aguantado?
2: Sí, ¿estás en forma?
3: No lo sé.
2: Ah, pues sí.
3: ¿Pero qué? ¿Ya vas a ver?
2: ¡La gira! ¡Un abrazo!
3: Ya está, ¿eh?
2: ¡Mira cómo suena tu base de la cámara! ¡Arriba!
3: ¿Yo voy aquí?
2: Sí.
3: ¿Sabes que has llegado al cabaret o no?
4: ¡Me encanta!
3: Me encanta. ¿Haces bailar a los demás en los musicales? ¿Pero
4: claro,
3: tú no bailas?
4: Yo nunca bailo, yo no sé bailar, Tony.
3: Pues él así que baila. ¡Conviértase en la figura del cabaret! ¡Vámonos!

0: aplauso para ella. Cristiana, mira, vamos a ver un momento, momentos tuyos que has compartido en este programa.
1: Hoy va.
0: Vale. Mira.
2: Eres muy inquieto.
3: Sí, me gusta hacerlo todo. Me gusta probar muchas cosas distintas y me gusta, dentro del ámbito de la música, me gusta cantar, me gusta tocar, me gusta componer, me gusta producir, me gusta dirigir, me gustan muchas cosas.
4: Y al despertar, me olvido de que ya no estás.
2: ¿Tú cantas, tú?
5: ¿Tú cantes?
2: ¿Tú cantas?
5: Pon el vídeo. ¿Tú cantas? ¿Tú cantas?

0: Y es un placer que haya programas como este donde puedes venir y tocar en directo. Tendría que haber más. Entonces, mi gran ilusión fue conocer a Aina Clotet, que yo admiraba desde que tenía 15 años.
1: Sí, claro. Mira, se estropeó. Pero recuerdo que bueno.

0: 5 años persiguiendo una compañía, cualquier compañía que me fichara para poder sacar un disco. Y bueno, fue gracias a Operación Triunfo que la gente al final se fijó en mí, ¿no? Aparte, la música es una disciplina en la que nunca se deja de aprender, ¿no? Un poco como en todas, ¿no? Pero la música es así, siempre que tocas aprendes, siempre que escuchas un concierto o escuchas un buen disco aprendes.
1: Ya está bien, no pienso soportar que me calle la voz.
2: Unos morritos muy bonitos.
0: Ya sé,
2: me estoy enamorando de sus morritos, que tienen que ser muy buenos para besar.
0: Eso me dicen.
2: Sí, besas bien.
1: Mientras el cuerpo aguante.
0: Si yo veo a un artista algún día que me gusta lo suficiente como para decir, hostia, pues yo te grabo un disco, es porque me gusta como es, no porque me gusta cómo sonaría si yo lo manipulara.
3: Y esto es una cosa, Tony, que nosotros desde casa te agradecemos siempre. Y es que es un lugar en la televisión donde todo el mundo puede ser como quiere. Uh-huh. Y de verdad, y eso cuesta muchísimo, porque en la televisión nunca nadie es como es. Y este es el único sitio en la televisión donde uno puede ser como realmente es y nadie le va a hacer pa, pa, pa, pa.
0: Bueno,
3: Tony Rubira, esta canción es un regalo de los tres, que yo no voy a hacer nada, solo voy a presentar, pero es un regalo de los tres solo para ti, Tony Rubira.

0: 감사합니다.
1: 와우.
0: Por si alguien no quiere venir, el maestro ha venido un montón de veces. ¡Hala! ¡Adelante! ¡Venga, Charito! ¡Venga, Paco! ¡A celebrarlo!
2: ¿Esto qué es?
0: Oye, ¿verdad? Yo voy con el jamón que tiene un nombre, Enrique Tomás.
3: Si hay algo que he aprendido es que, aunque la vida te lleve muy lejos, siempre buscaremos la manera de estar cerca. Cerca de esos momentos tan nuestros. Cerca de ese papá que nunca te cansas de escuchar, de ese abrazo. Cerca de aquello que te hace sentir vivo. De tu gente. De tu casa. Y es que cerca es el mejor lugar del mundo. Y a veces está más cerca de lo que nosotros nos imaginamos. Enrique Tomás. Siempre cerca. Felices fiestas.
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1: Vamos con la rumba, Antonio de Family Kisser, vamos, dale.

0: ¡Viva la rumba! ¡Viva! Date porque ya lo sacaremos, puedes sentarte.
1: Gracias.
0: Bueno, la rumba, es guapa la rumba, ¿eh?
2: Buah, la rumba me vuelve loco a mí.
0: A ver cuando haces algo también con rumba,
2: fusión. A mí me encanta la rumba. Una buena rumba, ¿sabes?
0: Pero...
2: una buena rumba siempre viene bien.
0: Galaxy es pop, pero también tiene algunas fusiones, ¿no?
2: Sí, pero con rumba no, ¿eh?
0: No, pero digo, a ver si algún día también...
2: Sí, algún día me arrancaré con esto de la rumba, porque me gusta, me gusta. Sí, Galaxias no, Galaxias es más pop, soul, funky,
0: por eso.
2: Es otro mundo.
0: Sí, pero digo que algún día también, a lo mejor en la segunda parte...
2: Mira, una rumbita del amor.
0: Hay cosas que no has hecho que tienes
2: la rumbita
0: probar.
2: Del amor, ¿sabes? Yo esto lo veo, ¿eh?
0: ¿Ah, sí?
2: Sí, sí, sí.
0: ¿Quieres subir al piano y probar?
2: A ver qué sale, ¿no? ¿Qué quieres?
0: No, que vamos a repasar tu historia y subes y nos vas a cantar, ¿o no?
2: Ah, eso sí, ¿quieres cantar una canción?
0: ¿Tienes
2: sí,
0: ganas?
2: Tengo muchas ganas de cantaros una canción nueva.
0: ¿Sí?
2: Sí.
0: Pero que está en...
2: ¿Está en el disco?
0: En el EP, claro.
2: Sí. Me apetece mucho.
0: ¿Qué canción?
2: Aparte, es una canción que se llama Ains Llum, Años Luz. Y es la que viene a decir esto de que la vida haga lo que haga, pero que valga la pena, ¿sabes? Ya está. Canción vitalista. Podemos hacer lo que quieras. Podemos emborracharnos, si quieres, hasta las 6 de la mañana. O podemos quedarnos en casa, en un sofá con una mantita, mirando una peli, lo que sea.
0: Lo que te apetezca.
2: Pero que valga la pena.
0: Claro, ya que se vive una vez.
2: Exacto.
0: Bueno, una vez no, se vive más veces, pero al menos en este estado.
2: Cómo me gustaría pensar como tú, Tony. De verdad, ¿eh?
0: Tendré que mandarte mensajes.
2: Es que me das envidia.
0: De esos positivos, ya verás tú.
2: ¿Me das envidia?
0: Pues no.
2: Sí que me das, ¿eh?
0: Mira, esta es la historia.
3: Desde sus primeros acordes, Manu Guix ha trazado una historia brillante, donde su voz destaca en discos como De Cabeza o Després de Tot, con temas como All Got Mig Ple. Su genio creativo ha transformado el teatro musical con éxitos de la talla de El Petit Príncep, La jaula de las locas o Cantando bajo la lluvia. Como alma de Operación Triunfo, ha sido el único profesor presente en todas las ediciones desde 2001, ejerciendo como director musical, pianista y mentor esencial para estrellas como Bisbal o Aitana, dejando un sello imborrable en himnos como Camina. Paralelamente, en su refugio Medusa, estudio, actúa como arquitecto sonoro, produciendo figuras de la talla de Rosalía, Sergio Dalma o Nati Peluso. Esta labor de estudio lo consolida como un productor clave que eleva el sonido de la música actual

0: con rigor y sensibilidad. Es un artesano incansable que equilibra su carisma en el reparto de temas de la academia con una creación artística profunda y respetada. Su legado sigue creciendo con cada acorde, demostrando ser una figura polifacética que vive por y para la música en todas sus formas. Manu Guix.
1: ¡Aplausos para esa historia! Lo prometido, bueno, lo que deseaba, ¿eh, Junts?

0: Gracias. Paula Mes dejó un recuerdo como este en este programa, querido y admirado.
1: Bueno, hay que... Yo tengo, soy un afortunado. Y la respuesta es porque... porque nací con una vocación y ya de muy pequeño me di cuenta de esa vocación, ¿no? Entonces ya, aunque la vida ha hecho muchas cosas que no están relacionadas con eso, pero también lo decías tú, no hay mal que por bien no venga, ¿no? Tenía claro que algún día iba a acabar ahí, ¿no?

0: Bueno, señorita, ahora voy con Pau, pero digo, tiene que cambiarse, ¿no?
1: Me tengo que cambiar porque tengo un número muy especial, una sorpresa, de una canción que puedo oírla y decir, ¡wow!
0: Que te ha enamorado.
1: Me he enamorado, algo que me he sentido como muy identificada, me ha encantado.
0: Y me ha dicho, por favor, tengo que venir porque quiero
1: hay que hacerla, ¿verdad que sí, Tony?
0: Nada. ¿De quién es la canción?
1: Sorpresa.
0: Bueno, pues ahora un aplauso para mis tianas. ¿Qué dicen?
2: Hay amor. Pues bueno, están hablando todo el rato de ese amor, ¿no? Que también trae Manu Guiche aquí al programa. Que vamos, lo hemos visto todo en directo, en piel. Vamos, es que no hay trampa ni cartón aquí, ¿eh?
0: Estás
2: vamos.
0: Que te brota el amor por todos los
2: lados. Bueno, es que no lo sabes tú.
0: Esta
2: bien.
0: Noche cuando llegues a casa.
2: No sé lo
0: por
2: que
0: favor,
2: va a pasar.
0: Yo a tu pareja le toca orgía, hacer el amor.
2: Yo creo que va a orgía y todo.
0: ¿Habrá orgía esta noche?
3: Pues avísame. ¡Avísame!
2: Estamos en 50.000 me gusta. O sea que yo creo que aquí la gente también le gustan las orgías, ¿eh?

0: Bueno. Y el que se apunta seguro es el
1: hombre,
0: gitano.
1: Hombre, claro. Por favor. No, por favor. Nos vamos, a mí también me avisa.
0: ¿Usted ha vivido alguna orquesta? ¿Hay alguna orquesta? ¿Ha vivido alguna orgía?
1: No, pero me gustaría también. ¿Eh?
0: ¿Cuánta gente, Ana, siéntate? ¿Cuánta gente que desearía cosas que no se atreve?
2: De verdad, ¿eh?
0: Hemos visto a Pau.
2: Mira, ¿cuántos guarros hay en el mundo, eh? Somos muchos. Somos muchos, ¿eh?
0: Digo que, hemos... Digo que hemos visto a Pau, ¿no? Ay, que sí, estaría claro. También dentro de esa canción.
2: Me he emocionado viendo a Pau. Sí. Es que últimamente lo tengo muy presente.
0: ¿Ah, sí?
2: A Pau Donés. Sí, de hecho, lo digo siempre en las entrevistas, que antes de hacer este disco,
0: sí,
2: me venían mucho a la cabeza las imágenes de Pau Donés cuando grabó ese documental con Jordi Évole.
0: ¿Ah, sí?
2: Que estaba ya a punto de morir, que lo grabó 15 días antes de morir. Y era él que, y el Pau decía, es que si pudiera, me gustaría vivir otra vez, ¿no? Que Pau, el Évole le decía, ¿cuánto tiempo te gustaría tener más, ¿no? Y Pau le decía, otra vida entera. Y decía que lo más importante era querer, era el amor. Querer y ser querido, ¿no? Y que nos lanzaba ese mensaje pocos días antes de morir de, tíos, no seáis... No perdáis el tiempo con gilipolleces.
0: Y perdonad. Y que yo siempre perdono.
2: Queret y perdonad.
0: Pero perdono.
2: Y ya está. Sí.
0: Porque...
2: Sí. Hay que perdonar y hay que olvidar también. Hay que saber olvidar. ¿No?
0: Sí. ¿Estás preparado para hacer un número de magia?
3: Por supuesto.
0: La jaula de las locas, fantástica, ¿no?
2: Y volverá.
0: ¿Volverá?
2: Volverá. Ahora quizás no lo podía decir.
0: Ay, no. No digas dónde, ya está.
2: ¡Volverá!
0: ¡Volverá!
2: ¡Volverá!
0: ¡Volverá la luz a este plató el día que venga otra vez de nuevo!
2: ¡Hombre!
0: ¡Ángel Llàcer!
2: Y vendré a Ángel Llàcer y yo aquí, ¿ah, para sí? contártelo, ya lo verás.
0: ¿De verdad?
2: Sí, claro. Bueno. Te prometo.
0: Cuando salgas, llamarás a Ángel.
2: Es lo primero que haré.
0: ¿Le dirás que le quiero?
2: Le diré que le quieres y le diré que o sea, que tiene que no ver este vídeo.
0: Si puede ser más claro. Por encima de te quiero.
2: Lo diré.
0: No, yo creo que es lo mismo, pero bueno,
2: sí.
0: ¿No?
2: Sí.
0: ¿Tú qué le dices? ¿Te quiero o te amo a tu esposa?
2: Yo te amo, no lo digo nunca.
0: No.
2: Me parece muy postizo, te amo.
0: ¿Muy postizo?
2: Sí. Yo te quiero. Lo del amar, no sé. Siempre me ha parecido como... No sé. No sé si es un exceso de... Yo qué sé. O me suena a culebrón venezolano. ¿Sabes? Te amo. ¿Sabes? No, no.
0: Mi amor.
2: Mi amor. Te amo, te amo. Yo te amo. Yo te quiero.
0: ¿Tú qué le decías a... Tu, ¿ella de qué país era?
3: ¿Cuál?
0: Bueno, pues nada, vamos a dejarlo. Ahí está, la jaula de las locas.

0: Y ahí está la magia de Albert Llorens. ¡Un aplauso! ¡Ale!
1: Buenas noches. Bueno, nos hemos saludado antes, pero otra vez así formalmente. Pues mira, Tony, hoy me gustaría hacer una cosa evidentemente con él, pero claro, a Tony le pasa una cosa. Que ¿aló? Dice, cuando viene un mago a hacer magia, es como, sobre todo no hagáis el truco de las cartas y no sé qué. Yo digo, no, tranquilo, Tony, yo nunca haré
0: un truco con cartas. Ya está.
1: Yo lo haré con las cartas más grandes del mundo.
0: Ah,
1: así
0: bueno.
1: Hacéis lo mismo, pero parece que sea más grande. No, mira, en serio, vamos a hacer algo contigo. Primero, todas son distintas, si no, no tendría gracia. Evidentemente, tenemos corazones, tréboles, picas, diamantes, reyes, jotas, doses, de todo, ¿no? Voy a pasar el dedo por aquí, cuando quieres me dices stop.
0: Ah, vale.
1: Y entonces sacas la carta que está boca abajo, la miras, pero no se la muestras a nadie, solo para ti.
0: Solo para mí.
1: Exacto, ¿vale? Pues cuando quieras.
0: ¡Ya!
1: ¿Has sido alguna más o está bien por aquí?
0: Sí.
1: Vale, perfecto, pues coge la carta,
0: por favor. ¿Me la
1: quedo? Sí, te la miras.
0: Ya está.
1: Ya está, la recuerdas, esto es rápido, ¿eh?
0: Sí.
1: Fantástico. Pues mira, ya que tienes una carta en tu mente, yo intentaré hacer un dibujo gráfico de lo que estás pensando. Claro, cartas grandes, blog grande, es para conversar con el mago. Entonces, venga, concéntrate.
0: ¿Pero lo tienes todo grande o no?
1: Esto lo contestaré cuando ya se venga.
2: Vale. Estás completamente liberado, ¿eh? ¿Sí o no?
0: Sí, ya me da igual todo, Tony.
1: Venga, pues vamos a hacer por aquí, así.

0: Está
1: ver,
0: temblando
1: bueno,
0: el pobre chaval porque quiere cantar para ti. Un momento, cada... señor mago, ahora puedes continuar.
1: Vale, vale, cada uno lo suyo, ¿eh? Sí, o sea, sí, yo mientras tanto voy haciendo, mira la cámara que lo vea, de momento voy bien, ¿eh? Venga, continúa pensando. ¿De acuerdo? Voy a rellenar un poco más estos huecos. Piensa en la carta porque si piensas en otra cosa me vas a fastidiar todo el número y a Tony no le gusta repetir, ¿vale? Entonces, ya está, señoras y señores, la carta escogida es, ni más ni menos, que el as de picas. Gracias.
2: No.
1: ¿Cómo que no?
2: Que no.
1: ¿Pero ellos no han visto la carta? Claro, yo digo, el as de picas, tú dices, sí, ya está.
2: ¡Sí, sí!
1: Ya te digo, la próxima vez escojo el láser, ¿eh? ¿En serio que no es?
2: No.
1: Déjame mirar solo yo.
2: Sí, hombre.
1: Sí, hombre. A ver, ya que has dicho que no, aquí en directo para toda España, déjame, y el resto del mundo.
2: ¿Ahora la vas a ver?
1: Sí, claro, pero solo yo. ¿Has escogido la de que estaba boca abajo, seguro?
2: Uh-huh.
1: No puedo enseñarla, ya está, al final ya está. Enseña la carta.
2: ¿Enseño?
1: Sí, sí, sí. Se ha equivocado de carta él, se ha escogido mal.
2: Ah, me he equivocado yo.
1: A ver, tampoco está tan mal, solo me he equivocado por tres. Ni el color tampoco, ya. No, ya, tranquilo. ¿Sabes qué pasa? Es como cuando... Tú cuando tocas no te equivocas, pero si te equivocases si tocando en un concierto, sabes que siempre puedes hacer así un arpegio un poco más y la...
2: Ay, sí.
1: Yo hago lo mismo con la magia, ¿no? O sea, tu carta no es el as de picas, pero el as de picas es la primera carta de toda baraja. Entonces, si yo le añado unas líneas de profundidad, ahora parece que en vez de haber dibujado una carta solamente, el as de picas, parece que haya dibujado una baraja entera con el as de picas como primera carta. Y luego después del as de picas vendría el 2 de picas, luego el 3 de picas, luego el 4 de picas, luego las de corazones, el 2, el 3, el 4. Tu carta era de diamante, el 4. El 4 de diamantes es la carta número, a ver, 26, 27, 27, 27, 28, 29, 30, sí, la 31. No se ve, pero está aquí.
2: ¡Bravo!
1: No te ha convencido para nada esto, ¿no? Ponle música. Mira, mira, mira.
2: ¿Eh? Ay, ay, ay. ¿Sí? Venga ya.
1: Ah. Yeah. Evidentemente, tu carta, y me gustaría que te lo quedaras de recuerdo, forma parte del dibujo, tan solo en tinta y papel, papel y tinta.
0: ¡Un aplauso para Albert!
2: ¡Joder, tío! ¡Qué guay!
0: Un momento, Albert. Ariz, no, el micrófono. ¿Estás nervioso?
3: Un poco.
0: ¿Por qué?
4: Es que, hombre, conocer al Manu Gush, es que es increíble. Es increíble. No tengo palabras, Manu, ahora mismo.
2: Pues no te preocupes, una pata chula para tanto.
0: 18 años... Una ilusión, cantar, ser cantante. Y aquí damos voz a aquellos que tienen sueños.
2: Maravilloso.
0: Y muchos los han realizado. Como Rosalía, cuando vino por aquí con Quejaleo.
2: Pues sí, imagínate.
0: Mira la que es ahora, una estrella mundial. Pues ya que no has podido ir nunca a presentarte los castings ni nada.
4: Bueno, no, de hecho sí me he presentado a castings.
0: Ah, sí, y te han dicho que no. Yo te...
4: No, pero hombre, es una experiencia maravillosa. Imagínate. Me presenté el año pasado y, bueno, en el de Barcelona me dijeron que no, bueno, tenía 17, pero me presenté al de Madrid. Ya, sí, pero cuando fui al de Madrid, bueno, ya tenía 18 años.
0: Bueno, esa historia es muy larga.
4: Ya, lo siento, perdón.
0: Lola Herrera, te subes al escenario.
4: Eso, eso mismo.
0: Por cierto, que ha llegado de nuevo a Barcelona. Ahí está.
5: Hay cosas que tenemos a la mano y que no las vemos. Muchas. Muchas, muchas. Estamos en una sociedad donde nos han vendido burros y los hemos comprado todos. Es como imposible no entrar en esta sociedad de consumo, ¿no? Que es horrible, que no nos gratifica nada, porque ¿qué es tener?
0: Bueno, y ahí está Ariz. Un aplauso para él. A ver, que nos demuestre.
4: Gracias. Todo el mundo. Eso. Muy bien.

0: Stop. 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
1: No lo sabía. Bueno, ¿qué te ha parecido?
2: Me ha gustado, me ha gustado.
1: Que trabaje, ¿no?
2: Que trabaje, que se le ocurre.
1: Y aunque te diga
3: exacto,
1: que no,
3: exacto,
1: tú
3: muy
1: piensa
3: bien.
1: Que sí.
3: Muy bien dicho.
1: Bueno, tuve la suerte de estar en tu estudio
2: sí.
1: Y conversar, creo que la penúltima vez que la entrevisté, con él, con Pablo López, en tu estudio, en Medusa.
2: Digo, además para mí es, no sé, es algo fantástico estar en un estudio así, ¿no?
4: Esto, donde, de verdad,
2: donde vosotros
4: decía lo,
2: grabáis.
4: Sí, sí. Y es que cada día me doy más cuenta que una vez una persona me preguntó hace poco, uno de estos de la gente que va también a los programas de televisión, los talent shows y estas cosas, y me lo encontré en el estudio y me dijo un chico que tiene mucho talento, me dijo, hostia, Pablo, ¿tú me dirías algo? Pues yo no soy, me siento viejo y me siento vanidoso si diera consejo, pero yo le dije, hostia, tío, acabo de llegar de 20 días de estar fuera de España y en vez de irme a mi casa, mira, está mi maleta y estoy aquí en el estudio, que es donde realmente quiero estar, ¿no? Yo creo que esta es la verdadera casa de los que amamos la música, así que...

0: Qué grande, ¿eh? También.
1: Ya ves. Qué ilusión, no me acordaba yo de esto.
0: ¿No te acordabas?
1: No.
0: Qué barbaridad.
1: ¿Cuándo fue esto? Hace tiempo ya también, ¿eh?
0: Pues hace tiempo, sí.
1: Qué fuerte.
0: Pero digo, hay que ver cómo cambian las cosas, lo digo también por ti, porque él venía a este programa con un piano, un teclado que llevaba él debajo del brazo, él mismo,
1: sin
0: acompañante. Y mira luego.
1: Y míralo ahora también, ¿eh?
0: Me dijo, esta vez lo quiero hacer en un gran piano. En el estudio Manugis.
1: Qué fuerte, qué guay. Ay, le quiero mucho a Pablo.
0: Bueno, como tú, tus canciones de amor también hablan de esa parte que debemos liberarnos sexual.
1: Sí.
0: Y erótica.
1: ¿Qué me tienes preparado?
0: Pues una pequeña sorpresa, ¿no?
1: A ver,
0: qué guay. Un lugar de cabaret.
1: Oh, me encanta. Me encanta.
0: ¿Sí?
1: Sí.
0: Se llama Miskiana, dale paso, que ya la has visto antes bailar.
1: Miskiana.
0: Miskiana.
1: Miskiana.
0: Sí. Aquella es tu cámara, presentador.
1: Damas y caballeros, vamos a dejarles... ¿De qué se ríen? Vamos a dejarles ahora mismo, con un talento único, incomparable, algo que no han visto jamás en sus casas. Con todos vosotros, Miskiana. ¡Miskiana!

0: Un aplauso.
1: ¡Bravo! ¡Bravo! ¡Bravo! ¡Mamá! ¡Es una maravilla!
0: Ha sido...
1: ¡Bravo!
0: ¡Te hemos sorprendido!
1: ¡Bravo!
0: ¿Te hemos sorprendido o qué?
1: ¡Es una maravilla! ¡Bravo! ¡Bravo! ¡Ah, que sí!
0: ¡Mañana vuelvo!
1: ¡Bravo!
0: ¿Te ha gustado?
1: ¡Hombre, me ha encantado!
0: Yo digo, a ver si se cabrea, porque con su canción...
1: ¡Sí, hombre! Es que eso ha sido un regalo estupendo.
0: Bueno, así lo hemos...
1: ¿Nos ha gustado?
0: ¡Claro!
1: ¿Ah? Bueno. ¡A mí mogollón!
0: Pues dile, cuando salgas. Ángel, tienes que ir, porque te lo pasarás bomba. Claro. Que se te ha olvidado ya venir aquí, ¿no?
1: Y tal, que se me duele.
0: Bueno, que siga sonando. Tenemos una cita en Cataluña, en la Sala Polo.
1: Sí, en octubre, en 24 otoño, de octubre.
0: 24 de octubre. Ya pueden ir comprando las entradas.
1: Pues sí.
0: Y si quieren seguir la gira...
1: que entren en manuguis.com y ahí vamos actualizando todas las fechas, que hay muchas.
0: Enhorabuena.
1: Muchas gracias.
0: Por un EP
1: también. Lleno de amor.
0: ¡Amor!
1: ¡Más que nunca! ¡Viva el amor! ¡Cala, cala! ¡Voy con Burri! ¡Vamos, vamos!
2: Siempre con problemas.
1: Hola,
0: ¡vamos! ¡Dale la guitarra! ¡Ven! ¡Ven acá! ¡Dale! ¡Va! ¡Date la vuelta! ¿Cuántas personas? ¿Cuántos me gustas?
3: 60.000 me gusta.
0: ¡70.000 me gusta!
4: Sí, sí, es una de las canciones emblemáticas de los Burni, ni mueve tus caderas, y esto es un atraco, nena. Pero sí, claro, la chica no puede faltar. Ya no es tan chica, pero es que hace una chica, sí.
5: ¿Y cómo habéis podido sobrevivir durante tantos tiempo?
4: Pues es fácil. Cuando tú amas una cosa no te cuesta nada, ¿no? Uh-huh. Y tienes siempre que darle constancia al rollo e intentar hacer buenas grabaciones.
6: Hace

solo 9 años, Enzo Aid ha encontrado en la música una forma de expresarse, de superarse y de ayudar a los demás. 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

0: las carreteras, hemos puesto 15 millones, nos dan el 50%, eso se va a seguir destinando a ayuda a agricultores y ganaderos, como hemos hecho todos los años, y a personas, ¿no?, a los sectores productivos. Así que yo espero que cuanto antes se ponga sobre la mesa esas cantidades. Nosotros ya hemos puesto 15 millones.
1: Que ahora mismo el campo, la agroindustria, ¿qué peso tiene en una provincia como Málaga?
0: Pues un peso importantísimo. Afortunadamente, la provincia de Málaga se ha sabido diversificar. Antes, nada más que dependíamos de la industria turística, la industria más importante que hay actualmente en la provincia de Málaga, donde el impacto económico durante el año 2025 fue de 21.000 millones de euros, es decir, una cantidad bestial, más de 150.000 personas trabajan en la industria turística, pero se retroalimenta la industria turística del sector agroalimentario, y el sector agroalimentario se retroalimenta de la turística, porque uno de los factores importantes de la excelencia de nuestro sector turístico es que el sector agroalimentario, el sector de la restauración, de la hostelería, se nutre de unos productos de kilómetro cero, de una gran calidad, y eso nos da una ventaja competitiva con respecto a otros destinos. La alimentación, comer cuando vienes aquí a un destino turístico, comer bien, de calidad, sanitariamente y de todos los aspectos, pues eso es un valor añadido que decide un turista de decir, no, yo me voy a la Costa del Sol porque tiene unos productos de calidad, una buena mesa y sobre todo ese agroturismo también que se ha unido también al segmento turístico y el sector agroalimentario es importantísimo. Así que tenemos esa gran pata que es la industria turística, el sector tecnológico que está creciendo exponencialmente y el sector agroalimentario que también es muy importante. Es muy importante de las exportaciones que ha hecho la provincia de Málaga durante el 2024, que fueron 3.200 millones de euros, el 51% es del sector agroalimentario. Imagínate lo importante que es.
1: No está mal.
0: Está muy bien, eso genera muchísimo empleo, evidentemente, y sobre todo los productos que más se exportan, pues el aceite, los productos cárnicos, el vino, la aceituna de mesa, somos unos de gran calidad, esa aceituna loreña, y otros productos como son los productos subtropicales, que somos aquí en la Axarquía grandes productores. Así que es un segmento muy importante, y no solo por eso, ¿no?, porque crea empleo y eso, sino porque lucha contra uno de los objetivos que tiene la Diputación. Eso sí, una competencia nuestra y de todas las administraciones, hay que evitar la despoblación de nuestros pueblos, y el sector agroalimentario es fundamental. Si las producciones agrícolas y ganaderas son rentables, que cuesta mucho trabajo que sean rentables, pues al final pues los ciudadanos deciden quedarse en sus pueblos a trabajar y a que los pueblos no pierdan población.
1: Habla usted de la dificultad para que las explotaciones sean rentables. Hablemos de, a su juicio, ¿cuál es la principal amenaza que tiene ahora mismo el campo? Climatología adversa, falta de mano de obra, relevo generacional, política arancelaria, terceros países, Mercosur,
0: India. Yo creo que en mayor o menor medida todos esos son problemas del sector agroalimentario, ¿no? Pero yo creo que actualmente el problema que tienen es que están produciendo están vendiendo por debajo de los costes de producción. Muchas explotaciones agrícolas y ganaderas están perdiendo dinero, y eso no puede ocurrir, ¿no?, por el aumento de los costes de producción, de los costes laborales, de los aranceles, impuestos, sobreregulación administrativa. Están agobiados por esa sobreregulación administrativa, y hasta el final hace que muchas veces que los jóvenes no haya relevo generacional porque se vayan. Yo que voy a estar toda mi vida aquí trabajando para no ganar dinero. En fin, pues al final pues eso hace que huyan. Así que eso es uno de los grandes problemas que hay. También la competencia desleal. Yo creía y pensaba que la Unión Europea, que lo ha hecho, era para construir una sociedad muchísimo mejor, una sociedad de calidad, como es la sociedad de socialdemócratas que se está construyendo en Europa. Pero se ha construido en una máquina de hiperregulación, ¿no?, que muchas veces el hecho de protegernos sanitariamente, de crear un producto de calidad, evidentemente que eso hay que hacerlo, pues ha hecho que no seamos competitivos con otros mercados en este mundo globalizado, como es Mercosur, como es los acuerdos que se están haciendo con otros países, donde las condiciones de producción de esos países no son las mismas que las nuestras. Entonces, nos estamos engañando a nosotros mismos. Si nosotros a nuestros agricultores y ganaderos le estamos exigiendo unas exigencias que hay que cumplir, me parece muy bien, y eso le supone un coste adicional de producción y que nuestro producto sea más caro, el que venga aquí, lo primero que hay que decirle es que tiene que cumplir las mismas condiciones. Si usted no, entonces no puede vender aquí en Europa. Eso tendría que ser así. Y si los acuerdos que se llegan allí, yo no entro en política, se ha votado favorable por parte

0: de un partido a otro, yo estoy totalmente en desacuerdo. Y hay que dar una vuelta de tuerca a esa hiperregulación, a esa normativa, y tenemos que proteger a nuestros agricultores y ganaderos, porque no podemos depender, nuestra despensa no puede depender de países terceros, porque mañana, como pasa con Trump, te ponen un arancel y te suben los precios, o bajan la producción, o bajan la calidad sanitariamente, no podemos depender de Marruecos, no tenemos que depender de nosotros mismos. Y luego, pues bueno, si hay acuerdos comerciales, que sean en las mismas condiciones de competitividad. Y eso es también uno de los grandes problemas que tiene. Problemas de agua, evidentemente no tenemos que bajar la guardia por estas grandes lluvias que han caído, que están llenando los pantanos. Yo creo que el pantano de la Viñuela, con las lluvias que llegue también primavera, va a llegar prácticamente al 90% y vamos a tener unas grandes reservas ahí, pero todo lo que hemos pasado y hemos planificado con la sequía tenemos que continuarlo, cada uno en sus competencias, nosotros en la Diputación, en las nuestras, sobre todo evitando las fugas, poniéndole dinero a los alcaldes y alcaldesas para que renueven su red de abastecimiento, que tenían muchísima fuga, su depósito, ayudando nosotros también a la Junta de Andalucía en el tema de bajar la salinidad, la conductividad del agua reciclada, en fin, y en políticas también de digitalización y mejora de la gestión del agua. Nosotros tenemos un proyecto que es el PERTE Málaga Acua Rural 2.0, que vamos a invertir 15 millones de euros en 71 municipios para optimizar la digitalización y el control telemandos y eso del agua en baja, para que evitar rápidamente fuga, pérdida y mejorar la gestión de la misma. Y durante estos últimos 6 años hemos invertido 153 millones de euros en política de aguas, que en un presupuesto de la Diputación que ronda los 500 millones de euros es mucho dinero, porque otros tienen 50 y tantos mil millones de euros, otros tienen 500.000 millones de euros. En fin, en proporción estamos haciendo un esfuerzo importante y tenemos que seguir en esa línea. Como ha dicho el alcalde, la desaladora tiene que seguir ahí, mejorar la utilización del agua reciclada, la capacidad de abastecimiento, de embalsamiento del agua, esas presas que se están anunciando, son necesarias para que cuando llegue otra vez la sequía, que va a llegar, evidentemente, estemos mejor preparados.
1: Es decir, ¿la provincia de Málaga ahora mismo no estaría preparada para otro periodo de sequía?
0: Por supuesto que no, por supuesto que no. Por eso es importante la desaladora y seguir aumentando esa capacidad con nuevas balsas y seguir mejorando el ciclo integral del agua, el agua reciclada, para seguir utilizándose con una mejor calidad, ¿no? Para que, bueno, los agricultores se quejaban que tenía mucha salinidad y evidentemente cuando se regaba, pues muchos árboles pues se secaban, ¿eh? Por todos esos procesos tenemos que seguir mejorándolo. Luego también nosotros estamos ahí con la Axarquía, con esa tubería del río Benamargosa que suministra todo el agua a los pueblos de la Alta Axarquía, como Escomares, como es Colmenar, Viñuelos, de eso, con la Mancomunidad también estamos en un acuerdo para financiar esa obra, y todo ese proceso hay que seguir haciéndola para cuando venga la sequía estemos mejor preparados.
1: Usted mismo, estamos terminando, presidente, usted mismo estaba enumerando las amenazas y los problemas a los que se enfrenta el campo, la agroindustria. ¿Usted considera que hay un apoyo institucional decidido, determinante, por parte de las distintas administraciones para con este sector?
0: Si hay apoyo, no es suficiente. Hay que ayudarlo aún mucho más, porque es un sector prioritario para la economía de la provincia de Málaga, de Andalucía y de España. Es que tenemos que comer, nuestra despensa tiene que ser, está llena, saludable y ser rentable. Y nosotros, en esa línea, yo creo que la Junta está aprobando una línea de ayuda de paquetes y normativas que, bueno, porque está ayudando a que sea un poquito más sostenible el sector agroalimentario, pero la Unión Europea tiene que cambiar el concepto, ¿eh? de lo que es la política agraria común y ganadera, ¿no? Yo creo que se le pone demasiados requisitos que muchas veces hace inviable las explotaciones. Nosotros también, como siempre desde nuestra iniciativa, estamos intentando ayudar también al sector. Casi todos los años dedicamos ayudas, el último año ha sido de 5 millones de euros al sector agroganadero y pesquero, este año ha sido 3 millones de euros, se han beneficiado cerca de 380 empresas, en estos últimos 5 años casi 2.000 empresas. Damos ayudas directas al gasto corriente para cubrir los costes de producción que han subido, para las inversiones, para que sean más productivas, evidentemente, y más eficientes, y en esa línea vamos a seguir. Son ayudas directas que negociamos con la asociaciones agrarias, está aquí el presidente de ASAJA, las consensuamos con ellos.

0: Y sobre todo estamos ayudando también a un apartado muy importante, que es la formación. Hemos creado con Asaja un campus, agrícola o agrario se llama, donde en estos últimos años los cursos de formación que hemos dado, que la formación es importantísima, sobre todo en materia digital, digitalización, hay maquinarias que son naves espaciales para hacer todos los procesos mucho más productivos, pues que necesitan esa formación, ¿no? Y ahí hemos formado casi a 5.200 personas jóvenes y este año hemos renovado el acuerdo con 110.000 euros, donde vamos a formar a 800 personas para que dentro de su sector pues sean lo más eficientes posible. Así que la colaboración tiene que continuar y toda la ayuda que se le presta es poca para mí.
1: ¿Qué horizonte fija para los próximos 5 o 10 años para este sector en la provincia de Málaga y qué reclama para este sector a otras administraciones?
0: Pues más ayuda
1: ¿Pero alguna concreta?
0: más ayuda, sobre todo menos tramitación administrativa, menos burocracia administrativa. Es que no se puede estar todo el día rellenando papeles. Ellos tienen que estar con sus explotaciones, comercializando sus productos, siendo más competitivos y no rellenando todo el día papeles, evidentemente. Un cambio en la política agraria común, donde no se potencie más el sector de la agroindustria europea frente a otros destinos, evidentemente, y si se le da esas ayudas económicas también y una fiscalidad mucho más positiva, yo creo que hay que tratar al sector del campo con una fiscalidad muchísimo más positiva que otras industrias, ¿no? Y sobre todo cuando hay inclemencias del tiempo, tanto sequía como, evidentemente, pues catástrofes como ha ocurrido en estos momentos. Pues al campo hay que darle un tratamiento especial, una fiscalidad especial y sobre todo también desde el punto de vista de la seguridad social, un trato especial, porque ahora con el aumento del salario mínimo interprofesional, pues evidentemente eso le va a suponer a ellos un aumento de los costes de producción brutales, ¿no? Ellos no se dan cuenta que cada vez que se sube X las cotizaciones a la seguridad social y los sueldos a un sector que va a pérdidas prácticamente, le supone que explotaciones ganaderas y agrícolas van a desaparecer. Así que yo pido más atención porque ellos están haciendo todo lo posible para que sus explotaciones sean más eficientes, más ecológicas y más sostenibles. Así que, ¿cómo podemos competir si esto no cambia? Con la calidad, evidentemente, que nuestros productos sean muchísima más calidad y el cliente final, al final, apuesta, aunque sea un poquito más caro, por nuestro producto que uno que viene de fuera, que no tiene las garantías sanitarias y la calidad que tiene nuestro producto. En eso podemos competir, pero no sé hasta qué cierto punto, ¿no?
1: Y terminamos, presidente. ¿Usted cree que Málaga puede ser una potencia agroindustrial en el sur de Europa? La potencia agroindustrial en el sur de Europa. Y en el caso de que ese objetivo sea posible, ¿en qué plazo?
0: Ya lo es, los datos que he dado, que prácticamente el 51% de las exportaciones que se hace de toda la provincia, sea del sector agroalimentario, es que ya lo es, ¿no? Evidentemente, tenemos más capacidad de seguir creciendo, evidentemente. Muchas veces el fenómeno climatológico nos frena porque la sequía ha hecho muchísimo daño al sector subtropical, bueno, a todos prácticamente, al sector ganadero, pero lo somos, no solo como te digo, tenemos a TROPS, que es una de las principales industrias de subtropicales, no solo de producción, de transformación, tenemos a DECOP, que es una de las más importantes de aceite de todo el mundo, y yo creo que somos un sector muy importante y podemos seguir creciendo, ¿no?
1: Bueno, pues Francisco Salado, presidente de la Diputación de Málaga, muchas gracias.
0: Nada,
1: Y ahora
0: encantado.
1: escuchamos al sector, si a usted le
0: ¿Qué
1: parece,
0: es lo que
1: ¿no?
0: nos corresponde?
1: Es lo que
0: Escucharlo.
1: corresponde. Bueno, pues hacemos esa pausa y a la vuelta escuchamos. Bueno, va a estar también la Junta de Andalucía en esa mesa coloquio y empresas productoras. Hasta ahora. Ya está.

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4: Si se acaban de incorporar, hoy les estamos saludando desde Vélez, Málaga. Estamos radiografiando el campo en Andalucía, la agroindustria en esta provincia de Málaga, que es una referencia en Europa en cultivos de subtropicales. Ya hemos escuchado al alcalde de Vélez, hemos dialogado con el presidente de la Diputación de Málaga para situar, para conocer el contexto, qué peso tiene el campo, la agroindustria en la economía de Málaga y de toda Andalucía. Y a partir de ahí escuchamos a otra administración muy relevante, la Junta de Andalucía, y escuchamos sobre todo al sector, porque esta es una actividad que está en cifras de récord, yo lo decía al principio de este encuentro informativo, pero también se enfrenta a enormes retos y a enormes desafíos. Ya hemos hablado de algunos de ellos y ahora los vamos a aterrizar. Para ello vamos a saludar y me acompañan cuatro personas. Empiezo por mi derecha, Fernando Fernández Tapia Ruano, es delegado territorial de Agricultura, Pesca, Agua y Desarrollo Rural de la Junta de Andalucía en la provincia de Málaga. Bienvenido, delegado, ¿cómo está?
5: Muchas gracias, encantado.
4: Encantado nosotros de que nos acompañe. Cambio de lado, además hay que darle la enhorabuena porque me acompaña aquí David Sarmiento, presidente de la sociedad cooperativa TROPS, que acaba de ser elegido presidente. Enhorabuena.
6: Muchas gracias.
4: Y bienvenido, bien, David. Bien.
6: Muchas gracias.
4: Bueno, su predecesor en el cargo, que ha estado hasta hace 2 semanas, ¿no, Pepe?
7: Sí, hasta
4: dos semanas.
7: 30.
4: Pero bueno, claro, es que aparte de presidir TROPS, y eso lo sigue siendo, y es el gráfico que ustedes le ven, en este caso Pepe Linares es presidente de la Organización Interprofesional del Aguacate y del Mango, digamos que el nombre comercial es Intertrop. Bienvenido.
6: Intertropi.
4: Bienvenido.
6: Muchas gracias.
4: ¿Todo bien, Pepe?
6: Muchas gracias por la invitación.
4: No, gracias a usted. Además, por la lección que nos dio en los preparativos del programa.
6: Sí, ¿no?
4: Todo lo que aprendimos ya entonces. Y yo les decía que nos iban a acompañar, porque cuando hablamos de esta actividad, hablamos de este cultivo, decimos que los productores, los dos principales productores en toda España están en la provincia de Málaga y dos están aquí con nosotros, por eso saludamos y ya terminamos de saludar a esta mesa, Juan Antonio Reyes, que en este caso es CEO de Grupo Reyes Gutiérrez, que es otro gigante de esta actividad. Bienvenido.
8: Muchas gracias por la invitación.
4: A usted siempre.
8: Y aquí estamos, a pelear un poquito.
4: Bueno, vamos a pelear poco, pero vamos a informar mucho, vamos a intentarlo. Primero vamos a situar, yo les pediría, para arrancar de manera muy breve, una foto fija de este sector y un poco que definan. Estamos en un momento de crecimiento, un momento de consolidación, un momento de cambio, un momento de incertidumbre, de adaptación. ¿En qué momento estamos? Empezamos con usted, delegado.
5: Bueno, pues yo creo que estamos en un buen momento, un momento de consolidación y un momento de crecimiento y de expansión también, ¿no? Son muchos los problemas que naturalmente se enfrenta al sector agroalimentario, pero también son muchas las fortalezas, ¿no? Yo creo que tenemos un sector muy pujante, con unos grandes empresarios, con unos grandes productores y que están haciendo del sector agroalimentario malagueño y andaluz uno de los referentes a nivel europeo. Más de 500 millones de europeos consumen los productos andaluces, ¿no? Y una gran parte de ellos se producen aquí en Málaga, tanto en el sector de los subtropicales, que es una potencia a nivel internacional, como otros sectores, ¿no? Como el olivar también, o la fruta y hortaliza en su conjunto, ¿no? El sector agroalimentario en Málaga está representado por más de 880 empresas y, como digo, por no extenderme más, supone el 16% del sector a nivel andaluz.

0: sí exporta a cifras cerradas ya del año 24 1.700 millones de euros. Por lo tanto, yo creo que esos datos dan una buena muestra y una buena foto fija de lo que es el sector agroalimentario y la pujanza que tiene en nuestra provincia.
1: Foto fija positiva por aquí, David.
2: Pues bueno, yo creo que le pondría otro nombre. Yo creo que estamos ante una oportunidad. Después de los años que hemos pasado años problemáticos con la sequía, se ha trabajado y se ha trabajado bien por intentar solucionar los problemas. Se ha trabajado bien desde la Administración de la Junta de Andalucía. Y ahora tenemos la oportunidad, desde la tranquilidad, después de la lluvia, de poder abordar todos los temas que necesitamos, todos los temas de regularización y poder juntos buscar fórmulas de convivencia entre agricultura, turismo, desarrollo industrial. Todos tenemos que ir de la mano para buscar soluciones, regularizar el sector de una vez por todas y tenemos la oportunidad de seguir siendo el referente que somos ahora mismo en Europa en el cultivo del tropical.
1: Pepe, foto fija.
3: Bueno, la foto fija es, bueno, nosotros hemos pasado, la foto fija actual viene de pasar una crisis tremenda con 2 o 3 años anteriores por falta de agua y de ahí se pusieron las pilas la administración en todos los niveles y han estado ayudando para llevar a cabo una obra hidráulica que son muy necesarias e imprescindibles para el sector subtropical. Creo que ahora con las lluvias nos ha dado una posibilidad de que esas obras se sigan y se hagan con más tranquilidad, con más, digamos, mejor hecha, sin prisa, pero sin pausa. Entonces, bueno, es ilusionante el tema de la actualidad de tropicales. Este año concretamente tenemos una cifra de negocio bastante importante, que creo que esa cifra de negocio va a continuar. Si pensamos en los problemas que han tenido, los que han tenido que arrancar, lo hablaremos ahora, pero será otro problema.
1: ¿Y Juan Antonio, foto fija?
4: Yo creo que estamos en un momento de crecimiento. Yo creo que y más ahora con las lluvias y los días estos que hemos tenido, estas tormentas, estas borrascas, estas 9 borrascas consecutivas que todo el mundo habla del desastre y la ruina que es, yo pienso que es una riqueza impresionante la que nos ha tocado y ahora tenemos tiempo de pensar, como bien se dice, todas las administraciones que habían iniciado los trámites para el tema de saladoras y demás, pues yo creo que ahora hay que ponerse las pilas y toca trabajar. Yo creo que es el momento de darle lo más duro que podamos, pensando que bueno, que el agua la tenemos ahí, pero que ahora nos da tiempo a pensar y a relajarnos un poco, pero no mucho.
1: A las empresas, a los productores. Ahora le preguntaré a la Junta de Andalucía cómo se está adaptando la producción a esa climatología tan cambiante que venimos de una sequía y ahora acabamos de tener lluvias torrenciales y esos pantanos llenos. ¿Cómo os estáis adaptando?
2: Bueno, esta lluvia lo único que han venido a hacer es que el año pasado tuvimos ciclo de lluvia, este año ya se ha confirmado. Estamos en un proceso de recuperación de fincas porque no tenemos que dejar atrás esas hectáreas que se han quedado en el camino, que nosotros calculamos que han sido más de 1.000 hectáreas, las de tropicales, concretamente en la comarca de la Axarquía, que se han perdido en este periodo de sequía. Y estamos empezando a recuperar parte de esa capacidad productiva que teníamos en el tropical. Entonces, lo que tenemos que seguir es trabajando para que se confirme esa recuperación y poner herramientas para que nuestros agricultores puedan recuperar esas parcelas perdidas o esas hectáreas perdidas y recuperar esa capacidad de producción de manera que sigamos siendo la referencia, ¿no?
1: De momento el agua no se está dañando.
2: De momento el agua en la comarca de la Axarquía ha caído bien, en la provincia de Málaga en alguna zona sí que ha caído más fuerte y en Cádiz se ha hecho daño, pero en nuestra zona ha caído bien y estamos recuperando bien.
1: ¿Cómo se están adaptando?
4: Totalmente, de acuerdo. Hombre, aquí en lo que es la Axarquía no hemos tenido daño prácticamente. Yo tengo finca en los límites de Málaga con Cádiz. Allí sí hemos tenido un poco más de daño. Las lluvias han sido más torrenciales, enfrentándonos a la realidad. Finca, o sea, parcelas en las que no podemos entrar a cosechar. Las inclemencias del tiempo, los ríos, los desbordamientos, eso no nos ha ayudado demasiado. Pero es verdad que aquí en la Axarquía, de momento, el agua ha caído muy bien, el pantano se está llenando poquito a poco y eso es bueno.
1: ¿Y qué estáis haciendo, sobre todo eso, para adaptarse a que ahora viene sequía, después vienen lluvias torrenciales?
4: Pues tienes que adaptarte, o sea, no te cabe otra. Si te llueve, te tienes que adaptar a la lluvia y si no llueve, te tienes que adaptar a que no llueve. Y no somos, o sea, no tenemos otra que adaptarnos a lo que hay.
1: Pepe.
4: Pelear.
3: Bueno, yo estoy de acuerdo con lo que han dicho los dos porque además es real lo que estamos hablando. Yo creo que lo que ha ocurrido, por ejemplo, ha hecho bastante daño en algunos sitios, como es en la desembocadura del Guadiaro y en la desembocadura del de que pasa por Jerez, que no recuerdo el nombre, el
4: Guadalete.
3: Guadalete, que ha hecho bastante daño.

0: daños en la finca, y hay muchas de ellas que no se van a poder recuperar. Y eso es lamentable, lamentable, aparte de que se ha muerto alguna gente por culpa de, de este tema. Pero ha venido bien y yo creo que podemos mirar el futuro con perspectiva positiva. Es decir, que el hecho de que haya hecho daño nunca llueve a gusto de todos. La realidad es que ha caído bastante, bastante agua, los pantanos están llenos. El de la Viñuela yo creo que se va a llenar, porque el 90% seguramente estaría lleno, se puede considerar lleno, y que es la mayor reserva que tiene Málaga, ¿no? Porque es el pantano más grande. Y para esta comarca lo que hay que ver es que si ese pantano y la desaladora y la agua regenerada se van a poder utilizar para las 15.000 hectáreas que tenemos en la zona. No lo que contempla el plan Guaro, sino que pueda contemplarse todo lo que hay plantado, que suponen unas 14, entre 14 y 15 mil hectáreas. Y esa es una lucha que tenemos que llevar a cabo y que debemos de arreglarla en el futuro, y para eso las administraciones tienen que apostar por denunciar el tema de Guaro y crear otro nuevo que contemple toda la superficie plantada, ¿vale?
1: Y delegado, desde la Consejería, ¿cómo se hace para ayudar a que un sector tan importante sea más resiliente al agua y sobre todo que esté más preparado para funcionar y ser efectivo y ser competitivo, haya lo que haya y caiga lo que caiga o lo que no llegue?
2: Claro. Vamos, el objetivo que nosotros nos marcamos cuando llegamos al Gobierno de la Junta en enero del 19 es, a través de la planificación hidrológica. En ese momento los planes hidrológicos de las cuencas mediterráneas y andaluzas estaban anulados por una sentencia del Tribunal Supremo, con lo cual no había planificación, ni de esa ni de ninguna otra. Entonces empezamos a planificar. Y para planificar, el objetivo era atender la demanda de todos los usos, usos agrícolas, usos turísticos, usos agrarios e industriales, durante todo el año. Es decir, lo que no podemos esperar a que llueva para que estos señores puedan tener agua para sus cultivos, ¿no? Entonces, la planificación lo que contempla es eso. ¿Cómo lo hacemos para poder tener agua durante todo el año para atender la demanda que la provincia de Málaga necesita para todos sus usos? Porque, claro, luego entramos en contradicción, que si al turismo siempre tiene agua y al campo se le quita, y en cierto momento, claro, cuando hay poco hay que repartir lo poco que hay, ¿no? Entonces, una de las ideas fundamentales era incorporar recursos nuevos. ¿Cuáles son esos recursos nuevos? Los recursos no convencionales. Es decir, los recursos convencionales del agua son los regulados, los que están en los pantanos almacenados, los superficiales, los ríos, y los subterráneos, las masas de agua subterráneas, que por cierto están en muy mal estado, tanto de manera cuantitativa como cualitativa, y el plan hidrológico lo que pretende es preservar para llegar al año 27 en un buen estado esas masas de agua subterráneo. Por lo tanto, en vez de seguir extrayendo agua del subsuelo, lo que tenemos que buscar son recursos alternativos. Esos recursos alternativos no convencionales son la regenerada y la desalada. Bien, gracias al trabajo que ha hecho la Junta de Andalucía a través de esos cuatro decretos de sequía del año 2021, 2022, 2023, 2024, 4 años consecutivos de extrema sequía, pues hemos conseguido incorporar a la zona de la Sarquía 22 hectómetros cúbicos de agua regenerada. ¿Cómo? Pues poniendo en uso los tratamientos terciarios de Rincón de la Victoria, de Belén Málaga, las dos depuradoras de Torroz, la de Algarrobo y la del Peñón del Cuervo, conectando el Peñón del Cuervo con el Rincón de la Victoria y de ahí a la zona regable, ¿no? Han sido 22 hectómetros cúbicos, una inversión superior a 43 millones de euros, y ahora mismo tenemos en marcha un plan que hemos denominado el Plan Parra. Y el Plan Parra consiste en, está dotado con 165 millones de euros. El Plan Parra consiste en llevar el agua regenerada de esas depuradoras a través de conducciones y almacenarla en balsas de autorregulación, pues a toda la zona regable de la Sarquía. 165 millones de euros para toda Andalucía, pero solo en Málaga, en la Sarquía, las peticiones que hay, las propuestas que hay, alcanza los 70 millones de euros. Naturalmente, ese es nuestro trabajo, y luego el trabajo de todos es la gobernanza del agua. Es decir, ¿en qué consiste? Pues que el agua no es que haya poca agua o no haya agua, es que hay que saber gestionar el agua, o tenemos que ponernos todos alineados para gestionar el recurso del agua. Y en ello estamos. Yo creo que junto con la agua regenerada más las aguas superficiales, haciendo una buena gestión del agua más la desaladora, que pronto se esperan noticias buenas en cuanto a sus avances.
1: ¿Pronto
2: Pues
1: cuándo es?
2: pronto, según yo tengo entendido, y digo tengo entendido porque la Junta de Andalucía en ese punto no tiene capacidad de acción, sino que son los propios Juntas Centrales de Usuarios los que han redactado el anteproyecto para entregárselo al Gobierno de España. Fíjate que el Gobierno de España en julio de 2023 No, en junio no, el 14 de mayo de 2023.

0: justo antes de las elecciones municipales y las elecciones generales de julio, declaró como prioritario una desaladora para Málaga, para la provincia de Málaga, para la Costa del Sol, sin determinar la zona exacta. Luego la Costa del Sol resultó ser la Costa del Sol Oriental Axarquía. Bien, mayo de 2023, estamos en febrero de 2026. Si no es porque la Junta Central de Usuarios, TROP, y la Mancomunidad de Municipios de la Costa del Sol Oriental Axarquía se han echado para adelante y han dado un paso decisivo para hacer el anteproyecto, ahora mismo el Gobierno de España todavía no ha hecho absolutamente nada. Está esperando que se le entregue el anteproyecto para, a través de su empresa pública, Acuamed, llevar a cabo la licitación y adjudicación de ese proyecto más la obra, ¿no? Por lo tanto, pues vamos a un paso muy, muy ralentizado en cuanto a la desaladora, pero sí es cierto que la Junta de Andalucía sí que ha dado pasos de gigante en cuanto a la incorporación de agua regenerada y no regenerada, porque hemos hecho también un montón de obras de infraestructuras hídricas en la provincia que han venido, como digo, a garantizar de alguna manera ese agua.
1: Entonces, ¿se podría dar un plazo algo más concreto en la desaladora?
0: No, pero si es que la desaladora no depende de la Junta de Andalucía.
1: Bueno, digo que porque tenga
0: bueno eso lo tendrán que decir estos señores, que son los que han pagado, han financiado el proyecto, y Acuamed, que es la empresa pública, el Gobierno de España, tendrá que decir cuándo piensa poner en carga y en marcha la desaladora para la Axarquía.
1: Delegado, ¿cuál es el objetivo en regeneración?
0: El objetivo en regeneración es llegar a lo máximo posible. Es decir, nosotros ahora mismo, como le he dicho, tenemos la de, principalmente, es decir, desde el punto de la planificación, y hablo ahora del servicio de planificación, el 100% de las aguas regeneradas de las depuradoras que estén en el litoral es reutilizable. ¿Por qué? Uh-huh. Porque las depuradoras del litoral vierten al mar. ¿Eh? Por lo tanto, ese agua es reutilizable en el 100%. Estamos hablando de Vélez, Torró.
1: ¿Y a qué tanto por ciento cree usted que se podría llegar?
0: Al 100%, al 100%, por supuesto, al 100%. Ahora mismo están todas, la del litoral oriental, la del litoral occidental, Costa del Sol Occidental con Acosol, están trabajando para poder poner casi los 40 hectómetros cúbicos que producen de agua regenerada, poder ser reutilizada, tanto en campos de golf. Allí en la Costa del Sol Occidental la agricultura no es la fuerza como lo es en la oriental, allí son los campos de golf y el turismo, ¿no? El riego de jardines, de plazas públicas, hay un proyecto muy interesante, por ejemplo, el Ayuntamiento de Benavís, que es introducir el agua regenerada para el riego de todas las plantas, de todas las urbanizaciones que tiene allí, ¿no? Entonces se está trabajando en colaboración con las mancomunidades, con las empresas públicas, con el objetivo de llegar al 100% del agua regenerada.
1: No sabemos en qué plazo.
0: Bueno, hemos dado un paso de gigante. Ya le he dicho que en 4 años hemos puesto 22 hectómetros cúbicos a disposición de los agricultores. Ya me hubiera gustado que años anteriores hubiera hecho ese trabajo.
1: En el caso, hemos dicho que uno de los mayores problemas es la falta de mano de obra, el relevo generacional. Se da en muchos sectores económicos y también se da en el campo. Ustedes constatan, a pesar de que estamos hablando de una actividad que es referente en Europa, a pesar de que estamos hablando de que estáis ahora mismo en cifras de récord, ¿constatáis que tenéis dificultad para encontrar mano de obra?
2: Sí, que lo constatamos y es un problema que tenemos diariamente en nuestras empresas.
1: ¿Pero y por realmente... qué, David? ¿Por falta de interés? ¿Porque no hay relevo generacional? ¿Por la rentabilidad que apuntaba el presidente?
2: Te voy a apuntar varias cosas para que se produzca ese relevo generacional y ahí tenemos que participar todos. Lo primero que tenemos que hacer es, como bien ha hablado el delegado, es garantizar el agua en nuestras fincas, en las 14.000 hectáreas, no en 7, en 14.000, que son las que hay. Tenemos que garantizarla. Tenemos que garantizar ese agua a un precio que sea competitivo, porque realmente, si queremos mantener nuestros campos tienen que ser rentables. La gente joven tiene que ir al campo y tiene que ver algo, tiene que vivir dignamente del campo. ¿Para qué? Para que no se vayan a la construcción, para que no se vayan a otros puestos de trabajo. Entonces, para eso tienen que ser rentables y tenemos que garantizar ese agua a un precio que sea razonable, porque los costes de cultivo están subiendo mucho. Entonces, tenemos que abordar la renovación de las plantaciones, porque nuestras plantaciones tienen ya 40 o 50 años, tenemos un sector viejo, también necesita un relevo generacional los árboles y tenemos que abordarlo. Para abordarlo necesitamos regularizar las 14.000 hectáreas, porque los agricultores, a través de TROS, por ejemplo, tienen los programas operativos, pero si no tienen agua totalmente legal, no pueden entrar en ese ciclo de ayuda, con lo cual, si no regularizamos, esto es un ciclo que no avanzamos. Entonces, una vez que tengamos todo esto y tengamos nuevas plantaciones, vamos a volver a hacer el centro o la referencia o la cabeza tractora del tropical en Europa y podremos, y el relevo generacional va a venir solo. Pero para eso necesitamos garantizar el agua, garantizar unos precios de agua que sean competitivos y renovar nuestras plantaciones. Y para eso necesitamos también ayuda. Renovar una hectárea de aguacate está en torno a 25.

0: 30.000 euros por hectárea. Si tenemos que renovar, pues no lo sé, si tenemos 14.000 hectáreas y hay 7.000, 7.000 hectáreas por 30.000 euros son 210 millones de euros, si no me equivoco. Es decir, necesitamos también ayuda porque venimos de 3 años en los cuales los agricultores han estado en pérdida. Entonces, por eso decía antes que estamos ante la oportunidad de trabajar todos juntos por, con sentido común, buscar una estabilidad y buscar un punto de acuerdo de que el sector pueda seguir siendo pujante y siendo cabeza tractora, porque nos ponemos por un minuto a pensar si el sector tropical dejara de ser rentable y toda esa población que hay en los campos diseminada, todos esos trabajadores que hay, todos los trabajadores que hay en los almacenes, no tuvieran trabajo en el tropical, no íbamos a Málaga, tenemos problemas estructurales de carretera, tenemos problemas estructurales de trabajo. Es decir, tenemos que luchar por el campo porque la agroindustria en Málaga es muy potente y tenemos que luchar por ella y tenemos que luchar todos juntos.
1: Mano de obra es un problema, el gran problema.
2: La mano de obra es un gran problema, evidentemente, como está diciendo David, hay que empezar desde abajo y hay que legalizar todas las hectáreas que tenemos aquí, tratando de ayudar a que las generaciones siguientes se interesen por el campo. Creo que hay que hacer el campo, el trabajo de campo, como algo más atractivo de lo que es en sí. Se habla que si tú eres piloto, que si tú eres arquitecto, que si tú eres ingeniero, pero la gente dice, tú que trabajas en el campo, es como si fuese un trabajo un poco inferior, ¿no? Yo creo que hay que dignificar la profesión del campo, hay que dignificar el trabajo de los agricultores, a fin de cuentas somos los que le damos de comer a toda la población. Creo que es un trabajo que ya tendríamos que sentirnos dignos e ilusionados por hacerlo, y creo que hay que hacer un lobby contra toda la sociedad para que los chavales jóvenes tengan intención. Haría falta que, bueno, ya que nos ponemos a pedir, que en Málaga tuviésemos una universidad que tocara el tema agro, que diera ingeniería agrícola o a carreras similares que nos sirviesen. Creo que los organismos y la diputación y demás, los cursos de formación que se están haciendo, tienen que ir muy enfocados a lo que estamos haciendo con respecto al tema agrícola. Creo que, como bien ha dicho David, hay que renovar una pila de hectáreas que han sufrido durante 3 o 4 años la sequía, y que hay que lavar esa tierra, hacer que renovar esos árboles. Estamos hablando de un costo de unos 30.000 euros aproximadamente hectárea, de 30, incluso más si lo tecnifica por hectárea. Las entidades financieras también tienen que ayudar a esto, los organismos oficiales también tienen que ayudar. O sea, yo creo que tendríamos entre todos que poner un poquito para que esto fuese mejor. Y a la pregunta de si falta mano de obra, mucha.
1: Mucha, ¿no? Les cuesta.
2: Nos cuesta, hombre, yo no sé la bolsa de parados que hay aquí en Belén, Málaga, creo que estaba por el orden de los 7.000, 8.000 trabajadores. Ha bajado, ¿no? Vale. Pues no sé, habría que hacer algo también con ese tema, porque yo creo que estamos con el tema de inmigración, son temas muy delicados, pero no encontramos gente. O sea, yo me encuentro que hay días que yo dejo de servir pedidos y ahí está mi hijo que dirige una de las empresas y nos encontramos con que no tenemos mano de obra.
1: ¿De todo tipo, Juan Antonio? ¿Más especializada, más cualificada, menos?
2: Bueno, desde campo, en el tema de cosecha, recolección, evidentemente más tecnificada, tratamiento, fitosanitario y demás. Y luego si pasamos a almacén, pues no sé, pues desde carretilleros, envasados, nos faltan por todos lados. O sea que no es un tema, es un tema general, y general de todos los almacenes, ¿no? Yo hablo en boca de muchas empresas y es así.
1: ¿Sí?
3: Totalmente de acuerdo con las dos explicaciones que han dado anteriormente. La falta de mano de obra es estructural ya, lleva unos cuantos años, pero va a más, a todo pastilla. Yo, siendo presidente de Tro, antes de que entrara David, hemos sufrido ese tema, esta temporada concretamente, mucho. Y hemos tenido que poner autobuses y traerlos de otras localidades, trabajadores, porque aquí era imposible encontrarlos. Y además, con muchas dificultades. Hemos estado trabajando con 200 personas menos en la agroindustria, menos de lo que necesitábamos, con lo cual había que repartirlo en 3 turnos, lo que había y demás, y teníamos 1.200, pero faltaban 200 o 300. Y ya te digo, hemos tenido que poner. Y es lamentable porque la mayoría que ellos, que cuando se llaman, vienen algunos y dicen, oye, que cuidado, que no me vayas a, lo siento, pero es así, no me vayas a pedir que entre, como me llame otra vez, verá, que yo no voy a trabajar, pero yo tengo que venir. ¿Quiere decir?
2: Se refiere a los parados.
3: Claro. Entonces, ¿qué ocurre? Que ese es un problema, ese es el principal problema. Porque es verdad que hay 7.000 parados, o 6.000, o 6.000, o 5.000, me da igual. Si tú necesitas 200 nada más, no los 5.000. Pues de los 200 no hemos podido conseguirlo. Hemos podido conseguir 200 o 300, pero el resto no se ha podido conseguir. Eso es un problema gravísimo del sector. del sector

0: para el futuro. Por eso no hay más remedio que tecnificar la agroindustria, poner maquinaria para suplir un poco la falta de personal. Eso es así. Eso
1: ¿Y
0: no
1: eso que
0: tiene
1: es
0: nada.
1: educacional?
0: ¿Eh?
1: ¿Es educacional? ¿Un problema educacional?
0: Pues no, eso yo creo que es otra cosa. Es otra cosa.
1: Delegado, ¿qué puede hacer la administración para atraer mano de obra joven, para atraer talento al campo? Juan Antonio hablaba de FP, hablaba también de la necesidad de que estuviera, bueno, ingeniería agrónomo, entiendo, ¿no? La Universidad de Málaga. No sé si con la formación se puede atraer a la gente joven al sector o va por otro lado.
2: Bueno, yo creo que lo primero que hay que hacer, como todo, es hacerlo atractivo, ¿no? Y incentivar a los jóvenes, ¿no? Principalmente a los que están ya en la explotación agrícola y ganadera. Nosotros de la Junta de Andalucía, de la Consejería de Agricultura, tenemos líneas de ayuda y líneas específicas para incentivar la incorporación de jóvenes agricultores y agricultoras y ganaderos y ganaderas. Y en los últimos años se han producido, entre el año 16 y 20, 22, se han producido la incorporación de más de 150 jóvenes. Tanto así, es decir, somos tan conscientes en la Consejería de que es importante que en el año 24 sacamos la convocatoria más ambiciosa de lo que es la historia de la Junta de Andalucía. Una convocatoria para incorporar jóvenes que está dotada, porque aún no ha finalizado el periodo, con 130 millones de euros. 130 millones de euros la convocatoria 2024 para incorporación de jóvenes agricultores. Ahora mismo se está en la fase de resolución y bueno, pues van a hacer mucho los jóvenes de Andalucía que se van a incorporar porque se ha cubierto todas las expectativas y ahora, bueno, pues está en la fase de resolución final, ¿no? Eso desde el punto de vista de lo que es la administración desde la Consejería de Agricultura. Luego hay otros problemas a los que se refería o insinuaba Pepe que no van por ahí. Es decir, el campo es atractivo para las personas, ya no para los jóvenes, sino para el mundo en general.
0: Sí.
2: Pues naturalmente que sí, porque es un oficio, es un trabajo. El campo produce alimentos, ¿no? Y de él comemos todos, ¿no? Y por lo tanto, bueno, pues habrá que hacer una labor, no sé si pedagógica o inspectora, para que a través de los organismos competentes en materia de seguridad social o de empleabilidad o de promoción del empleo, pues puedan llevar a cabo esas labores, ¿no? Para que el personal que está en búsqueda de empleo pues pueda encontrar en el campo el destino a su búsqueda de empleo, ¿no? El fin a esa búsqueda del empleo, ¿no? Yo creo que hay motivo más que suficiente para que en el campo se trabaje, se pueda trabajar y por lo tanto será cuestión de buscar esa herramienta y esos cauces para que el personal que está en periodo de búsqueda de empleo pues pueda acabar
3: Hay
2: trabajando
3: que
2: en el
3: hacerlo
2: campo,
3: atractivo.
2: ¿no?
0: Sí. Bueno, yo entiendo que hay que hacerlo atractivo, sin duda, y el atractivo no solo pasa por una ayuda estatal que viene o de las administraciones, que viene muy bien. Es que el campo tiene que ser rentable, tiene que ser tecnológico, rentable y tener futuro y que los chavales vean que es una. Además, es bonito, el campo es bonito. Yo, por ejemplo, que soy industrial y otras cosas, llevo 40 años en el campo y mi día de descanso es el día que voy al campo. Es decir, el campo, aunque tenga dificultades y tengamos pérdidas, el estar en el campo es una maravilla, ¿no? Son 40 años y no me canso. Sigo yendo al campo con ilusión y sigo viendo al campo cómo crece una flor y cómo se traduce en un fruto, que eso es una maravilla. Y esa maravilla hay que hacérsela ver a los jóvenes. Tiene que ser rentable las explotaciones, al margen de las ayudas al principio, pero tiene que ser rentable. Tiene que ser tecnológicamente importante para que ellos se sientan más realizados con las cosas modernas que hoy en día hay en el campo y que no está todo, no es todo quitar hierba, que hay
3: Hombre, yo
0: otras
3: creo que el
0: labores.
3: campo ya se ha profesionalizado
0: Claro.
3: y que la historia nos cuenta, hombre, que los agricultores que había hace 50 años no tienen nada que ver con los agricultores de hoy día. O sea, yo creo que la profesión existe y que se ha modernizado y que se ha tecnificado. Es decir, hoy día tú tienes una finca y si quieres estar al loro tienes que tener todas las tecnologías del mundo. Es decir, desde el 4.0, los drones, el manejo del riego, los dendrómetros, los tensiómetros. Es decir, hay un mundo ahí en el que si no hablo ya de aparte de la ingeniería, hablo del mismo el mismo manejo de los que lleven el campo, se hace bastante atractivo porque la tecnología está ahí.
4: Pero todo esto, perdona,
1: Sí, David,
4: todo
1: claro.
4: esto está muy bien, pero hay un detalle.

0: que no podemos abandonar, y es que al final de todo son fincas, las fincas del sector tropical son fincas de dos hectáreas y media, son fincas familiares y tiene que ser rentable. Si es
1: Claro.
0: rentable, mínimamente rentable, la gente van a ir al
1: Claro.
0: campo, seguro, porque en el campo se está bien.
2: Delegado, yo sé que usted es responsable de la Consejería de Agricultura, Pesca, Agua, Desarrollo Rural, que no es su competencia la Consejería de Universidad, que no es su competencia la Consejería de Formación, de Educación, pero bueno, ya hemos escuchado una reivindicación por parte del sector. Yo no sé si el sector puede esperar esa titulación de Ingeniería Agrónoma en la Universidad de Málaga, si es muy descabellado o si puede
3: Pues no lo sé.
2: esperar.
3: Lo cierto es que están trabajando en esa dirección. Ahora mismo, según mis conocimientos, yo creo que hay escuelas en Córdoba, en Sevilla y en Almería, me parece, ¿no?
4: Correcto.
3: En esas tres capitales de provincia. En Andalucía hay ocho provincias, ocho capitales de provincia. No sería descabellado. El sector en Málaga agroindustrial es muy potente, ya lo hemos puesto en manifiesto. Me consta que se está trabajando, se están dando pasos importantes desde el punto de vista de las instituciones con el fin de, bueno, de conseguir o de comenzar ese camino, esa ruta que pudiera dar como resultado el establecer aquí en la provincia de Málaga, según el alcalde, en la zona de Vélez Málaga, en la zona de la autarquía, una titulación, unos grados en esa dirección. Si no es ingeniero agrícola, pues será ingeniero técnico agrícola. No sé si la titulación es grado y luego máster o en fin. Pero bueno, yo creo que es importante trabajar
2: La
3: en esa
2: FP
3: dirección.
2: también, ¿no? De
0: Ha
2: cinco
0: sido
2: años.
0: una reivindicación del sector desde hace muchos años. Aquí tenemos a nuestro alcalde que me ha escuchado a mí muchas veces decirlo. Yo soy un enamorado de la formación. Creo que por la vía de la formación podemos crecer todos. Y bueno, ya en Vélez tenemos el primer paso. Tenemos un grado medio dedicado en el campo, el FP. Pronto se pondrá en marcha, supongo, el grado superior. Y hombre, para cerrar el círculo, pues ya estaría el graduado en ingeniería, que sería ya el perfecto para dotar de personal cualificado al sector, ¿no?
2: De todas las demandas que ustedes han dicho, si tuvieran que elegir una que le plantearían a las administraciones supramunicipales, puede ser Diputación, y aquí está el presidente, puede ser Junta de Andalucía, y aquí está el delegado territorial, Gobierno de España, Unión Europea. ¿Cuál sería la mayor petición, exigencia, necesidad que le plantearían ustedes a una administración supramunicipal, Pepe?
1: Bueno, yo tendría cuatro o cinco
2: Pero
1: cosas
2: una.
1: importantes. Pero vamos, si es una, tiene que ser el agua, no tiene mayor historia. Tiene que ser movilidad del agua, que tengamos agua suficiente para lo que he plantado y posiblemente sobre agua para plantar más. Es decir, esto es algo que nadie se plantea, pero yo me lo planteo. Igual que hicimos al principio, hace 40 o 50 años, que fue un boom en la zona y se ha convertido en referente en Europa, como ya bien sabemos, no solo por las producciones, sino por los comercializadores, fuera de temporada tienen que seguir vendiéndole a sus clientes. Y lógicamente hay un movimiento económico importante para la agroindustria que no lo hablamos nunca, pero es cierta y real. Es decir, la venta es mucho mayor de la producción. ¿Por qué? Por ese motivo, porque tenemos que tener a los clientes los 12 años cubiertos, ¿no?
2: 12 meses.
1: Bien, entonces, pues yo diría que el agua es fundamental. Es que
2: Movilidad
1: no.
2: del agua, delegado.
3: ¿Qué le pido yo a la
2: Sí,
3: administración?
2: claro, ¿por qué no?
3: Bueno, el agua ya la tenemos, le voy a pedir otra cosa entonces. Bueno, yo creo que aquí la colaboración es fundamental. Yo lo que le pediría a la administración es que cada uno asuma sus competencias. Eso es fundamental.
2: Vale.
3: Además, así lo dice el plan hidrológico. Está delimitada las competencias del Estado, los de la Junta, las administraciones locales y demás. Entonces, que cada uno asuma sus competencias. Si algo ha hecho bueno este gobierno desde el comienzo, ha sido mantener una interlocución permanente con las organizaciones profesionales agrarias y cooperativas, de eso puedo dar fe las mismas, y de tener una interlocución permanente con el sector. Por lo tanto, yo creo que es fundamental esa cooperación, esa coordinación, esa puesta sobre la mesa de lo, de la, de la, bueno, de los problemas y de las posibles respuestas y búsqueda de solución a esos problemas. Y por lo tanto, yo, en definitiva,
2: Al gobierno central
3: al
2: de la Unión
3: gobierno
2: Europea,
3: central,
2: ¿qué le pediría?
3: yo le pediría al gobierno central que asuma sus responsabilidades, nada más.
2: Vale, por aquí.
0: Bueno, yo creo que le pediría regularización del sector y gobernanza entre todos. Yo creo que la gobernanza tiene que ir dirigida entre todos los agentes implicados, población, turismo, industria, agricultores. Deberíamos de fijar el camino a seguir entre todos y regularizar el sector. Yo creo que es la única manera de que en un futuro seamos competitivos.
4: Bueno, yo ya que han pedido el agua,

0: que ya me la han quitado, esa era mi palabra milagro, ¿no? Yo creo que la burocracia. Yo creo que había que pensar en que nos tienen machacados. Entre las administraciones locales, tanto para todo. Entre la Diputación, entre la Junta de Andalucía y el Gobierno, yo estoy hasta las narices del problema. Es decir, nos tienen total... Bueno, señores, cada uno tiene que decir lo que piensa, ¿no? Y yo para dar un golpe a esto, ¿no? Yo creo que la burocracia nos está matando. Es decir, yo como empresario empiezo a recibir notificaciones, cartas de los distintos organismos que he dicho, con los cuales me llevo muy bien con todos, pero entiendo que la cuestión se está poniendo muy complicada y que cualquier empresario que esté en este sector y empiece a recibir, aparte de que no llueva o que llueva en exceso, aparte de las inclemencias meteorológicas, aparte de la que le falta mano del personal, que es un problemón, y empieza a recibir cartas misivas, yo creo que la burocracia... Yo creo que las cosas tenían que ser más sencillas. Es decir, si tú vas a un ministerio y vas a hacer un proyecto o vas a pedir una licencia, que todo funcionase de otra manera. Es decir, cualquier cosita que pedimos hoy día es lento. Bueno, y ha cambiado muchísimo en los últimos años. Es decir, que también hay que decirlo, pero que hay que seguir en esa lucha.
1: Pero por otro lado tiene que haber garantías.
0: ¿Garantías en qué sentido?
1: Sí, garantías. Garantías en el sector, que cuando uno hace algo tiene que haber unos papeles, tiene que haber unos procedimientos y tiene que haber, ¿no?
0: Yo estoy totalmente de acuerdo que tiene que haber garantías, pero la toma de decisiones, la rapidez de ejecución de las cosas no funciona. Es decir, no sé por qué una licencia tiene que tardar mucho o un proyecto uh-huh. o por qué le damos tantas vueltas a las cosas. Yo creo que habría que empezar a eliminar tantos mandos intermedios y llegar al final de la cuestión. Es decir, evidentemente un proyecto tiene que ser sostenible, tiene que tener todas las garantías del mundo, pero ¿por qué se entretiene en el tiempo? Por ejemplo, el tema del agua, ahí tenemos al presidente de la comunidad de usuarios. ¿Por qué hay todo este follón con el agua y no se toma una decisión rápida? ¿Por qué no hay un tío que mande y dirija y ordene? ¿Por qué las cosas no van al ritmo que deberían de ir? ¿Por qué nos tiramos meses, años dando vueltas a lo mismo? Es decir, hay decisiones que no pueden esperar tanto tiempo. Como bien hemos dicho ahora, la legalización. Hay 14 o 15 mil hectáreas, pero eso que no lo saben todas las administraciones, lo sabemos todos. Entonces, ¿por qué no se legalizan o no se legalizan o se toma una decisión? Es decir, en lugar de tenerlo ahí en el limbo, es decir, si tú vas a invertir, ¿cómo inviertes si no tienes los permisos, no tienes la licencia? Lo primero que te piden... Pero la licencia del agua, ¿qué licencia? Si he solicitado el pozo que hice hace 40 años y todavía no me lo han legalizado. Ese es el quid de la cuestión, la burocracia.
1: Uh-huh. En los próximos 10 años, les voy a preguntar por un lado a los productores, por un lado a las empresas y por otro lado a la administración. ¿Cuál es el objetivo? ¿Dónde puede llegar este sector en esta comarca en la próxima década? David.
2: Pues mira, podemos llegar a donde nosotros queramos llegar, porque yo creo que tenemos el clima, tenemos la voluntad de la administración para hacer que tengamos una garantía del agua, tenemos el conocimiento en el sector, porque bueno, somos los primeros que empezamos en la península hace ya 50 años a cultivar uh-huh. aguacate y mango, entonces el conocimiento lo tenemos y yo veo en 10 años a la provincia de Málaga como cabeza tractora del sector tropical en Europa. Con un cultivo rentable, con un cultivo renovado y siendo un referente a nivel mundial.
1: ¿Y en empleo? ¿Dónde se puede llegar?
2: En empleo tenemos que trabajar para que ese empleo sea mejor, podemos uh-huh. mejorarlo. Yo creo que estas nuevas tecnologías que se están introduciendo en las empresas y en el campo son una oportunidad para que la calidad del empleo que se está creando sea mejor. No vamos a tener un empleo básico, vamos a tener un empleo más tecnificado, más profesional, y eso nos va a permitir tener mejor poder adquisitivo y yo creo que va a ser más atractivo. Yo veo así el futuro en los próximos 10 años.
1: ¿Dónde se puede llegar, Pepe?
3: Bueno, como bien ha dicho, donde queramos nosotros llegar. Hay una cosa que está clara, Europa quiere productos de calidad, que es lo que nosotros hacemos. Es decir, aquí en la comarca y en toda España posiblemente se está produciendo una fruta de calidad, de cercanía, pero sobre todo de calidad. Y eso es lo que quiere Europa, con lo cual nosotros aquí en Andalucía producimos lo que Europa quiere. Y esa es una cosa que tenemos que aprovechar para el futuro. Y nosotros a través de la Intertropi es un antes y un después, porque nosotros vamos a empezar a hacer publicidad ya, porque tenemos medios, tenemos económicos y de todo, a hacer publicidad.

0: Ya en Italia, es decir, ya nos salimos de España, también en España, pero nos salimos, vamos a Italia, vamos a Francia, vamos a España y vamos a Reino Unido. Y vamos a hacer, a proyectar la excelencia de nuestra fruta en esos cuatro países en principio, ¿no? Y
1: Un
0: eso lo.
1: salto internacional, aunque ustedes ya están exportando, no sé, a 30 países, no sé.
0: Sí, no, bueno, yo represento ahora mismo a todo el sector de
1: Sí.
0: España, ¿no? Entonces, pues claro, yo no sé dónde se exporta, pero claro, a toda Europa, sobre todo. Desde Andalucía es donde más, donde hay más preparación para eso. Lo demás son puntos que más o menos se crea, se venden localmente o lo que sea. Pero la agroindustria fuerte está aquí en Andalucía.
1: ¿Dónde puede llegar en la próxima
2: Bueno,
1: década esta
2: como bien han
1: actividad?
2: dicho ellos, a donde queramos. Es decir, yo creo que está en nosotros, en hacerlo bien. Yo creo que si se controla, si el tiempo nos ayuda, las reservas hídricas se ponen en marcha, los recursos hídricos, tanto de desalación como regeneración, como las aguas de lluvia y demás, se van gestionando de una forma correcta, podemos llegar donde queramos.
1: Y para la Junta, ¿cuál es el
3: Bueno,
1: objetivo?
3: yo creo que el camino hay que hacerlo día a día, ¿no? Yo creo que en este momento se está haciendo un buen trabajo. Si echamos la vista atrás, bueno, nosotros llevamos 7 años en el gobierno y desde que llegamos hemos notado un avance importante con las dificultades, ¿no? Todo no es un camino de rosas. Evidentemente ha habido grandes dificultades en temas de escasez hídrica. Hemos pasado 4 años de sequía muy extrema, que bueno, que hemos intentado solventarla de la mejor manera posible, ¿no? Pero yo el sector agroindustrial lo veo muy fuerte, lo veo muy consolidado, lo veo. Además, con importantes iniciativas, ¿no? De internacionalización, como bien dice Pepe, es fundamental. Es decir, hemos pasado de un ámbito más localista, ¿no? Más endógeno a abrir las puertas y a tener una presencia internacional y a garantizar que el producto español, el producto andaluz, el producto malagueño es un producto de garantía, de calidad, de excelencia. Y eso lo sabe toda Europa, ¿no? Por lo tanto, el sector avanza a buen ritmo, tenemos que ir de la mano, como hemos dicho siempre, dando pasos firmes y seguros. Y yo le auguro, no sé lo que pasará, pero le auguro un futuro esplendoroso al sector de la agroindustria porque lo está trabajando y porque está poniendo las bases para que así sea.
1: ¿Algo que quieran apuntar que yo no haya preguntado? ¿Alguien? ¿O está todo dicho? ¿Está todo dicho?
3: Yo
1: Sí.
3: lo único que
1: A
3: quiero
1: ver,
3: decir, ah, perdona Pepe,
0: nada, no,
3: es
0: no te
3: que
0: preocupes.
3: además es un mantra, ¿no? Es decir, que aunque haya llovido, que aunque los pantanos estén llenos, el pantano de Miño tiene ahora mismo 133 hectómetros cúbicos almacenados. El año pasado, en este día, tenía 35.
1: Wow.
3: Está al 81% de su
2: Bien,
3: capacidad. Bien, hemos hecho un montón de obras de infraestructuras, de saneamiento, de tal. Bien, que vamos a seguir con nuestro plan de infraestructuras hídricas. Ya lo ha dicho el consejero, lo ha dicho el presidente de la Junta. Y yo, como representante de la Junta en Málaga, lo digo, que pueden estar los pantanos llenos, pero que nuestro plan de inversiones va a seguir haciéndose tal como lo teníamos previsto y que no vamos a bajar la guardia en ningún momento. Y que vamos a garantizar el recurso a todos los usos. Usos agrarios, usos urbanos, usos turísticos y usos industriales. Y ese es nuestro
0: recursos agrarios
3: compromiso.
0: para los 15.000 hectáreas, ¿eh?
3: Venga,
0: No te
3: también.
0: olvides, ¿no? Es que se te puede olvidar y no quiero que se te olvide. ¿Vale? Es que,
1: ¿Algo más que apuntar,
0: bueno,
1: Pepe?
0: no, yo de apuntar un poco, ya que tengo la oportunidad, y
1: Hombre, claro.
0: posiblemente aquí para que nos conozcan en la ciudad de Málaga, Intertropia es una organización interprofesional que defiende el aguacate y el mango de toda España, incluido la isla, es decir, todo lo que se produce en España. Y ya tenemos recursos, extensión de norma, que es ley, la extensión de norma es como una ley que se crea, que la publica el Ministerio en el BOE, y ya tenemos la extensión de norma en marcha y tenemos también recursos de Europa para hacer lo que he dicho, de resaltar nuestro producto como de calidad en Italia, en Francia, en España y por ahora en Reino Unido. Unos están dentro de Europa, como son estos tres que he dicho, y Reino Unido que está fuera, y todo eso está subvencionado también por Europa. Nosotros ponemos una cantidad y Europa pone otra para dar publicidad. Entonces, ¿qué quiero decir con esto? Que será un antes y un después. Entonces, yo creo que estamos todos muy ilusionados con el tema y dentro de 10 años creo que será importantísimo el haber dado ese paso para que Europa califique a nuestro fruto de alta calidad y de cercanía, ¿vale?
1: Bueno, pues Fernando Fernández Tapia Ruano, delegado territorial de Agricultura, Pesca, Agua, Desarrollo Rural de la Junta de Andalucía en la provincia de Málaga. Muchísimas gracias, David Sarmiento. Enhorabuena de nuevo por ese nombramiento. Presidente de la Sociedad Cooperativa TROPS, Juan Antonio Reyes, en este caso CEO de Grupo Reyes Gutiérrez y Pepe Linares, a quien acaban de escuchar, que ya no es el presidente,
0: Están
1: pero
0: buenas manos, lo he
1: que
0: dejado en buenas manos.
1: preside la organización. Me lo dijo desde el principio, ¿eh?
0: Sí,
1: pero que preside la organización interprofesional.

Del aguacate y del mango. Nosotros, muchísimas gracias a los cuatro. Nosotros nos habíamos venido aquí para hablar del campo andaluz, pero no habíamos elegido Vélez Málaga por casualidad, ni esta comarca, ni esta provincia, porque ya ven ustedes que es referencia en Europa en este cultivo. Así es que gracias a ustedes, gracias al alcalde de Vélez Málaga por la acogida.

al presidente de la Diputación de Málaga por hacer posible este foro de diálogo del sector para extraer conclusiones. A ustedes que han venido aquí, a los que nos siguen por streaming, a los que nos ven por la tele. Para nosotros, para Publicaciones del Sur, siempre es un placer pues organizar estos debates sobre, bueno, que son tan importantes en la economía andaluza. Decía Juan Antonio, hay que dignificar el campo, pues nosotros estamos convencidos de que con iniciativas como esta se logra y se contribuye a ello. Un placer y hasta la próxima.

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Saludos, entusiastas de las historias cinematográficas bien contadas. Que el cine es uno de los mejores inventos de la historia, nadie lo cuestiona. Desde que los hermanos Lumière hicieron explotar la cabeza en el Salón Indio del Gran Café de París a los pocos asistentes de la primera proyección de imágenes en movimiento de la historia, pues hoy ha sido 31 años en los que por lo menos una vez cada año alguna producción ha vuelto a sacudir las mentes de los asistentes a cada sala. Hoy hay quienes se han vuelto locos con el estreno de El Diablo se viste de Prada 2, la primera entrega de esta ya saga, estrenada en el 2006, pues seguía una joven periodista que se enfrentaba la presión de trabajar bajo la estricta Miranda Presley. El film recibió el Globo de Oro a la mejor actriz en comedia y varias nominaciones al Oscar y al Sindicato de Actores. Bueno, pues la secuela de El Diablo viste de Prada llega 20 años después y reúne nuevamente a Anne Hathaway con Meryl Streep y Emily Blunt. El reparto se completa con Stanley Tucci, quien retoma el papel del perspicaz Nigel y se suma el ganador del Oscar Kenneth Branagh como el esposo de Miranda Presley. Bueno, esta incorporación añade una dimensión inédita al entorno personal de la temida editora en jefe interpretada por Meryl Streep. La trama de la secuela explora el futuro de Miranda en una industria editorial en crisis, enfrentando a su ex asistente, Emily Charlton, a la convertida ahora en ejecutiva rival. En paralelo, Kenneth Branagh aporta un nuevo eje narrativo mostrando la vida familiar de Miranda y las tensiones derivadas de su inminente retiro. Así que un aspecto central en la película de esta franquicia es la moda. La propia Hathaway confesó que uno de sus trajes favoritos quedó fuera del montaje final de la secuela. La atención al detalle en el vestuario sigue siendo parte esencial de la identidad visual de este Diablo viste de Prada y también hay guiño a los seguidores de la saga. Nueva York repite como telón de fondo principal, junto con varias localizaciones italianas, en esta nueva historia que mantiene la esencia de la primera parte y se desarrolla entre los pasillos de la redacción de la revista Runway, pero al mismo tiempo se adapta y refleja con tono crítico a los tiempos actuales. El Diablo viste de Prada también se ha convertido, para muchos, en una película de culto, porque sus escenas, diálogos y su humor afilado han trascendido a la cultura pop en forma de memes y en su secuela también.

0: también abundan muchas referencias a la primera parte, algunas más directas y visuales y otras más sutiles. Así que a reírse con ella.
1: Yo trabajé en tu puesto. Fui a la Semana de la Moda de París. Llevé prendas de Chanel de ese año.
2: ¿Aún tienes todo eso?
1: No, lo regalé.
2: ¿Qué?
1: Demasiado ostentoso para un periódico.
2: Tu despacho.
1: Oh, vale.
2: ¿Quién regala ropa de Chanel?
3: Estás aquí para ayudarnos a controlar este escándalo. Yo no te he contratado. Lo único que tengo que hacer es esperar hasta que fracases. Coge el metro, querida.
1: Voy a petarlo en este trabajo.
2: Podrías escribir un libro.
4: La verdadera
2: Miranda Priestly
4: al desnudo.
2: Que los puentes que quemo iluminen mi camino.
3: Un momento. Espero que no vayas vestida así a la cena. Es todo.
5: Fendi, imprescindible. Pantalones de Brunello Cucinelli. Estos me chiflan. Y claramente necesitas un conjunto de dos piezas bordado de totem. Pero no el terracota porque eres muy pálida.
1: Temblando.
2: Ay, Dios, no me transmitas todo lo que sientes, por favor.
3: Es que adoro mi trabajo.
0: Pues ya podemos ver la tercera y última revisitación de Ronnie Harling de un clásico de Brian Bertino del 2008 titulado en España Los Extraños, que suponemos cierra la trilogía inspirada en estos siniestros asesinos en serie enmascarados. Hablamos de Stranger, capítulo final. Aquí se retoma la historia de Maya, la superviviente de las dos primeras, que sigue acechada por unos misteriosos psicópatas y los que tendrá que volver a enfrentarse a ellos en un juego de supervivencia. La nueva y última entrega retoma el juego macabro que convirtió a la saga en un referente de los invasores de hogares. Máscaras inexpresivas, silencios aterradores y una violencia seca y perturbadora que no da respiro. Esta vez, la historia sube la apuesta para ofrecer un desenlace más oscuro, más intenso y aún más despiadado, porque cuando creías que ya había sobrevivido, siempre pueden volver a llamar a la puerta. Bueno, Maya está interpretada por Madeline Pesch, a quien conocimos en la serie Riverdale, y se enfrenta por última vez a los asesinos enmascarados. Es un brutal y sangriento ajuste de cuentas, donde saldrán a la luz horribles secretos y en el que ella deberá decidir si vengarse o convertirse en aquello que le arruinó la vida. El director ofrece un cierre a la trilogía que comenzó en el 2024. Si sois fan de un slasher puro y disfrutas de confrontaciones intensas entre supervivientes y villanos, pues puedes encontrar entretenimiento en este film. Prepárense para mirar dos veces antes de abrir la puerta.
6: ¡Ah! ¡Ah! ¡Ah! ¡Ah!

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2: Siempre es grato ver una de jurados con problemas éticos porque invita a la apertura de debates entre las personas que la han visionado. Es el caso de Los Justos, una cinta española que nos plantea un dilema interesante dentro de un jurado popular. A saber, 9 ciudadanos deben deliberar un caso flagrante de corrupción. Las pruebas son irrefutables y el veredicto de todos es culpable. A todo esto se añade que la opinión pública opina prácticamente lo mismo. Todo va a dar un giro inesperado cuando reciben una carta cada uno de estos jurados ofreciéndoles 1 millón de euros por cambiar el veredicto. Solo hay una condición, que sea unánime el voto de todos como no culpable. Aquí empieza el juego psicológico y el dilema moral. La premisa del filme es muy potente y el planteamiento puede recordarte a otras películas judiciales muy importantes. El tono de la historia intenta tocar todos los palos, comedia, thriller, drama, así que la tensión irá en aumento y todos los personajes ofrecen diferentes argumentos sobre la ética y la corrupción que tienen que juzgar. Los diálogos son muy ágiles gracias a un elenco de actores muy bien construidos. Por ejemplo, tenemos a Carmen Machi, a Vito Sanz, a Pilar Castro, a Bruna Cusí o a Ana Gabarín. Dirigen y guionizan la dupla formada por Jorge Lara y Fer Pérez, que son guionistas de series como Aida o películas como las de Zipi Zape o Superagente McKay. Cuidado, porque algunos se verán identificados con los personajes y habrá que preguntarse hasta qué límite llega nuestra integridad.
3: Los 9 miembros del jurado popular dispondrán de hasta 3 días para deliberar.
4: Culpable.
5: Claro que culpable.
6: Culpable el tirón.
7: Culpable.
8: Culpable, también culpable.
9: Uy, ¿qué pasó?
10: Se ha ido la luz.
11: ¿En qué lado quieres vivir? ¿Qué es esto?
12: Ulla nos ofrece 1 millón de euros por comprarnos el voto.
13: Creo que esto es lo que es. Un soborno en toda regla.
14: No voy a coger ese dinero.
15: Muy seguro, estás tú.
16: A ver, es 1 millón, no una patada a los huevos.
17: ¿No le da miedo ir a la cárcel?
18: ¿Pero cárcel de qué? Con la edad que yo tengo.
15: Esta gente sabe quiénes somos, conocen a nuestras familias.
18: ¿Pero qué dices? ¿Que van a ir a por nosotros o qué?
19: Aquí estamos para intentar meter a un ladrón en la cárcel, no para convertirnos en uno de ellos.
20: ¿A ti qué te pasa? ¿Que te crees mejor que yo?
21: Mira, al entrar me pareciste tonta, así te lo digo.
22: A mí me lo pides de usted y por favor.
23: Hay que pensar las cosas como...
24: ¿Nos dais cuenta que están consiguiendo lo que quieren?
23: Jugar con nosotros, que nos empecemos a tirar mierda.
25: Yo vine sabiendo que mi vida era una mierda. A lo mejor alguno se dio cuenta acá.
26: Es que si yo hago esto, no sé cómo podría mirar a mis hijos a la cara. Y si no puedo volver a dormir.
27: ¿Eso es lo justo? Pues para mí no.
28: Porque yo sé perfectamente que esto no está bien.
25: No hay chiste.
2: Y vamos con uno de los externos más interesantes que nos llega desde Australia y de la mano de un director que solo había realizado algunos cortometrajes. Charlie Pollinger nos brinda La Plaga, un estudio intenso sobre cómo los grupos sociales moldean la identidad a través de la exclusión y la presión colectiva. Es la historia de un niño marcado por un sarpullido en un campamento juvenil que funciona menos como terror literal y más como observatorio de la crueldad, la adaptación y conformismo que surgen en comunidades cerradas y no tan cerradas. La plaga del título simboliza este contagio y presión social. Es una película que muestra que la violencia no es una anomalía de la sociedad, sino un mecanismo que sirve para mantener la cohesión grupal. Desde un punto de vista psicológico, el protagonista oscila ante la empatía y la necesidad de pertenecer, reflejando la fragilidad de la adolescencia ante la importancia que tiene la mirada de los demás. La estética corporal, especialmente en las secuencias acuáticas, pues materializa esta vulnerabilidad. El protagonismo se lo llevan Everett Bloom y Cayo Martin, dos muchachitos que dan que hablar y que nos regalan excelentes interpretaciones. No se la pierdan.
29: Primer día de campamento, no está mal.
30: Sí, sí, guay.
29: Sé que todo esto puede ser un poco abrumador.
31: ¡Vamos!

0: ¿Qué pasa con Eli?
1: Eli tiene la plaga. No hace gracia, tío.
0: ¿Es contagioso?
1: Muchísimo. Pero solo por contacto, así que... si te expones, tío, lávate como si no hubiera un mañana.

0: te hace papilla el coco. Sin cerebro, sin nada. La plaga no existe. ¿Puedes decirles a todos que estoy bien? Vale.
1: Creo que algo me está pasando.
0: ¿Qué quieres decir?
1: Siento que algo no está bien.
2: ¿Te están haciendo la vida imposible, Ben?
0: ¿Por qué me haces esto?
3: Tras esas dos fantásticas historias que fueron Largo viaje hacia la noche y Kylie Blues, teníamos ganas de ver qué otras cosas podía hacer el director chino Vigan. Y caray con lo que vamos a comentar ahora, porque su nueva obra, Resurrection, viene avalada por haber ganado el premio especial del jurado en la pasada edición del Festival de Cannes. ¿Y de qué trata? Bueno, pues en un mundo donde la humanidad ha perdido la capacidad de soñar, una criatura sigue fascinada por las ilusiones que se desvanecen del mundo onírico. Este monstruo a la deriva, en la ensoñación, se aferra a visiones que nadie más puede ver hasta que aparece una mujer, que está dotada del raro poder de percibir estas ilusiones tal como son y decide adentrarse en los sueños del monstruo, decidida a descubrir la verdad que se oculta en su interior. Bueno, nos encontramos ante una nueva demostración del talento del director para presentarnos una película fascinante a nivel estético, con una dirección prodigiosa y una brillante fotografía. A todo ello, hay que añadir que la película no es nada sencilla a nivel argumental y que puede que aburra a alguna gente, pero va desarrollando una trama de cine fantástico con mucha suspense y con varias historias que se desarrollan de manera lineal a lo largo más de un siglo y que tiene como protagonistas a los llamados delirantes, que son, como nos explican en el prólogo, las únicas personas que pueden soñar. Es un universo distópico inventado por el propio Vigan en el guión. A todo esto, nuestro intrépido director emplea formas diferentes para cada relato a la vez que va atravesando diferentes épocas o géneros cinematográficos en un compendio de historias que parecen desconectadas, pero que en realidad no lo están en absoluto. Metáforas para explicar cosas de ese mundo terrible que habitan los seres humanos que no sueñan, y si quieren volar libres, no lo duden. Vean esta película, Resurrección.
4: No más.
5: ¿Qué cosa
4: puede hacer?

0: Y desde Alemania nos llega una estupenda historia titulada La isla de Amrum. Uno de los directores más interesantes del panorama alemán es, sin lugar a dudas, Veit Akin. Tiene títulos sobresalientes en su filmografía, como El monstruo de San Pauli, En la sombra, Contra la pared, Al otro lado o El padre. En esta ocasión, y basándose en un caso real, sitúa la historia en el Mar del Norte, en una remota isla alemana llamada Amrum, en la primavera de 1945, durante los últimos días de las...
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2: Hay toreros que se imponen por valor y otros que además lo hacen desde la pureza. 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Porque lo de David de Miranda no es casualidad, es verdad. Y Sevilla, cuando es así, lo reconoce.
3: Bueno, David, Paseo Colón, Reyes Católicos, Casa Marciano, vino, jamón, buenas chacinas, buenas tapas, lugar taurino. ¿Qué mejor sitio para llevar nuestra silla de nea en el día de hoy? Desde Huelva hasta Sevilla.
4: Qué bonito, la verdad que un sitio inmejorable.
3: Ya, pues vamos a pasar y vamos a desentarnos y a echar un rato de charla y a conocer un poquito mejor a David de Miranda.
4: Venga, vamos.
3: Adelante.
4: La verdad.
5: Estamos a gusto aquí en Sevilla.
4: Súper a gusto. Un sitio maravilloso, muy bonito y acogedor.
5: Al final tú eres onubense, eres de Triguero, pero yo creo que ya por tus venas, por tu pecho y por tu semblante también corre algo de Sevilla. Porque sí. Sevilla te ha gustado también como uno de sus toreros desde muy jovencito, desde novillero, desde que empezaste a triunfar en el Albero Maestrante.
4: Sí, por supuesto. Así lo siento. Sevilla para mí como torero me lo ha dado todo, ¿no? Porque ya de novillero tuve tardes importantes, pero hubo una muy especial que fue la tarde con la corrida de Santidomé, aquel toro tabarro, que despertó en mí eso que necesitamos los toreros para estar ilusionados y mostrarnos a nosotros mismos que somos capaces, y esa tarde me sirvió mucho. Y por supuesto la del año pasado, pues que ser el triunfador de la Feria de Sevilla, pues algo que eso nadie me lo quita y para mí pues es un sueño.
5: Este video podcast, este programa, lo ve mucha gente y no tiene por qué ser estrictamente taurino. Y cuando tú ves que ha llegado a ser el triunfador, el que se ha llevado todos los premios de la temporada 2025 en Sevilla, que ha llevado a ser, se lo ha dicho con una naturalidad, una tranquilidad. Pero esto no ha sido nada fácil llegar hasta ahí, llegar hasta cumplir ese sueño, ese objetivo que tantas personas han soñado y se ha quedado en eso, ¿no? En un objetivo, en un anhelo, y que tú has tocado, has saboreado la gloria, pero ha sido muy difícil, esto no es fácil, tiene mucho, muchísimo trabajo detrás.
4: Muchísimo, es verdad que lo que me ha costado llegar hasta aquí, y pues a lo largo de ello, pues momentos de todo, ¿no? Muy duro, por percance, por ostracismo, por momentos pues de todo tipo que abarca el toreo, ¿no? Y ser, como bien dices, el máximo triunfador de la Feria de Sevilla, pues algo a veces inalcanzable. No todos los toreros y figuras del toreo lo han conseguido, ¿no? Y eso pues marca la dificultad de ello. Y más,

0: no porque lo diga yo, ¿no? Pero más cuando viene de tan abajo. Yo recuerdo pues esas tapias de aficionados en las plazas de tentaderos y todo el mundo pues te pinta como que ser figura del toreo es algo imposible o inalcanzable, ¿no? Y está en ti, está en esa creencia en ti mismo, en esa afición, en el querer y en no aburrirte y bueno, pues tener esa fe en conseguir tu sueño. Para mí pues es ser figura del toreo.
1: ¿Tú crees que te lo están reconociendo por fin? Porque al final pasa que hay toreros tan buenos como es tu caso, que por más que triunfen, por más tardes que triunfen, por más puertas grandes, en plazas importantísimas, parece que se olvida muy pronto. Parece que con una tarde, bueno, todas las tardes no se puede cortar oreja, ojalá, pero basta que con una no corte oreja, que se olvide, se diluye todo lo hecho anteriormente, que por tu caso ha sido mucho. ¿Tú crees, tienes esa sensación? Que estás todo el día, o te tienen todo el día en esa picota del triunfo.
0: Pues sí, incluso con la puerta del Príncipe del año pasado, pues no bastó, ¿no? Y no me abrió puerta de muchas ferias, tan solo entró anunciado en Málaga. Sí que es verdad que por vía de la sustitución, pues se fue entrando en bastantes ferias, pero hasta Málaga, que gracias también a la televisión, pues quizás tuvo mayor magnitud la tarde y se me empieza a reconocer. Pero sí que es verdad que eso también ha hecho en mí pues tener que sacar cada tarde lo mejor, buscarme en mi interior, salir a la plaza pues a darlo todo y eso pues ha sido duro, porque salí con esa presión de tener que triunfar, pesa, pero también hace sacar lo mejor de ti, ¿no? Y para mí pues ha sido una motivación más.
1: Hablaremos de todo eso, ese 2025, este 2026, pero quiero volver de nuevo al núcleo, al comienzo de todo ese de Miranda, que me cuentes el porqué, que nos lo cuentes ese niño que jugaba en Trigueo, que soñaba con ser torero. Quiero que viajemos en el tiempo. Cuéntame cómo fueron tus comienzos, por qué David, el de Miranda, quiere ser torero.
0: Bueno, por el de Miranda es por la finca de mi tío abuelo, en la que yo me crié, allí pues, me pasé mi infancia, y mi infancia pues la recuerdo con mis hermanos, mis primos, en esta finca que mi tío pues tiene y mantiene una punta de vacas bravas y pues, lo que me hacía feliz a mí era estar allí con mis hermanos y el manejo del ganado, en trabajar allí, al final, que para mí no era un trabajo, sino lo contrario, ¿no? Era lo que me hacía feliz. Incluso pues, recuerdo coger aceitunas y pues una familia humilde. Y bueno, veía a toreros tentar, hacer tentaderos y me picaba el gusanillo, ¿no? Sí que es verdad que me quedaba grande la palabra querer ser torero, porque le tenía mucho respeto a la profesión. Y hasta el año 2011, que crearon en Huelva un certamen que se llamaba Huelva Busca un Torero, ahí empecé, ¿no? Ahí me propuso mi amigo Alejandro Urbano que me inscribiera en el concurso. Yo en principio pues lo veía algo demasiado osado, ¿no? Por así decirlo. Pero me apunté. Mi sorpresa fue que fui el triunfador del certamen y bueno, pues empezamos a mi carrera profesional, digamos, más en serio. Y como esta finca se llamaba, la finca de mi tío se llama Miranda, pues entre los profesionales taurinos en aquellos años cuando yo empecé a querer ser torero, pues se referían a mí por David de Miranda y ya se me quedó.
1: Muy bonita la historia. Además, yo creo que nosotros un poco en las carreras, evidentemente salvando la distancia del periodismo a ser torero, soñar con ser torero, sueño muchas noches, pero el valor, pues evidentemente no lo tengo. Estoy cerca de los toros, pero siempre con las tablas por delante. Pero siempre hemos sido un poco coetáneos, somos los dos, yo creo que de la misma edad, ¿no? Yo soy del 91, tú eres
0: Del 93.
1: del 93, pues prácticamente nos llevamos muy poco tiempo y he seguido tu carrera desde novillero sin caballo, pero siempre has levantado esa expectación entre los tuyos, entre la gente de Huelva, entre la gente de Trigueros, nunca tan abandonado, y eso también es muy importante, ¿no? Cuando te llevan de la mano, para lo bueno y para lo malo, en la vida es ir con un flotador.
0: Sí, para mí la afición de Huelva me ha dado mucho y le debo mucho, ¿no?

0: Porque para nosotros los toreros sentirnos queridos, sentirnos realizados y tener un público que te espera como artista pues, te alimenta mucho, ¿no? Y para mí, pues muchos años de mi vida, pues ha sido Huelva y su provincia. Y como digo, pues me considero un privilegiado porque los he tenido ahí, los he sentido cerca en momentos duros y difíciles y me han dado fuerza en momentos que era fácil haberse aburrido, haber tirado la toalla, pero los he sentido en esos momentos difíciles y me han dado fuerza para continuar hacia adelante.
1: El truco para no aburrirse, ¿dónde está? ¿En la afición? ¿Dónde reside el no tirar la toalla? Porque muchas figuras como tú que han estado en ese precipicio de decir, lo dejo todo, y hay algunos que se han ido, y otros que han seguido y han llegado a la cima, como es tu caso. Pero ¿dónde reside el secreto para no tirar la toalla?
0: Por supuesto, lo principal creo que es la afición, como bien dices. Y después tener dentro de ti, creer que tienes cosas que decir y alimentarte con esa ilusión de decirlo en una plaza. Eso yo creo que es fundamental, ¿no? El tener ese mensaje que sientes dentro de ti como torero y como artista y querer algún día pues exponerlo en una plaza de toro delante de un toro, ¿no? Y que te salga. Eso yo creo que son las principales bases para no aburrirse.
1: Siempre se ha hablado de David de Miranda como un concepto de un torero muy valeroso. Qué torero de valor, qué valor. Pero a mí verdaderamente dentro de ese valor que tiene David de Miranda, yo creo que ese de los últimos años, el de la encerrona de Huelva, ese torero que es capaz de tener tantos conceptos de que se te puso ahí verdaderamente, donde fue un poco la espada de Damocles, es decir, va a ser capaz, no va a ser capaz. Yo vi muchos toreros en esa tarde y muchos de ellos de arte, de pureza, dentro de ese valor que a ti ya no se te sobreponía, sino que lo habíamos visto desde novillero. Ese es el camino de David de Miranda, el que quepan muchos toreros en un solo cuerpo,
0: Pues
1: dependiendo del toro.
0: sí, es lo que más me llena, ¿no? El tener repertorio para cada toro. Dicen de mí que soy un torero de valor, pero es verdad que yo paso mucho miedo. Pero me gusta, como bien dices, tener un abanico amplio de tauromaquia, ¿no? Y bueno, pues ser capaz de cada toro, pues, sacarle lo que lleve dentro. A veces, pues, el toro saca más fondo, otras veces menos. Pero por lo menos proponer sacarle lo que cada animal y hacerle la faena que cada animal requiera en cada momento, ¿no?
1: Qué mal lo pasamos cada vez que te vemos echarte el capote a la espalda, pero también cómo lo disfrutamos, ¿no? Pero ese momento para el aficionado, para la gente que te quiere, que debe ser duro, porque lo pasa muy cerca, David, no solo con esos quites, sino es muy de verdad, no tienes dobleces muchas veces. A ti no te hemos visto correr por la calle del medio nunca, o casi nunca, eso no se lo voy a decir. Todo el mundo, todas las tardes no son iguales y somos personas, ¿no? Pero tú eres un torero que tú pasas muy cerca y de ahí también cómo tienes el cuerpo, ¿no? Que no, que estás cosido a porrazo.
0: Sí, yo entiendo el toreo desde la verdad. Y el traje de luces es transparente, ¿no? Yo creo que va mucho conmigo, esa pureza, con esa verdad. No todas las tardes, lógicamente, sale, pero sobre todo el que me conoce, el que me ha visto torear, sabe que no soy capaz de mentir. Y creo que ese es uno de mis puntos fuertes, ¿no? Y que cuando se rodean las cosas, pues hace que lo que esté sucediendo en el ruedo tenga emoción, porque hay verdad. Y la gente pues solo capta, ¿no? Ese mensaje, esa verdad con la misma con la que el toro va a defender su vida, ¿no? Y al final pues el toro muere y nosotros como toreros pues entregamos también nuestra vida e intentamos pues ponernos con esa verdad, ¿no? Y tirar la moneda. A veces sale cara, a veces sale cruz, pero yo creo que es lo que mantiene la emoción en los tendidos.
1: Yo sé que del todo no te gusta recordar ese pasaje de tu vida que te voy a preguntar, pero yo creo que es importante sobre todo por esas personas que a lo mejor

0: no, se están acercando al toro, o en un futuro se van a acercar, o a los que le queremos hacer ver que los toreros sois los héroes del siglo XXI, los que el torero salva a la persona. Y tú viviste un percance, una experiencia vital en tu vida, que fue ese toro de Zamora, que prácticamente te deja paralítico, y que hoy estás aquí disfrutando de Casa Marciano maravillosamente bien, gracias a ti, gracias a ese torero que vive en ti, que salvó a la persona.
1: Sí, totalmente. Los toreros que dicen que somos de otra pasta, yo creo que no, ¿no? Yo creo que somos pues de carne y hueso, lógicamente, igual que todo el mundo. Pero tenemos dentro de nosotros ese amor propio, que es el torero, que tira de la persona, ¿no? Y los toreros convivimos con la muerte, con los percances, y nos hace sobreponernos pues ese torero que cuando caemos herido pues hace que queramos volver lo antes posible, ¿no? Y como bien dice, pues yo sufrí un percance en 2017, que me fracturé 4 vértebras y bueno, me llevé un año, completamente un año para recuperarme. Y bueno, hoy en día es verdad que en esos momentos son momentos muy duros, te preguntas el por qué en ese momento, en tan pronto en tu carrera, tan joven, se para un tan en seco y después sobreponerse, no solo físico, sino también psicológicamente, ¿no? Que las secuelas muchas veces no solo son físicas. Pero ahora con el paso del tiempo, pues te das cuenta de que también me aportó mucho para madurar como persona y por supuesto también como torero y crecer. Y si hoy en día soy la persona y el torero que soy, pues también por supuesto gracias a esos trances que he sido capaz de superar en mi vida.
0: ¿Cuánto tiempo fue en una cama, David?
1: Bueno, literalmente en cama tampoco es que estuviese, pero sí que me llevé 4 meses con un corsé rígido, un collarín rígido y totalmente inmovilizado, 4 meses. Y luego...
0: ¿Inmovilizado?
1: Sí, totalmente. Y luego otros 4 meses de rehabilitación y luego hasta que volví a torear, pues fue completamente un año.
0: ¿Qué consejo le darías a personas que a lo mejor no tienen por qué por un toro, sino por un accidente o por una enfermedad, que estén en ese momento en el por qué a mí, por qué me tiene que pasar esto a mí? ¿Qué consejo le daría a ellos que están pasando ese trance?
1: Bueno, es difícil, ¿no? Porque cada persona, pues, tenemos unas circunstancias y no todas las lesiones son iguales. A mí me ayudó mucho mi profesión y para mí mi profesión es mi vida y por lo que creo que vivo, ¿no? Para ser torero en mi profesión, y en esos momentos pues yo me aferré a eso, pero sobre todo pues tener la fe y la ilusión de que vas a ser capaz de recuperarte, sobre todo pues en esos momentos recuerdo que te vas marcando a corto plazo, ¿no? Ir viendo la mejoría a corto plazo y sin aburrirte. Yo creo que es la clave para superar el percance tan aburridos y largos.
0: Fíjate, superas el percance, abres la puerta grande de Madrid el día de tu confirmación, abres la puerta de los cónsules de Nîmes, Málaga, y cuando ya parece que está todo lanzado otra vez, viene la pandemia, otro porrazo más.
1: Sí, la verdad que fue un palo duro, sobre todo cuando ya llegó la normalidad. En esos momentos, pues bueno, lo sufrimos todo el mundo, ¿no? La pandemia y era algo pues que teníamos que pasar todos por igual y ya está, fueron las circunstancias que nos vino. Pero cuando llegó la normalidad, pues también mi sorpresa fue que aquello había caído todo en el olvido, ¿no? Y eso fue duro, porque para mí pensaba en cuándo va a llegar de nuevo otra puerta grande de Madrid, cuándo va a llegar otra vez verme anunciado en Sevilla, como estuve en 2020 y se suspendió la feria, o Valencia, en las mismas circunstancias. Se me hacía difícil, porque los años habían ido pasando, y volver a Madrid, abrir una puerta grande, o Nimes, o Málaga, se me hacía muy cuesta arriba, ¿no? Por eso digo que me sirvió tanto aquella tarde de Sevilla para recuperar la ilusión y la fe en creer en mí.
0: La verdad es que al final ha sido un camino muy duro, una montaña rusa hasta llegar a ese momento, pero que igual hemos empezado esta entrevista, que está en este

0: momento, pero igual te siguen exigiendo. Es decir, que sabes que estás en una constante vital en tu vida, te ha tocado jugar ese rol y tú ya sabes bailar con él perfectamente, en el que se olvida muy pronto los hitos que has conseguido, de lo que estamos hablando aquí, no es nada fácil, ¿no? Vuelvo a lo mismo, muchos toreros que están toreando feria tarde tras tarde y no han conseguido abrir la puerta del Príncipe, no han conseguido abrir una puerta grande en Madrid. Entiendo que te tiene que dar coraje, pero también te tiene que dar una exigencia personal mayor que a cualquier otro, ¿no? Eso te pasa a ti siendo torero, pero también pasa en muchas otras disciplinas artísticas o de la vida profesional, ¿no? Que hay personas que parece que lo tienen más fácil o tienen otro concepto, llamémoslo aquí, y otros a los que se les exige más para llegar a los sitios más que a otros.
1: Sí, está claro y todo el mundo lo sabemos, los aficionados, que para ser figura del toreo hay que reunir muchas cosas, ¿no? Muchas condiciones y como se dice, estar tocado por la varita. Y pasar y superar todas esas adversidades que el camino y la profesión te pone. Yo creo que el toro es justo, el animal. Y bueno, yo lo he podido comprobar, ¿no? En días claves en mi vida, días decisivos, pues ha salido un toro y me ha devuelto todo lo que yo le he entregado, ¿no? Yo creo que eso es lo importante y es lo bonito de esta profesión, ¿no? Que en 10 minutos es capaz de cambiarte la vida. Y como bien dices, yo me lo he tomado como un plus para sacar lo mejor de mí, ¿no? Para cada tarde, pues tomármela como si fuese la última y ahí tenía que darlo todo, mostrar todo lo que llevaba dentro. Y me ha servido para reivindicarme en cada tarde, ¿no? Y paso a paso. Y que ahora, pues, se me siga exigiendo, pues me lo sigo tomando igual, ¿no? Y está claro que aquí en esta profesión nadie te regala nada. Y cuando consigues, por ejemplo, estar anunciado un domingo de resurrección viniendo de tan abajo, pues se saborea también mucho más, ¿no? Y los triunfos, pues uno sabe que no te lo han regalado, ¿no?
0: Aquí verdaderamente el sistema en el que está montado desde hace mucho tiempo la fiesta aquí no te ha beneficiado nada, más allá de que has tenido unos apoderados que también han sido empresarios muy respetables, que han hecho las cosas muy bien, muy dignamente, pero ese sistema en el que está montado todo, de esos grandes empresarios, que son empresarios, ganaderos, apoderados, aquí verdaderamente el montante de esto no te ha beneficiado en ese aspecto. Siempre has tenido que ser tú, tus circunstancias, tus padres y tu muleta.
1: Sí, también es bonito, ¿no? Que todo dependa de ti, de lo que eres capaz de hacer con tu espada y tu muleta, y que se te reconozca, ¿no? Por ello, por lo que eres capaz de hacer, y no por quien te apodere, ¿no? Y bueno, ahora pues con el paso del tiempo y de los años, pues voy viendo ese reconocimiento también, ¿no? Por parte de ese sistema, yo creo que ha sido fruto, por supuesto, de la Puerta del Príncipe de Sevilla o la tarde de Málaga, que me ponen en la boca del aficionado, ¿no? Y yo creo que al final, pues también eso hace que el sistema o las empresas que gestionan, pues, la mayor parte de las plazas de toros y ferias de plazas de primera, pues hace que muestre ese interés porque yo esté en esa feria, ¿no? Y eso, pues, lo he percibido y para mí pues también me enorgullece y también es una satisfacción especial saber que lo he conseguido yo con mis padres y mi muleta, ¿no? Nadie me lo ha regalado.
0: Al final todos son etapas, ¿no? Porque tú no te puedes arrepentir de este caso, de nada. Son etapas y momentos. Un momento que estaba con Rubén Díaz fue el momento. El momento de José Luis Pereira fue el momento de José Luis Pereira. Con todos has crecido y con todos has aprendido, y ahora es el momento de estar con una figura como Enrique Ponce. No te arrepientes de nada, ¿no? Ha sido tu vida y en cada momento ha sido con los que has crecido y con los que te han enseñado.
1: En absoluto, ¿no? No me arrepiento de nada, sino todo lo contrario, ¿no? He sido feliz en cada etapa. Yo creo que ha sido otra de las claves, ¿no? Para llegar hasta aquí. La etapa con Jorge Buendía, pues, me apoderó sin

0: caballos y bueno, pues me hizo matador de toros, abrir Puerta Grande de Madrid, hacer aquella temporada 24, 25 corridas de toros. Momento pues, importante, ¿no? Llegó la pandemia y llegan las circunstancias y dimos por terminadas aquella etapa. Y llega José Luis Pérez a mi carrera en un momento difícil, momento en el que lo fácil era pues no apostar por mí, porque
1: Luis se entregó a ti.
0: José Luis se entregó, José Luis me recogió en su casa, en su finca, y bueno, pues me aportó mucho en cuanto a ilusión, bueno, por tantos animales que hemos toreado a puerta cerrada, y eso hacía que se fuese, digamos, despertando de nuevo esa llama dentro de mí, ese volver a creer, ¿no? En mí como torero y por cosas que yo veía que hacían en el campo a los animales y yo pues mi interior decía, bueno, si yo esto soy capaz de hacerlo en una plaza, puedo estar ahí, ¿no? Y bueno, José Luis pues fue capaz de ponerme también aquí en Sevilla, que cuando estuve anunciando 2020 y con la pandemia, como hemos comentado ya, pues se suspendió aquella feria y ya luego pues no estuve anunciado hasta esta corrida de Santidomé con José Luis. Y bueno, ahora pues en una etapa también muy bonita, ¿no? Después de la temporada tan importante que echamos el año pasado, pues ahora poner mi carrera, las riendas de mi carrera en manos de un maestro como Enrique Ponce, yo creo que para mí es un privilegio. Creo que el maestro Enrique pues es un torero que ha conseguido todo lo que se puede conseguir con una espada y la muleta. Y para mí, ¿quién mejor que él para enseñarme los pasos y el camino a seguir?
1: Sí, es cierto que estuviste cerca de estar con Ramón Valencia, ¿no? De estar con la empresa para que estuvo cerca la cosa, ¿no?
0: Pues sí, no lo puedo negar y creo que era un proyecto ambicioso. El año pasado, después de la Puerta del Príncipe, José Luis Pereda habló con ellos y le propusieron pues unirse al apoderamiento y poder hacer algo. Y fueron los primeros que quisieron apostar por mí, incluso antes de la tarde de Málaga. Y bueno, ellos, Ramón, pues me comentó que tenían que esperar a saber si seguían en Sevilla. Y bueno, ya sabemos todos el desenlace y sí que es verdad que para mí me resultaba un proyecto ambicioso con Sevilla. Al no seguir en Sevilla, ya al pasar la tarde de Málaga, como todos sabemos la repercusión que tuvo, pues tenía también otras opciones en las que elegir. Y yo pues con mi tranquilidad, porque en aquellos momentos duros, yo llamé a todas las puertas y estaban cerradas. Y eso pues este año me ha dado la libertad de decidir cómo y cuándo yo he querido.
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1: ¿Qué has aprendido o qué estás aprendiendo de Enrique Ponce? ¿Qué es lo primero que te ha dicho el maestro de Chivas? ¿O qué te dijo en ese momento en el que fundiste vuestras manos en ese apretón que os ha llevado hasta esta temporada de 2026?
0: Bueno, estamos sobre todo muy ilusionados, ¿no? Y para mí, como torero, me aporta mucho no solo sus consejos, que también esa evolución que he querido buscar, ¿no? Yo creo que

0: para mantener la ilusión en los aficionados, cada temporada pues hay que mostrarle una versión renovada, ¿no? Siendo el mismo como torero y manteniendo siempre el mismo concepto y personalidad, pero siempre buscando una vuelta de tuerca más al toreo, ¿no? Y para mí ha sido lo que hemos estado buscando en este invierno y espero que se pueda ver y salga en el ruedo. Y por supuesto también creo que los toreros nos sentimos a veces muy solos, porque estamos solo ante un animal en el centro de un ruedo. Y necesitaba pues, también esa figura cómplice, buscar una mirada, buscar un consejo, un momento determinado para un inicio de faena, un final, una tarde que se pone cuesta arriba, porque por las circunstancias, porque un toro sale manso, porque el otro se parte un pitón, porque te va a salir un sobrero. Y psicológicamente afrontar esas tardes no es fácil para un torero joven, ¿no? Y tener esa experiencia de un maestro, pues la verdad que a mí me aporta mucho.
1: Eso lo viviste con Manolo Cortés y después hasta Enrique Ponce lo habías perdido, en esa figura
0: Sí.
1: de mirar y con la mirada hablar de torero, desde el que
0: Sí.
1: está en el arbero al que está en el callejón.
0: Sí, con el maestro Manolo Cortés, la verdad que han sido de las figuras claves en mi carrera y que quizá pues muchos aficionados sepan. Tuve el privilegio y la suerte de que se cruzaran nuestros caminos y la mala suerte que fue pues sus 2 últimos años de vida porque bueno, la enfermedad se lo llevó. Pero para mí pues me enriqueció mucho. Fue en un momento clave en mi carrera. Estaba justo preparando el año de mi alternativa y yo pues pude ver un salto de calidad importante y necesario, ¿no? Y a día de hoy pues sigo proponiendo muchas cosas de las que pude absorber de él y me aportó mucho.
1: El toro del pasado domingo de resurrección, ese sexto vi, ese toro, un poquito, posiblemente el más feo de la corrida, con el primero de Morante, puede ser un poco la metáfora de tu carrera, ¿no? Con ese comienzo por el estatuario, ese porrazo que te pega, que nos deja todos el cuerpo helado, el primero a ti, evidentemente, pero nos pegaste un susto, el primer susto es tuyo, pero pegamos a un chillido importante en la plaza porque fue muy brusco, ¿no? Fue muy violenta la acogida, gracias a Dios, sin más consecuencias que un baretazo y un porrazo importante que lo tienen y que todavía te duele. Pero puede ser un poco esa metáfora de por más porrazo que te den, tú te levantas con ese valor seco y ese creer en ti, creer en el toro, arrancarle una oreja de tanto peso como la arrancaste.
0: Pues sí, es como bien dices, la metáfora de mi carrera, pero el tener las ideas claras para ser figura del toreo, ¿no? Creo que son tardes que se ponen muy cuesta arriba, que no es fácil darle la vuelta, pero creo que son las tardes que uno pues tiene que mostrar esa ambición, ¿no? Esas ganas de ser y querer. Y llega uno a un domingo de resurrección, que es la fecha con la que soñamos todos los toreros y todas las figuras del toreo quieren estar. El maestro Morante corta 2 orejas, Roca Rey corta una, está tremendo. Y yo pues con mi primer toro que se raja, que dos no se pelean si uno no quiere, ¿no?
1: Fue posible.
0: Y fue un toro pues muy deslucido, el peor que puede salir. Sale el sexto, se parte un pitón y bueno, pues sale un sobrero que se quedó sobrero por feo, ¿no? Pero era la bala y el cartucho que me quedaba. Le pregunté al maestro Enrique Ponce qué inicio le veía, que pudiera, y me propuso pues hacerle unas dobladas por abajo y romperlo hacia adelante. Y había algo dentro de mí que bueno, me nació en ese momento y le digo, maestro, yo voy a ir al centro y lo voy a brindar y le voy a hacer este inicio. Si tú lo ves, para adelante. Fue lo que me contestó. Y ya por la noche, yo creo que incluso yo, ¿no? Y muchos aficionados sabían el desenlace de ese inicio, cuál podía ser. Pero tenía claro que era Sevilla,
1: Había que tirar la
0: que
1: moneda.
0: había que tirar la moneda. Y ya había pasado por esa

0: De momento, ¿no? Y cuando ya es mi 10.º año como matador de toros, la experiencia pues está ahí y sabía que eran de las tardes que tiene que pasar algo. Y para mí pasar algo era irme al centro y esperar al toro con la muleta, con esos estatuarios y que pasara lo que tuviese que pasar, ¿no? Y eso creo que es tirar la moneda. Y por eso Sevilla lo vio, vio la entrega, vio la verdad y pude arrancarle una oreja a un toro nada fácil.
1: Yo creo que si en el capote de paseo ve que la Virgen de los Desamparados hubiese llevado la de la cinta, no te pegas el collazo. Es una
0: Bueno,
1: atracción no verte con un capote de paseo con la
0: sí,
1: corona, la
0: porque
1: lesa y la de tu apoderada, ¿no? Pero
0: es
1: la
0: que
1: de
0: el capote era de él. Bueno, cosas de desastres y de agenda, pues no llegó el mío. Me hacía ilusión tener un capote distinto para un día tan señalado, ¿no? Como un domingo de resurrección, que todos queremos, pues, estrenar traje, estrenar y ir elegantes. Y se lo comenté al maestro y no dudó un segundo en dejarme uno de los suyos, ¿no? Y
1: el maestro también tiene la Virgen de la Cinta, ¿eh?
0: él me lo comentó, pero no lo había encontrado y bueno, fue ese el que me trajo y pues yo
1: Trajo
0: encantado.
1: suerte, verdaderamente trajo
0: Me
1: suerte.
0: trajo mucha suerte. Hay vídeos, imágenes de la voltereta y no solo en la caída, sino luego en el suelo. El pitón pasó muy cerca de la cara y gracias a Dios y a la Virgen pues me protegieron en ese momento.
1: Oye, el blanco y plata, ese con el que se para el miércoles de farolillo puede estar bien, ¿no? Que ese es el que a ti te. Oye, con ese cuántas cosas has conseguido. Ese vestido es para tenerlo en una vitrina en el salón de tu
0: Sí.
1: casa y cuando la falta ponérselo, ¿no?
0: Pues ese vestido lo estrené en Huelva en Los Seis Toros. Me lo hice para esa tarde. Y luego indulté el primer toro de mi vida. Fue el toro de José Luis, Barba Verde.
1: Con la marcha de mi amargura.
0: Con la marcha de mi amargura. Una faena que quedará para la historia de la plaza, ¿no? Y para mí, por supuesto. Y me lo puse en Sevilla. La tarde de la Puerta del Príncipe. Cortando tres orejas a la corrida del Parralejo. Y ahí decido de quitarlo. Y digo, bueno, ya es un traje ya. Y lo comento con mi hermano. Y digo, yo lo voy a quitar. Y me dice él, dice, bueno, si tan bien te ha ido, ¿por qué lo vas a quitar? Si está nuevo. Digo, pues también es verdad. Y lo limpiamos y me lo puse en Málaga. Y ha sido otra de las tardes que ha marcado mi vida. Y pensé lo mismo, ¿no? Digo, lo quito, ¿no? Y lo tengo ahí por si me lo pongo alguna
1: Al
0: tarde
1: miércoles de
0: más.
1: farolillo,
0: No lo creo.
1: tacho.
0: La verdad que no soy supersticioso, pero es verdad que es un traje, un vestido con el que me ha ido bien. Me lo pondré alguna que otra tarde más, no sé cuándo. Y cuando, quizá ya cuando pase esa tarde que me lo vuelva a poner, quizás sí que lo quite y será uno de los trajes que han marcado, ¿no? Mi carrera.
1: Acabas de hablar de tu hermano. Tu hermano es muy importante en tu carrera.
0: Sí. Empezamos juntos a querer ser torero. Él, bueno, pasamos toda la infancia, ¿no? Y bueno, ese sueño de querer ser torero lo empezamos juntos, recuerdo. Él es mayor que yo, ya sacó el carné y él me llevaba a los tentaderos de Tapia y recuerdo pues esos bocadillos con esas latas de refresco en el coche, haciendo tiempo para llegar los primeros a los tentaderos y eso pues son momentos únicos que se quedan para nosotros, ¿no? Y por supuesto después, por circunstancias de la vida, pues nuestro padre falleció y para mí esos momentos pues mi hermano ocupa ese lugar que nadie puede ocupar, ¿no? Como es el de un padre, pero para mí tenerlo cerca pues es algo que me hace pues sentirme arropado, sentirme seguro y además pues que voy a decir yo, ¿no? Pero todo el mundo que conoce sabe que mi hermano pues es una de esas personas que están siempre para todo lo que necesites.
1: Importantísimo tenerlo siempre cerca, es confidente al final, tu persona de confianza, más allá evidentemente de lo de los profesionales que están en tu vera.

0: Sí.
1: Señale como padre, tú lo has dicho.
0: Sí, en todos los sentidos, ¿no? Y está para todo. El que lo conoce lo mismo te prepara una vaca que te arregla un

0: y lo me gusta tenerlo siempre cerca de mí.
1: Vas a enterar ahora, tu Pepito de Dios.
0: Sí. Además, en muchas volteretas que me he llevado, a veces llega antes que los banderilleros a quitarme el toro.
1: El amor es lo que hace correr más, el querer. Que cuando uno quiere, llega antes que nada. Por cierto, que ahí te veo también muy feliz, ¿no? Con tu hijo,
0: Sí.
1: con tu pareja, ¿no? Eso también es entiendo que es una experiencia que te cambia también la vida y te marcan en el día a día, ¿no? El ser padre.
0: Sí, la verdad es que, como hemos comentado, yo creo que el traje de luces es transparente y estoy muy feliz. Cuando uno sientes pleno en todos los sentidos, no solo profesionales, sino también personales, pues eso se refleja delante del toro, ¿no? Y hace que salga cada tarde, pues quizá el ser padre me ha ayudado a salir a la plaza quizá con menos responsabilidad, con menos presión. No sabría explicar bien el porqué, pero es así. Sientes como que cambia las prioridades de la vida, ¿no? Y eso pues me ha ayudado a tardes claves y decisivas de mi vida, pues darle normalidad, salir tranquilo, salir con esa paz que necesitamos y a mí me han salido las cosas bien.
1: Y háblame de lo que nos viene por delante, el miércoles de Farolillo, otra vez las del Paralero. Claro, yo sé que Javi Moya ha elegido junto a los veedores, junto a Presidente, una corrida espectacular. Entiendo que le tiene mucha fe a esa tarde, ¿no?
0: Sí, muchísimas. Muy ilusionado. Creo que es una ganadería en un momento extraordinario. Viene, creo que 3 años consecutivos dando puertas del príncipe, entre ella la mía, el año pasado. Y bueno, pues muy ilusionado, ¿no? Y con mucha fe puesta en esta tarde. El cartucho que me queda en la feria. Y bueno, pues desde ya, pues muy centrado, muy mentalizado en esta tarde y ojalá que se pueda repetir la tarde del año pasado.
1: Cuando viste los carteles Domingo Resurrección, Farolillo, y cuando ves después Madrid, cuando ves lo que viene por delante, cuando ves un año, un abono tan importante, una campaña tan importante, ¿cómo te lo planteas? Porque al final era lo que soñabas toda una vida. Pues, el año pasado sí, abrir la puerta del Príncipe, pero ya me lo has comentado antes, hasta Málaga y la vía de las instituciones, diga, este año parece que sí, que. ¿Cómo afronta uno esa campaña, esos frutos de conseguida?
0: Bueno, la verdad es que con mucha ilusión, sobre todo, pero en esos momentos a veces paras y piensas y bueno, como el dicho, ¿no? De que cuidado con lo que sueña, que a veces se cumple. Y también eso pasa por mi cabeza, ¿no? Por la responsabilidad, por los miedos, por las dudas que llegan, pero prevalece la ilusión, porque no ha sido fácil llegar hasta aquí y ahora le da sentido, ¿no? Esas adversidades, ese ostracismo, ese que nadie se acuerde de ti, eso me ha ayudado para afrontar tardes importantes y cruciales en mi vida y por supuesto para darle valor a esta temporada que estamos empezando, ¿no? Verme anunciado un Domingo de Resurrección, la próxima tarde del día 22. Verme anunciado 2 tardes en San Isidro, eso pesa y para afrontarlas, pues la verdad que me ha ayudado todos esos momentos difíciles de mi carrera para ahora darle el valor y el mérito y por supuesto para también estar a la altura.
1: Y viendo que ha sido el triunfador de Sevilla, no veis, ahora que lo pienso, fíjate, injusto no estar en septiembre también, no poder estar en San Miguel, habiendo sido el triunfador el año pasado, Domingo Resurrección, Fabril.
0: Me hubiese gustado, la verdad, y tengo que reconocerlo. Pero estando ya en Domingo de Resurrección, para mí me daba mucha categoría. Y estar anunciado en la feria, pues ahí está, ¿no? Y ya si Dios quiere, pues la plaza está ahí, nadie se la va a llevar, ¿no? Yo seguiré o intentaré seguir haciendo méritos para ganarme ese sitio en el que sueño estar.
1: ¿Alguna plaza donde te gustaría debutar que no hayas torneado nunca?
0: Pues son muchas, la verdad que aunque hago 10 años.

0: Como matador de toros, pero me quedan muchas ferias, parezca que no, pero me hace mucha ilusión poder estar en Pamplona, en Bilbao, en plazas importantes que no he podido estar por las circunstancias que sean y ojalá
1: Este año va a ser.
0: que este año se rodeen las circunstancias para estar. Yo creo que hay buena predisposición y así va a ser.
1: Si no fueras torero, puedes decir.
0: Pues no sabría decirte, no lo sabría. La verdad que no lo digo con orgullo, pero no he estudiado, me dediqué pronto a querer ser torero y me empleé tanto y me enfoqué tanto en todos los sentidos puestos en la profesión, en querer ser torero, que no tengo un plan B.
1: Luego que tuviese que ver a lo mejor con el deporte, ¿no? Bueno, me han dicho que al frontón y al pádel le pega bien.
0: Sí, había un momento que le he dado bien al deporte, pero es verdad que también ya uno arrastra secuelas físicas y hay que cuidarse porque uno es torero y no se nos puede olvidar, ¿no? Y hay que tener cuidado con las lesiones, que son deportes lesivos, pero me gusta, es verdad que son deportes que me abstrae de todo y me gusta.
1: ¿Eres un hombre de fe?
0: Sí,
1: Pero no montas
0: sí.
1: capilla.
0: No. Llegué, tenía un momento en el que montaba mi capilla y ponía todas mis estampas pero estaba un poco obsesionado y me daba un poco de miedo. Entraba a la habitación y veía tantos santos y tantos que me llegó un momento que me restaba. Ahora tengo mi maleta, tengo mi macutito y tengo mis vírgenes y mis santos que llevo siempre conmigo y me acompañan en mi maleta. Pero los tengo ahí con normalidad. Me acompañan y me cuidan y me protegen, pero sin obsesionarme.
1: Una rosquilla de San Antonio Abad, ¿no?
0: También las llevo conmigo y es bonito ver por muchos puntos de España, incluso Francia, que vienen aficionados y a seguirme de mi tierra y vienen con la rosca de San Antonio Abad. Y también llevamos siempre en el esportón de capotes y muletas, llevamos la rosca del santo.
1: Ya has llegado, ya está. Ahora lo importante es quedarse, mantenerse. ¿Qué le pides eso al mañana? ¿Qué le pides al futuro?
0: Como bien dice, y se dice en el mundo taurino, que lo difícil no es llegar, sino mantenerse, ¿no? Porque es difícil que se rodeen las tardes para triunfos importantes y. Yo la verdad que más que pedir doy las gracias por llegar a este momento y si ha llegado a este momento seguro es porque para mí tiene que quedar cosas grandes que alcanzar y seguro que así va a ser.
1: Lo que es innegociable y esperemos que se mantenga mucho tiempo es como esta fiesta, las ganas de toros que hay, la juventud imperante, el fenómeno morante. Los culpables tenéis que ser vosotros de que se mantenga.
0: Yo creo que estamos viviendo un momento de salud tremendo, ¿no? En la tauromaquia, más gente joven que nunca en los tendidos, por supuesto, pues con la ilusión de las figuras del toreo que están y están rayando a un nivel extraordinario, y también, por supuesto, por la baraja de toros jóvenes que también me incluyo ahí, ¿no? Que venimos por detrás y que el aficionado, pues está viendo con ganas y con ilusión ese salir cada tarde a darlo todo, sobre todo las figuras que están y no quieren irse, y los que venimos por detrás que queremos estar, y eso hace que cada tarde pues haya una rivalidad tremenda y se está viendo pues que está despertando mucha ilusión en los aficionados por ir a las plazas.
1: Y todo el mundo habla de tu amistad con Roca Rey, la amistad es fuera de la plaza, después dentro está vista que la amistad no existe.
0: Sí, además, hoy he tenido un mensaje cariñoso de él, preocupándose por mí, por mi voltereta de ayer. Y como bien dice, ¿no? Es bonito esa rivalidad y esa competencia en quites, Porque al final cada uno tenemos nuestro toro y...

0: y aunque queremos siempre cortar más orejas que el compañero, no tenemos las mismas herramientas porque dependemos de nuestro toro. Pero creo que es bonito, ¿no? Esa rivalidad, ese pique en quites y despierta ilusión en los aficionados.
1: Aunque la rivalidad y el ataque venga muchas veces desde los nacionalismos, desde el gobierno, desde el Ministerio de Cultura, mientras haya torero, mientras haya afición, tú eres de los que piensas que esto no, con esto no puede nadie.
0: Por supuesto, eso no cabe duda, ¿no? Yo creo que nadie se atreve a meterse hoy en día con la tauromaquia, ¿no? Y lo estamos viendo y la mejor forma de manifestarlo es pues como se está haciendo, llenando las plazas de toros y cada vez con más gente joven que es el futuro de la tauromaquia.
1: ¿Te gusta eso de David de Miranda, un torero de valor, pero que cuando torea se olvida el valor y es un torero de arte, un torero puro?
0: Es bonito que el momento en el que estoy pasando, no solo por verme anunciado en muchas tardes o ferias, sino también por percibir que el aficionado espera de mí. Eso también lo estoy percibiendo en esta temporada. Y es bonito el creer y el pensar y el saber que todavía pues, me queda mucho que mostrar, ¿no? Delante de un toro. Y ojalá que se me pueda ver en plenitud.
1: Pues yo lo que te voy es a regalar el calcetín de nuestro patrocinador, colaborador, Pepe Pinrelli. Para mí ha sido un placer estar contigo
0: Pues qué
1: aquí en Plaza
0: bonito,
1: Marciano.
0: muchas gracias.
1: Espero que te guste, ábralo,
0: ¿Abrimos?
1: que lo vean en casa, que viene envuelto. Ese es el lugar donde tú has triunfado y donde seguro el
0: Ay, qué
1: miércoles
0: bonito.
1: abro yo.
0: Se va a volver a
1: Apúntalo a tus manos si se lo
0: repetir.
1: tienes, si lo
0: No lo
1: tienes,
0: tengo, no lo tengo.
1: pues ya
0: Muchas gracias.
1: tienes. Para que este
0: Muchas
1: miércoles
0: gracias.
1: abre yo por la mañana cuando te levantes, te lo pone, te
0: Bueno,
1: da suerte,
0: lo llevaré el día antes.
1: tanto tú
0: Me lo
1: quieras,
0: traeré
1: eso es
0: puesto.
1: tuyo, y sobre todo para que te
0: Muchas
1: traiga
0: gracias.
1: suerte
0: Muchas
1: esta
0: gracias.
1: entrevista que por mi parte ha sido un verdadero placer. Ya te conocía, pero ahora conocerte más profundamente. Por cierto, que no se me olvide, ¿el equipo de David de Miranda cuál es?
0: ¿Cuadrilla?
1: De futbolístico, futbolístico.
0: Ah, bueno, la verdad que el fútbol no es algo que me llame mucho la atención, pero si me tengo que decantar, me quedo con el recreativo de Huelva.
1: Hombre, por recre, recre, viva mi recre.
2: Bueno, David, que hemos estado aquí en Casa Marciano maravillosamente bien, que este es el lugar que hemos elegido para esta entrevista, porque tiene magia, tiene embrujo, tiene unos flamenquines maravillosos, tiene unas tostadas de atún, unas tapas, unas chacinas, increíble, y porque este va a ser el lugar donde vamos a celebrar el miércoles de Farolillo. Antes de irnos a la feria, el triunfo de David de Miranda de nuevo con la corrida del Parralejo. Pero como es tradición en nuestra silla de Enea, después se le cede a la Fundación María Jesús Vera y esta silla va a ser subastada en la cena de gala que hacen en Pineda a final de año y todo lo que se recaude va a ser donado íntegramente a la investigación del cáncer de mama metastásico. Aquí está llena de firmas de todos los artistas que han pasado. Pues ahora el artista eres tú, David de Miranda, el primer matador
0: Encantado.
2: de toros que pasa por Silla de Enea y
0: Muy
1: el
0: bien.
2: lugar que quiera, con la dedicatoria que
0: Pues
2: quiera, pues
0: aquí, ¿no?
2: si quiere,
0: Ah,
2: lo giramos como
0: al
2: mejor
0: revés,
2: te
0: yo
2: sea,
0: creo
2: como
0: que
2: más cómodo te
0: es
2: sea.
0: para acá.
2: Y cerramos pues este capítulo que yo creo que nos ha quedado tan bonito y en el que te hemos conocido más de cerca. ¿Qué vas a poner o qué tienes pensado? Es un torero de Huelva.
0: De Huelva.
2: Enamorado. Sevilla, qué bonito. Yo ya estoy echado la barra. Estoy aquí hablando con David. Lo gusto que se está aquí en Casa Marciana. Del grupo María Trifulca. David de Miranda. Ole. De un torero de Huelva enamorado de Sevilla, David de Miranda. Qué
0: Muchísimas
2: bonito.
0: gracias,
2: Mucha
0: encantado.
2: suerte, David.
0: Que nos tengamos que venir aquí a celebrar el próximo día 22.
2: ¿Y qué verdad es esa de que se torea como se es y tú eres muy buena persona?
0: Muchas gracias.

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1: El peor resultado de la historia del Partido Popular, pues esta ilusión que todos teníamos en 2018 de cambio ha sido frustrada totalmente por estos 8 años del gobierno de Moreno Bonilla, porque no ha cambiado realmente nada. Seguimos a la cola de la vivienda, seguimos a la cola de la sanidad y seguimos a la cola del empleo, que son los indicadores que más nos importan a los andaluces. Y también a día de hoy el gobierno de Moreno Bonilla tampoco ha cambiado nada sustancialmente con respecto al despilfarro del dinero público. Seguimos, por ejemplo, con los enchufados de la FAFE, la señora del World Perfect sigue cobrando del erario público, seguimos manteniendo a los sindicatos comegambas, 1.700.000 euros al año para cada uno de los sindicatos, y esto lo hace el gobierno del Partido Popular, y tenemos, lejos de adelgazar la administración, pues hemos aumentado un 18% los puestos de trabajo de libre designación. Y mientras esto sucede, en Andalucía, 12 de los barrios más pobres, 12 de los 15 barrios más pobres de España se encuentran aquí en Andalucía, y más del 55% de los andaluces dicen que no pueden llegar con tranquilidad a final de mes. Entonces, esta es una situación que viven los andaluces y que nos cuentan las personas en la calle, pero esto no es lo mismo para las personas que vienen de fuera. Por ejemplo, los MENA ya saben que en cuanto que ponen un pie en Andalucía tienen a su disposición la llave de la vivienda y un dinero para sus gastos propios. 4.500 euros nos cuestan al mes cada MENA en Andalucía, y yo quisiera preguntar cuánto reciben nuestras viudas y cuánto reciben ayuda a los dependientes al mes.
2: Gracias, señora Peláez. Gracias, Vox. Por Andalucía, balance, Alejandra Durán.
3: Gracias, Fernando. El balance que hacemos desde Por Andalucía de esta legislatura, de una mayoría absoluta del Partido Popular, es un balance de una legislatura totalmente fallida y dolorosa para muchos andaluces y andaluzas. Es cuando más dinero ha tenido la Junta de Andalucía de toda la historia, y sin embargo es cuando peor están nuestros servicios públicos. Y esto se debe fundamentalmente a tres cuestiones y a señalar la hoja de ruta que ha tenido Moreno Bonilla junto a su gobierno en estos 4 últimos años, pero que ya dieron pistas en la legislatura anterior. Se han caracterizado fundamentalmente por un desmantelamiento y la privatización de todos los servicios públicos, con especial virulencia en la sanidad y en la educación. Luego tendremos tiempo de debatir la situación tan dolorosa, insisto en ese adjetivo calificativo, porque lo que ha hecho Moreno Bonilla, a pesar de esa falsa sonrisa, es causar mucho dolor a gran parte de la población andaluza, de la población sevillana. Otro de los puntos, de los 3 puntos a los que nos referimos, en los que ha basado Moreno Bonilla su gestión en el gobierno andaluz, ha sido regar de privilegios fiscales a las grandes fortunas. Decía el representante del Partido Popular que se han rebajado los impuestos, sí, se le han rebajado los impuestos a los superricos de Andalucía, que para los sevillanos y sevillanas que nos sigan en este debate son 17.000 personas, un 0,3% de la población andaluza. Como comprenderán, queda muy claro hacia dónde va ese dinero que se ha dejado de recaudar. Hablamos de unos 2.000 millones que podrían haberse destinado perfectamente a la sanidad, la educación, la vivienda o la dependencia. Y por último, otro de los pilares en los que se ha basado esta legislatura ha sido por poner una alfombra roja a los fondos de inversión y a las grandes cooperativas empresariales.
2: Gracias por Andalucía, gracias, señora Durán. Turno ahora ya para finalizar esta primera intervención de Begoña Iza. Adelante, Andalucía, balance de la legislatura.
4: Bien, pues podemos decir que Sevilla es una tierra, es una provincia riquísima, que tenemos de todo, somos un centro turístico internacional, tenemos recursos naturales, tenemos acceso al río, que es la columna vertebral de nuestra tierra de Andalucía. Sevilla, la gente podría vivir muy bien.

0: Sevilla se podría estar muy bien y podríamos ser lo que quisiéramos si la derecha nos hubiera dejado. Pero la derecha no nos deja. La derecha tiene un plan de privatización de los servicios y de trabajo con las multinacionales y de prestarse en intereses que no tienen nada que ver con la vida cotidiana de los sevillanos y sevillanas, que parece que están empeñados en hacernos la vida imposible, sencillamente. Porque en 4 años, en esta legislatura, y ya llevan casi 8 en el conjunto del gobierno de la Junta de Andalucía, da tiempo para hacer muchas cosas. ¿Y Andalucía ha cambiado en estos 8 años? Pues sí, pero a peor. ¿Ha cambiado Andalucía? ¿Ha cambiado la vida cotidiana de la gente? Pues sí, a peor. Porque además el Partido Popular se ha empeñado en estos últimos 4 años de rodillo en bloquear todas las propuestas que hemos hecho desde la oposición. Desde adelante hemos intentado ser pues una izquierda propositiva, apegada al territorio, con nuestra gente, que ante los problemas ofrezca soluciones, una ilusión, una esperanza. Por lo menos, hemos propuesto la ley de salud mental, la ley de protección a las mujeres con menopausia, en fin, hemos hecho muchísimas propuestas, pero el Partido Popular las ha bloqueado porque sus intereses no son que la vida de la gente día a día mejore, sino habría invertido muchísimo más en educación, habría invertido muchísimo más en sanidad y habría puesto freno a la vivienda turística y al problema de la vivienda que existe solo en Sevilla capital. Hay 40.000 viviendas vacías de fondos de inversión, de grandes tenedores y otras 40.000 personas en lista para pedir una vivienda de protección oficial. Bueno, pues las cuentas están claras, que esas viviendas vacías vuelvan a la gente.
1: Muchísimas gracias, Begoña Iza, adelante Andalucía. Muchísimas gracias a los 5 candidatos que nos acompañan. Ahora sí empieza el debate propiamente dicho en el turno que ustedes quieran. Si alguno quiere hablar, claro, evidentemente.
2: Bueno, pues, a ver, me lanzo. A ver, Moreno Bonilla en el 2018... llenó esta provincia de promesas, ¿no? Y han pasado 8 años y lo único que encuentran los sevillanos y sevillanas es que ha vaciado de respuesta los servicios públicos para miles de ciudadanos y ciudadanas de la provincia de Sevilla. Por esa hoja de ruta de desmantelamiento de lo público, de privatización de los servicios públicos. Pero hay una cuestión mayor que a mí sí me gustaría, en el ámbito de nuestra circunscripción, que hoy el Partido Popular explicara, ¿no? ¿Por qué Sevilla, la provincia y la capital han perdido peso durante los últimos 8 años? ¿Por qué Sevilla ya no lidera el Producto Interior Bruto? ¿Por qué Sevilla ya no lidera la renta per cápita? ¿Por qué Sevilla ha pasado al 6º puesto en inversión por habitante? ¿Por qué Sevilla, según los datos del Instituto Nacional de Estadística, va a ser sobrepasada en número de población por otras provincias de Andalucía? ¿A qué se debe este retroceso? ¿Por qué se entiende la capitalidad de Sevilla como un adorno, ¿no? Y eso ha ocurrido durante estos últimos años. Evidentemente ahí está, para poner encima de la mesa si ha caído el dinamismo empresarial, si se ha perdido competitividad turística, si se ha perdido iniciativa empresarial o por qué se han perdido empresas tractoras en Andalucía como Ayesa, con capital aquí en Sevilla, que la ha comprado un consorcio vasco, o por qué no se desarrolla Aerópolis, o por qué no se desarrolla el canal de la Expo. ¿Por qué está relegando el Partido Popular el liderazgo que ha tenido siempre la provincia de Sevilla en el contexto de las 8 provincias de Andalucía?
3: Hombre, hablar de la pérdida de liderazgo y de potencia de la provincia de Sevilla.
2: Son datos.
3: Alguien que forma parte del Partido Socialista, que gobierna España, que no ha puesto un duro para la S40 en 7 años, que tiene parada sine die la conexión de Santa Justa con el aeropuerto de Sevilla, por cierto, la única ciudad de estas características que no tiene una conexión de este tipo, que no ha echado un duro en la cercanía. Está hablando que a ver si Andalucía se queda con las competencias de cercanía, arréglenla ustedes del gobierno de España y nos quedamos con las competencias, claro que sí.
2: Porque
3: el Estadio Olímpico lo ha hecho este gobierno, lo tenían ustedes lleno de jaramagos. El Hospital Militar lleno de jaramagos lo ha recuperado el gobierno de Juanma Moreno, al igual que el Estadio Olímpico, al igual que el Hospital de la Cartuja. Ahora mismo hay tres sectores de la línea del metro que están en construcción. Las Atarazanas, que llevaban 30 años esperando, ya son una realidad, igual que la Ciudad de la Justicia. ¿Cómo pueden ustedes hablar de lo que se ha hecho desde Andalucía por esta provincia frente a lo que ustedes desde el gobierno de España no han hecho?
2: Lo que hablo, Tony, son de cifras, que las pueden contrastar todos los que están viendo este debate, pueden contrastar estas cifras. Hoy por hoy, el litoral de Andalucía presenta mejores cifras a todos los niveles que el interior de Andalucía. Porque no solo estáis llevando una política que hace perder la igualdad de oportunidades entre los andaluces y las andaluzas, también depende mucho del código postal de donde se viva en Andalucía para saber cuál es la prioridad del Partido Popular. Y el interior de Andalucía no tiene la misma proyección ni el mismo dinamismo que el litoral andaluz. Sevilla ha perdido peso con los gobiernos del Partido Popular.
0: Se están hablando aquí de muchos temas interesantes, pero no se nos puede olvidar, señor Martín, que en el Virgen del Rocío, precisamente, es donde ocurrieron la mayor parte de los casos de errores en los cribados de cáncer de mama.

0: programa de los que ustedes todavía no han dado explicaciones. El señor Moreno Bonilla, el otro día, entre nuestro compañero José Ignacio, no sabía qué hacer, no sabía cómo explicarlo, no explicó nada. Llevamos ya 270 y cuántos días y ustedes siguen sin dar explicaciones. Y esto es lo que ocurre en Sevilla, pero según la mamá hay 4.000 casos de mujeres por toda Andalucía. Y ustedes siguen sin dar explicaciones. ¿Por qué? ¿Qué ha pasado en Sevilla? ¿Qué ha pasado en Virgen del Rocío que ustedes habían recortado personal justo unos meses antes? Esas explicaciones sobre sanidad y ustedes hacen ahora. Usted se hace ahora respecto al tema de la Cartuja, el Estadio de la Cartuja. No sé cómo pueden venir aquí a hablar del Estadio de la Cartuja, donde hay un caso de corrupción metido por medio Rubiales, en el que dos altos cargos se pagaron la hipoteca, 50.000 euros cada uno, de nuestro dinero, del dinero que iba a las escuelas infantiles. Por dar un contrato de mala manera y se ha dado eso a la luz. Casos de corrupción hay millones. No vengan a ponerse medallitas ni con la sanidad ni con el Estadio de la Cartuja, porque aquí todos lo sabemos.
1: Sí, el señor Martín ha intentado derivar el debate a las competencias estatales, intentando evadir una vez más las competencias autonómicas que tienen, que son muchas y muy diversas y que contempla además nuestro Estatuto de Autonomía y que para la que el Gobierno andaluz no ha dado respuesta. A mí me gustaría saber por qué no aplican la ley de vivienda estatal y crean una ley de vivienda andaluza para poner esa alfombra roja a los fondos especulativos a los que me refería anteriormente. Sirva como ejemplo, uno de los principales problemas que tiene la juventud sevillana es el acceso precisamente a la vivienda. ¿Por qué no facilitan el acceso y nos encontramos viviendas de VPO en Sevilla a 300.000 euros? El Estadio La Cartuja, que otra de las cuestiones de la que usted ha intentado sacar percho, señor Martín, y que debería avergonzarle, fíjese lo que le digo, debería avergonzarse porque se han derivado 5 millones de euros que iban destinados a la educación pública, precisamente a las obras del Estadio La Cartuja. Y si hablamos de los hospitales y demás, son muchas las situaciones que nos estamos encontrando en cada rincón de la provincia. Hoy, por ejemplo, hemos estado en La Rinconada, donde llevan 2.000 días sin servicio de urgencia. Me gustaría también que usted explicase por qué el Gobierno andaluz no ha dado respuesta a esos 2.000 días sin servicio de urgencia, igual que en Lebrija faltan pediatras, y esto es un suma sigue en cada rincón de la provincia.
2: Todavía no ha intervenido en este bloque, en este turno, Vox.
3: Muchas gracias. Bueno, pues ya que estamos hablando de sanidad, decir que nosotros desde luego también estamos de acuerdo en que la sanidad es una de las piedras de toque, porque no en vano se ha convertido en el principal problema de los andaluces según todas las encuestas. Antes era el empleo y ahora es la sanidad, y esto es inaceptable. Y esto se produce precisamente por lo que hemos dicho al principio, porque las nefastas políticas que ya estaban aplicadas por el Partido Socialista, en lugar de cambiarlas, Juanma Moreno Bonilla las ha seguido manteniendo exactamente igual. Ha reconocido, de hecho, en algunos debates que no le ha faltado valor y que ahora, después de 8 años gestionando el Gobierno andaluz, ahora se va a poner a tomar medidas en sanidad. Pero también nos parece de muchísima cara dura que llegue la izquierda, que ha apoyado los gobiernos socialistas, o la propia María Jesús Montero, candidata del Partido Socialista, y se haga el adalid ahora de la sanidad pública, cuando fue ella, cuando era consejera de Salud, la que destinó menos dinero a salud pública de toda la democracia. Recortó los presupuestos en 1.500 millones de todo el gasto de la sanidad pública, María Jesús Montero, y ahora viene a salvar la sanidad pública. Pero al final, ¿qué es lo que ha pasado? Diagnóstico. Teníamos una sanidad que ya no funcionaba. Las mareas blancas están de la época socialista. Y Moreno Bonilla no ha hecho nada. Y cuando no haces nada en algo que ya está funcionando mal, al final el resultado es peor todavía.
2: Venga, mantenemos el debate 5 minutos de más. Un turno de intervención cada uno. Venga, Tony.
4: Me gustaría decir que, claro, como es un debate 4 contra 1, resulta muy complicado contestar todas las interpelaciones que me han hecho mis 4 compañeros. Pero con mucho gusto. Si me lo permiten, yo telegráficamente les voy a contestar todo lo que han dicho. El Estadio Olímpico no es que sea para ponerse una medalla. El Estadio Olímpico es para ponerse todas las medallas del mundo, porque tenía una orden de demolición cuando llegamos al Gobierno de Andalucía, y hoy alberga los espectáculos deportivos más importantes del mundo. Eso lo saben los andaluces, aunque a usted parezca que no le importa. Esto de bajarle los impuestos a los ricos, la Junta ha bajado todos los impuestos sobre los que tiene capacidad normativa. Los ricos, pero si se ha bajado el IRPF, señora Iza, el IRPF a todo el mundo. Eso es lo que estamos esperando que hagan desde Madrid, donde han subido los impuestos 107 veces.

0: señora Montero. Y habla usted de los cribados, yo con mucho gusto le contesto a los cribados. 2.317 mujeres tuvieron un error en la administración a la hora de comunicarle, en este caso, no comunicar, sí, pero eso hay que hacerlo con datos, la Junta saca datos, a mamá no saca datos, 2.317 mujeres, si me lo permite, a la que no se les comunicó el resultado de su prueba, que no se sabía si era positiva o negativa. Fruto de eso, no solo se han cambiado los sistemas y ahora tienen una seguridad total. Fruto de eso, dimitió la cúpula entera de la consejería de salud. Por favor, a ver, si me permite usted hablar, es la base de la democracia. Para hablar hay que escuchar.
1: Vaya terminando, señor Martín.
0: Estamos hablando de los cribados, que creo que es importantísimo, ¿no? Toda la cúpula de la Consejería de Salud dimitió. La consejera, la viceconsejera, todos los delegados del Hospital Virgen del Rocío, que tenían competencia, hasta 6 dimisiones en la cúpula de salud. ¿Usted ha visto dimitir a alguien en otra cosa en el gobierno de España?
2: ¿Por la ley del sí ha dimitido alguien?
0: Sí. Nadie.
3: No se confunda, señor Martín. Ustedes no hicieron dimitir a la consejera. Fuimos las mujeres las que desde la calle,
0: por supuesto,
3: haciendo muchísima presión, quienes mandamos a su casa a la consejera. No se mereciera estar teniendo las responsabilidades que estaba teniendo. Usted todavía no ha explicado por qué no se comunicó a las mujeres, por no crearles ansiedad. Es que el trabajo que ha hecho tan malo, tan machista contra las mujeres, el gobierno de la Junta de Andalucía en estos 4 años es irreparable. Son daños irreparables en los que ustedes de repente no son conscientes.
4: Sí, a ver, creo que estamos saliéndonos de lo que nos había marcado el moderador, de ese balance de legislatura. Y bueno, yo creo que lo que no tiene respuesta por parte del Partido Popular, no las aporta, es de qué ha servido estos 8 años de gobierno para la provincia de Sevilla, para los pueblos de la provincia de Sevilla y para la capital. ¿Está mejor la sanidad pública, Tony, en la provincia de Sevilla? ¿Has paseado por la Sierra Sur?
0: Hombre, por todas las comarcas de la provincia y de Andalucía.
4: ¿Cuál es el gran problema de la Sierra Sur? Esas miles de madres que están a la espera de un pediatra que tienen que hacer miles de kilómetros.
0: Rafa, teníais medio millón por de andaluces en la calle con espirimán a la cabeza gritando por una sanidad digna.
4: ¿Cómo están los hospitales
0: expulsabais
4: comarcales?
0: Expulsabais a los profesionales de la sanidad, le cortabais el presupuesto, inventasteis los conciertos con la sanidad privada.
4: No te he interrumpido, Tony. ¿Cómo está la sanidad pública en la provincia hoy por hoy, después de 8 años del gobierno del Partido Popular? ¿Están mejor los hospitales comarcales o son hospitales fantasma? Todos esos hospitales comarcales que construyó el Partido Socialista. ¿Dónde está el Juan Maloría en Lora del Río, ese hospital comarcal que se comprometió a ser Moreno Bonilla? 8 años después, un solar. Nosotros construimos todas las instalaciones hospitalarias comarcalizadas para acercar la sanidad pública de eficiencia al territorio. Hoy son todos centros hospitalarios comarcales prácticamente fantasma. Toda la atención primaria de la provincia de Sevilla está muy débil.
1: Falta
4: muy débil
1: esta parte central de debate por Andalucía y Vox.
5: Sí, bueno, vaya papelón, señor Martín, le ha tocado hoy, de tapar la vergüenza, de estos 8 años de gestión. Pues escuche y tome nota. Tiene para todos porque la soberbia ha caracterizado también al gobierno del Partido Popular en su mayoría absoluta. Me parece bien. Las adversidades las que padecen muchos andaluces y andaluzas por su gestión. Adversidades y dolores. Porque yo le voy a hablar en lo que ha consistido el milagro de Moreno Bonilla, ese del que usted hoy viene aquí a blanquear. El milagro de Moreno Bonilla, de la gestión del Partido Popular, lo que ha supuesto es que Andalucía y Sevilla a la cabeza lidere las tasas de pobreza de todo el Estado español. Hoy hemos estado en un encuentro con Save the Children, medio millón de niños y niñas en Andalucía, con un alto porcentaje en la provincia de Sevilla, viven en situación de pobreza. Eso debería avergonzarles, porque ustedes tienen competencia para hacerle la vida un poquito más feliz a estos niños y niñas. Vamos. El desempleo, también encabezamos la tasa, y si hablamos de recortes en sanidad y educación, en Sevilla hay mucho por hacer.
0: Ha bajado 10 puntos el paro en Sevilla, señora. No,
6: gracias. Se ha estado hablando de impuestos, de bajar los impuestos, y sin embargo no sé por qué no ha hablado de la cuantía que se ha aumentado del tramo autonómico del IRPF, que ha sido de un 93%. Esta cuantía supone 7.500 millones de euros al año.
0: Esto lo ha recibido
6: la Junta de Andalucía. Y mientras todo esto ha pasado, a nosotros no nos han bajado los impuestos. No nos han bajado los impuestos y tampoco hemos notado una mejora en los servicios públicos. Pero todo esto es lo que tratamos de decir desde el principio. Si ustedes mantienen las mismas políticas socialistas, tanto en política económica

0: como en política sanitaria, pues al final obtienen los mismos malos resultados que ya veníamos haciendo. Ahora mismo, en Andalucía, el principal problema, sobre todo, lo tienen los jóvenes que no pueden, a día de hoy, formar una familia. No pueden porque no tienen acceso a la vivienda, porque no tienen unos sueldos dignos, ni con dos sueldos son capaces de acceder a la vivienda y, en definitiva, pierden la oportunidad que hemos tenido todos nosotros. Ellos no pueden tener las mismas oportunidades. Hay jóvenes, la edad media yo creo que está en 35 años, casi 40, rozando los 40 para poder independizarse. Esto es absolutamente inadmisible y esto está pasando en Andalucía. Y si hablamos de las personas que esperan la dependencia, pues ya sabe usted, estos también son datos, que en 2025 fallecieron 7.000 personas esperando las ayudas a la dependencia. Si ustedes piensan que esto es una buena gestión, pues díganselo ustedes a los familiares que nos están viendo, que pues que se murieron sus familiares sin recibir esa ayuda a las dependientes.
1: Concluye esta parte central de este primer bloque del debate propiamente dicho. Ahora sí, este bloque va a concluir con un último turno de intervención. Vamos a dejarlo en medio minuto, nos hemos extendido un poquillo más de la cuenta en el debate, así que les pido en 30 segundos, de menor a mayor representación, un balance final de la legislatura que acaba de concluir en la provincia de Sevilla. Empezamos con Begoña Iza, de Adelante Andalucía.
2: El balance que podemos hacer desde Adelante Andalucía es que ha sido otra oportunidad más perdida para Sevilla. Se han cerrado muchísimas aulas en la educación pública y necesitamos la educación pública como un instrumento para que mejore el futuro de Andalucía. Se han cerrado cientos de aulas mientras que se derivaba dinero a la concertada. Una sola medida, que el dinero sea 100% destinado a la pública, que las aulas, que la señora consejera tranquilamente decía que no se eliminaban, que estaban ahí cuando eran necesarias, bueno, pues que no les tiemble el pulso para revertir los conciertos y abran todas las aulas públicas necesarias.
1: Por Andalucía.
3: Sí, desde Por Andalucía, después de este balance, como decía anteriormente, tan doloroso para los andaluces y andaluzas, nos comprometemos a revertir las privatizaciones que se han llevado a cabo en los servicios públicos. Queremos una escuela pública 100% y para ello vamos a recuperar las 3.000 líneas eliminadas por parte del Gobierno andaluz del Partido Popular, del mismo modo que vamos a garantizar una sanidad y el derecho a la salud para todos los sevillanos y sevillanas, independientemente de donde vivan.
1: Vamos.
0: Bueno, pues el balance de esta legislatura, como hemos dicho antes, consideramos que se ha frustrado la ilusión del cambio que nos dimos en 2018, porque el gobierno del Partido Popular ha seguido manteniendo las mismas políticas del Partido Socialista, cuando no, simplemente no ha hecho nada. La comodidad, la estabilidad que defiende el Partido Popular significa la comodidad de Juanma Moreno Bonilla para no hacer nada. Y al final se repercuten los andaluces que están peor que nunca en vivienda, en salud y en empleo. Y ante esto, en Vox lo que queremos es precisamente solucionarle los problemas a estos andaluces, porque estamos por la calle y vemos los problemas que realmente tienen, y por eso queremos establecer, como hemos hecho en Aragón y en Extremadura y más pronto que tarde en Castilla y León, el principio de prioridad nacional para que los problemas de los andaluces sean los primeros que se solucionen.
1: PSOE.
4: Bueno, pues la derecha andaluza en el año 2018 nos dijo que venía a gestionar mejor, a ofrecer unos servicios públicos más eficientes, con mejores soluciones. Y 8 años después, esta provincia, la mayoría de los pueblos de la provincia de Sevilla, no solo que la provincia, como he puesto de manifiesto, haya perdido peso, la capitalidad de Andalucía haya perdido peso y el conjunto de la provincia, sino que los sevillanos y sevillanas tienen mucho peores respuestas por parte de los servicios públicos, por una sencilla razón, porque el Partido Popular no ha entendido la sanidad como el corazón de Andalucía, sino como una posibilidad de mercado. Ha entendido la educación no como el alma de la igualdad de Andalucía, sino como una posibilidad también de hacer negocio, segregando más por la billetera que por el talento. Ha entendido la vivienda no como un derecho, sino como un activo inmobiliario, y está entendiendo la dependencia no como un compromiso humanitario, sino como un expediente más donde todo lo que hace es burocratizar, olvidando los cuidados, dejando a la familia sola y exponiendo a las trabajadoras.
1: ¿Y Partido Popular?
5: Es un delirio decir que se están desmantelando los servicios públicos en Andalucía. Los servicios públicos se han blindado en Andalucía con Juanma Moreno y el Partido Popular. Y eso se ve en los datos, no en la palabrería de los portavoces en un debate. Y los datos dicen que hemos duplicado la inversión en sanidad, que había 90.000 profesionales en la sanidad y ahora hay 130.000, y que se han puesto en marcha 100 infraestructuras sanitarias, hospitales, centros de salud, centros de urgencia, de atención infantil, en todo. toda la comunidad de Andalucía. Cuando se habla de la vivienda, la Ley Nacional Estatal de Vivienda lo que ha hecho desgraciadamente es reducir

0: la oferta, porque los propietarios, ante la inseguridad, por ejemplo, ante la ocupación que supone esta ley, se han asustado y han retirado sus viviendas del mercado, y hemos aprobado en Andalucía una ley que lo que viene es a cambiar eso, a dar seguridad. Hemos construido 15.000 viviendas públicas en los años de Juanma Moreno, cuatro veces más que en los siete últimos años del Partido Socialista, y somos líderes en vivienda pública con más de 100.000. Primera comunidad de España.
1: Gracias a los cinco candidatos. Concluye el primer bloque de este debate en 7TV Andalucía. Comienza ahora el segundo, que abrirá y cerrará la segunda fuerza con mayor representación, el Partido Socialista. Miramos al futuro y le preguntamos a los candidatos que nos acompañan por qué deben votar los andaluces a sus respectivas formaciones políticas y a sus candidatos. En este caso, Rafael Recio, ¿por qué deben los andaluces votar al PSOE? ¿Por qué deben votar a María Jesús Montero?
2: Pues por una sencilla razón, porque es el único voto útil para cambiar la situación que por la que atraviesan los servicios públicos en Andalucía. Y voy a empezar evidentemente por la sanidad, donde parece ser que se esfuerzan algunos portavoces en robarle la memoria a los andaluces, a las andaluzas, ¿no? Los años 2005, 6, 7, 8, 9, 10, cuando Andalucía era pionera por la investigación de células madre, cuando abríamos telediario a nivel nacional por ser pioneros y referentes en operaciones de trasplante, cuando fuimos capaces de levantar en Andalucía, con la confianza de los andaluces, el mejor sistema de salud público que hubo en España, el andaluz. Que es verdad que hubo una etapa difícil, la del 2011, 12, 13, 14, 15, 16, con una gran crisis financiera, con un gobierno de España que estranguló a todas las autonomías. Eso es verdad, claro, pero no vale mentir. No vale mentir, no hay que despreciar el pasado, no hay que despreciar el trabajo que se hizo junto con los andaluces por levantar el mejor servicio público que hubo en Andalucía y en España, el Servicio Andaluz de Salud andaluz. Ese fue el mejor que hubo en España. Por lo tanto, no olvidemos de dónde venimos. Y claro que podemos mirar al futuro, y la mejor opción para el cambio útil de lo que está sufriendo la sanidad es María Jesús Montero. Porque hay más dinero que nunca. Porque el último presupuesto socialista por ese estrangulamiento del gobierno central fue de 9.800 millones de euros. Y el último presupuesto del Partido Popular ha sido de 15.200 millones de euros. Hay más dinero y un nuevo marco de financiación donde la futura presidenta de la Junta de Andalucía, María Jesús Montero, ha dejado 5.700 millones de euros, nuevo espacio de financiación para esta comunidad, donde estamos dispuestos a poner 3.000 millones de euros para blindar y proteger la sanidad pública en Andalucía. Por eso hay que confiar en el Partido Socialista, porque fue capaz de levantar el mejor sistema de salud de España en nuestra tierra, y lo volveremos a hacer.
1: ¿Por qué deben los andaluces votar al Partido Popular y a Juan Manuel Moreno?
0: Antes un inciso, ha nombrado el portavoz del PSOE la palabra despreciar. Esto es de esta mañana. Es la portavoz del Partido Socialista en el Congreso de los Diputados diciendo que está convencida que en estas elecciones los andaluces se van a levantar del sofá. Que se levante la señora Montero, que se levante la señora Montero del escaño que mantiene en el Congreso de los Diputados por miedo a lo que va a pasar.
1: Esto no puede ser, moderador. Sí, señor moderador, va a decir lo que tiene que decir. Vamos a ver, el primer turno de intervención hemos dicho y hemos pactado con los equipos de pantalla, son sagrados. No se puede. Usted tendrá la oportunidad luego de replicar lo que usted considere oportuno. Es un turno de intervención.
0: Pues empiezo de nuevo. El portavoz del PSOE ha nombrado la palabra despreciar, y esto es de esta mañana. Portavoz socialista en el Congreso de los Diputados, diciendo que está convencida que en estas elecciones los andaluces se van a levantar del sofá. Que se levante ella y que se levante la señora Montero del escaño en el Congreso, que no ha querido dejar porque sabe perfectamente que el 17 de mayo va a pasar lo que va a pasar y se va a volver a Madrid el día 18 por la mañana. Un poquito de respeto. Ha llegado a hablar de que esto es lo que dice nuestro himno, que dice levantaos del sofá. Eso dice un poquito de respeto a Andalucía. Ya está bien de llamarnos vagos. Ese es el planteamiento que tiene el Partido Socialista en España de Andalucía. Hay que votar a Juanma Moreno porque no desprecia a Andalucía, pero además porque es el único que dice la verdad. Sí. Es que cuando dijo que iba a crear 600.000 empleos en Andalucía, han pasado 7 años y hay 540.000 ocupados más y una pandemia. Por lo tanto, hubiéramos llegado sin esa pandemia a los 600.000 puestos de trabajo. Cuando dijo que iba a bajar los impuestos, lo reitero porque parece que les molesta, pero es la verdad. El IRPF, la eliminación del impuesto de sucesiones y donaciones, que ya está la señora Montero amenazando con volver a ponerlo, y todos los demás, impuestos de transmisiones patrimoniales, de actos jurídicos documentados, todos los impuestos sobre los que tiene capacidad normativa. Es un candidato sólido y fiable, que tiene palabra, no como otros que basan toda su actividad política en la mentira. Y por eso, y por su perfil humano, lo hemos visto en Adamús, lo hemos visto en el tren de Borrasca, su conexión con los andaluces, a los que abraza de verdad y no de forma impostada, por esa conexión, por esa buena gestión y por decir la verdad, por eso hay que votar.

0: al Partido Popular y a Juanma Moreno.
1: ¿Y por qué los andaluces deben votar a Vox y a Manuel Gavira?
2: Bueno, pues porque nosotros nos quedamos alucinados, ¿no? Un poco como todos los andaluces que nos estén viendo en este momento, cuando se ve al Partido Socialista y al Partido Popular tirándose los trastos a la cabeza, al Partido Socialista diciendo que si la sanidad era magnífica en su momento, en su momento estaban las mareas blancas ya quejándose precisamente por la sanidad andaluza. Y lo cierto y verdad es que si aplican las mismas políticas obtienen los mismos resultados. Y esa es nuestra queja contra el Partido Popular, que ha frustrado el cambio que nos dimos todos en 2018. Y aquí hay un elefante blanco que nadie quiere en la habitación y que nadie quiere nombrar, y que es las regularizaciones masivas que se están haciendo en España. Llevamos 7, 3 las ha hecho el Partido Popular y 4 las ha hecho el Partido Socialista. Porque aquí pasa una cosa, y es que aquí se dedican a jugar al y tú más, a ver quién lo ha hecho peor de los dos y a ver quién. Y al final han gobernado los dos igual, porque todo esto es un teatrillo, porque todas las leyes las pactan directamente en Europa, todas las leyes que vienen directamente a Andalucía y que nos afectan a todos los andaluces, como por ejemplo la política de puertas abiertas de la inmigración masiva y descontrolada que tenemos aquí, y que colapsa todos nuestros servicios públicos, sanitarios, el acceso a la vivienda y, por supuesto, la economía y el empleo. Y en este sentido, ninguno de los que está aquí, ningún partido de los que está aquí va a hablar de esto, porque el único partido que está haciendo frente a este problema, que es cada vez más creciente y que lo viven y lo sufren todos los andaluces, es Vox. Por eso Vox es el único que tiene la sensibilidad suficiente, el sentido común y la falta de complejos para poder decir y poner encima de la mesa el problema real que nadie está queriendo decir y que todo el mundo está queriendo evitar en este debate.
1: ¿Y por qué deben los andaluces votar a Por Andalucía, Antonio Maillo?
3: Sí, hay que votar a Por Andalucía porque somos las únicas que garantizamos revertir la privatización de los servicios públicos a las que nos ha abocado Moreno Bonilla: sanidad, educación, dependencia, acceso a la vivienda. Y para ello tenemos una alternativa sólida, una alternativa y medidas concretas. En el caso de la sanidad es fundamental reforzar la atención primaria. Vamos a contratar 8.000 profesionales para blindar esa atención primaria tan necesaria y que estamos viendo cómo también se ha desmantelado. Vamos también a garantizar las citas en menos de 48 horas, realizando la atención primaria desde las 8 de la mañana hasta las 8 de la tarde. En educación vamos a hacer algo muy similar, brindar la educación pública, eliminando los conciertos educativos, recuperando esas 3.000 aulas eliminadas, disminuyendo la ratio e invirtiendo en educación con más personal docente y no docente, especialmente enfocada al alumnado con necesidades especiales, que es otro de los grandes olvidados en la legislatura de Moreno Bonilla. Si hablamos de revertir esta situación de los servicios públicos, desde Por Andalucía somos la verdadera alternativa para hacerlo, porque tampoco podemos obviar ni olvidar que fue el Partido Socialista quien inició la senda de estos conciertos y de estas privatizaciones, y que el Partido Popular lo ha agudizado, intensificado, llevándonos a la situación a la que nos ha llevado.
1: ¿Por qué deben votar adelante a Andalucía y a José Ignacio García?
4: Bueno, pues los andaluces y las andaluzas saben que Adelante Andalucía somos la única izquierda andaluza, andalucista, sin mochila, que no pide permiso a Madrid, que alza la voz para que Andalucía, bueno, pues volvamos a ser lo que fuimos. Deben votar Adelante Andalucía y José Ignacio, porque ¿cómo vamos a defender los derechos públicos si nosotros venimos de ahí? Si venimos de la educación pública, si venimos de la sanidad pública, si venimos de los derechos que se han construido poquito a poquito con tanto esfuerzo todos los andaluces y todas las andaluzas. Deben votar Adelante Andalucía porque en 40 años de democracia ni la derecha, ni los partidos progresistas, el gobierno más progresista de la historia, ha conseguido revertir los indicadores tan lamentables que tenemos en Andalucía. Tenemos este orgullo, tenemos esta rabia que también puede convertirse en ilusión, en esperanza, en defensa de los derechos comunes y en defensa de una Andalucía que podría ser que es riquísima y que podríamos ser lo que quisiéramos si la derecha nos dejara. Ha pasado como un rodillo sobre nuestras propuestas, pero nosotros vamos a seguir trabajando igual que llevamos trabajando estos 4 años, poquito a poquito, como hormiguitas, con nuestra gente en la calle, escuchando los problemas y mirándolos desde Andalucía, no pidiendo explicaciones desde Madrid o, bueno, siguiendo indicaciones de Madrid.
1: Bueno, pues concluye este

0: Termina el turno de intervención del segundo bloque. ¿Por qué deben votar los andaluces a sus respectivas formaciones políticas y a sus presidenciables? Ahora sí, debate propiamente dicho, en el que sí, evidentemente, pueden interpelarse y pueden interrumpirse.
1: Yo inicié el anterior, pero bueno, no tengo ningún problema en iniciar este también. A ver, el voto útil lo ofrece el Partido Socialista para esta tierra en cuanto a la defensa de los servicios públicos, por una sencilla razón. Hacía antes la representante de Vox alusión a los 40 años de gobierno socialista como un régimen. Fue una democracia donde nos votaron los andaluces y las andaluzas. ¿Y sabes por qué nos votaron? ¿Sabes por qué nos votaron? Porque levantamos servicios públicos donde no existían. Porque generamos oportunidades para quien no las tenía y dimos derecho a quien los necesitaba. Eso hizo 40 años de gobierno socialista. Un tiempo donde Andalucía avanzó como nunca ha avanzado en su historia. Y eso, por mucho que os esforcéis en intentar borrar de la memoria de los andaluces y andaluzas, eso está ahí. Porque si tú visitas hoy la provincia de Sevilla, muy difícil vas a encontrar en un pueblo una infraestructura, ya sea sanitaria, una infraestructura educativa, una infraestructura de primer nivel de cómo llegar a esos pueblos que no lo hayan hecho durante esos 40 años los gobiernos socialistas. Esa es la realidad. Por lo tanto, el voto útil para defender lo público sigue siendo el Partido Socialista. Y lo vamos a hacer con la educación también. Todas las universidades públicas de Andalucía las pusimos en marcha los socialistas. Todas. 5 privadas en los últimos años ha puesto en funcionamiento el Partido Popular sin criterio y sin control. Porque para el Partido Popular, como para ustedes, que no lo criticáis, lo que prima es la billetera, no el talento de los andaluces.
2: A mí me parece, solo un momentito, a mí es que me parece un poquito de falta de memoria, ¿vale? No. Cuando hablamos del régimen socialista, hablamos de una etapa de Andalucía donde el Partido Socialista se dedicó, además de destrozar toda la capacidad que tiene Andalucía, que en materia prima y en capital humano podríamos ser la locomotora de España, y somos el furgón de cola de España. Ahora. Lo somos ahora, no después de los 8 años de mantenimiento, ahora. Lo somos desde el régimen socialista. Ahora. Y porque lo único que les preocupó a ustedes, y están ahí los casos como los ERE, lo único que les preocupó a ustedes fue mantener una red clientelar.
1: Claro.
2: Una red clientelar que desgraciadamente el gobierno de Moreno Bonilla no ha desmantelado.
1: Tu número uno,
2: eso
1: el juez
2: es
1: Serrano.
2: Eso es lo que ustedes se dedicaron a fomentar aquí en Andalucía. Claro, el enchufismo y la paguita. Y así, de esos barros vienen estos lodos. Y ahora nos encontramos siendo el furgón de cola, repito, teniendo la materia prima y el capital humano, que es impresionante, y que podíamos ser la cabeza de España, y nos vemos relegados a ser los últimos o los penúltimos en casi todos los indicadores.
1: Ocho años de gobierno llevan ellos.
3: Me sorprende, Rafa,
1: ya te están defendiendo bastante, ya se está viendo el horizonte electoral bastante.
3: Vosotros os retroalimentáis los dos, el PSOE y Vox. Me sorprende mucho ese canto al pasado del socialismo. A mí me parece estupendo porque mi partido, Juanma, y yo reconocemos que los primeros años en los que gobernó el Partido Socialista en España y también en Andalucía fueron unos años de avance. No soy yo el que se avergüenza de esos años ni de esos dirigentes, Rafa, que ahora tenéis a Felipe González y a Alfonso Guerra como si fueran dos demonios, y creo que estamos hablando de esa época. Bueno, hablaban de la mayoría. Hay que ver el rodillo que ha supuesto la mayoría del Partido Popular en esta legislatura, señora Iza. Ni en sus mejores sueños un partido con 2 diputados en el Parlamento aspiraría a que una mayoría absoluta en el Parlamento le apoyara una ley, como hemos hecho nosotros. Pero es que a la señora Durán también, y hemos ido juntos.
2: ¿Cómo no se le ocurre a nadie?
3: Por favor,
2: antes, no se le ocurre a ustedes antes.
3: Hemos ido juntos a defenderla al Congreso de los Diputados, porque era buena para Andalucía.
2: 61 diputados andaluces hay en el Congreso,
3: señora Iza,
2: y no se habla de Andalucía.
3: Por favor, deje de hablar, se llama democracia. Hemos ido juntos a defenderlo al Congreso de los Diputados porque nos importa lo que se propone, no quién lo propone. Y luego, señora Durán, que diga usted las privatizaciones, que el Partido Popular hace privatizaciones, aunque las empezaron estos señores del PSOE. Sí, sí, con ustedes en un gobierno de coalición. El PSOE con Izquierda Unida.
0: Adelante Andalucía y luego por Andalucía, que son el turno que me han pedido la palabra.
4: A ver, a mí lo que me está quedando clarísimo hoy aquí, igual que en tantos debates, es que estas peleitas que estamos viendo aquí de ping-pong entre unos y otros se dan diariamente en el Parlamento durante toda esta legislatura, se dan hoy aquí, y yo no sé a qué intereses responden. Están hablando ahora de Felipe González, están hablando ahora de dirigentes que no tienen nada que ver con Andalucía ya. O sea, quiero decir, ni en aquel momento, porque es que encima estaban gobernando en Madrid. Vamos a ver, hablemos de lo que importa en Andalucía, porque entre sus peleitas, entre unas cosas y otras, quienes salimos perdiendo somos siempre...

0: los mismos. ¿Cómo no se les ocurrió a ustedes antes, con 61 diputados que tienen andaluces y andaluzas en el Congreso, en Madrid, hablar de gafas gratuitas para Andalucía? ¿Por qué no se menciona Andalucía? ¿Qué están haciendo allí, calentando un sillón? ¿Han venido a enriquecerse en la política? ¿Han venido a enriquecerse? Porque otra cosa no les veo hacer. Nosotros en cuatro años, con el trabajo de hormiguita, hemos conseguido efectivamente que se lleve a Madrid, que se lleve al Congreso, la ley de gafas gratuitas.
1: ¿Hemos votado nosotros?
0: Sí, claro. ¿Y ustedes qué han hecho?
1: ¿Votar a favor?
0: ¿Y ustedes qué habían hecho antes? ¿Dónde estaban esas leyes que eran favorables a las mayorías sociales de Andalucía? Es que están desaparecidas, están ustedes siempre respondiendo a los intereses de Génova, de Ferraz, y ya está bien, ya está bien.
2: Venga, por Andalucía.
3: Señor Martín, usted me habla del paleolítico político. No, ¿sabe? Cuando algunos, cuando algunos sí. Y algunas no estábamos aquí, usted
1: empezaron
3: sí.
1: La privatización.
3: Y usted sí. Pero bueno, ya que ha sacado la colación, usted sí.
1: Está en mi segunda legislatura, me parece que se equivoca.
3: No. Usted habla de cómo ustedes han apoyado algunas leyes. Algunas leyes que para ustedes podrían haber aplicado porque tienen las competencias. Ustedes podrían haber puesto desde el sistema sanitario andaluz las gafas gratuitas para los andaluces y andaluzas. Ustedes solo apoyan esas leyes que le quitan y eluden usted competencias autonómicas y le echan la pelota al gobierno central. Esas son las leyes que ustedes aprueban, porque hemos presentado otras leyes que ni siquiera han querido darle trámite, porque eran leyes que única y exclusivamente dependían de ustedes, como la ley del acoso escolar, que ahí se ha quedado en un cajón porque ustedes no han querido darle salida, y luego es lamentable verlos cómo actúan, ¿no?, en algunas situaciones. Pero yo me quiero centrar en por qué desde Por Andalucía somos la garantía para revertir la situación de privatización de los servicios públicos. De entrada, somos un partido que no tiene ningún caso de corrupción, estamos limpios, otros y otras no pueden decir lo mismo. Luego somos un partido de obediencia andaluza. Aquí no venimos de Groenlandia, algunos y algunas. Aquí vivimos y sentimos y tenemos los dolores de Andalucía, porque aquí hemos desarrollado nuestra actividad política y nuestros proyectos vitales. Y sí, por concluir, queremos revertir la situación de la educación, especialmente también en la formación profesional y en las universidades. Y vamos a poner un coto a esas privatizaciones y ni una universidad privada más en suelo andaluz.
2: Una última intervención en este segundo bloque, de menor a mayor, pero va a concluir el Partido Socialista. Son intervenciones limpias, se lo recuerdo. Aquí no se pueden interpretar. Empezamos con Adelante Andalucía.
0: En Adelante Andalucía no se nos olvida la traición que ha supuesto al pueblo andaluz esta legislatura del Partido Popular. La derecha se piensa que en esta vida todo se compra y se vende. Y lo que hemos construido entre todos con dinero común se están dedicando a vaciarlo. La sanidad pública, la escuela pública, el derecho de la vivienda ya no existe. Hoy no hemos hablado aquí de vivienda porque al señor Sanz probablemente no le interesa hablar de ese parque de 640.000 viviendas que están vacías en Andalucía y que son un verdadero problema para la gente, para nuestra gente. 640.000 viviendas, que nunca estamos hablando de la vivienda en la playa de nadie ni de la casa que has heredado tu abuela. Estamos hablando de muchas viviendas de multinacionales a las que el Partido Popular responde. Muchos fondos de inversión que compran bloques enteros en Sevilla Capital, en Los Pajaritos, en Su Eminencia, para especular, y que están impidiendo que los andaluces y las andaluzas llevemos a cabo nuestros proyectos vitales con tranquilidad. Y eso es lo que necesitamos, que nuestra gente viva tranquila. Tenemos que decidir por nosotros mismos qué es lo que queremos hacer con Andalucía, qué es lo que queremos hacer con Sevilla.
2: Por Andalucía.
3: Sí, el Partido Popular y Vox hacen política orientada a favorecer a las grandes fortunas y a los ricos y ricas andaluces, que como hemos dicho son poquísimos. Y eso con Por Andalucía se acabó el ponerle la alfombra roja a los fondos de inversión y demás. ¿Por qué? Pues porque la prioridad nacional, la prioridad andaluza, es garantizar el derecho a la salud, invirtiendo en nuestra sanidad, el derecho a la formación, invirtiendo en nuestra educación, el derecho a la vivienda, vamos a intervenir en el mercado de la vivienda, el derecho a que cualquier persona dependiente pueda ser atendida antes de que pierda la vida, y el derecho a que en Andalucía haya esperanza, haya un futuro para todos y para todas en igualdad de condiciones.
2: Vox.
4: Nada, pues una vez más vamos a sacar en Vox otra preocupación primordial de todos los andaluces, como es el sector primario. El sector primario agravado precisamente por las políticas del Partido Popular y del Partido Socialista que pactan en Bruselas, como por ejemplo la firma reciente de Mercosur y el Tratado de Libre Comercio con Australia y la renovación de con el acuerdo con Marruecos. Esto que perjudica terriblemente a nuestros agricultores porque hacen competencia de

Real y que Mercosur ya ha empezado de 1 de mayo, ya vamos a ver cómo nos va a llegar, afecta también a la salud de los andaluces, pues ya vamos a ver cómo vamos a llevar pues carne de Brasil hormonada, por ejemplo, con unos registros sanitarios absolutamente diferentes a los que se les exige a los agricultores y a los ganaderos españoles. Y esto es un problema y nadie lo dice tampoco, pues Vox sí lo está diciendo, no solo lo está diciendo, sino que además lo pone encima de la mesa en nuestro

0: en Extremadura, en Aragón y más pronto que tarde en Castilla y León, donde lo que hemos puesto ha sido prioridad nacional. Los extremeños y los aragoneses a partir de ahora van a ir los primeros en todas las ayudas sociales, vivienda y en sanidad. Después también van a tener ayudas en la protección del campo y en la reducción de los impuestos.
1: Partido Popular.
2: El cambio que empezó en Andalucía hace 7 años con Juanma Moreno no tiene vuelta atrás. Es un cambio a mejor, un cambio a más empleo, a más crecimiento, a que seamos líderes en autónomos, a que 8 de cada 10 empresas que se constituyen en España sean de Andalucía, a que haya más dependientes atendidos que nunca y que tengan que esperar mucho menos de lo que esperaban cuando gobernaba el Partido Socialista. Pero para que ese camino siga avanzando Andalucía por él, necesitamos, por ejemplo, que el Estado y el Gobierno de Pedro Sánchez no nos sigan pegando hachazos a nuestra financiación. El planteamiento, deben saberlo todos ustedes, que tienen desde el Partido Socialista y el Gobierno de Sánchez y hasta hace unos días de la señora Montero, es que el día siguiente de las elecciones autonómicas se sentarán con Cataluña para firmar el acuerdo de financiación autonómica que tienen previsto y que supone que un andaluz recibirá menos dinero de financiación que un ciudadano de Cataluña. No estamos dispuestos a tolerarlo.
1: Hasta aquí el debate propiamente dicho, los dos bloques que habíamos pactado. Ah, perdón. Efectivamente, le toca al Partido Socialista.
3: Muchas gracias. Bien, bueno, el Partido Socialista sigue siendo la única opción de mantener el camino de progreso y de avance para Andalucía, de desarrollar nuestro Estatuto de Autonomía. Ni la ultraderecha ni la derecha querían este autogobierno para Andalucía, no estuvieron hace 40 años defendiendo lo que el pueblo andaluz quería. Y evidentemente para recuperar la senda del desarrollo de nuestro Estatuto de Autonomía, para eso está el Partido Socialista. Es más, fíjense que tenemos hasta un presidente de la Junta de Andalucía que no conoce ni el Estatuto de Autonomía, que responsabiliza ante el principal problema que tienen los andaluces y andaluzas hoy por hoy, que es el tema de la vivienda, al Gobierno de España. Todos los telespectadores que nos están viendo, les recomiendo que lean el artículo 25 de nuestro estatuto, donde se dice claramente que es una competencia exclusiva de la Junta de Andalucía. Ese es el gobierno andaluz que tenemos hoy por hoy. Nunca confió en nuestra capacidad de autogobierno, no conoce el estatuto de autonomía y le da igual los problemas que sufren los andaluces. Si esto hay que cambiarlo, pues evidentemente está el partido que creyó desde el primer momento en esta tierra y que levantó esta tierra.
1: Ahora sí, concluye el segundo bloque, el segundo de los dos bloques sobre los que han debatido nuestros candidatos. Y el debate concluye con un minuto final, que va a ser medio minuto porque estamos casi fuera de tiempo, en el que le van a directamente pedir a los andaluces, a los sevillanos que nos están viendo a través de las 37 televisiones de 7TV, por qué deben votar a sus respectivas formaciones políticas. Empezamos de menor a mayor. Adelante, Andalucía, pida usted el voto. Los partidos que me acompañan a mi izquierda, esa es su cámara directamente. Los de las que me acompañan a la derecha, esa es su cámara directamente. Empiezo.
4: Desde aquí invitamos a todos los andaluces y a todas las andaluzas a votar con el corazón, a votar una fuerza política que es adelante, que no tiene mochila, que es una fuerza política propia andaluza, que quiere voz propia aquí en Madrid y donde haga falta. No somos políticos profesionales, somos gente que viene de los servicios públicos, gente que está dispuesta a currar como llevamos currando muchos años y votad lo que sentís. Si sentís que Andalucía puede ser algo mucho mejor, que tenemos que mejorar los servicios públicos, que tenemos que frenar el plan de privatización tan cruel que está llevando a cabo el Partido Popular desde Andalucía, con fórmulas andaluzas, pues vota lo que sientes, vota adelante Andalucía.
1: Por Andalucía.
5: Sí, Andalucía es rica, pero esa riqueza la generan los trabajadores y trabajadoras, los autónomos y las autónomas que cada día levantan las persianas. Y sin embargo, esa riqueza con el Partido Popular y con la derecha se la llevan los ricachones. Para esto queremos decir que hay esperanza. Si el 17 de mayo la gente vota, la gente se organiza, la gente que quiere la defensa de los servicios públicos, sin lugar a dudas el voto de izquierda, el voto andaluz, el voto es por Andalucía.
1: Vox.
0: Bueno, pues este 17 de mayo en Vox queremos apelar al sentido común. Queremos que los andaluces estén cansados ya de esta estafa del bipartidismo, porque durante estos 8 años ha quedado claro que la estabilidad de Moreno Bonilla no es otra cosa que su comodidad. Por eso este 17 de mayo no nos vamos a jugar si gobierna o no la izquierda, que no va a gobernar.

0: Nos vamos a jugar.
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Muy buenas noches, ¿qué tal están? Bienvenidos. Faltan ya 11 días para las elecciones andaluzas del 17 de mayo. En estos comicios en Andalucía tienen derecho a voto casi 7 millones de electores, 7 millones de personas. De esas 7 millones de personas, o casi 7 millones, un millón vive y reside en la provincia de Cádiz. Nosotros hoy les saludamos desde un punto de la provincia de Cádiz, desde Jerez de la Frontera, desde el emblemático Hotel Jerez, porque aquí es donde 7TV ha convocado y organizado un debate electoral con los candidatos número uno por Cádiz de los principales partidos políticos. Y miren, la provincia de Cádiz no es una más en esta campaña, porque por Cádiz concurren dos candidatos a la presidencia de la Junta, el candidato de Vox y el candidato de Adelante Andalucía. Por Cádiz concurre el número dos del Gobierno andaluz, el consejero de Sanidad, de Presidencia, de Emergencia, del Partido Popular. Por Cádiz concurre la coordinadora regional de Sumar, que está integrada en la candidatura de Por Andalucía. En el PSOE de Cádiz, bueno, la candidatura del PSOE de Cádiz ha sido de la que más se ha hablado, de la que más se ha escrito en la precampaña, y esta tierra ha dado grandes líderes históricos del socialismo andaluz. Así es que va a ser un debate para la provincia de Cádiz, pero va a ser desde aquí un debate que emitamos en todo

0: de Andalucía. Tenemos por delante una hora y media. Vamos a hablar, o ustedes van a poder escuchar y comparar las propuestas y los modelos de gestión que proponen estos cinco principales partidos, los que tienen presencia en el Parlamento andaluz por la provincia de Cádiz: Partido Popular, PSOE, Vox, Adelante y Por Andalucía, para los próximos cuatro años en la provincia y en Andalucía. Los próximos 90 minutos en este debate vamos a hablar de los tres problemas que más preocupan a los andaluces, según el barómetro del Centra, que se publicó hace solo tres semanas. Y vamos a hablar también de pactos de gobierno, de pactos postelectorales. Vamos a saludar ya a los cinco candidatos que están en este plató que hemos creado en el Hotel Jerez. 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El sitio que ven, ya están viendo a los candidatos, el sitio que ven en este plató también ha sido por sorteo. Ahora, en un segundo, les comento las normas del debate. Así que lo vamos a saludar tal y como ha salido al azar. Empiezo a la izquierda, tal y como ustedes lo ven en su pantalla, con el candidato número uno por Cádiz del Partido Popular, Antonio Sanz. Bienvenido, señor Sanz.
1: Bien hallado, muy buenas tardes.
0: ¿Cómo estamos?
1: Muy bien. Saludo a todos los gaditanos y gaditanas y, por supuesto, también al resto de candidatos que hoy nos acompañan. Estamos juntos en este debate.
0: Esperanza Gómez, como yo decía al principio, es la candidata número uno de Por Andalucía. Candidata número uno por Cádiz. ¿Qué tal, señora Gómez? ¿Cómo estamos?
2: Encantada de estar aquí. Bueno, ya en pleno fragor electoral, como todos mis compañeros que hoy me acompañan. Y bueno, encantada de estar aquí.
0: Lo mismo para nosotros. Juan Cornejo, que le ha tocado en el centro de este plató. Después, a lo mejor, bueno, a lo mejor no, ya les digo ya, no ha tenido a lo mejor tanta suerte. Ha sido todo al azar. Lo vamos a ir viendo. Pero bueno, en el caso de los sitios, sí ha tenido suerte. Juan Cornejo es el candidato número uno por Cádiz del Partido Socialista. ¿Qué tal? ¿Cómo está, señor Cornejo?
3: Buenas noches. Encantado de estar aquí hoy, de representar al PSOE y, por supuesto, encantado de defender los intereses de los gaditanos y de las gaditanas.
0: Manuel Gavira, candidato. Yo les decía, es candidato número uno por Cádiz de Vox, pero les decía al principio, es candidato de Vox a la presidencia de la Junta de Andalucía. ¿Qué tal, señor Gavira? ¿Cómo está?
4: Pues encantado de volver a este emblemático hotel de aquí de Jerez y deseando que comience el debate y deseando que los gaditanos pasen una buena noche.
0: Y por último, José Ignacio García, candidato número uno por Cádiz de Adelante Andalucía y también lo remarcábamos, candidato a la presidencia de la Junta. ¿Qué tal, señor García? ¿Cómo está?
5: Buenas noches, encantado de estar aquí en Siete y dándole las gracias a los trabajadores y trabajadoras de Siete por estar aquí y permitirnos debatir esta noche.
0: Bueno, pues empezamos ya. Las normas son muy, muy poquitas. En este debate no hay un minuto para arrancar. Vamos a empezar directamente con los bloques. Hay tres bloques, que es lo que nos va a llevar la mayor parte del tiempo, pero en total estamos hablando de 90 minutos. Hay tres bloques, ahora los iremos explicando, pero vamos a empezar ya con el primero y después hay una fase mucho más reducida en el tiempo, que es de preguntas de respuestas rápidas. Se le van a plantear a cada candidato dos cuestiones, ellos conocen una, la otra no, y tendrán muy poquitos segundos para responder. Ahora a lo que vamos es al primer bloque, sanidad. Miren, para diseñar este debate lo que hemos hecho, medio lo mencionaba al principio, es consultar el barómetro del Centra que se publicó hace tres semanas. Ese barómetro señalaba que los tres problemas que más preocupan a la ciudadanía por este orden son sanidad, vivienda y empleo. Así es que el primer bloque va a ser ese, sanidad. Aquí cabe hablar de sanidad y cabe hablar de todos los servicios públicos. Cada candidato tiene tres intervenciones, la primera de dos minutos, la segunda de un minuto y medio y la tercera de 30 segundos. Con lo cual vamos a estar en este primer bloque hablando de servicios públicos un total de 20 minutos. Y por sorteo, al azar, pues ha tocado que empiece este primer bloque con los primeros dos minutos el Partido Popular. Antonio Sanz, cuando quiera, señor Sanz.
1: Muy buenas noches de nuevo. La sanidad es lo más importante, es la prioridad del gobierno de Juanma Moreno. Por eso inicio este debate con un potente compromiso. Vamos a aprobar, si tenemos la confianza de nuevo de los andaluces y de los gaditanos, una ley de garantía sanitaria que posibilite que no se pueda nunca más reducir ni los presupuestos ni el personal de la sanidad en Andalucía, como sí ocurrió durante la época donde era consejera de Sanidad

0: María Jesús Montero. Tenemos que blindar a nuestra sanidad pública. Y hay mucho que mejorar, por supuesto, hay mucho que mejorar. Pero los avances están siendo importantes. Hemos logrado incrementar el presupuesto de la sanidad 9.600 millones, un 61%, cuando alcanzamos una cifra histórica de 16.200 millones para la sanidad en Andalucía. Durante la época de María Jesús Montero se redujo 1.600 millones la inversión. Hemos logrado un 35% del presupuesto dedicarlo a la atención primaria. Cuando se alcanzó el pacto por la atención primaria, se hablaba de alcanzar el 25%. Alcanzamos ya el 35%. Ya no somos la última comunidad autónoma en gasto sanitario por habitante. Ya estamos por encima de la media. Hemos invertido en 114 nuevas infraestructuras sanitarias y hemos incrementado los profesionales sanitarios en 33.000. Desde luego, lo que sí está claro es que no va a salvar la sanidad la que la destrozó cuando fue consejera de Sanidad. Si no ha sido capaz, María Jesús Montero, de acabar con la huelga de médicos que hemos tenido estas semanas atrás por culpa del Gobierno de Sánchez, ¿cómo va a arreglar la sanidad la que no ha sido capaz ni de arreglar la huelga de médicos que nos ha significado en Andalucía 1.200.000 operaciones o consultas que lamentablemente han quedado aplazadas por culpa del Gobierno de Sánchez?
1: Señor Gavirá.
2: Bueno, yo estoy seguro que cualquier gaditano conoce a alguien que ha pedido una ayuda, no sé, para la guardería, para el alquiler, incluso para el logopeda, y que luego no se la han dado. Yo estoy seguro que todos los gaditanos conocemos a alguien que ha estado esperando en los servicios de urgencia 5 o 7 horas. Estoy seguro que todos los gaditanos conocemos a alguien que está metido en esas listas de espera para una operación en nuestra provincia, en la provincia de Cádiz. En Andalucía hay 200.000, pero en la provincia de Cádiz hay 27.470 y hay 87.891 gaditanos esperando que le vea un especialista. Yo estoy seguro que todos los gaditanos conocemos a alguien que ha fallecido esperando las ayudas de dependencia. 7.000 andaluces han fallecido durante 2025 esperando las ayudas de dependencia. Esto es lo que hay, esta es la realidad de Andalucía, la principal preocupación que tenemos los andaluces. Pero ahora va a pasar algo. Y lo que va a pasar es que van a ver ustedes al candidato del Partido Socialista por nuestra provincia reprochando cómo está la atención sanitaria en Andalucía, cuando el Partido Popular se ha dedicado a hacer exactamente lo mismo que hacían los socialistas. Por eso Vox pone encima de la mesa la prioridad nacional, pero la prioridad nacional ya como una cuestión de supervivencia. Les pongo un ejemplo. Una plaza de un MENA cuesta en Andalucía 4.500 euros y hay gaditanos que fallecen esperando una plaza en una residencia de mayores que cuesta 1.900 euros. Esto no va de izquierda a de derecha, esto va de sentido común. Y un padre se preocupa primero por atender a sus hijos, luego si puede ayuda a los vecinos y luego si puede ayuda a los de fuera. Esto no va de rechazo al de fuera, esto va de querer primero a los de casa. Y ahora tenemos un problema con la regularización masiva de cientos de inmigrantes ilegales, cientos de miles de inmigrantes ilegales. Nadie va a querer hablar de inmigración, pero esto es lo que ha pasado en Jerez en las últimas horas. Un joven marroquí ha agredido sexualmente a una joven jerezana. El problema existe, colapsa los servicios públicos y genera miedo, intranquilidad e inseguridad.
1: Juan Cornejo.
3: Bueno, hace 60 años, en mi pueblo, Medina Sidonia, las mujeres iban a parir todavía a una matrona, a una mujer de allí, Doña Rosario se llamaba, ¿no? Vaya mi recuerdo para ella. Luego, el Partido Socialista, la entrada de la democracia y los diferentes gobiernos llevó a cabo lo que hoy es la sanidad pública, creando ambulatorios, centros de salud, hospitales en todos los municipios, en las grandes ciudades, pero también en el mundo rural. Ese sistema, que algunos se lo apropian, viene de una gestión socialista, con el pueblo andaluz acompañándolo, pero socialista. Yo me siento muy orgulloso. Y en tiempo récord, ahora el Partido Popular, en 8 años, tiempo récord, la ha destruido porque no cree en el sistema público, porque no creéis la igualdad de condiciones entre personas, independientemente del poder adquisitivo que tengan. Y no lo dice el PSOE. Es que cada día, cada semana, cada mes, los profesionales sanitarios están en las puertas de los hospitales. Los usuarios están en las puertas de los hospitales concentrándose. ¿Qué pasa? Que estos usuarios están aburridos, no tienen otra cosa que hacer que irse a la puerta de los hospitales a pedir algo tan simple como dignidad en la atención primaria. Mira, si a nosotros nos duele algo, además del destrozo que ha hecho el PP y Moreno Bonilla

0: con la sanidad pública, lo que más nos duele es que han partido, han roto lo que es la atención primaria. Es que no existe hoy en día. Ya no os digo del mundo rural, en cualquier municipio, 15 días para una cita. Aquella atención primaria, que era pionera en España, donde los médicos y las médicas se conocían los nombres y apellidos de los ciudadanos, ya no existe. Te llaman por teléfono. Por lo tanto, aquí hay, nosotros siempre lo decimos, aquí no hay una mala gestión, aquí hay una gestión a conciencia del Partido Popular para beneficiar con dinero público a las empresas amigas de la sanidad privada.
1: Por Andalucía.
2: Bueno, pues sería gracioso si no fuera grave que el consejero de Salud de la Junta de Andalucía en estos últimos tiempos sea precisamente de la provincia de Cádiz, la provincia en la que, la única provincia en la que hay hasta 100.000 gaditanos y gaditanas en la sierra que únicamente pueden acudir a un hospital privado, a un hospital de Pascual, no tienen otra opción. Tiene gracia, además, porque se está hablando de garantizar el presupuesto para la sanidad, pero no se ha dicho en ningún momento que se garantiza el presupuesto destinado a la sanidad pública, porque llevamos en el Parlamento escuchando 4 años cómo tenemos presupuestos históricos, sabemos que problemas de dinero no hay, vamos superando récord tras récord, pero la sanidad está peor que nunca. Esto no es casualidad, lo que sucede es que se está derivando cientos de millones a la sanidad privada en un plan para desestabilizar, para desestructurar, para desmantelar, en definitiva, la sanidad pública. Por eso, la situación que tenemos a día de hoy es una situación que parte de una operación política que lleva muchísimo tiempo en marcha y que yo, por ejemplo, todavía no he visto o no se ha dicho, y me gustaría que nos lo dijera en el siguiente turno, qué pasa con el segundo hospital de Cádiz. ¿Por qué Pascual está ampliando el hospital que tiene el Puerto de Santa María? ¿No será porque en breve acaba el concierto y a lo mejor está pensando que va a conseguir algunos conciertos más? ¿Se le va a destinar más dinero de los andaluces y andaluzas a la sanidad privada? ¿Por qué en Cádiz hay mujeres que paren sin matrona en hospitales privados y no tienen posibilidad de tener una, a pesar de que en las cuentas, en los conciertos, el dinero que se destina a la sanidad pública cubre ese servicio? Yo creo que las gaditanas también tienen derecho a parir con una matrona. ¿Por qué las TK en Andalucía no tienen reconocido el C1, que es algo que tienen que tener reconocido por ley, porque es la categoría profesional que realmente tienen, porque realizan una labor absolutamente inestimable? Todas esas preguntas yo creo que nos las va a tener que contestar el consejero en la próxima intervención, porque son preguntas sin duda sin respuesta, y la atención primaria está peor que nunca. No es un problema de falta de recursos, recursos hay de sobra, los recursos están donde no deberían, están en la sanidad privada.
1: Adelante.
3: Buenas noches. A mí me parece alucinante la intervención que ha hecho el señor San, candidato del Partido Popular, consejero de Salud. Si cualquier persona que ponga la tele esta noche y escucha al señor San, se cree que vive en otro planeta. Una intervención absolutamente autocomplaciente. Usted directamente ha negado la realidad. Se ha dicho que están haciendo tal, que están haciendo tal, que todo va fantástico. ¿Usted ha ido a hablar con la gente que está sufriendo las listas de espera? ¿Con la gente que no tiene ninguna cita en el centro de salud? Con los profesionales de todas las categorías que tienen que emigrar, que tienen que aguantar contratos temporales, uno, otro, otro, otro, y que están absolutamente precarizados, me parece alucinante. Al menos, lo justo sería llegar aquí y reconocer la realidad y proponer un plan para cambiarlo, pero no. Ustedes directamente nos están diciendo a todos los andaluces y andaluzas que es que, bueno, mentimos cuando decimos cuál es el principal problema. Y después, llegamos al debate de 7TV, Ecuador de la campaña. ¿Vamos a conocer ya, al menos por parte del consejero de Salud, qué pasó con los cribados? ¿Lo vamos a ya conocer? ¿Tienen ya una explicación? ¿220 días después sabemos qué es lo que falló? ¿Eso está relacionado con la privatización de las mamografías? ¿Está relacionado con la falta de personal? ¿Qué pasó? Yo creo que los vecinos y vecinas de la provincia de Cádiz nos merecemos saberlo. Igual que todos los andaluces y andaluzas. ¿Lo va a decir? Esta es su oportunidad, señor consejero de Salud. Y después, ante una realidad que es un problema de la crisis de los servicios públicos, y después andaré en ella, en todos los servicios públicos, y de la privatización de la sanidad, la respuesta de la extrema derecha es que el culpable es un chaval que viene en patera. El culpable es un niño o niña que está solo sin sus padres. Usted habla siempre de los 4.500 euros supuestos que cuesta un niño que vive solo sin sus padres y nunca menciona los 4.700 millones de euros de nuestros impuestos que se le da a la sanidad privada. Eso siempre se le olvida, señor Gavira.
1: Bien, vamos con esta ahora segunda intervención, un poquito más breve, tienen un minuto y medio. Yo creo que la mayor parte de las alusiones han sido para Antonio Sanz. Entre otras cosas, además de preguntarle por los cribados, se le ha preguntado si va en los próximos 4 años, si sigue el Partido

0: Popular gobernando, si se va a ampliar las privatizaciones, eso se lo han preguntado y hablan de que no existe la atención primaria, una defensa de la atención primaria. Cuando quiera, señor Sanz.
1: Bueno, mire, la verdad es que se escuchan algunas cosas verdaderamente alarmantes. Claro que queda mucho que hacer en la sanidad. Lo que sí ocurre es que el presupuesto de sanidad se ha incrementado y se ha incrementado, como digo, un 61%. Esa es la diferencia. No, esto es indiscutible.
2: Pero
1: no solo eso, sino que, mire, estamos en el momento donde existen menos conciertos.
2: ¿Y externalizaciones?
1: ¿Sabe usted quién hizo,
2: ¿y contratos privados?
1: ¿Hizo el hospital de Villamartín la época del Partido Socialista? Porque me lo reproché a mí, si la hizo el PSOE. Igual que el de Sanlúcar e igual que el del Puerto Santa María, si lo hizo... Si lo hizo en la época de María Jesús Montero, mire, en la época del PSOE, 5% del presupuesto dedicado a conciertos. Hoy la cifra más baja, 3,46. Y mire, profesionales sanitarios se han incrementado de 14.000 a 18.000, 3.307 sanitarios más. Dice que no hablo. ¿Con quién hablo? Pues mire, no solo hablo. Es que he llegado a acuerdos. Desde que soy consejero de Sanidad he llegado a acuerdos por unanimidad con UGT, Comisiones Obreras, CESIF, Sindicato Médico y Sindicato de Enfermería. ¿Para qué? Para carrera profesional, 20 años después sin hacerse. Bolsa de empleo, desde el 2013 bloqueada. ¿Le parece a usted poco? Decreto de difícil cobertura. En 5 meses que llevo de consejero he llegado a acuerdo con todos los sindicatos. Por tanto, creo que hablo más que usted, desde luego, seguro, con los trabajadores sanitarios. Y le voy a decir una cosa, no hable de que ha desaparecido la atención primaria porque hay 31.700 profesionales, un 21% más en la atención primaria. Hace mucho tiempo que usted no va a la atención primaria. Hace mucho tiempo que usted no va, porque entonces vería que hay más profesionales que nunca en la atención primaria. Por supuesto, todavía nos queda mucho que hacer, pero de luego lo que no se puede negar es la realidad.
0: Sí, voy con usted, señor Cornejo, porque una de las cosas que dice el señor Sanz es que ahora mismo los conciertos son menores que los que había cuando gobernaba el Partido Socialista. Y también le han dicho que en la etapa del Partido Socialista se recortó la inversión, cosa que ahora la propuesta del PP es blindarla presupuestariamente hablando, cuando quiera.
3: Bueno, en primer lugar, yo soy usuario del SAS. No sé si el señor Sanz también lo es.
1: O todo, claro.
3: No, estaría bien saberlo. Y, por supuesto, pues he ido en estos días, porque soy alérgico, he pedido una cita para renovar los medicamentos y me han dado para 20 días. A ver si llego el 17 de mayo a este ritmo. Por lo tanto, conozco perfectamente, y porque estoy en el día a día de los gaditanos y gaditanas, la situación. Segundo, todo lo que usted enseña, pues claro, lo ha hecho el PSOE. Si es que ustedes no han hecho nada. Si es que ustedes se van a presentar con el mismo programa electoral del 22 y con el mismo programa electoral del año 2018, con la pancarta Juanma Loría, que yo he pedido saber dónde está. Ustedes fueron con la pancarta Juanma Loría a los solares del Hospital Nuevo de Cádiz. Y hoy en día no hay nada.
1: No,
3: usted prometió,
1: ¿lo vamos a hacer?
3: Usted prometió un centro de salud en Vejer y no hay nada. 8 años después no hay nada. Prometió un centro de salud en Barbate, no hay nada.
1: El que lo
3: prometió
1: va a hacer un centro de salud es en el Partido Popular. El no que no nada. Lo hizo fue el PSOE, eso seguro.
3: Bueno, nosotros hemos hecho en todos los municipios.
1: Seguro.
3: El que no ha hecho usted nada.
1: Seguro
3: el
1: que no
3: programa
1: lo
3: electoral. A mí me daría vergüenza, lo dice una persona que se dedica también a la política municipal, presentarme a 3 elecciones con el mismo programa electoral sin cumplir nada. Y no han hecho nada. Centro de salud Mentidero de Cádiz, nada. Centro de salud de Jerez,
1: está
3: nada.
1: Licitado.
3: Y en marcha, los últimos 10 días se han puesto a visitar los pueblos que se licita, porque en 8 años no han tenido tiempo, ¿no?
1: Eso quiere decir que
3: eso no se lo cree nadie. Ustedes están cachondeando de los gaditanos y gaditanas y eso no se lo cree nadie. Además, eso es de primero de política. Los 10 días antes de unas elecciones te vas a poner a vender centros de salud. Haberlo hecho en 8 años.
0: Adelante.
2: Señor Sánchez, le ha olvidado contestar una pregunta, ¿no? La de qué pasaron con los cribados, ¿no? A ver si tenemos toda la tarde. Vamos a ver si esta vez el consejero de salud nos da explicaciones. Porque yo creo que los andaluces y andaluzas merecen votar sabiendo qué pasó. ¿Quiénes son los responsables y, sobre todo, qué van a hacer para que no vuelva a ocurrir? Eso tienen que dar ustedes explicaciones, porque la realidad es que eso es la punta del iceberg de todo un sistema que está fallando y, cuidado, y hay una parte que estoy de acuerdo con usted, no es un problema de gestión, es un plan. Ustedes tienen un plan para enriquecer a Asisa, Quirón, Adesla y a la farmacéutica. Exactamente, lo tienen ustedes, un plan. Y por eso necesitan 2 vías. Una, que funcione más la atención primaria, para que la gente tenga que irse al pagarse un seguro privado. 2 millones de andaluces ya se la han tenido que hacer. Y la otra, aumentar los conciertos, las externalizaciones, los contratos, la subasta sanitaria la quitaron para forrar a la farmacéutica, etcétera. Y quiero también, ya que estamos en el tramo de servicios públicos, hablar de educación, de la FP. Ustedes han eliminado en toda Andalucía, pero también en nuestra

0: provincia la formación profesional destinada a alumnado con necesidades educativas especiales. ¿Por qué? Afecta a institutos de San Fernando, afecta a institutos del campo de Gibraltar. ¿Por qué? Porque esa es una salida fundamental para el alumnado más vulnerable. Y es que una sociedad se mide en función de cómo trata a las personas más vulnerables de esa sociedad. Y un sistema educativo en función de cómo trata al alumnado con necesidades específicas de apoyo educativo. Y ustedes lo están maltratando. Y la puntilla ha sido eliminar la FP para necesidades educativas especiales. ¿Por qué?
1: Señor Gavira, le han preguntado adelante a Andalucía si la responsabilidad, la culpa de las listas de espera la tienen los menores migrantes no acompañados. Migrantes en general.
2: Bueno, al señor García lo primero que hay que decirle es que Vox no está en el gobierno de Andalucía, porque cada vez que tiene oportunidad me dice lo de los 4.700 millones de euros. Y cada vez que tiene oportunidad me dice lo del senegalés. Un senegalés fue el que el otro día intentó atracar una oficina de correo en Sevilla. Y déjeme que le diga algo, yo no sé si esto tiene que ver con los 82.000 euros que le da el Partido Popular a usted. Yo no sé si tiene que ver con eso. Pero en cualquier caso, el debate que hay encima de la mesa, es muy fácil. Aquí tenemos el modelo de gestión que había en la época socialista. Y el señor Cornejo está haciendo hoy un papelón, porque va a criticar lo que su gobierno, lo que el gobierno del Partido Socialista hizo en Andalucía durante los años de Susana Díaz, por ejemplo. Y además tienes que defender a la señora Montero, que es la que paga los chantajes de los separatistas. Eso todo Cádiz lo tiene que saber. Por tanto, yo creo que tiene un papelón. A mí personalmente esto me daría mucha vergüenza. Pero al Partido Popular lo que hay que decirle es algo muy concreto. Es que estas elecciones no van a ser simpáticas ni de caer bien. Y ya el Partido Popular ha demostrado que no gestiona bien. Es la primera preocupación que tenemos los andaluces. Y fue el señor Moreno el que dijo que no ha querido modificar el sistema del Servicio Andaluz de Salud para no meterse en un lío. Pues cuando él no hace eso, mete en un lío a las mujeres en el cribado del cáncer de mama. Cuando él no habla de las regularizaciones masivas, mete un lío a la seguridad de todos los andaluces, insisto en el caso de las últimas horas de Jerez. Y cuando él no quiere tocar lo que está pasando con los enchufados del Partido Socialista, ofende a todos los andaluces. Yo, por tanto, yo creo que hay que decirle a los andaluces que se puede hacer otra política.
1: Bueno, queda una última intervención de esta segunda parte y ya solo 30 segundos. Se lo digo por si quiere lanzar alguna propuesta a la ciudadanía en materia de sanidad por Andalucía.
3: Hay una segunda pregunta que el consejero de Salud y candidato del Partido Popular ha dejado sin contestar y es esta ley que están prometiendo de garantía sanitaria va a suponer que lo que blindamos es el dinero que se dedica a sanidad, pero no a la sanidad pública, porque a ver si lo que está proponiendo y ahora encima por ley es que cada año vamos a dar más dinero para sanidad que va a acabar derivándose en dinero a la sanidad privada, en detrimento de la sanidad pública, que es la que se debería fortalecer. Con respecto a la huelga de médicos, que hay que decirle que quien decide cuántas horas trabaja un médico y cuánto gana un médico es la Junta de Andalucía, usted, igual que es la persona que decide cuántos contratos se hace, si por día, por mes o por semana, como están haciendo al personal de enfermería de esta comunidad autónoma, que en cuanto acaban los estudios formados en universidades públicas, por lo menos hasta ahora, seguramente próximamente no sea así, que en cuanto se gradúan, se van a otras comunidades autónomas donde las tratan mejor, y no por dinero y porque cobren más sueldo, que obviamente lo cobran, sino porque se les trata con dignidad, porque que te hagan contratos por meses, por semana, es tratar de manera indigna a nuestros profesionales sanitarios. Y yo también querría recuperar la idea de la educación, y en este caso de la educación especial para niños con necesidades educativas especiales, porque lo que está pasando en Andalucía, pero también en la provincia de Cádiz, es terrible. Estamos maltratando a los niños con necesidades de apoyo educativo. ¿Por qué? Porque cuando un niño con discapacidad, cuando un niño con dificultad en el cole no le pone los apoyos que tienes, además de tener a madres sin dormir, y eso es tal cual, estás cortándoles el desarrollo, las posibilidades de autonomía, las posibilidades de crecer y de tener una vida más autónoma y mejor. Y hacerlo, lo siento, pero lo que demuestra es un comportamiento miserable.
1: Tienen ustedes ahora 30 segundos para rematar, para lanzar alguna propuesta también, o algo que se les haya quedado que quieran comentar, señor Gavira. 30 segundos.
2: Sí, bueno, a mí me gustaría empezar con esto. Esto es lo que ha pasado en Jerez en las últimas horas. Un inmigrante marroquí agrediendo sexualmente a una joven jerezana. Desde que Sánchez es presidente del Gobierno de España, las violaciones se han incrementado un 266%. Un 266%. Y si hay un partido que está en contra de las mujeres, es el Partido Socialista. Ellos son los que han puesto en la calle a los violadores y a los pederastas. Ellos son los que han racaneado el dinero de las mujeres con las pulseras de AliExpress. Y ellos son los que se han gastado el dinero de todos los andaluces con esas.
1: Bueno, termina la frase.
2: Bueno, se ha gastado el dinero de todos los andaluces. Se ha gastado el dinero de todos los andaluces.
4: Déjalo que no termine.
2: En este caso, con prostitutas de catálogo. Esto no se puede conseguir.
1: Eso sí, no hace falta que se lo digan, aunque se les agote el tiempo, pero la frase la pueden terminar. Tampoco hay que ser tan rígido. Señor Partido Popular.
4: Está precioso.
1: 30 segundos, señor.

0: Sanz.
1: Bueno, el estatuto marco que convoca la huelga es contra el gobierno de Sánchez. En segundo lugar, hay dos maneras de afrontar un gobierno o desde el gobierno las cosas y los problemas. Cuando surge un problema, se trata de afrontarlo y buscar solución. Pedimos disculpas, asumimos responsabilidades y buscamos una solución. Nos comprometimos que antes del 30 de noviembre íbamos a ofrecer pruebas diagnósticas a todas las mujeres afectadas por los cribados. Así ha sido y no solo eso, hemos invertido en un plan de modernización y de perfeccionamiento de los cribados y lo estamos cumpliendo, cumpliendo además con el 80% de la contratación a la que nos comprometimos.
0: Por Andalucía, 30 segunditos.
2: 30 segundos para hablar de que estamos viendo cómo se acaba con el único ascensor social que nos queda en Andalucía. Y eso es especialmente grave en una provincia como la de Cádiz, que tiene unos índices de paro y de precariedad laboral muy superiores a la media, no solo estatal, sino también andaluza. Estamos creando universidades privadas prácticamente como churro y con menos papeles que una liebre. Pero es que además el ataque que viene ahora es contra la AFP. Estamos privatizando la AFP, de manera que la AFP pública se está dejando para grados que no tienen mucha especialización y que no tienen mucha salida profesional, con lo cual, al final, los hijos de las clases más humildes van a acabar trabajando para otros.
0: Partido Socialista.
3: Bueno, nuestra candidata, María Jesús Montero, lo ha dejado claro. 48 horas. Atención a cualquier ciudadano. Por ley, 18.000 sanitarios más contratados, 3.000 millones más al año en presupuesto sanitario. Medidas valientes, que es lo que hace falta ahora mismo en Andalucía. Y, por supuesto, para gestionar la sanidad hace falta ser humano y sensible, lo que no ha sido el Partido Popular con los casos del cáncer. Yo no me quito de la cabeza a Anabel gritando en el Parlamento y un Moreno Bonilla que ni siquiera las escucha.
0: Adelante.
4: Termina el bloque de sanidad. El señor Sanz sigue sin explicar qué pasó con los cribados. Esperemos que antes del 17 de mayo lo sepamos. Dos propuestas encima de la mesa. Una, ley andaluza contra el cáncer, para que haya un plazo máximo de 21 días desde que se detecta hasta que empieza el tratamiento y un plazo máximo de 3 días la reconstrucción de pecho después de una mastectomía, que en la provincia de Cádiz es de 1.000 días, 1.000 días, ¿eh? Y en segunda propuesta, un impuesto al beneficio de todas esas empresas sanitarias que se han estado lucrando con las políticas sanitarias del Partido Popular y que dedicaríamos de manera finalista a la investigación contra el cáncer. El PP y Vox, seguro que en eso no dicen ni pío.
0: Bueno, yo sé que se hacen cortos los bloques, pero esto es televisión y tenemos que ir a esta velocidad. Seguro que a los candidatos les gustaría dar más detalles de algunas propuestas o más argumentaciones, pero es el tiempo que tenemos porque queremos tocar muchas temáticas. Mire, siguiendo ese diseño que yo les decía al principio, según el barómetro del Centro de hace 3 semanas, segundo problema que más preocupa a los andaluces, la vivienda, y de eso va por entero este segundo bloque, que va a ser un poquito más corto que el anterior. 17 minutos y medio para hablar y para escuchar a los candidatos cómo pretenden o plantean resolver el problemón de la vivienda, cómo hacer o cómo garantizar el acceso a la vivienda. 3 intervenciones, la primera exactamente igual, de 2 minutos, la segunda solo de 1 minuto, la tercera de 30 segundos. Abre este bloque, también por sorteo, PSOE.
3: Bueno, nosotros, como estamos en la sociedad, conocemos perfectamente los problemas que sufren los gaditanos y gaditanas y los andaluces, pues sabemos perfectamente que la vivienda es uno de ellos. Y de ahí, cuando el PP y Vox echan la culpa al PSOE o a los años que el PSOE ha estado en la Junta, yo tengo que decir que nos está echando un piropo, por lo menos a mí. Yo me siento orgulloso de la política de vivienda pública y asequible que ha hecho el Partido Socialista durante muchos años y que en muchos municipios, que en muchas ciudades, hay montones, miles de viviendas asequibles, 200 euros, 150 euros, 300 euros, eso ya es muchísimo, lo que están pagando vecinos y vecinas en promociones de vivienda pública, que se hizo durante etapa con los socialistas. Por lo tanto, nosotros nos sentimos orgullosos. No hay que inventar nada, el modelo es el mismo. ¿Qué tenemos que hacer ahora? María Jesús Montero se ha comprometido con el Partido Socialista a hacer 100.000 viviendas en 2 legislaturas y aportar el 20% del inicio a cada joven o a cada persona que quiera entrar en dicha hipoteca. Por lo tanto, desde el PSOE lo tenemos claro. Hace falta hacer vivienda. Desde el Gobierno de España se ha puesto en marcha el plan más importante en la democracia con 7.000 millones de euros para dotar a la construcción de vivienda pública, y lo que hace falta es una Junta y un Gobierno andaluz que se crea, que hace falta vivienda pública.

0: pública y asequible para la clase trabajadora y no para especular con ella. Una vivienda que dicen pública de 300.000 euros, ¿eso qué pública tiene? ¿Y eso para qué clase trabajadora y media es? Eso no se lo cree nadie. Por lo tanto, hace falta un gobierno que apueste, que crea en la vivienda pública y asequible.
1: Señor García.
2: Bueno, yo creo que estamos viviendo una situación de crisis de vivienda brutal, donde ya no es un problema para jóvenes, ni siquiera para gente que está desempleada, es un problema incluso para gente trabajadora que no puede pagar el precio de la vivienda. Y la política del Partido Popular, y evidentemente ahí Vox está de acuerdo porque en política de vivienda son lo mismo, ha sido nefasta. Una política de vivienda basada en la barra libre, en que el mercado no hay que regularlo, cuando por cierto el mercado ya está intervenido. Cuando hay fondos de inversión que meten vivienda en el mercado de alquiler o la sacan en función de sus intereses, ya está intervenido el mercado. ¿Pero para quién está intervenido? Para los que más tienen. Y ustedes han reformado, señor Sanz, el modelo de VPO subiendo el umbral límite por arriba de gente que de renta que puede acceder a una VPO. ¿Y eso qué ha provocado? VPO a 300.000 euros, a 350.000 euros. Eso lo hemos visto también aquí en la provincia de Cádiz. Lo cual ya no es una VPO, es una vivienda de lujo en la que le hemos dado una ayudita desde lo público. Y los 7 años encima quedan libres para la venta. Eso se llama subvencionar con dinero público la especulación. Pero claro, yo ahí discrepo también con el portavoz del Partido Socialista. Lo ha dicho muy claro, dice, no hay que inventar nada, el modelo es el mismo. Claro, ese es el problema, que ustedes están ahondando en el mismo modelo que nos ha llevado hasta aquí. Ustedes han hecho una ley de vivienda que es claramente insuficiente, que le falta valentía, que las poquitas cosas buenas que tienen no las cumplen, porque claro, el Partido Popular que las va a cumplir si son la derecha de toda la vida. Pero es que ustedes no han sido valientes a la hora de regular el precio del alquiler, que es una de las cosas que hay que hacer. Hay que regular el precio del alquiler por ley, porque si tú no regulas el precio del alquiler y no limitas el acaparamiento de vivienda para los grandes tenedores, tú puedes seguir construyendo vivienda, que sería como una frase que escuché el otro día. Eso es como construir vivienda y no regular el precio, no limitar el precio del alquiler, y no limitar el acaparamiento, es como encender el aire acondicionado con las ventanas abiertas. No sirve para absolutamente nada, porque mientras haya bancos, fondos de inversión, grandes rentistas, algunos extranjeros, esos extranjeros si les gustan a Vox, entonces que sigan acaparando vivienda, no se soluciona el problema.
1: Por Andalucía. La política del Partido Popular en materia de vivienda es absolutamente inexistente. Para empezar, somos una comunidad insumisa con la aplicación de la ley de vivienda estatal, para empezar. Y en segundo lugar, lo que está sucediendo con la vivienda turística en nuestro territorio es inasumible, porque es una cuestión matemática. Cuando tú sustraes vivienda del uso residencial porque está en el parque turístico, lo que hace es que las pocas que hay, las que quedan cuando quedan, se encarece el precio. Y eso está provocando la situación que tenemos a día de hoy en muchas zonas de Andalucía y especialmente en la provincia de Cádiz, que tiene muchas zonas tensionadas. ¿Qué habría que hacer? Modificar un único artículo de la lista para someter la ampliación, la creación de nuevas viviendas turísticas a una licencia temporal por 5 años en las zonas tensionadas. ¿Y qué hacemos con las que ya hay? Se revisan, porque no puede ser que se diga, no, el que ya ha llegado, esto ya, aquí ya no hay nada que hacer. Claro que hay que hacer. La obligación de un gobierno es afrontar los problemas que hay en esa sociedad. Y ahora mismo la vivienda es un problema porque incluso trabajadores que vienen en la zona de, en el tiempo de verano, cuando es la estación alta para trabajar en el sector turismo, por ejemplo, se encuentran que no pueden alquilarse una vivienda porque el precio es totalmente desorbitado. Entonces, tenemos a muchas personas que incluso con un trabajo no pueden asumir el coste que tiene emanciparse y no nos damos cuenta que lo que estamos es truncando el proyecto de vida de mucha gente, que si piensa emanciparse de su casa, emprender, piensa simplemente tener hijos, desarrollarse, no puede hacerlo porque está condenado a vivir o muy lejos de sus casas, y eso es algo que acaba rompiendo tu red familiar, acaba rompiendo tu red de amigos, tu red de conciliación, porque cuando trabajamos en casa, cuando tenemos hijos, si tú no tienes a tu gente cerca, eso al final se convierte en un drama vital que a veces no consideramos porque nos parece no es que la vivienda está cara, que se vaya a otro sitio. A mí me gustaría saber cuántas personas del Partido Popular o de su gobierno no pueden vivir donde quieren. Estoy segura que todos ellos pueden hacerlo. Y, sin embargo, están condenando no solo a jóvenes, sino a muchos andaluces y andaluzas a costa de su inacción. Pero no hacer también es hacer. Están dejando que fondos buitres vengan, lleguen a zonas atractivas y compren las casas por decenas para ponerlas en el parque turístico.
3: Señor Sanz.
4: Bueno, creo que ha sido muy clarificadora la intervención del candidato del PSOE, porque ha dicho que su propuesta es volver directamente al peor pasado de Andalucía, ¿no? Y, por lo tanto, no tiene otra fórmula para la vivienda que aquella que dejaba fuera a todos los jóvenes. Pero, mire, eso lo dice el CIS del PSOE, dice que cuando gobierna el Partido Socialista, es decir, aquí, se convierte en máxima preocupación de los españoles la vivienda. Cuando gobierna el Partido Popular, baja esa preocupación y cuando vuelve a gobernar el Partido Socialista, lo

0: dice el CIS, se convierte en el primer problema. Por tanto, si ustedes lo que quieren es insistir en las malas políticas, allá ustedes. Lo que sí es verdad es que en Andalucía somos la primera comunidad autónoma de España en tener una propia ley de vivienda. Eso significa que somos una de las tres comunidades autónomas que más vivienda de protección oficial hemos impulsado en los últimos 7 años. Más de 15.700. ¿Sabe usted cuántas son? Multiplicados por 4 las que ustedes hacían. Y durante 10 años estuvieron sin desarrollar ninguna promoción de vivienda. Así dejaron ustedes a los jóvenes y la vivienda en Andalucía. La única propuesta que ha hecho es la de darle a los jóvenes un aval del 20%. ¿Sabe usted que eso ya está en marcha? Valiente promesa de la señora Montero. Es lógico, si la señora Montero, como no está en Andalucía, no sabe. El Gobierno de la Junta de Andalucía ya tiene en marcha unos avales del 20% a menores de 40 años para acceder a vivienda. Si esa es la única propuesta que usted ha presentado aquí, lo que va a hacer el Partido Popular, lo que va a hacer el Gobierno de Juanma Moreno es facilitar el acceso a la vivienda a casi 200.000 andaluces. Y lo decimos claro, 20.012 viviendas que queremos impulsar a precio asequible. La rehabilitación de 21.994 viviendas y alquiler digno para 65.965 oportunidades. Es decir, casi 200.000 andaluces que se van a ver beneficiados de las políticas de vivienda del Gobierno de Juanma Moreno. Si sus propuestas son volver al pasado, vaya como les va a ir a los jóvenes en Andalucía.
1: Vox.
2: Bueno, verán ustedes, mi padre era un humilde panadero de Cádiz. Tenía un trabajo digno. Y prosperó. Y se compró una vivienda. Y formó una familia. Hoy en Cádiz y en toda Andalucía, los trabajos que hay son precarios. No se puede acceder a una vivienda y cuando se necesita una ayuda, se van para los de fuera. Por eso es tan necesaria que la gente entienda que la prioridad nacional, aparte de ser de sentido común, ya es una necesidad. Vox lo que pone encima de la mesa es que las ayudas al alquiler vayan primero para los españoles, que el acceso a la vivienda pública vaya primero para los españoles, porque todos los que están aquí son los que han puesto requisitos y criterios para que luego, cuando haya que acceder a una ayuda, se lo lleve gente que acaba de llegar. Y ahora, al señor García, mire, usted habla cada vez que tiene oportunidad de los fondos y todas estas historias. Mire, le voy a explicar a usted qué es lo que quiere Vox. Exactamente lo mismo que hizo un panadero del barrio Santa María de Cádiz. Tener un trabajo digno, con un buen salario, poder prosperar, poder comprarse una vivienda y poder formar una familia. Como mis padres, como seguramente los padres de todos y los abuelos de todos los andaluces y todos los gaditanos que nos están viendo. Eso es lo que propone Vox. Y ahora me podrán decir ustedes, ¿cómo lo van a conseguir? Miren ustedes los acuerdos en Extremadura y miren los acuerdos en Aragón. Y allí verá, por supuesto verán prioridad nacional, pero también van a ver bajada de impuestos, y no solo bajada de impuestos, sino también incluso diferir, retrasar lo que es el pago de los impuestos. Van a ver ustedes cómo se construyen miles de viviendas protegidas, donde los primeros que van a acceder van a ser los extremeños y los aragoneses. Y, por supuesto, vamos a poner encima de la mesa una lucha feroz contra la ocupación. Esa ocupación ilegal que muchos de los que están aquí hoy pues defienden y promueven y amparan. Eso es lo que va a poner Vox encima de la mesa.
1: Adelante, alusiones.
3: Una propuesta, y espero que se posicionen todos. ¿Están ustedes en contra? Vamos a ponerlo en términos para que le guste más a la derecha. ¿Están ustedes en contra? ¿Apoyarían ustedes una medida para prohibir que los fondos de inversión extranjeros compraran paquetes de vivienda en Andalucía? Espero que se... Porque, hombre, Vox, que es tan español, no quiere la vivienda para los extranjeros.
2: Vamos a ponerle más impuestos.
3: Si es un fondo de inversión...
2: Más impuestos, ya tiene la respuesta.
3: Ellos sí, ¿no? Vamos a quitarle... Mira, señor Gavira, mira, escúcheme. Vamos a ponerlo de acuerdo. Venga, vamos a ponernos españoles. Blackstone, fondo de inversión extranjero, que paga impuestos a miles de kilómetros de aquí. ¿Le quitamos las viviendas y se las damos a Andalucía andaluza? ¿Eso estamos de acuerdo? Dígalo, porque puede ser una noticia estatal, ¿eh? Puede hacerse usted famoso.
2: Es la vivienda para los españoles.
3: Puede hacerse usted famoso.
2: Señor García, siempre igual.
3: Eso extranjero.
2: Es que se pone siempre igual.
3: Eso extranjero.
2: Se pone siempre igual. Ya le hemos dicho lo que vamos a hacer con ellos. Por favor, escuche. Que lo repite con la matraca. Los 82.000 euros del Partido Popular le están cundiendo bien. Oiga, por favor.
1: Ay,
2: qué malaje, es verdad.
1: Siga.
3: Es verdad, ¿eh? Hay extranjeros que le gustan y extranjeros que no le gustan, ¿no? En función de si tienen pasta o no tienen pasta. Señor Gavira, en fin, ha dicho una frase el señor Sanz que a mí me ha sorprendido también, cuando ha dicho, recordando la época socialista, que ha dicho, aquella que dejaba a todos los jóvenes sin vivienda. Ah, pero ¿y ahora cómo están?

0: ¿Ahora los jóvenes tienen acceso a la vivienda?
1: Estamos.
0: ¿De verdad que tienen acceso a los jóvenes a la vivienda?
1: Compromiso,
0: claro. Otra propuesta, apartamentos turísticos. Lo regulamos y hacemos que las zonas saturadas de los apartamentos turísticos vuelvan a ser viviendas de larga duración para los vecinos, ¿sí o no?
2: Gavira.
1: Bueno, pues a mí me gustaría preguntarle al señor García si él va a modificar los criterios y los requisitos que hay para que sean los españoles y los andaluces los que accedan primero a las viviendas protegidas y a las ayudas de alquiler. Diga usted, ¿qué va a hacer? ¿Vamos a poner primero a los españoles o vamos a poner primero a los que vienen de fuera con los requisitos y los criterios que hay en esas normas que siempre premian a los de fuera? Dígalo usted, porque yo le acabo de decir, fondos extranjeros que inviertan en nuestra nación, por supuesto extracomunitario, porque yo sé que usted no respeta la ley, pero las leyes existen, pues nosotros lo vamos a grabar. Y ese dinero va a ser finalista para la construcción. Miles de viviendas protegidas. Mire usted el acuerdo en Extremadura, mire usted el acuerdo en Aragón. Miles de viviendas protegidas, muchas grúas construyendo en Andalucía. Eso es lo que nosotros queremos.
2: Le voy a preguntar al señor Sanz, le han planteado dos cuestiones. Una es si son insumisos ante la ley de vivienda estatal, se lo decía la candidata de Por Andalucía, y aparte de lo que usted quiera decir, señor Sanz, habla usted de impulsar vivienda asequible. ¿A qué precio es para usted asequible?
3: Mire, lo que se trata es de ser coherente. El señor García, que es de adelante, es del partido de Kichi, que fue alcalde de Cádiz, ¿no?
0: Sí.
3: Y viene aquí a darnos lecciones de los fondos de inversión. Mire, Procasa, etapa Kichi, de su gobierno, adelante, logra 5,5 millones de euros por la venta de una parcela municipal para vivienda libre en la Avenida de la Sanidad Pública en Cádiz. ¿A qué pasa?
0: Sí.
3: Si quiere darnos lecciones usted a nosotros, cuando el señor Kichi de adelante, Andalucía, es el que le daba a las grandes empresas los beneficios del suelo público.
1: Si es que un metro cuadrado en Cádiz vale más caro, señor, que en el barrio de Salamanca.
3: Señor García,
0: no es verdad,
3: de adelante.
0: Lo sabes,
1: es mentira.
3: Lecciones ninguna, señor García. Mire, es la primera vez en la que bajan los pisos turísticos.
0: Porque ustedes lo impidieron en Cádiz.
3: ¿Por qué?
0: Impidieron
3: porque
0: el servicio de los apartamentos turísticos.
3: ¿Me deja hablar?
0: Lo impidieron.
3: Para que lo
2: escuchen. Ahora va a poder responder en sus 30 segundos.
3: Yo entiendo que usted caiga en la incoherencia, porque es muy fácil hacer el discurso demagógico, pero luego cuando gobierna, fíjese, ahora sí se han reducido los pisos turísticos en Cádiz. Fíjese, por primera vez, lo dice el Diario de Cádiz, por primera vez hemos retirado del mercado 2.000 pisos turísticos en Andalucía, 10.000, con las políticas del Partido Popular. Por tanto, sí, estamos en contra de la ley, pero no solo nosotros estamos en contra de la ley estatal, es que la ley estatal ha retirado del mercado muchísimas viviendas en alquiler por miedo a perderlas, porque ustedes lo que favorecen es la ocupación, es decir, nos tiramos pagando hipoteca año y año para que venga alguien a retirarnos
2: ya
3: o a quitarnos la vivienda. Ese es el miedo que da sus leyes. Por eso las cosas tienen que ser distintas.
2: ¿Favorece la ocupación por Andalucía?
4: Por supuesto que no la favorece. Y ellos hablan de ocupación como si fuera un problema. Y cuando uno acude a las cifras, prácticamente no hay ocupación en España. Lo que sí es un problema es la gente que quiere vivir y no encuentra una casa a un precio asequible. Y ya no solo quien no trabaja, es que es gente incluso que tiene un empleo. Precario, pero un empleo, y no puede tener una vivienda. Y les voy a decir una cosa. Son, en este caso, los diputados andaluces del Partido Popular, en el Congreso de los Diputados, los diputados andaluces de Vox, los que han impedido la prórroga del decreto ley, la convalidación del decreto ley para la prórroga de los contratos de alquiler. No es nuestra medida más soñada, pero al menos nos permitía, mientras seguimos trabajando, mientras seguimos negociando con otra fuerza, el hacer que a la gente que se le iba a acabar el contrato y que tenían que prorrogarlo, una subida que mucha gente no iba a poder asumir porque era una subida que no se lo acorde con el precio de la vida. ¿Qué sucede? Que ustedes lo han impedido y ahora mismo 360.000 personas en Andalucía están abocadas o a pagar mucho más de su sueldo a dedicarlo a la vivienda, y seguramente muchas de ellas van a tener que romper ese contrato de alquiler y no sabemos si van a poder encontrar otra vivienda asequible. Eso han sido sus votos.
2: Vamos con este minuto para el Partido Socialista. Habla de usted, al margen de lo que usted quiera decir, habla de usted de 10.000 viviendas públicas. ¿A qué precio?
5: No, hablamos de 100.000.
2: 100.000, perdón. ¿A qué precio?
5: Precio asequible. Yo hablaba de un modelo socialista. Yo creo que el señor de adelante...
2: ¿Y eso qué es? Porque ya lo he planteado esta cuestión. ¿Qué es para ustedes
5: construcción de vivienda
2: un precio
5: asequible? Pública y asequible, que se ha hecho durante muchos años en todos los municipios de esta provincia, donde hay montones de promociones, donde yo invito a los candidatos a que visiten los pueblos, a que conozcan cómo son estas viviendas, cuánto pagan los inquilinos. Pero nosotros, dice el señor Sanz, ha dado un titular, dice que está en contra del Gobierno de España, en la ley de vivienda, que es la más importante de la historia. Bueno, eso no es nada nuevo. Usted

0: todo lo que sean del gobierno de España están en contra, y todo lo que sean avances sociales, avances para la clase trabajadora y ayuda, están en contra, ¿sí? Que no ha dicho nada nuevo. Y después se pone a enseñar ahí tarjetas y tarjetas. Enséñele usted esas tarjetas.
1: Tarjeta
0: a
1: no,
0: los miles,
1: el,
0: a los miles.
1: El diario de Cádiz, por si usted lo discute.
0: Enséñele usted esa tarjeta que saca usted a los miles y miles de jóvenes de esta provincia que no encuentran vivienda. A los miles y miles de jóvenes que no se creen esas ayudas que usted dicen que pone en marcha porque no han hecho ni una vivienda en 8 años, porque no han construido vivienda pública social asequible, asequible, no de 300.000 euros.
2: Tienen ustedes ahora 30 segundos para cerrar el bloque de vivienda. Señor Sanz, por sorteo, le toca.
1: Bueno, reitero, la ley del Estado genera una inseguridad jurídica que lo que ha hecho es expulsar del mercado mucha vivienda de alquiler. Y hoy tenemos un problema con el alquiler porque la gente no se fía del Gobierno y ha retirado del mercado mucha vivienda de alquiler. Grave problema para la gente joven que no puede acceder en propiedad a esa vivienda. Por tanto, sí, tenemos que ayudar, tenemos que facilitar suelo, tenemos que agilizar trámites y tenemos que tener una ley que apueste de verdad por hacer viviendas protegidas y a un precio asequible. Pero, mire, también tenemos muchas cosas que hacer. Tenemos que no solo construir más viviendas, sino tenemos que rehabilitar muchísimas viviendas. Nosotros lo estamos haciendo, desde luego, en zonas de la ciudad de Cádiz, como Matadero, como el Cerro del Moro. Estamos ayudando a la vivienda social. Por lo tanto, creo que hay una política seria en materia de vivienda que no tiene ayuda ninguna de parte del gobierno.
2: El relojito hay que mirarlo, ¿eh? Sí. O sea, ustedes pueden hablarse entre ustedes, pero de vez en cuando hay que mirar el relojito. Por Andalucía.
3: Sí.
2: 30 segundos.
3: La vivienda turística es una actividad económica y tiene que ser tratada como tal. Hay que obviar la declaración responsable y tenemos que someterlo a licencia. Antes para ello, antes la Junta tiene que hacer su trabajo y establecer cuáles son las zonas tensionadas. Y en esos municipios, en esos barrios, en esas zonas, es algo tan sencillo como revisar una a una cada petición para incluir una nueva vivienda turística. ¿Qué pasa? Que si la zona está tensionada, lo que hay que decir es que no. Porque debe estar antes el derecho a vivir, antes que el derecho a irte de vacaciones, nos guste o no. Y si dándole preocupación las ocupaciones, que no es cierto que la ley de vivienda lo proteja, lo promueva y además no hay datos para ello, lo que tienen que hacer es invertir dinero en los tribunales de justicia para que se puedan resolver los pleitos en un tiempo razonable, porque es de vergüenza cómo funciona la Administración de Justicia por la falta de recursos que ustedes los tienen sometidos.
2: Adelante, Andalucía.
4: Con respecto a los apartamentos turísticos, yo creo que lo que hay que hacer es que en las zonas tensionadas, zonas donde ya no quedan vecinos y vecinas, hay que devolver esos apartamentos turísticos a lo que eran antes. Alquileres de larga duración. Y cuando estaba creciendo esa burbuja y nosotros gobernábamos en Cádiz, intentamos hacerlo y pusimos varias ocasiones, llevamos al Pleno del Ayuntamiento la moratoria de apartamentos turísticos. ¿Qué hizo el Partido Popular? Lo bloqueó sistemáticamente para que no se le pudiera tocar ni un pelo a los apartamentos turísticos. Y entonces, cuando ya no caben más apartamentos turísticos, ahora pretenden ponerse una medallita que no les toca. Habría que haber evitado el problema cuando lo propusimos.
2: Eso es.
0: Moreno Bonilla no cree la vivienda pública, porque no ha hecho ninguna vivienda en 8 años. Por lo tanto, quien espere que votando al PP se va a apostar por la vivienda pública y asequible, se está equivocando. Por lo tanto, hace falta un gobierno serio, que vaya de la mano de las políticas del gobierno de España, que cree en lo público, que crea en la clase trabajadora, que hace falta que cualquier ciudadano tenga poder acceder a una vivienda digna, y por lo tanto del PSOE lleva en su programa electoral la construcción de 100.000 viviendas en 2 legislaturas.
2: Cierra el bloque de vivienda Vox.
5: Bueno, pues todos los que están aquí son los que han creado el problema de la vivienda, porque todos han gobernado. En Cádiz, señor García, el metro cuadrado vale más que en el barrio de Salamanca de Madrid. Esas son las consecuencias de que ustedes estuvieran en el gobierno. ¿Qué va a hacer Vox? Acceso a las ayudas del alquiler, acceso a la vivienda pública, primero para los españoles. Vamos a bajar los impuestos y, por supuesto, vamos a liberalizar mucho suelo. Y al Partido Socialista, el señor Sánchez ha prometido ya más de 1 millón de viviendas y luego no hace absolutamente nada. Esas son las políticas de vivienda que hacen ustedes. Por eso el problema lo han creado ustedes y lo seguimos padeciendo y teniendo todos los andaluces y todos los gaditanos.
2: Bueno, vamos ya con el tercer bloque. Acabamos de cerrar el segundo, vamos con el tercer y último. Y volvemos a ese diseño inicial de cómo hemos organizado este debate en 7TV. Tercer problema que más preocupa a los andaluces, según el barómetro del Centra de hace 3 semanas, El empleo. Ayer conocimos datos de empleo, la verdad es que fueron bastante buenos en Andalucía.

en el último año ha bajado el número de parados, según los datos conocidos ayer, en un 10%, 62.000 desocupados menos. En la provincia de Cádiz, en el mes de abril, nos hemos encontrado en la provincia de Cádiz con 4.200 desocupados menos. Pero a pesar de estas cifras, que son francamente positivas, que nos arrojaron, insisto, ese mes de abril, tenemos la tasa de paro que hemos conocido por la EPA hace muy poquito. La tasa de paro en Andalucía ahora mismo es del 14%, rebasa el 14%, pero redondeando el 14%, en torno a 4 puntos por encima de la media de paro nacional. Y si nos situamos en la provincia de

0: Donde estamos, la tasa de paro está en el 21% y es la más elevada del país. Así es que pregunta para todos los candidatos, ¿cómo resolvemos esta situación? ¿Cómo revertimos la situación de desempleo en la provincia de Cádiz y en Andalucía? En este bloque cabe hablar de inversiones, de economía, de inversiones, de infraestructuras, de coyuntura internacional. Todo esto cabe. Es un pelín más amplio que el anterior de vivienda, pero no mucho más. 20 minutos tenemos, una primera intervención de 2 minutos, una segunda de 1 minuto y medio y recogemos y recapitulamos en 30 segundos. Abre este tercer bloque de economía. Adelante, Andalucía, cuando quiera.
1: Bueno, en abril baja el desempleo en la provincia de Cádiz, lo que ha pasado siempre, y sube ¿cuándo? En octubre. ¿Por qué? Porque nosotros tenemos un problema endémico de desempleo, precariedad y emigración. Y dependemos de la feria, la Semana Santa, la temporada turística. Y esto es lo que todos los partidos deberíamos poner encima de la mesa y transformar de manera urgente. Porque siempre vemos, hace poco salía el mapa estatal de desempleo y siempre la provincia de Cádiz en rojo oscuro. Esto no es un mal endémico que no se pueda cambiar. Esto es fruto de unas políticas determinadas que nos han llevado hasta aquí. Y yo creo que hay que hacer, en principio, dos cosas, dos grandes tipos de cosas. Uno, no podemos depender exclusivamente del turismo. Tenemos que apostar por otro modelo de industrialización. Y cuidado, no es el enésimo plan industrial de darle pasta a una multinacional que llega y está en la bahía de Cádiz el tiempo que duran las ayudas y después se va a Corea. Que hay cuántos ejemplos hemos visto aquí de despidos masivos, porque ese es el único modelo que se ha aprobado. Y se ha aprobado por los dos partidos que han gobernado. Los dos han aplicado el mismo modelo. Yo creo que tenemos que apostar por una industrialización desde lo público, con crear industria pública para afrontar la transición ecosocial que necesitamos, que es urgente, intentar coger ese vagón para que verdaderamente podamos generar un empleo, ¿no? Una industria que genere empleo, que la riqueza esté mucho más repartida. Y después, en materia de modelo turístico, yo creo que hay que reformar el modelo turístico. No podemos ser el país de los 33 millones de turistas donde casi el 50% de la población no puede cogerse una semana de vacaciones. Y en la provincia de Cádiz sabemos lo que es eso. Tenemos que generar un cambio en el modelo turístico para que la riqueza que generan los trabajadores y trabajadoras del turismo primero pague impuestos aquí. Propuesta que los hoteles paguen impuestos allí donde se genera su actividad, especialmente en la provincia de Cádiz o en Andalucía, que tenemos una enorme importancia. Dos, que se reparta la riqueza, que estemos obligados al reparto de beneficios de esas grandes cadenas hoteleras, apostar por las cooperativas turísticas y apostar por la mejora de las condiciones laborales. Un dato, el 30% de las horas extras en Andalucía no se pagan. Y el sector donde eso más sucede es en el turismo y la hostelería. Esas cosas hay que empezar a cambiarlas para cambiar el modelo turístico y que genere riqueza para aquellos que la generan.
0: PSOE.
2: Bueno, nos encontramos con los mejores datos económicos en la historia de la democracia de España. Y eso gracias a un gobierno socialista que gobierna en estos momentos y gracias a las políticas que está llevando a cabo. Y los datos están ahí. Y los datos en Andalucía y la provincia de Cádiz están ahí. Eso sí son datos y se pueden sacar tarjetas, ¿sí? 59.000 desempleados menos en la provincia de Cádiz desde que gobierna Pedro Sánchez. Y por lo tanto, dicho esto, tenemos también el salario mínimo mayor en la historia de la democracia. Todo, con la reforma laboral, todo con el voto en contra del Partido Popular. Es decir, que teniendo una Junta de Andalucía que no cree en las políticas de empleo, se ha logrado dichos datos. Y nosotros nos sentimos con la responsabilidad de que hay que seguir adoptando medidas, pero que tenemos unos datos buenos. A esto, ¿qué hay que sumarle? Por un gobierno andaluz que crea en el empleo, que crea que un trabajador no tiene que ganar 700 euros como salario mínimo. Es que se ha aumentado 500 euros más con el gobierno socialista. Es que eso era mucho, ¿no? 1.200 euros para un trabajador, eso es mucho. 700 estaba bien. Por eso votamos el PP en contra, ¿no? Por lo tanto, si no creen en las políticas y en la igualdad de los trabajadores, si no creen en la dignidad de los trabajadores, si no creen que hace falta formación desde la Junta de Andalucía, si hace falta potenciar los poderes industriales de esta provincia, por lo tanto, es imposible. Por eso nosotros pedimos que hace falta un gobierno andaluz que acompañe dichas políticas, que crea en el salario mínimo tiene que ser digno, que crea que la creación de empleo tiene que ser digna y acorde a que cualquier ciudadano pueda vivir bien y no con 700 euros, como algunos quieren, con la prioridad nacional. Es que detrás de eso lo que hay es que no quieren reconocer a los trabajadores, porque quieren tenerlos contratados con 500 euros al mes, si esas personas ya están

0: En España. Y ya viven aquí. ¿Por qué no lo quieren reconocer? Para pagarle en dinero negro. Eso es lo que quiere la extrema derecha. No quiere reconocer sus derechos. Y nosotros nos oponemos a eso. Eso es ser...
1: ¿Termina la frase?
0: Ser un inhumano.
1: Vale. Pepe.
2: Señor García, le veo muy antiguo. Yo lo sé, sus políticas son muy antiguas, pero decir que solamente baja el paro en abril, se olvida usted de cómo ha cambiado Andalucía con los gobiernos de Juan Moreno. 60 meses seguidos bajando el paro en Andalucía. 60 meses seguidos. Dice usted el mes de abril. 60 meses seguidos. Segundo, la economía va muy bien, según el señor del Partido Socialista. Señor Cornejo, oiga... Pero en el resto de España no se reduce el paro como aquí. Y la política general de economía significara que todo el mundo se beneficia, todo el mundo le tendría que ir bien. Bueno, pues la comunidad autónoma donde más decrece el paro, donde más se reduce el paro y donde más empleo se crea es Andalucía. Tendrá que ver con las políticas diferenciadas del gobierno de Juan Moreno. Mire, 4 de cada 10 parados que hay hoy en España son andaluces. Eso no ha ocurrido jamás. Y de luego no será por las políticas de Sánchez, porque entonces tendría que ocurrir en toda España. Pues no es así. Y además, Andalucía es hoy líder en número de autónomos. Jamás había ocurrido. Hemos logrado en la provincia de Cádiz reducir 10 puntos la tasa de paro. Un 36% hemos reducido el paro. Somos, fíjese la diferencia. En el mes de marzo, por cierto, fuimos la provincia donde más se redujo el paro de España. ¿Alguien recuerda alguna vez que haya ocurrido eso? Porque siempre éramos la provincia líder en creación de paro. Hoy somos la provincia líder en creación de empleo. También en creación de empresas, 6.000 empresas nuevas. También en creación de autónomos, 8.000 autónomos. Y también en creación de empleo, 70.000 empleos más. Eso no le ocurre al resto de comunidades autónomas donde gobierna Sánchez. Ocurre aquí con las políticas como el programa Andalucía Activa, como el programa Empléate, como el programa Activa Joven, como el plan de choque especial para el campo de Gibraltar que hemos puesto en marcha en materia de empleo en la provincia de Cádiz. Por tanto, hay una marca diferencial, las políticas activas de empleo del Gobierno de Juanma Moreno.
1: Por Andalucía, el Partido Socialista y el Partido Popular parecen estar de acuerdo en vanagloriarse ambos cada uno de su posición de los buenos datos del empleo, que tengo que decir que dependen, básicamente, o que se deben a las políticas a la de Sumar en el Gobierno de la Nación, con lo cual me alegro. Dicho esto, no cabe duda de que la reforma laboral que se impulsó por el Ministerio de Trabajo, por Yolanda Díaz, ha supuesto, le ha cambiado la vida a muchas mujeres gaditanas del sector servicio, en concreto a las camareras de piso, que dejaron de tener empleos estacionales temporales y que pudieron pasar a contratos fijos discontinuos con todo lo que eso supone de mejora de sus condiciones de vida. Dicho esto, no podemos estar contentos por las cifras de paro de la economía general cuando en Cádiz tenemos el 21%. Es decir, tenemos un paro estructural que ni siquiera con los buenos datos macroeconómicos de marcha de la economía conseguimos reducir. Y eso se debe. Tenemos que ponernos a pensar qué hacer para acabar con eso, por lo que está claro que la mera buena marcha de la economía no funciona y no acaba llegando a Cádiz. Y eso es una obviedad y me parecería una irresponsabilidad no reconocerlo. Dicho esto, esta es una tierra de contraste. Más del 70, creo que el 76% de la actividad económica de la provincia depende del turismo. Eso provoca empleo estacional y empleo precario, muchas veces muy feminizado, y es verdad que es el sector más débil de la población y eso hay que reducirlo. ¿Cómo se reduce? Fortaleciendo otros servicios. Es verdad que hay que fortalecer el sector industrial. Es verdad que, curiosamente, Cádiz tiene polos punteros en este ámbito, pero nos hace falta algo. Cuando tenemos más carga de trabajo que nunca, por ejemplo, en Astillero, se está reconociendo que la hay y, sin embargo, no encontramos, seguimos teniendo altas tasas de paro de población joven andaluza que acaba yéndose a otro sitio. Necesitamos más formación. Tenemos que adecuar la formación profesional pública, porque no todo el mundo tiene dinero con estas cifras de paro y desigualdad, para que puedan formarse y encontrar empleos de calidad como el del sector industrial. Tenemos que fortalecer Navantia para que todo el empleo auxiliar que se ha acabado generando vuelva al propio centro, a la propia Navantia, porque así las condiciones laborales van a ser sin duda mejores, lo van a ser los salarios. Necesitamos mayor estabilidad.
3: Y Vox, cierro la primera intervención. Recuerdo, hablamos de empleo, quedan dos intervenciones más, pero hablamos de empleo, de inversiones, de infraestructura, de coyuntura internacional. Estamos bajo los efectos de un conflicto bélico, todo esto está disparando determinados precios, todo esto entra en economía, señor Gavira.
4: Bueno, pues yo creo que todos los gaditanos han visto ya a los del Partido Popular y a los del Partido Socialista presumiendo exactamente de lo mismo. Dicen que es la mejor situación económica. Lo cierto y verdad es que en Andalucía, uno de cada cuatro parados que hay en España es andaluz. Un tercio de los jóvenes de Andalucía está parado.
5: y más del 50%

0: 1% de los andaluces no llegan a final de mes. Y la foto es esta. El dato, es verdad, Cádiz, la provincia de España donde más parados hay, donde más desempleados. Adivinen ustedes quién ha gobernado. Pues populares y socialistas y comunistas por medio. Esto es lo que hay, con uno o con otro. ¿Cuál es la excusa ahora? ¿Dónde está la crisis ahora? Porque aquí seguimos, los últimos, el 21%. Y los jóvenes no tienen por qué elegir entre paro o precariedad. Y no tienen por qué elegir entre irse fuera o compartir vivienda. No, no. Los gaditanos nos merecemos mucho más. Lo que ocurre es que nunca hemos sido la prioridad, ni los del PP ni los del PSOE. Por eso no nos llegan trenes buenos, tenemos las carreteras destrozadas o, por ejemplo, no se hacen inversiones, en este caso, en el campo, en esa infraestructura tan necesaria. Pero es que estamos con las promesas de siempre y lo cierto y verdad es que tanto Partido Popular como Partido Socialista, quizá sea esa la razón, porque Cádiz sigue siendo la última de Andalucía y la última de España, es que ustedes han legislado contra la industria. Es que ustedes han legislado contra el campo. ¿Y ahora se sorprende que seamos los últimos? Pues claro que vamos a ser los últimos, siempre seremos los últimos. Escucho aquí hablar de industria cuando son ellos los que nos castigan y nos penalizan, siendo la última provincia de nuestra nación. Estas son las políticas del Partido Popular y del Partido Socialista. Y la verdad es que a uno le da vergüenza ajena cuando escucha esto, porque luego mucha política, mucha promesa, pero esta es la realidad. Un 21% de paro en nuestra provincia y nos están gobernando los socialistas y los populares. Esto no se puede olvidar.
1: Pues PSOE, se ha hablado también de infraestructuras por parte de Vox.
2: Nosotros nos preguntamos cómo es posible que ni PP ni Vox votaran a favor del salario mínimo. Y están a favor de que un trabajador o trabajadora de esta provincia cobre 700 euros en vez de 1.200 euros. A mí no me entra en la cabeza todavía que personas que dicen que defienden a las clases trabajadoras voten en contra de eso. ¿Por qué? Todos lo sabemos por qué. Por lo tanto, nosotros lo tenemos claro en este aspecto. Infraestructura. La provincia de Cádiz está patas arriba. Y desde la borrasca más todavía. Tenemos muchas carreteras todavía propiedad de la Junta en mal estado. Fueron allí cuando la borrasca, hace 3 meses, a prometer, a echarse fotos, eslóganes, medio disfrazados allí, que iban a arreglarla y 3 meses después no hay nada. Que le pregunten a los vecinos y vecinas de la Sierra de Cádiz cómo están, los que tienen que ir al hospital, a los colegios, los que están sufriendo. Y la A381, eje fundamental del Bahía de Algeciras con Jerez, Sevilla, se encuentra todavía una parte cortada, 3 meses después. Pero no solamente esto, prometieron con la famosa pancarta de Juan Maloría, que preguntamos de nuevo dónde está, el desdoble Arcontequera. Lo prometieron en el año 2018, de nuevo otra vez, 2022 ya sin pancarta, y ahora de nuevo otra vez, el mismo programa electoral de infraestructura. El desdoble Jerez Rota, etcétera, etcétera. Si es que no han hecho nada. Por lo tanto, es lo mismo el abandono que sigue sufriendo la provincia de Cádiz desde la Junta de Andalucía en infraestructura, por mucho que le echen las culpas al Gobierno de España y a quien quiera, la competencia de esas carreteras es de la Junta del Gobierno de Moreno Bonilla.
1: ¿Abandono de infraestructuras de las carreteras que dependen de la Junta de Andalucía?
3: Traición a Andalucía, que es lo que hace la señora Montero pactando con el independentismo catalán el dinero que nos correspondería a los andaluces. Mire, le voy a ser muy claro, para invertir hay que tener presupuesto. La señora Montero tiene el récord mundial. Ministra de Hacienda no ha aprobado ni un solo presupuesto. Sin presupuesto no hay inversiones. Y ese es el modelo que nos quieren presentar en Andalucía. Mire, estamos sufriendo las consecuencias de un nefasto acuerdo de financiación autonómica, entonces ya pactado con el nacionalismo catalán, que suponía 248 euros por habitante menos que un catalán, por ejemplo. Ahora nos ofrecen un modelo. Nosotros, ahora el nuevo modelo va a significar 389 euros por habitante menos que un catalán. Eso es lo que pretende para Andalucía la señora Montero. Por mantener en el sillón al señor Sánchez, estamos pagando las consecuencias a los andaluces. Mire, nosotros con el modelo de Montero pasaríamos al quinto lugar en la comunidad autónoma financiada. ¿Quién pasa al primero desde el quinto? Cataluña. Pero de verdad, ¿hay que pagar las consecuencias del sillón de Sánchez sin que nosotros tengamos las inversiones que nos corresponden? La ordinalidad que es, señor Cornejo, la ordinalidad es que reciba más el más rico. Y eso es lo que ustedes han pactado con el independentismo catalán. Por lo tanto, señor Cornejo, para avanzar hay que tener presupuesto. Y la señora

0: Montero no ha sido capaz de aprobar ninguno. Por cierto, que para carretera, mire usted lo que le ocurre al tren. Al tren en el campo de Gibraltar, que cojan los autobuses. Esa es la alternativa que usted le dan. Por cierto, en la Nacional 340, ¿me va a hablar usted de carreteras cortadas? ¿Usted ha cogido por la tarifa Algeciras? Aquí 15. Hay un semáforo, porque no se puede pasar por ella. ¿De quién es competencia esto? Del Gobierno de España. Por favor, no haga usted el ridículo 15. Hablando de infraestructura. 15, ¿eh? Porque cuando 15. Se sufre, hay que estar unidos, como estuvimos unidos en las inundaciones, y no ahora a venir a echar las culpas a unos a otros. Creo regular. Que la unidad es importante cuando se sufre.
1: Hay que decirla y hacerla.
0: Y usted no da ejemplo. Pues mire el semáforo que tienen que sufrir para ir de tarifa Algeciras. ¿Esto de quién es?
1: 15 semáforos
0: tienen ustedes. Del Gobierno de España.
1: 15 semáforos tienen ustedes.
0: No, de 60 carreteras quedan 15, 3. Fíjense la diferencia.
1: 15, pregúntale a los vecinos de la ciudad.
2: Adelante.
0: Es que hay que venir con la información, señor Conejo.
1: Hay que visitar la provincia de Cádiz. No lo he hecho.
3: O tantas
1: tarjetas.
3: No lo he hecho.
2: Pues venga.
3: Vale. Hablemos de empleo, porque es que escuchamos al señor Sanz y parece que la provincia de Cádiz va como un tiro. Escuchamos al señor Sanz y la provincia de Cádiz, en términos de empleo va como un tiro. No hay ningún problema. O sea, y además, con el empleo siempre pasa lo mismo. Cuando sale mal, es del de enfrente. Cuando sale bien, es propio. Hombre, yo creo que hay que ser un poquito más riguroso, señor Sanz. Usted no habla nunca de los trabajadores y trabajadoras precarios. Nunca habla de las condiciones laborales que se están generando. Sectores como la hostelería, pero también ustedes sacan muchas veces pecho del número de autónomos y autónomas. ¿Cuántos autónomos y autónomas en realidad son trabajadores precarios que no han encontrado trabajo por cuenta ajena y se están autoexplotando? Y tienen un sistema fiscal tremendamente injusto y no tienen derecho a baja, no tienen derecho a permiso de maternidad. Pero así, y después se le olvida la precariedad entre las trabajadoras públicas. Y le voy a poner un ejemplo de su competencia. Ahora mismo, las trabajadoras del 112... y del 061 que te cogen el teléfono es un servicio privatizado que tiene el convenio de telemarketing.
0: Por el PSOE.
3: Lo privatizó el PSOE y usted loco de contento, señor Sanz. Lo privatizó el PSOE y usted loco de contento. Lo mantiene.
0: Diga que lo privatizó el PSOE. Señor Sanz, no hay ninguna comunidad autónoma que haya hecho lo contrario.
3: ¿Lo puedo, si quiere, explicar?
0: Yo se lo tengo que decir, es que usted se lo olvidaba de decir que lo había hecho el PSOE.
1: Yo soy yo gobernando.
3: Es mi turno, señor Sanz. Es mi turno. Y está gobernando usted 7 años. Y usted las tiene con el convenio de telemarketing, cobrando de complemento de nocturnidad 1,70€. A la hora, cuando uno llama, es que los andaluces debemos saberlo, en los momentos de emergencia, cuando uno llama al 112, te coge una trabajadora que está cobrando de complemento en nocturnidad 1,70€ la hora, con el convenio de telemarketing, con un trabajo que salva vida. Y pasa con el 112 y el 061, su responsabilidad directamente, señor Sanz.
2: Señor García, que usted es la primera intervención de este bloque a la industria pública.
3: Es verdad.
2: Es verdad, o sea que sí, perdón, ha tenido, perdón, esta era su segunda intervención.
3: Me he equivocado yo totalmente.
2: Ya ahora sí, por resolver lo anterior me he perdido, Cornejo.
1: ¿Es cierre?
2: No. Estamos en el minuto y medio, es decir,
1: vale.
2: Recapitulamos, paramos. ¿Sí? Estamos en la segunda intervención del último bloque. Un minuto y medio, señor Cornejo, cuando quiera.
1: Bueno, nosotros replicarle... Y aclarar, ¿no?, al señor...
2: No ha hablado usted de las infraestructuras que dependen del gobierno. ¿Se ha habido aquí un...?
1: Bueno, del gobierno hay una carretera y tenemos que arreglarla ya. Sí, que yo no me escondo, es que yo no vengo aquí... Yo soy realista y estoy con los compañeros y el alcalde de Vejer reclamando que se arregle...
2: Usted ya ha hablado de estas...
0: Hay más de una, ¿eh? Hace más. Tiempo que no va usted por ahí.
3: Yo diría que hay dos o tres o más, ¿eh?
0: Una bueno, cuarta, ¿eh?, del gobierno de España.
2: Nadie se ha dado cuenta, pero yo sí.
1: Hay 15 de la Junta y no saben
3: dónde está. Y los trenes me parece a mí que también son responsabilidad suya, ¿eh?
2: Un momento, señor García, que me ha montado a mí un follón en el debate. Un minuto y medio... Usted ya solo le queda la intervención de los 30 segundos. Ya ha consumido la segunda intervención, al igual que el señor Sanz. Ahora va el señor Gavira, porque el señor de Adelante Andalucía ya ha consumido también las dos. No la primera, las dos. Quedan esta segunda intervención Esperanza Gómez y Manuel Gavira. Gavira, cuando quiera.
4: Bueno, yo creo que todos los gaditanos ya tenemos claro quiénes son los responsables de que el peso industrial en nuestra provincia cada vez sea más pequeño. Aquí están los socialistas y ahí están los populares. Pero yo voy a hablar también de un sector muy productivo en Andalucía del que nadie quiere hablar y que genera mucho empleo y mucha riqueza en nuestra tierra. Yo voy a hablar de campo. ¿Por qué no quieren hablar? Pues porque están de acuerdo. ¿Pero en qué están de acuerdo los del PP y los del PSOE? Pues están de acuerdo en esas políticas fanáticas del clima que vienen de Bruselas, donde ellos comparten el gobierno, y que, por ejemplo, en Andalucía arranca olivo, aquí en Jerez arranca viñedo, y nos ponen placas de energía solares en suelo productivo. Pero es que además están de acuerdo en esa competencia desleal que ambos favorecen. La competencias desleales.

0: del norte de África y la competencia desleal de ahora del Mercosur. Y aquí, en nuestra provincia, mucha agricultura, mucha ganadería y mucha pesca, que la gente se olvida de ello. Por eso hay que poner el acento siempre en esto también, porque parece que como no tenemos industria, pues el siguiente paso que tienen ellos es que no tengamos sector primario y luego abocarnos a lo que es el sector turístico. ¿Qué vamos a hacer nosotros en el próximo gobierno de Andalucía? Lo que está pasando en Extremadura, lo que está pasando en Aragón. Se van a rechazar todas esas normas que vienen de Bruselas. Es más, se van a derogar todas las normas que perjudican a nuestros productores. Se va a compensar económicamente a los agricultores, a los ganaderos y a los pescadores de cualquier norma que venga de Bruselas y le haga la competencia desleal. Y, por supuesto, en Andalucía, en el próximo gobierno de Andalucía, no se pondrá ni una placa solar en el suelo productivo. Irá a suelo no productivo.
1: Lo bien que le ha venido el tren de borrascas a algunos para echar la culpa de todos los males que le pasan a esta provincia. Hay que recordar que en la sierra, en la zona de la sierra, hay un problema de infraestructuras, de carreteras, sin duda, pero también hay un problema de transporte colectivo, que no se han recuperado las frecuencias de antes del COVID. Es decir, se ha utilizado el COVID como excusa y a partir de ahora, venga, lo retiramos. Eso es responsabilidad de la Junta de Andalucía y es un problema porque para poder moverte, para trabajar, necesitas un buen servicio de transporte público. Hablamos de carretera, pero no solo eso, también necesitamos un adecuado suministro eléctrico. En la sierra podríamos potenciar sectores como el agroalimentario y, sin embargo, no se hace porque es cuando falta infraestructura hay un valor añadido mucho más caro producir. ¿Qué pasa? Que las empresas no se instalan, es así de fácil. Necesitamos potenciar el sector de los trenes y ahí le pedimos que reclamen ustedes la competencia al Gobierno estatal, que nosotros lo presentamos en el Parlamento de Andalucía, salió aprobado, pero a la hora de la verdad ustedes titubean porque es más fácil echarle la culpa a otro que tener la competencia y poder decir qué frecuencia tienen los trenes que discurren por nuestra comunidad autónoma y cómo enfrentarte a eso. Por tanto, necesitamos más infraestructuras de comunicaciones, pero también hay que acometer reformas desde el punto de vista del suministro eléctrico porque las empresas que vienen aquí tienen que ser competitivas. Y lo que hay es una apuesta clara de hace muchos años porque Cádiz sea un gran resort y da la sensación de que a nadie le ha interesado que haya ninguna otra cosa. Y, por tanto, tenemos el 76% del sector turismo, un paro del 21% y parece que nadie hace nada y vamos a decir que todo va bien. No va todo bien, de hecho, las cosas van mal y tenemos que apostar por otras líneas de crecimiento.
2: Bueno, pues quedan ahora 30 segundos, que es ideal para que ustedes digan qué propuestas tienen para que la provincia de Cádiz tenga la tasa de paro que tiene. José Ignacio García, 30 segundos.
3: Dos propuestas en materia de infraestructura. Uno, un plan de transporte público, de autobuses principalmente, en las comarcas, al menos de la Sierra de Grazalema y la costa noroeste, fundamental. Y otra, un tranvía de la Junta de Andalucía en del campo de Gibraltar, igual que está el tranvía de la Bahía de Cádiz, pues un tranvía que una la línea San Roque, los barrios de Algeciras, con más paradas, que puede ser perfectamente factible, que es competencia de la Junta de Andalucía y que yo creo que nos podemos poner de acuerdo y que lo vamos a llevar en el primer mes de la legislatura, gobierne quien gobierne, al Parlamento de Andalucía.
2: Propuesta del PSOE.
4: Plan de choque, nada más llega al Gobierno para arreglar el estado de abandono en el que el PP tiene todas las carreteras de propiedad propia en la provincia de Cádiz. Por supuesto, en materia de empleo, un gobierno andaluz que acompañe en las políticas al gobierno de España, que crea en la reforma laboral, que crea en el salario mínimo, que crea en los derechos de los trabajadores y trabajadoras, que crea en nuestra industria. En un castillero, Navantia, ha tenido tanto empleo de calidad como hasta ahora. Nuestra política de empleo es clara.
2: Señor Sanz.
5: Yo no sé si el señor Conejo es que viaja por la provincia en Falcon o en helicóptero como el presidente cuando vino a ver las inundaciones, que fue en helicóptero, pero es increíble que diga que solamente tiene una carretera el Estado. Mire, yo le pido que ponga fin de una vez por todas al estrangulamiento y el taponamiento de esta provincia. Autopista AP4, 2 y 3 horas para llegar a Cádiz. La Nacional 4 sin desdoblar. La A7, ¿ustedes de cuándo no coge por San Roque a decir a tarifa? Porque se puede tirar otras 2-3 horas. El aeropuerto con vuelos low cost y sin tren en el campo de Gibraltar. Ya, asustaste así, pero los campos gibraltareños se han quedado sin tren. Ustedes le ofrecen autobuses. Por lo tanto, dejen de estrangular a esta provincia y acaben con el taponamiento en materia de infraestructura que están provocando en la provincia.
2: Por Andalucía.
1: Necesitamos fomentar el empleo cualificado y eso solo pasa por la formación. Formación pública, en este caso, FP a demanda, no en función de las pocas plazas que se le ocurra al Gobierno de la Junta de Andalucía que hay que ofertar aquí en Cádiz y hacerlo además por la pública para que las privadas se puedan forrar como lo están haciendo, ofreciendo aquellos ciclos formativos que sí que tienen salida. Con lo cual, estamos condenando a toda una generación que tiene una situación socioeconómica mala de partida a que no pueda acceder a unas mejoras. Por tanto, formación pública básica a demanda y recursos.

0: Recuperar la formación pública a distancia, que en esta tierra era muy necesaria y la han eliminado.
1: ¿Cierra el bloque económico Vox?
2: Bueno, a ver, gaditanos, esta foto no es mala suerte, ¿eh? Sobre los gaditanos no pesa una maldición. Estas son las consecuencias de las políticas de unos y de otros, porque el Partido Popular también ha gobernado España hasta hace poco. Y hemos sufrido y tenemos esas carencias en infraestructura también, y el Partido Popular podría haber realizado. ¿Qué propone Vox? Pues desde luego que cualquier norma que perjudique a nuestra industria, fuera. Vamos a hacer viable, productivo y que tenga mucha rentabilidad nuestro campo. Y fijaros lo que está pasando en el puerto de Algeciras. Están subvencionando la competencia desleal que nos hace el puerto de Tangermer. Prioridad nacional, siempre.
1: Bueno, pues aquí acaban los tres bloques. Ahora nos queda, antes del minuto final, una fase de este debate muy, muy reducida. Vamos a lanzar dos preguntas. Una la conocen, otra no. Son sencillas, pero bueno. Y cada candidato tiene 30 segundos para responder, no más. Miren, la primera va de pactos de gobierno. Pueden ser de investidura, pueden ser pactos de gobierno puros y duros. ¿Por qué? Porque las mayorías absolutas son muy difíciles por la fragmentación, por el número tan importante de partidos que hay. Y entonces nosotros entendemos que la ciudadanía, bueno, pues a la hora de depositar su voto, también tiene en cuenta los pactos postelectorales que pueda haber. Y por eso damos la posibilidad, aquí no tienen ustedes obligación de responder, damos simplemente la posibilidad a quien quiera aclarar a los espectadores y a la ciudadanía cuál es la posición de su partido en materia de pactos. ¿Cuáles son pactos más propensos para ustedes, más fáciles? ¿Cuáles hay líneas rojas? ¿Cuáles vetan? Si quieren aclarárselo a la ciudadanía. ¿PSOE quiere aclararlo?
3: Bueno, yo creo que tendríamos que aclararlo todo, por ser transparente y democrático
1: pues diga,
3: con los ciudadanos de esta provincia. Decía el señor San el otro día que aplicaría prioridad nacional, depende de los votos que tenga. Ya lo están diciendo la ideología, los principios que tiene el partido. Nosotros lo tenemos claro. Hace falta un gobierno progresista en Andalucía. Yo me siento cómodo con la fuerza progresista de izquierda y creo que hace falta para parar a las derechas, para parar a la extrema derecha, para parar a las personas que no miran los intereses de los gaditanos y gaditanas.
1: ¿Pacto con el PP? No.
3: Yo creo que siempre en el diálogo. El PP está instalado en la trinchera y el antizanchismo.
1: Esos no, esos no. Esos
3: crear
1: no.
3: Polémicas personales.
1: Esos no, esos no.
3: Que hace falta.
1: Adelante, adelante. Puede aclarar lo que quiera nosotros a la ciudadanía.
4: No, nosotros y nosotras no nos vamos a equivocar de adversario. Ni por acción ni por omisión vamos a permitir un gobierno del Partido Popular. Si dan los números, nosotros colaboraremos en echar al Partido Popular del gobierno. Y lo que sí vamos a hacer, si no somos la fuerza mayoritaria de la izquierda, pues pondremos unas condiciones, negociaremos sanidad, vivienda, educación y le daríamos la investidura al Partido Socialista y nos quedaríamos en una dinámica de propuesta, negociación.
1: Pero fuera del gobierno.
4: Fuera del gobierno.
1: Partido Popular.
5: Bueno, ya lo han visto. Lo que está en juego en las próximas elecciones es o un bloque anti Juanma Moreno, un bloque anti Partido Popular. Todos se ponen de acuerdo, todos quieren que se pierda la mayoría y la mayoría de estabilidad le ha funcionado a Andalucía. Nos está permitiendo crecer, nos está permitiendo avanzar. Por tanto, no manipule, señor Cornejo, porque yo no me habrá oído usted hablar de esas palabras, porque en Andalucía no va a hacer falta, porque esperamos tener la confianza de los ciudadanos para tener esa mayoría de estabilidad, esa mayoría de convivencia que une a los andaluces y que proyecta una mayoría que hace que Andalucía funcione. Y el cambio de Juanma Moreno está significando que Andalucía funcione mejor que nunca.
1: Y si no la tienen, ¿quiere aclarar qué harían?
5: Nosotros estamos convencidos que, como ahora tenemos esa mayoría de estabilidad, los andaluces creen que esa mayoría de estabilidad le está sentando muy bien a Andalucía.
1: Por Andalucía, ¿quiere aclarar a la ciudadanía qué haría y qué no haría?
0: Nosotros queremos gobernar. Nosotros, si nos dan los números, queremos gobernar, queremos remangarnos, porque nos parece que donde se cambia la vida de la gente, como se cambia la vida de la gente, es con el BOJA en la mano. Lo estamos haciendo el Gobierno de la Nación y lo queremos hacer en Andalucía. Nunca, por supuesto, con el Partido Popular, nunca con Vox. Sí que nos sentaríamos a negociar con aquellos que ponen en el centro los servicios públicos y las condiciones de los trabajadores, las trabajadoras, niños de educación especial, atención temprana, universidades públicas, dependencia. Ese es nuestro centro, ese es nuestro programa y queríamos hacerlo desde el Gobierno, por supuesto.
1: ¿Han sido capaces ustedes de pactar antes con adelante, con otras fuerzas de la izquierda? ¿Sí se entenderían después de unas elecciones si hiciera falta?
0: Nosotros tenemos claro que las prioridades están en los andaluces y andaluzas y no íbamos a dejar de otras cuitas, seguro. Y además nosotros ya hemos hecho un buen esfuerzo y venimos aquí y yo vengo representando a un buen número de fuerzas políticas, que no siempre es fácil ni cómodo, pero nos parece lo responsable.
1: Vale. ¿Y Vox, algún veto, alguna línea roja, alguna preferencia?

0: Bueno, todo el mundo sabe que el pacto de Vox es con los andaluces y, por supuesto, con nuestros votantes. Vox es un partido fiable. Yo creo que eso está fuera de toda duda. Nosotros tenemos muy clara cuáles son nuestras prioridades. La prioridad es, por supuesto, la prioridad nacional. Nosotros no vamos a consentir nunca un gobierno de las izquierdas. Ya lo hicimos una vez, lo volveremos a hacer. Pero eso es lo que nos jugamos el próximo 17 de mayo. O un bloque de izquierda que no tiene posibilidades, o un gobierno del Partido Popular que vegete por lo que es la administración. Nosotros lo que queremos es un gobierno que se moje y que haga de una vez por todas esas reformas que necesita Andalucía.
1: Si necesitaran, o si el partido, quien fuera, si tuvieran que pactar con el Partido Popular, no quiero yo determinar cuál va a ser el resultado de las elecciones, porque nadie lo sabe, lo saben los andaluces. A partir de ahí, ¿se sentiría más cómodo dentro de un gobierno, como ha ocurrido con los pactos que han cerrado ustedes en otras comunidades, o fuera, como decía, adelante Andalucía?
0: Lo primero son las políticas. Vale. Los sillones es lo último.
1: Bueno, yo le pregunto
0: y yo le respondo
1: y ya, muy bien. Segunda pregunta que les voy a plantear, y esta no la saben, pero es muy sencilla. Miren, es muy difícil. En una hora y media yo he intentado preguntarles y ustedes han lanzado algunas propuestas, pero es muy difícil desgranar y explicar y resumir un programa electoral, el que ustedes llevan a estas elecciones, en hora y media, cuando además tienen que contestar, replicar, en fin, es complicado. Entonces, lo que les pido ahora es, para la ciudadanía que les está viendo, de todo su programa electoral, si ustedes tuvieran que resumir o si ustedes tuvieran que destacar tres propuestas de su programa electoral para la provincia de Cádiz y para Andalucía, si tuvieran que resumir, ¿cuáles son esas tres propuestas que para ustedes son capitales en estas elecciones andaluzas? ¿Qué mensaje fundamental en propuestas quieren que llegue para la ciudadanía de la provincia de Cádiz y también de Andalucía que les está viendo? Empieza adelante Andalucía. Solo tienen 30 segundos para responder.
2: Regulación del precio del alquiler para establecer un precio máximo del alquiler por ley. Dos, una ley andaluza contra el cáncer para establecer unos plazos máximos de tratamiento de 21 días, de reconstrucción del pecho de 90 días y también se le cubran todos esos productos asociados al cáncer que muchas veces tienen que hacer costear al 50%, hay que cubrirlo. Y tercer elemento, ratios máximos de personal para el alumnado con necesidades educativas especiales para que nunca más queden desprotegidos el alumnado más vulnerable de nuestro sistema.
1: Vox, sus tres propuestas.
0: Bueno, prioridad nacional en el acceso a la vivienda y en las ayudas sociales. Segundo, mucho campo y menos fanatismo climático. Placas en suelo productivo, no. Y competencia desleal, no. Y, por supuesto, también menos gasto político. Queremos muchos menos impuestos y mejores servicios públicos. Y se puede hacer, y en otras partes de España ya se está haciendo.
1: Partido Popular, sus tres propuestas.
3: Bajar impuestos frente a las 100 subidas que ha hecho Montero en el Gobierno de España. Bajar impuestos es positivo porque genera actividad económica, genera oportunidades y empleo. En segundo lugar, una ley de garantía para proteger nuestros servicios públicos esenciales, que son la sanidad, la educación y la dependencia en los servicios sociales. Y una política de vivienda que favorezca especialmente el acceso de los jóvenes, con esas 200.000 actuaciones e intervenciones para lograr un mejor acceso a la vivienda a la población. Y, por supuesto, seguimos con la simplificación administrativa para que Andalucía se convierta en la comunidad autónoma con menos burocracia para invertir y para crear empleo.
1: Ha dicho cuatro, ¿eh? PSOE.
4: Recuperar la sanidad pública digna y de calidad, recuperar una inversión potente y la creencia en la educación pública como pilar fundamental de nuestra educación, recuperar y que nos sintamos orgullosos de una ley de la dependencia que era eje fundamental de la política en Andalucía y, por supuesto, la construcción de vivienda pública y asequible, que es económica.
1: Uh-huh. Y por Andalucía, sus tres propuestas, 30 segundos.
5: Recuperación de la sanidad pública, entendiéndolo como la gestión pública de la sanidad. Por tanto, revertir los conciertos que hay conforme vayan terminando y que la sanidad pública en Andalucía sea el 100%. Segundo, una ratio de un profesor de pedagogía terapéutica, de audición y lenguaje y personal técnico de integración social por cada 8 niños y niñas, no como ahora que son más de 40. Por tanto, necesidades educativas especiales, apoyo a esos niños y niñas y la recuperación de la AFP pública a demanda, no solo para aquellos ciclos formativos que tienen menos salida y que son más precarios.
1: Uh-huh. Bueno, pues ya está. Queda el minuto final, bueno, pues este en el que ustedes ya hablan directamente a la ciudadanía, le pueden pedir el voto, pueden decir el mensaje que quieran. Aquí, bueno, ya lo saben, no se puede interrumpir. Y en este caso,

0: eso ya no es por sorteo. Todas las formaciones políticas han acordado, va a ser por número de votos, según el resultado que obtuvieron en las elecciones andaluzas de 2022 en la provincia de Cádiz, no en Andalucía, en la provincia de Cádiz. Por eso empieza por Andalucía. Un minuto.
1: Sí. El próximo 17 de mayo tenemos una oportunidad para cambiar las cosas. Y queremos hacerlo, pues, por las madres de niños y niñas con discapacidad de Bornos, de Jerez y de tantos rincones de la provincia que se encuentran solas y que necesitan que lo público la abrace. Por las mujeres que han sido víctimas de la política de cribados del Partido Popular. Por todas esas personas, por todas aquellas mujeres que trabajan en el sector servicio y son camareras de piso. Por las mujeres de la ayuda a domicilio, tan precarizada y que lo pasan tan mal. Muchas de ellas, además, familias monomarentales que tienen que sacar su familia adelante. Lo queremos hacer también por el sector de flamenco en Jerez, con quien hoy nos hemos reunido y que hace falta fomentar su orgullo y fomentar la cultura y todo lo que suponen. Lo queremos hacer por todas aquellas personas que están esperando el resultado de una prueba quirúrgica. Lo queremos hacer por todas aquellas personas que no pueden estudiar un ciclo formativo porque no tienen recursos, que no pueden ir a la universidad porque, aunque hayan entrado, no pueden pagarse el piso. Por todo eso, por ti, por los tuyos, por Cádiz, por Andalucía.
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0: Vox.
3: Bueno, todos los datos que nos han escuchado hablar los gaditanos hoy, los datos de lo que es la atención sanitaria, los datos del empleo, los datos de vivienda, nos lo han creado todos estos señores que están aquí hoy. 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Nosotros nos presentamos a las próximas elecciones del 17 de mayo defendiendo algo que ya todos conocéis, la prioridad nacional, que los españoles no seamos los últimos de la fila. 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Queremos que los andaluces y los gaditanos se merecen un gobierno que ponga la prosperidad, la tranquilidad y la seguridad en los barrios y no suceda lo que ha pasado estas últimas horas aquí en Jerez. Nosotros creemos que necesitamos un gobierno que se apriete el cinturón y que paguemos menos impuestos y que tengamos mejores servicios públicos porque es posible. Pero nosotros creemos que los andaluces y los gaditanos nos merecemos un gobierno que defienda el sentido común. Y el próximo 17 de mayo, el único partido que pone eso encima de la mesa es Vox.
0: PSOE.
4: Por tu padre, que lleva 2 años esperando una operación, por tu madre, que lleva 600 días esperando que la ley de la dependencia te dé dignidad, por tu hijo o por tu hija, que se pueda crecer con una educación pública, con becas que le haga igualitario a cualquier persona, independientemente del dinero que tenga, por esas mujeres que han sufrido el cáncer de mama y que todavía nadie le ha dado 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
5: El próximo 17 de mayo Andalucía se juega su futuro. Y lo hemos visto en este debate, solo hay dos alternativas. O la alternativa de la estabilidad, de la moderación que representa Juan Moreno, o la confrontación, la incertidumbre, el desgobierno, como el que tenemos en España, que es la vuelta al pasado, al peor pasado de Andalucía, cuando más crecía el paro, cuando peor funcionaban los servicios públicos. Por lo tanto, a Andalucía le ha ido bien, a Andalucía le ha ido mejor con estabilidad, con confianza, con diálogo, con moderación. Y esa es

0: la fuerza también del orgullo andaluz, la fuerza de la seguridad que ofrece un gobierno que tiene presupuestos todos los años. Por eso, ¿somos conscientes que quedan muchas cosas por hacer? Sí, en Andalucía queda mucho por hacer. Pero yo pido que concentremos el voto en torno a esa estabilidad y a esa seguridad, a esa mayoría de estabilidad y de convivencia que nos permite avanzar mucho mejor. Y desde luego eso nos ha permitido hoy crear más empleo y mejorar los servicios públicos. Por eso creo que frente a la incertidumbre y la inseguridad, vota Partido Popular, vota a Juanma Moreno.
1: Bueno, pues hasta aquí. Les agradezco, perdón, que les estaba tuteando sin querer. Les agradezco muchísimo el tono que han tenido, lo fácil que lo han hecho. Ha habido interrupciones, pero dentro de lo normal de un debate. Así es que lo han puesto muy fácil. Lo han puesto muy fácil ustedes hoy aquí y lo han puesto muy fácil también todo el equipo que a ustedes les rodea, sobre todo de compañeros periodistas con los que hemos tenido que tratar durante bastantes semanas para organizar este debate, y todo han sido facilidades de todos los partidos. Así es que gracias también a los compañeros periodistas que están a ese lado y que facilitan este tipo de debates, que lo que pretendemos es que sean útiles a la ciudadanía. Antonio Sanz, candidato número uno por Cádiz del Partido Popular, gracias. Esperanza Gómez, candidata número uno por Cádiz de Por Andalucía. Juan Cornejo, candidato número uno por Cádiz del PSOE. Manuel Gavira, candidato número uno por Cádiz de Vox y candidato a la presidencia de la Junta. Y José Ignacio García, candidato número uno por Cádiz de Adelante y candidato a la presidencia de la Junta. Gracias a todos, gracias a ustedes por estar ahí. 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Pero no se vayan, porque ahora empieza el análisis del debate con cuatro periodistas andaluces, cuatro periodistas de la provincia de Cádiz. Hasta ahora.

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4: Bueno, pues después del debate ya les decíamos que abríamos una tertulia con cuatro periodistas andaluces, cuatro periodistas de la provincia de Cádiz que les presento ya por si no los conocen. Dani Barea, bueno, pues claro, a lo mejor lo ven menos porque es de los que le da al teclado, es el director del periódico Viva Cádiz. Bienvenido, Roxana Sáez, periodista. La tienen más vista porque es contertulia nuestra de toda la vida, podríamos decir. Gracias, Roxana. Paco Perujo, periodista también, director de comunicación de la Universidad de Cádiz. Gracias, Paco, por estar aquí.
5: Encantado.
4: Y Vanessa Perondi, otra periodista de la provincia de Cádiz, de Andaluza. ¿Qué tal, Vanessa? ¿Cómo estás?
6: Muy bien, encantada de estar aquí.
4: Bueno, tenemos poco tiempo, 20 minutos nos quedan. Vuestra sensación del debate, ¿qué mensaje lanzaríais? Que empiece quien quiera.
5: Bueno, yo creo que han funcionado perfectamente bien. Venían con George Lakos leído, su libro No piensa en un elefante, porque han verbalizado en todo momento, en diferentes registros y durante todas sus intervenciones, pues esos marcos representativos que tienen cada uno de los partidos.

0: Sí, claramente, por un lado estaba la prioridad de la prioridad y por el otro lado la prioridad de la estabilidad y por el resto de lado los servicios públicos. Es decir, en ese marco de discursivo en donde se han instalado antes de campaña y durante campaña las cinco fuerzas políticas no ha habido ninguna diferencia, no ha habido ninguna sorpresa, no ha habido ninguna innovación, se han movido en esos esquemas de pensamiento y en esas temáticas donde son fuertes y donde pueden conseguir ventajas competitivas. A mí sí me ha supuesto una sorpresa en el último bloque cuando ha dicho el candidato de Vox, el señor Gavira, textualmente lo he cogido, que vamos a hacer nosotros en el siguiente gobierno de la Junta de Andalucía. Dan por hecho que van a estar en el gobierno.
1: Marea.
2: Yo, al hilo de lo que él decía, creo que me quedo con esa parte de los bloques. Creo que ha estado muy acertado, Ana, el que hayas planteado algunas preguntas y preguntas que a priori no era especialmente incómoda, pero creo que las respuestas sí lo son. Entre otras cosas porque tanto Vox como el Partido Popular, Manuel Oria como Antonio Sanz, han evitado hablar abiertamente de cuáles son los escenarios verdaderamente de cara al 17 de mayo. Claro. Es más, incluso Antonio ha dicho que hay dos opciones y no es verdad. Hay tres, y la tercera, precisamente, la que ha omitido, creo que es la más importante. Si Vox va a estar o no va a estar en el gobierno autonómico, por lo que dicen las encuestas. Por otra parte, también coincido con Paco, las propuestas que lanzan, tanto uno como otro, independientemente de cuál sea tu ideología, suenan razonablemente bien. Quiero decir, el plan Montero de sanidad está bien. El número de viviendas, bueno, está bien. Lo que ha dicho José Ignacio García sobre cuestiones de política social o esperanza sobre educación, creo que cualquiera de nosotros diríamos que sí. Pero en grandes trazos han dibujado cada uno, para mí, lo que son dos Andalucías totalmente distintas. Que no es que no exista una o la otra, sino que se complementan. La Andalucía de quienes sufren y las que o viven en vulnerabilidad de manera más o menos precaria existe. Y luego la que dibuja Antonio Sanz, que además la muestra con unos gráficos con colores muy bonitos, que también existe. ¿Cuál es la que se va a imponer en las próximas elecciones? Pues mucho me temo que la clave está en el centro de ayer. Y ya si quiere luego hablamos de eso.
1: Rosana, tu
3: impresión. Sin sorpresas, todos venían perfectamente con el discurso que vienen manteniendo durante toda la campaña electoral y meses anteriores. Yo lo que he visto es a un Antonio Sanz muy apoyado en la gestión, dando datos sin parar y con muy claro, apelando continuamente a la vía andaluza, a la estabilidad, al voto útil. Por otro lado, en el caso de Vox, ha estado todo el rato intentando rentabilizar la prioridad nacional, una prioridad nacional que no es aplicable legalmente en nuestro país. O sea, que el mensaje que está lanzando Vox, lo primero que tenemos que ver es si ese mensaje es real o no lo es. Luego, a la izquierda, José Ignacio García ha vuelto a plantear en el debate que vimos el otro día en Radio Televisión Española, dejó en el aire, y a mí me pareció un error por parte de Juanma Moreno, cuando pregunta la pregunta del cribado del cáncer de mama, que es un tema que especialmente, bueno, pues creo que es importante aclararlo. Y a mí en ese debate me extrañó que Juanma Moreno ha dado todas las explicaciones en todas las entrevistas, sin embargo, quedó en el aire. Y hoy José Ignacio García ha vuelto con ese tema. Y Sanz al principio no ha contestado, pero luego sí ha dicho, hemos pedido disculpas y hemos actuado. Pero bueno, que es un tema recurrente. Y en el caso del PSOE, se está jugando todas a una, es llamativo, es la primera vez además en una campaña que es un poco experimento, el centrar toda tu cartelería, todo tu mensaje en la sanidad pública, votar sanidad pública. Vamos a ver qué dicen los andaluces, porque es arriesgado también centrarlo en sanidad pública. Y por Andalucía, bueno, pues lo mismo. A la izquierda alternativa le he visto con más fuerza de ver que las encuestas le dan esa posible subida.
1: Vanessa, tu impresión.
4: Sí, yo los he visto mucho más centrados a todos que en el debate del que hablaba Rosana. Creo que Antonio Sanz ha estado mejor que Juan Manuel Moreno Bonilla y que ha...
1: En Televisión Española,
4: que
1: ¿no?
4: En Televisión Española, efectivamente, contestando sobre todo al tema más importante con el que hemos abierto el debate, que ha sido el de sanidad. Ha pedido disculpas, pero ha seguido sin responder por qué ha sucedido ese fallo en los cribados. El resto de candidatos, yo al PSOE, les has hecho una pregunta que me ha gustado mucho. ¿Qué modelo? él habla mucho del modelo socialista en referente a la sanidad que había antes, al modelo de vivienda de antes. ¿Qué es el modelo socialista? El modelo socialista, como decía Rosana, todo lo han puesto todos los cestos en el mismo, todos los huevos en el mismo cesto con María Jesús Montero y esperando

0: Esperanza Gómez también ha dicho cosas muy interesantes, quizá, y lo hablamos un poco de manera atropellada, o a lo mejor no lo hemos entendido todo lo suficientemente bien. Gavira de Vox, efectivamente, bueno, pues tiene sus dos temas, que es la prioridad nacional, el fanatismo climático, y de ahí nos sale. Para eso sirve todo.
1: La mejor pregunta que se ha hecho en este debate y que no se ha respondido no es ni la de José Ignacio sobre los cribados, ni esa sobre el modelo que hizo Ana. Es otra que sí hizo ella, que no ha tenido respuesta y que creo que es verdaderamente importante e interesante. A mí me parece que me la voy a quedar para las próximas entrevistas que haga precisamente para el papel, que es ¿qué es una vivienda a precio asequible?
2: Esa pregunta se ha quedado sin contestar. De los cinco que había aquí,
1: haya sido capaz de decir
2: que es una vivienda asequible.
1: Y vuelvo a insistir, porque no quieren mojarse, porque hay dos Andalucías. La que representan los partidos de izquierda y la que representa Vox y PP. Quizás Vox pueda ser la de una tercera. Pero esa es la clave. Es decir, ellos siguen dirigiéndose, por un lado, a esa Andalucía doliente, el joven que no puede comprarse una vivienda. Antonio parecía que hablaba a la gente que tenía vivienda en propiedad, una, dos o las que sean. Pero ninguno se refiere muy probablemente a esos 2,7 millones de andaluces que no tienen decidido el voto y que hay días en los que sufren y hay días en los que se sienten propietarios, aunque no lo sean. Y creo, insisto, que ahí es donde está la clave.
3: En todo caso, no podemos ni sacralizar y beatificar, ni tampoco echar por los suelos los efectos de los debates electorales que permiten en democracia que las distintas opciones políticas puedan conversar y puedan contrarrestarse sus marcos ideológicos y sus propuestas programáticas. En todo caso, no suelen ser del todo decisivos los debates, salvo que haya un empate muy enconado y un leve porcentaje de votos sea determinante. Y lo que sí me ha parecido muy significativo en el comportamiento de los cinco candidatos que han participado en el debate, se han visto dos modelos, claramente, y ha habido un doble pacto de no beligerancia. Uno es factible y el otro menos. El pacto de no beligerancia de la izquierda y el pacto de no beligerancia de las derechas. El de la izquierda es menos factible que puedan gobernar, porque todas las encuestas no están dispuestas a equivocarse, no hay un empecinamiento en llevarle la contraria a las encuestas. En ese sentido, los estudios suelen más o menos acertar. Están bien hechas, lo malo son las interpretaciones que hagamos de ellas interesadas. Y el segundo pacto de no beligerancia entre las derechas que pueden representar PP y Vox, también está claro por la posibilidad de que tengan que tener que entenderse después de las elecciones si tienen que, que
0: sí,
3: gobernar.
0: Al hilo de lo que dice Paco, a mí me ha llamado mucho la atención que el candidato de Vox no ha tenido ningún problema en igualar tanto a PSOE como a PP. Antonio Saz no ha entrado ni una vez al trapo, no le ha dicho nada, no le ha contestado a ninguna de las cosas que le ha dicho y le ha dicho sin pudor. Además que lo comentábamos también, que lo veíamos mucho como más dicharachero incluso hablando. Y luego también me ha llamado mucho la atención que desde las izquierdas, creo que ha sido Adelante Andalucía la que ha hecho más propuestas desde el principio. No solamente en temas de sanidad, cuando ha hablado de, por supuesto, del tema del cáncer, preguntándole por el fallo, sino por la ley de garantía sanitaria, sino también cuando ha sacado, fue el primero que sacó el tema de la FP privada, y luego creo que ha estado presentando más propuestas en cada uno de los bloques. A mí me ha parecido impresionante que en la última intervención que tenía cada grupo en sanidad, Manuel Gavira hablara de inmigración, cuando estábamos hablando de sanidad y servicios públicos.
1: A mí me parece muy preocupante que los últimos 30 segundos que han dispuesto en el tercer bloque no han servido absolutamente para nada. O sea, podríamos haberlo quitado y haberlo puesto en la tertulia, en publicidad o en lo que fuera, porque no han dado ni una sola propuesta, ninguno de los cinco candidatos, sobre empleo.
2: Pero, Dani, es muy difícil en un debate hacer propuestas, por eso cuando Ana les ha planteado...
1: Pero en el
2: minuto final lo que ha ido cada uno...
1: No hablo del minuto final, hablo de los 30 segundos en el bloque de empleo.
2: En el bloque de empleo, a mí me ha parecido muy pobre las intervenciones, teniendo en cuenta el grado de que estamos hablando de la provincia con mayor paro de España, con una provincia que tiene un 21% de tasa de desempleo. Es cierto que desde el año 2018 la tasa estaba

0: En el 27, pero las propuestas han sido muy pobres en el sentido de que estamos, se lo comentaba, que estamos viviendo un cambio del mercado laboral sin precedentes que le va a afectar a todo, al turismo, a la agricultura, a la industria, y yo me ha llamado la atención que ninguno, porque llevarán propuestas, lo han desaprovechado, yo no digo que no las lleven. La Junta de Andalucía lleva la propuesta de crear una consejería de inteligencia artificial. Me ha llamado la atención que no les he visto con los pies en la tierra, infraestructuras, lo de siempre, y que vamos a seguir con la misma provincia de siempre.
1: En todo caso, eso, creo que esa disyuntiva que tú planteas, esa ausencia de un debate más propositivo, creo que también forma parte de la lógica del debate en el que hemos instalado este debate. Es decir, que no era un debate de candidatos a la presidencia, y en los debates de los números uno es donde se guardan las propuestas estrellas y se lanzan y se anuncian.
2: Pero Pedro,
0: no, para la provincia de Cádiz.
2: El problema del bloque de empleo, en mi opinión, es que no solamente no han hecho propuestas, sino que no han abordado los debates importantes de empleo. Es decir, ningún solo candidato ha hablado del trabajador pobre. El que echa 8 horas diarias,
3: claro,
2: y no llega a
3: final de mes.
2: Pero han hablado por Andalucía, Josina, de cuáles son las causas.
3: Sí,
2: no han hablado de productividad, no han hablado de modelo económico, han dicho lo del turismo.
0: No han hablado de modelo económico.
2: O sea, dejad el turismo como está. No, o sea, yo soy de la opinión que no toquemos esto. Dejadlo porque es lo único que nos sostiene. Paralelamente se pueden hacer muchas más cosas.
1: Yo creo que
2: y paralelamente ninguno sabe qué hacer.
1: El turismo solo como monocultivo no salva una economía, hay que buscar alternativas de producción.
2: Quienes crean empleo, que son los empresarios, los autónomos y este tipo de cosas, no forman parte del debate político.
3: Pero es verdad que sí que ha habido porque Antonio se ha sacado pecho del número de autónomos que ha crecido en la provincia, ¿no? Y José Ignacio de García decía precisamente cuántos autónomos son trabajadores pobres que se tienen que autoemplear porque no tienen cabida en un mercado laboral que, como decís, efectivamente está cambiando y no es capaz de absorber a ese número de trabajadores y trabajadoras.
0: Y va a expulsar. Entonces, yo he echado de menos que parecía un debate de los de las elecciones de 1995, porque es que estamos ante un panorama de tal gravedad que el ciudadano que vaya a depositar su voto, lo que le duele hoy en día es, aparte de la sanidad, el bolsillo, porque el cambio está siendo radical. Entonces, yo he visto que era un debate como el que he asistido muchas otras veces. No le he encontrado que me aporte ese cambio sin precedentes al que estamos asistiendo. Y hablo cuando se ha hablado de agricultura. En el turismo, estamos dependiendo excesivamente del sector del turismo y ese cambio es que se va a expulsar a mucha gente del mercado laboral.
2: En el Partido Popular son muy de dato mata relato, lo repiten todos. Todos, yo lo he escuchado muchísimo. Vas a una rueda de prensa, te pones un debate parlamentario, coincides con alguien en un bar y te va a soltar en algún momento, si es del PP, dato mata relato. Y entonces Antonio es muy de, o sea, lo
3: tiene perfectamente grabado. Preparado, sí.
2: Entonces,
3: sí,
2: claro, el hecho de que haya más autónomos, evidentemente en sí mismo, no es bueno ni malo, dependiendo.
0: Ser autónomo en este país
2: es una tortura. Con lo cual, no sé si es bueno o es malo, pero él lo muestra
3: algo
2: como
3: que para sacar pecho.
2: Claro, pero vuelvo a insistir, es que no entran en el fondo, que es cuántos autónomos efectivamente son falsos autónomos, cuántos autónomos están fritos a impuestos, cuántos autónomos prefieren no declarar todo lo que ingresan porque es que acaban pagando más. Entonces, no han entrado en ese asunto. Pero decías tú que estas elecciones también van de bolsillo. Yo creo que no van ni de una cosa ni de la otra, que van de una percepción que tiene que ver mucho con la
0: idiosincrasia.
2: Y vuelvo al principio. El Centra, ayer había una cosa maravillosa del Centra. Le preguntan a los encuestados cómo se han sentido en la última semana. ¿Felices o infelices? Y tienen que hablar del 1 al 10. Si son optimistas con respecto a su futuro, también del 1 al 10. Y hay una tercera pregunta, que es sobre su calidad de vida. Si miras esas tablas, independientemente de la edad, ¿de a quién vota? ¿De dónde vive? El grueso o un porcentaje increíble ha sido muy feliz en la última semana, tiene muchísimo optimismo en el futuro y una muy buena calidad de vida. Eso está claro que indica que el Partido Popular va a seguir ganando. No, nadie emocionalmente, por su situación personal, quiere ahora mismo un cambio político. Digo, porque le va bien la vida. Tú cambias políticamente cuando estás cabreado y vota Vox. O bueno, cuando
3: hay un voto del cabreo, sin lugar a duda. Hay un voto del cabreo se están disputando precisamente adelante y Vox. Ahí los piques.
2: Pues según en esas tablas, muy poquito. Perdón. Porque la gente en Andalucía es feliz.
0: Pero
4: bueno, la idiosincrasia
0: de esta tierra. Vanessa,
4: después Paco, después
3: Rosana. Sí, yo creo que coincido, pero también por la idiosincrasia de esta tierra, ¿no? En esta, tenemos un
2: carácter... Por eso tengo 40 años de socialismo.

0: A lo mejor es una
1: gracia conlleva
0: es una
1: un conservadurismo reaccionario muy extraño.
2: Yo de verdad en ese cualitativo no veo una proyección directa a una expectativa de voto concreta. No quiero contradecirte, pero no la veo.
1: El cambio siempre va vinculado al cambio.
2: Lo que creo es que los andaluces que están convocados a las elecciones el 17 de mayo tienen que saber realmente qué votan, qué es lo que están votando. Están votando al presidente.

0: las competencias que tiene transferida esa institución, ¿no? Competencias de política nacional, etcétera. Y las competencias son claras desde el minuto uno de la administración autonómica, de la era autonómica en este país. Las competencias de la administración autonómica son la educación, la educación y posteriormente la dependencia y ese tipo de servicios públicos de tercera generación. Y tienen que ver los andaluces quién es capaz de gestionar mejor.
1: Pero hay más, hombre,
0: servicios.
1: Hay más, si nos ponemos así. Vivienda también tiene competencia, claro, políticas claro, activas también. De empleo también
2: luego,
1: tienen competencia.
2: Paco, yo, ¿no? El tema del David. De
0: sí, pero se lleva el 90% del presupuesto.
1: Ah, bueno, claro. Eso, Paco, sí.
3: Y yo, sí, pero hay una cosa importante.
2: Pero perdona, el tema de los servicios públicos.
0: Tienen que declinarse el voto por ahí.
2: Se está sobredimensionando,
0: ¿El qué?
2: El tema de los servicios públicos se está sobredimensionando.
0: Bueno, es
2: no
0: que.
2: No sé si la sanidad es buena o mala, porque yo, por fortuna.
0: En todo caso, es la propuesta. De no, una de las opciones políticas que se presenta.
1: Rápido, tiene que ir Rosana.
0: Perdón.
3: La sanidad sí está saturada.
1: No, termina Dani y va Rosana, rápido.
2: Yo te digo que creo que se está sobrevalorando, porque al final, por nuestra idiosincrasia, por lo que sea, tener un seguro médico, que además han tirado los precios, yo no lo tengo.
1: No,
2: los precios, es símbolo de estatus de toda la vida. Y la gente en Cádiz Capital escoge la concertada en lugar de la pública por estatus.
3: No han tirado los precios.
2: Digo porque hay que mirar la matriculación. Al fin de cuentas, esto de los servicios públicos, sí y no.
1: Rosana.
3: No, la sanidad pública tiene un problema en Andalucía. La sanidad pública tiene un problema en Andalucía y un problema en España, que está produciéndose un cambio de modelo que no se está atendiendo. Y lo que yo siempre he defendido es ese pacto que no son capaces de alcanzar a nivel nacional.
2: Perdona, hay un
3: y la sanidad sí tiene un problema y el PSOE por eso está jugando todas las cartas al tema de la sanidad pública. Sin embargo, lo que tú decías, el carácter del andaluz es un carácter amable. Y yo creo que aquí también se juega mucho la crispación.
2: La gente
3: el
2: no
3: querer
2: pagar un seguro médico,
3: y por eso. Moreno se centra en el centro.
2: No importa.
0: Que no quiere equivocarse.
1: Vanessa.
4: Claro, decía.
0: Directamente.
4: Dos minutos para terminar. Vanessa. No estoy de acuerdo con el tema de la sobredimensión de los servicios públicos, sobre todo si estoy completamente de acuerdo en que la sanidad está saturada, pero no hablamos tampoco de la educación. El hecho de que la gente no tenga oportunidad de ir a una FP y que cada vez haya más universidades privadas en estos 4 años que se han abierto.
0: Cierto.
4: 4 o que no haya personal para los niños con necesidades, niños y niñas con necesidades educativas especiales, eso no es que nosotros no nos importe pagar un seguro o que la concertada dé más estatus. No,
3: el empleo
4: son necesidades.
2: Que es lo que se cree, lo
4: sí,
2: que
4: sí,
2: se asume.
4: Sí, no digo que no, pero que eso son necesidades que no están sobredimensionadas.
2: Pero
4: Vanessa, que al revés.
2: Vanessa,
1: pero Ana, va a ser el debate del debate. No era el previo del debate.
3: Pero es que Vanessa ha dado en una clave que no se ha hablado en el debate. Ha dado una clave en esa brecha digital que se está produciendo ahora mismo entre la universidad privada, universidad pública, que va mucho más lenta y el empleo que se está creando ahora mismo.
1: Me encantaría poder seguir, pero no podemos. Pero bueno, no ha estado. Oye, habéis exprimido tela a los 21 minutos, ¿eh? Pero tela. Roxana Sáez, Daniel Barea, Paco Perujo, Vanessa Perondi, 4 periodistas, los 4 periodistas que hemos llamado para que analicen para todos ustedes este debate. Miren, el único debate con números 1 por la provincia de Cádiz ha sido este que ustedes han podido ver y que les hemos podido ofrecer en 7TV y en Publicaciones del Sur. Gracias por estar ahí. ¿Que se la han perdido? No pasa nada. Mañana en todos los periódicos de Publicaciones del Sur, y aquí tenemos un director de uno de ellos, de Viva Cádiz, lo van a poder ver resumido en 2 páginas. Gracias por estar ahí. 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

0: ¿Saben? Ya tenemos tren desde Málaga a Madrid sin necesidad de tener que coger un autobús. Bueno, una noticia esperada, ¿eh? Más de 3 meses esperando que por fin existiera esa comunicación y ya tenemos ese tren. Son menos frecuencias de las que había anteriormente, me imagino que esto irá pues poco a poco aumentando en cuanto al número de frecuencias y va un poquito más lento porque tiene que atravesar dos tramos donde la velocidad está restringida. Uno, el de Álora, que era el que estaba pendiente de terminar, y el otro, el de Adamuz, que aunque se puede pasar, pero también tienen que ir los trenes a una menor velocidad. Hablaremos de eso y hablaremos también.
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0: Hola, muy buenas noches, bienvenidas, bienvenidos a La Orilla, programa de 7 Televisión en el que cada martes repasamos aquí la actualidad de la provincia de Cádiz, la actualidad de la Bahía Gaditana, que pasa por la política, por la justicia, por la economía y por la cultura. Hoy, de hecho, en nuestra segunda parte, vamos a hablar con un joven cineasta que ya estuvo por aquí, con Hugo Trillo de Puerto Real, que el próximo martes va a tener la oportunidad única de poder exhibir su filmografía, corta todavía porque tiene 17 años, pero además estrenar su nuevo cortometraje que nos va a presentar aquí. Y va a finalizar el programa de hoy dos grandes músicos de la Bahía de Cádiz, como son el pianista Sergio Monroy y el guitarrista y cantante Daniel Bonmatí, que nos van a presentar los nuevos temas que están creando en ese cruce de caminos entre ambos que se ha producido. Pero antes vamos a hablar de uno de los asuntos que preocupa aquí en la provincia de Cádiz y que suele acaparar numerosos titulares: la lucha contra el narcotráfico, la lucha contra la droga, contra la mafia y contra sus diversas acciones, como el petaqueo, que ha sido uno de los asuntos de los que más se ha hablado también en los últimos meses. Nos acompaña en La Orilla hoy la fiscal antidroga de Andalucía, Ana Villagómez. Muy buenas noches.
1: Buenas noches.
0: Bueno, después de mucho tiempo, el Gobierno ha sacado adelante esa reforma de la multireincidencia, que es una manera que se ha visto como para incluir por fin en una ley y en la legislación esa figura, la del petaqueo, la del abastecimiento de combustible para las narcolanchas y para las embarcaciones que trafican con droga. Pero esa medida no ha sido del todo satisfactoria para algunos estamentos que luchan precisamente contra la droga. Usted creo que está entre las que ve que hay algunos vacíos que esta nueva reforma sobre la multireincidencia no elimina del todo, ¿no?
1: Bueno, la reforma realmente lo que ha llegado es un poco tarde, porque nosotros llevábamos pidiéndola en las memorias de la Fiscalía Antidroga desde hace ya bastantes años. Como no se produjo, estudiamos la posibilidad de incluir estas conductas en el artículo que regula la tenencia, el transporte

0: y el suministro de sustancias inflamables, porque la gasolina es una sustancia inflamable que tiene que tener unas medidas de seguridad para todas estas actividades. Y el caso es que ya muchos tribunales, entre ellos el Tribunal Superior de Justicia, nos ha dado la razón. Entonces, ya con esa figura hubiese sido bastante. Lo que pasa es que el legislador, a nuestro juicio, ha reafirmado que esa conducta puede estar ahí porque ha considerado que ahora, en los casos de combustible líquido, que es la gasolina, se impondrá una pena que será de 3 a 5 años, o sea que realmente eso ha quedado igual que estaba, pero estableciendo una pena más concreta, porque antes había dos tipos de pena, dependiendo si eran los que promovían o si eran los que colaboraban, y ahora se considera que solo hay una pena. De forma que cuando haya una organización se podrá acusar de un delito de organización criminal también. O sea que no estamos insatisfechos, nos parece correcta la reforma.
1: Que llega un poco tarde y después de mucha lucha, porque es verdad que esta la consideración de esa sustancia inflamable y la peligrosidad que conllevaba ha costado que algunos tribunales, aquí además en la provincia de Cádiz, lo aplicaran, ¿no?
0: Bueno, hay algunos que lo estaban aplicando, se hizo una juntilla de todas las secciones penales de la audiencia que estimó que por una mayoría de un magistrado contra los demás, pues se consideró que sí, que se podía aplicar. Lo que pasa es que sigue habiendo sectores que son disidentes que no consideran que eso sea delito y siguen manteniéndolo ahora, incluso tras la reforma. Entonces, bueno, todavía tenemos que estar recurriendo y estamos pendientes de dos recursos que el Ministerio Fiscal ha interpuesto ante el Tribunal Supremo, de dos casos que, bueno, el fiscal ha puesto uno y la defensa de uno de los condenados ha puesto otro. Tendrán que pronunciarse. Hasta que no se pronuncie el Tribunal Supremo, vamos a seguir en esa incertidumbre. Es el problema de no haberlo reformado antes.
1: ¿Y el TSJ de momento sí está aceptando
0: esa petición? El Tribunal Superior de Justicia es el que, a instancias de un recurso del Ministerio Fiscal, lo estimó y condenó, porque la audiencia había absuelto. Condenó por este delito del artículo 568 y además en la condición de promotor era una persona que iba en una embarcación semirrígida con casi 3.000 litros de gasolina y un fardo de droga, y entonces el Tribunal Superior de Justicia estima nuestro recurso y considera que esa conducta está incluida dentro del artículo 568, que eso ya es un avance. Esa sentencia es la que está recurrida por la defensa.
1: Bueno, pues esa es la lucha contra el petaqueo, que es una de las preocupaciones que más tenía por la multitud de casos que se producía y la imposibilidad de conseguir condenas para estas personas. Considera, por lo tanto, que esa reclamación ya está cubierta.
0: Por el momento sí, está cubierta. Claro, es que es muy difícil regular una figura que está desvinculada de las actividades con las que colabora, porque normalmente no podemos relacionarlo ni con una embarcación de contrabando ni con un tráfico de drogas. Es la conducta en sí de transportar esas sustancias. Por ejemplo, en Gibraltar se ha legislado solo el hecho de llevar en una embarcación una cantidad de gasolina superior a 24 litros ya es delito. Aquí se requiere algo más, se requiere que haya una inseguridad, o sea, que afecte a la seguridad ciudadana. Creo que somos más rigurosos. Entonces, bueno, en este caso, en estos casos se aplicaría, si son casos excepcionales en los que hay poco peligro, se lleva poca cantidad, en este caso no se acusaría, o incluso se podría aplicar uno de los supuestos de la reforma que establece la menor entidad a la vista de las circunstancias del autor o de los hechos. Se podría incluso poner una pena más baja.
1: Hasta ahora es verdad que todo lo que se ha hablado del petaqueo, se ha hablado de cierta impunidad, sobre todo cuando ves las narcolanchas atracadas a muy poco de la orilla, de nuevo en Barbate. Esa lucha continúa y es más difícil, ¿no?
0: Es que es muy difícil acudir a quitar de un puerto unas embarcaciones semirrígidas, porque en ocasiones es por los temporales, en cuyo caso tampoco pueden salir las embarcaciones oficiales, tampoco se puede cortar un puerto o cortar un río. Entonces es complicado, hay medios, pero en ocasiones pues estos medios no llegan.
1: Bueno, la lucha contra el narcotráfico a la que se enfrenta a diario la fiscal antidroga. No sé si ha tenido la oportunidad de ver la serie Marbella, que cuenta la historia de una fiscal antidroga, sí, como usted. Si le han preguntado, porque Natalia Molina, la actriz protagonista, habló con varias fiscales antidroga para hacer esa película, esa serie de televisión que se ha podido ver, y si la ha visto y si se parece un poco a lo que realmente está pasando en Cádiz, en Andalucía.
0: Bueno, se parece vagamente porque ahí la fiscal es la protagonista y parece que es la única que hace cosas, pero bueno, un poco.

0: Poco sí que se parece un poco. A ver, la realidad de supera la ficción muchas veces, pero es un poco exagerado en algunos aspectos, pero sí se parece a algo, sí.
1: Bueno, una de las cosas que a mí me ha parecido como muy realista o muy simpático la manera de presentarlo es que muchos de los casos, dependiendo del juez en el que entrara ese juzgado, pues determinaba la rapidez o no de un caso. Eso también ocurre en la realidad.
0: Eso es así, sí. Eso ocurre. Depende de que lo sabemos todos, depende de qué juzgado le toque, lo va a coger con más ganas o con menos ganas, sí.
1: Durante muchos años uno de los problemas graves de la provincia para atender el tema del narcotráfico era precisamente la saturación de muchos juzgados, porque muchas de las causas que se abrían se quedaban estancadas y ha ocurrido en Barbate y eso ha llevado, por ejemplo, a que casos tuvieran que prescribirse porque, bueno, pues se había pasado el tiempo máximo. Eso sigue ocurriendo.
0: Sí, sigue ocurriendo, porque seguimos con los mismos juzgados, no hay división de jurisdicciones, los juzgados de toda la provincia, salvo en Cádiz y en Algeciras, son juzgados de primera instancia e instrucción, quiere decir que llevan casos civiles y penales, están saturados y cuando hay causas importantes, pues tardan, ahora se va a celebrar un juicio de hace 10 años, hace poco se celebró uno de hace 15, entonces casi todos los casos que son importantes tardan muchísimo.
1: ¿Y eso por la saturación de los juzgados o por cómo está establecido todo el sistema que
0: Bueno,
1: permite?
0: claro, es por la saturación de los juzgados, porque las reformas se hacen a coste cero y si se reforma algo y al final están los mismos jueces y los mismos fiscales y los mismos funcionarios, es imposible que por mucho que cambies el nombre y que los cambies de ubicación vaya a funcionar mejor. Y luego porque lo que venimos reclamando de siempre es una reforma integral que se dé al fiscal la dirección de la investigación y que los jueces pues hagan su función de juzgar y hacer ejecutar lo juzgado y sean jueces de garantías a los que el fiscal acuda para pedir pues medidas de intervenciones de teléfonos, balizas, entradas y registros en la prisión. Y yo creo que eso agilizaría muchísimo la fase de investigación en la que ahora los abogados pueden recurrir todos los autos, es mucho más burocrático y más complicado.
1: Es una reivindicación que tienen desde hace tiempo los fiscales, pero que no parece que ningún legislador hasta ahora haya o tenga intención de atenderlo.
0: Bueno, ha habido varios proyectos, incluso proyectos de ley y publicados, pero al final, cuando cada vez que cambia el gobierno, o incluso dentro del gobierno, cambia el ministro, eso se
1: Se para.
0: queda parado. Y ahora mismo, pues no sé si hay intención de sacarlo. Yo creo que por ahora, ya con lo que queda de legislatura, no creo que haya intención. Aunque o sea, el inicio de esto ha sido la reforma de la ley de planta, que se han creado los tribunales de instancia y eso se supone que era una forma de que los jueces llevasen a cabo esa función y dar la investigación al Ministerio Fiscal. A ver, se dice que va por ahí, pero no sé si va a dar tiempo.
1: ¿Qué necesitaría ahora mismo la fiscal antidroga de Andalucía para ser más eficaz?
0: Bueno, más que nada, nosotros en la fiscalía sacamos los asuntos con rapidez. El problema es que no nos llegan. Tampoco podemos hacer nada. Lo que necesitamos es que se reforme esta forma de la ley procesal y que haya más medios en los juzgados y en los tribunales. Por supuesto, en la fiscalía, si hay más fiscales, siempre podemos dedicarle más tiempo a los asuntos y tratarlos con más calma, porque a veces vas a salto de mata. Pero yo creo que lo fundamental es la reforma de la ley procesal.
1: Bueno, le preguntaba antes por la serie Marbella, porque es una serie que habla, por ejemplo, de todas las mafias internacionales que están instaladas en Andalucía y, como decía, la realidad supera la ficción y hace muy poco hemos tenido un juicio sobre el conocido caso como el carnicero de Ámsterdam, que fue un ciudadano holandés que fue asesinado por una de las mafias que estaban instaladas aquí, en Chiclana ocurrió y finalmente el jurado popular ha dejado absuelto a las dos personas que se sentaban en el banquillo. ¿Le ha dolido esa decisión?
0: Bueno, ya que de casos concretos no me gusta hablar y además estamos estudiando la posibilidad de recurrir a esa sentencia, pero bueno, el jurado es que es lo que tiene, que a veces son muchos los factores que influyen. En primer lugar, cuando no hay prueba directa, que no hay testigos, es complicado que un jurado sea capaz de decidir por indicios, porque si es como si no lo veo, no, si no se le ve a la persona, qué es lo que ha pasado aquí. Luego también influye mucho, pues quizás esa reticencia a condenar a unas personas que pertenecen a una organización criminal, que han sido detenidas con armas, que realmente no fue, a ver, la acusación no era, estas personas no pertenecían a la macromafia, era una

0: personas que vivían en Málaga y en Marbella. Pero bueno, en principio el jurado tiene muchas aristas, hay asuntos que son muy complicados y muy complicados para el jurado. Por ejemplo, los cohechos, delitos que son con una técnica jurídica que hay para entenderlos, hay que ser técnico. Entonces, bueno, eso es lo que tiene.
1: Pero sí es verdad que existe el factor miedo en un jurado popular, que puede ser que...
0: Puede existir, claro, puede existir, sí.
1: A las posibles consecuencias de una condena con personas que han podido demostrar ser bastante violentas, ¿no?
0: Eso. Vamos, yo en este caso no sé lo que... porque las deliberaciones del jurado son secretas, evidentemente no lo sabemos.
1: Bueno, pero entiendo que se está trabajando para un recurso por...
0: Estamos estudiando, sí, la sentencia.
1: Una de las cuestiones que se han abordado en este juicio y en otros similares es la violencia, y vemos muchas veces cuando nos llega las informaciones de operaciones de la Guardia Civil y de la policía, ha habido secuestros, asesinatos. ¿Estamos en un momento especialmente violento relacionado con el negocio del narcotráfico?
0: Sí, estamos cada vez con más violencia y sobre todo... fundamentalmente desde que han aparecido en escena pues las personas que trafican con grandes cantidades de cocaína. Aparecen en escena personas de países del este, personas de países de origen, colombianos, gente que tiene más asumida la violencia que en España. Y luego además también las nuevas generaciones responden de una manera mucho más contundente que hace años. Hace años, cuando había una operación y se detenía a la gente, ya ellos sabían, pues me han cogido, y lo asumían. Ahora ya no.
1: O sea, que es un tema, una de las preocupaciones, ¿no?, ahora mismo, ¿no?, ese incremento de la violencia, ¿no?
0: Claro, porque además es que cada vez intervienen más armas de guerra, en todo tipo en las embarcaciones, en las guarderías, entonces todo esto genera violencia y peligro para las fuerzas y cuerpos de seguridad, claro.
1: Y una de las cuestiones que también se determina es el tipo de droga que está entrando, que ahora mismo acaba de comentar que el incremento también de la entrada de cocaína ha traído también esa violencia. ¿Está entrando otro tipo de droga? ¿Se está cambiando el negocio de la droga en la provincia de Cádiz, por lo que ustedes trabajan?
0: Bueno, en la provincia de Cádiz la droga fundamental con la que se trafica es el hachís. Hasta hace unos años, me refiero a cantidades elevadas, a través de las narcolanchas, a través de embarcaciones de recreo, a través de pesqueros, también en camiones procedentes de Marruecos o de la frontera, y ahora pues la cocaína en cantidades también muy importantes. El resto del tráfico, pues sí, hay tráfico a veces en los festivales de drogas de diseño, pero eso es no es lo principal. El tráfico a menor escala siempre es de cocaína, heroína, el rebujito y de hachís.
1: Un fenómeno del narcotráfico que durante algunos tiempos caló en la sociedad como un negocio que permitía a la gente sobrevivir, y es verdad que poco a poco se ha conseguido, o se está intentando conseguir, que eso deje de estar bien vista el negocio de la droga. ¿Creo que en eso sí se ha podido mejorar algo?
0: Pues yo creo que por ahora no, porque al revés, yo creo que cada vez es más la cantidad con la que se trafica y mucha más gente implicada, y claro, eso de que se necesita para vivir, hombre, no creo que haga falta traer 3.000 kilos de hachís para vivir. Es verdad que hay en esos alijos interviene muchísima gente, cada uno se lleva su parte, pero ya esto es un negocio fácil, y la gente lo que hace más que sobrevivir es vivir de eso, no dedicarse a otra cosa, y ya eso son generaciones y personas muy jóvenes que ven que esto es una salida muy fácil. Entonces hace falta todavía muchísimo trabajo para poder conseguir que eso se vea como lo que es, un delito, y que afecta a toda la sociedad, que perjudica gravemente a la salud de las personas. Es que eso no lo ven.
1: Y frustra un poco, porque es verdad que ha habido un refuerzo millonario para conseguir incrementar al menos los medios policiales contra esta lucha, pero parece que no está terminando de surtir efecto, ¿no?
0: Es que claro, ya cuando llegan los medios policiales ha fallado todo lo anterior. Hay que hacer muchísimas campañas de prevención y dar salidas a la gente, que vean que hay otras opciones aparte de dedicarse a esto. Intentar conseguir que se den cuenta de que eso es un error, pero bueno, esto llevará mucho tiempo.
1: Bueno, uno de los asuntos, también hablando de la droga,

0: que de los que se ha hablado también aquí en Cádiz ha sido de cómo un vecindario, que es el barrio de Santa María, ha visto que entre sus calles había vuelto el menudeo de droga y la presencia de personas, y eso les ha llevado a movilizarse. No sé qué ha sentido cuando veía esas movilizaciones, si las entendía, si nota también que entre los barrios que a lo mejor en un momento dado fueron, bueno, se consiguió vencer a esa droga, está volviendo también.
1: No, a ver, exactamente.
0: No le llega a este caso.
1: Sí, yo lo he visto, pero en Cádiz hay grupos de represión del tráfico de drogas al menudeo que trabajan muy bien. Es complicado a veces porque, evidentemente, las personas que llevan a cabo ese tráfico se guardan mucho de que no se les pille. Pero lo de que la gente vaya a hacer patrullas es peligroso porque para eso están las fuerzas y cuerpos de seguridad. Es verdad que, a ver, tampoco te gusta que en tu barrio vendan droga, pero después lo que hay que hacer es denunciar y declarar, o sea, hablar, porque muchas veces después la gente no quiere decir esta persona está vendiendo aquí droga. Claro, evidentemente el miedo también existe, pero antes que lanzarse a la calle e intentar hacer de policías, pues es mejor facilitar a la policía la labor.
0: Bueno, estamos viendo algunas de las pancartas que han colocado esos vecinos de Cádiz, del barrio de Santa María. Bueno, durante algunos meses también llamó la atención aquí en Cádiz. Nosotros cada vez que viene la fiscal se lo preguntamos, pero como no conocemos avance en ese juicio, hay un juicio pendiente en Cádiz, que es el del robo de los depósitos de cocaína, que ya se produjo hace un montón de años y que sí, parece que si no se consigue fecha, no sé si sería uno de los casos que está en peligro de prescribir, que es cuando se robó cocaína del depósito de la policía y que obligó además a, bueno, un caso muy sonado, porque además coincidió con otro en otras ciudades, que llevó a cambiar un poco el sistema también de almacenaje de la droga, sí, a acelerar su quema. ¿Cómo va ese juicio? ¿Si se va a producir este año o qué se espera de ese juicio?
1: Bueno, todavía está en el juzgado de instrucción, está ya prácticamente finalizada, pero hay pendiente algún recurso y tiene que dictarse todavía el auto de procedimiento abreviado para que el fiscal pueda formular acusaciones, que todavía no se ha formulado ni la acusación, con lo cual ya eso lleva dilaciones indebidas, seguro.
0: Seguro, o sea que va a repercutir todo este tiempo,
1: claro,
0: en ese caso,
1: ver,
0: complicado.
1: No creo que prescriba porque se han estado practicando diligencias, pero sí que si condenan se pondrá una pena más baja, claro.
0: Complicado por todos los recursos que han puesto los abogados y complicado por el propio caso, ¿no?
1: Sí, claro.
0: No por y también por la situación del juzgado, ¿o no tiene por qué?
1: Bueno, este es un juzgado de Cádiz, que es un juzgado de instrucción, no lleva más que causas penales, en principio. Se supone que tiene que ser más ágil que los de las provincias.
0: Bueno, uno de los asuntos, y vamos a terminar así recordando la serie que le he comentado, porque me ha sorprendido mucho la presencia de esos abogados defensores que tienen mucho protagonismo. De hecho, la primera temporada es un abogado defensor protagonista que interpreta Hugo Silva. Esa figura que choca, ¿no?, con los fiscales también es parte de la realidad.
1: Bueno, pero en realidad la mayoría de los letrados que intervienen en los casos penales son, lo que pasa en la sala se queda en la sala, no tomamos como cuestiones personales. Evidentemente ellos hacen su trabajo y tienen derecho a intentar dilatar, a intentar que absuelvan a sus clientes, eso es parte del sistema y de la ley. Entonces, bueno, pues en general nos llevamos bien con los letrados. Salvo alguna excepción, claro, pero en general no hay problema.
0: Bueno, tiene muchos retos. ¿Cuál diría ahora mismo, una vez solucionado o parte de solucionado esa petición que venían haciendo desde, que además ha surtido efecto porque esa reivindicación ha sonado con mucha fuerza para intentar controlar el petaqueo? ¿Cuál diría que es su siguiente batalla?
1: Bueno, pues intentar que se reforme la ley, pero eso ya no depende de nosotros. Nosotros también lo pedimos en las memorias y bueno, eso ya es más complicado, pero eso es fundamental.
0: Pues Ana Villa Gómez, fiscal antidroga de Andalucía, le agradecemos muchísimo su presencia aquí en el plató de La Orilla.
1: Gracias.
0: Le deseamos mucha suerte en su trabajo.
1: Muchas gracias.
0: Nosotros vamos a hacer una pausa y enseguida venimos con más temas. Estará aquí el cineasta Hugo Trillo y escucharemos también a Daniel Bonmatí y a Sergio Monroy con su nuevo tema compuesto por Monroy, cantado por Daniel Bonmatí. No se vayan.

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2: Seguimos aquí en La Orilla, en 7 Televisión. Hemos hablado ahora mismo con la fiscal antidroga de Andalucía, Ana Villa Gómez. Ahora cambiamos radicalmente de trama y de asunto porque viene a hablar, venimos a hablar ahora de cultura, después música y ahora cine, porque este próximo martes, el 12 de mayo, va a haber una proyección muy especial en Puerto Real. Las puertas del Teatro Principal se abren para uno de sus cineastas, un joven cineasta que ya tuvimos en nuestro programa para presentar su anterior corto y que va a proyectar en esta sesión tan especial toda su filmografía, que ya es abundante a pesar de su juventud, como van a comprobar enseguida, pero es que viene además a esta proyección va a servir para conocer su última obra, su última película. Así que tenemos aquí a Hugo Trillo de nuevo, buenas noches.
3: Muchas gracias, encantado.
2: Bienvenido de nuevo, no, estuviste no hace mucho para hablar de tu último corto, pero es que viene una proyección que para ti, en tu corta carrera, tienes 16, 17 años, ¿no? Va a ser muy importante porque tu municipio, tu pueblo, abre las puertas de su teatro principal para todas tus películas.
3: Hombre, es un sueño cumplido. Yo se lo he dicho a mucha gente que finalmente el ver mis cortos, mis trabajos, aunque sean pocos y solo los de principiante, digamos, ¿no? Verlos en una pantalla grande ya es un sueño cumplido. O sea que, bueno, yo estoy súper contento de tener el evento.
2: Bueno, va a ser una oportunidad para conocer todas tus películas seguidas. ¿Cómo ha surgido esta idea de proyectar tu filmografía toda en una sesión en Puerto Real?
3: Pues mira, se me contactó del Ayuntamiento de Puerto Real precisamente para una especie de recibimiento en el Ayuntamiento y no recuerdo muy bien, creo que fueron ellos quienes me propusieron también de hacer una especie de proyección pequeña y demás. Empezó ahí y ya como yo estaba rodando mi nuevo cortometraje, pues dije, creo que como centro de atención, digamos, como atractivo del evento, aparte de todos los cortos, evidentemente, que tienen lo suyo, pues estrenar ahí por primera vez, que se viera por primera vez en el teatro mi nuevo corto.
2: Bueno, se va a proyectar El Desván, Déjame Ir, Vienen de Noche, El Desentierro y La Hora de la Caza, que es tu nueva obra, tu nueva película, que creo, no tenemos el tráiler todavía, pero sí tenemos algunas fotogramas que vamos a ver enseguida. ¿De qué va esta obra de la caza? Porque tu cine hasta ahora ha estado caracterizado por el terror como principal punto de encuentro entre todas las películas y estamos viendo algunos de los actores. Tú has interpretado en alguna ocasión alguno de tus cortos. En esta ocasión cuentas con estos cuatro actores que estamos viendo ahí, un actor y tres actrices, para esta hora de la caza. ¿Qué has querido contar en esta película?
3: Pues mira, es una historia un poco con una especie de mensaje muy explícito, sobre todo al final del corto, ya se verá, sobre la violencia estatal, y trata de una familia que está recluida en su casa durante una especie de medida del Estado represiva llamada la hora de la caza, en la que durante una hora todos los días pues no puedes estar, en una especie de toque de queda, no puedes estar en la calle, tampoco puedes dar ninguna señal de vida, porque esas patrullas que van recorriendo las calles tratan de eliminar cualquier señal de vida. Evidentemente es una exageración, no es algo real, pero hace un poco alusión a eso.
2: Bueno, el terror para contar historia y para

0: dejar mensajes, que es algo que muchos cineastas han hecho. Bueno, Sinners, por ejemplo, en la última gala de los Oscar, que tuvo gran protagonismo por tener tantas nominaciones. ¿Esta también tiene terror o es más thriller o qué elementos has querido incluir aquí de género?
1: Hombre, tiene elementos de terror, porque eso va dentro de mí y no hay manera de sacarlo, pero se inclina más hacia el thriller. Se inclina mucho más hacia el thriller, por el mensaje, por el tono. Hay dos elementos muy importantes que son el tiempo y el espacio, que es todo, digamos, en una misma ubicación y que generan suspense constantemente, un tic-tac del reloj todo el rato, tic-tac, tic-tac, todo el rato durante todo el corto. Y eso recuerda un poco más a un thriller.
0: Bueno, pues se va a poder ver el 12 de mayo en el Teatro Principal junto al resto de tu obra. Una manera también de que la gente que no haya visto tus anteriores películas pueda analizar también tu evolución. No sé si has tenido tu oportunidad o lo vas a hacer, lo estás dejando para ese momento, de ver todos tus cortos seguidos y qué ves en esa evolución.
1: Hombre, de verlos seguidos nunca lo he hecho. O sea que
0: Pues vas a hacer el próximo
1: va a
0: martes,
1: ser
0: ¿no?
1: algo nuevo. A ver, los cortos se pueden ver en YouTube, evidentemente, pero. Y este se podrá ver dentro de poco. Se va a estrenar, digamos, La Hora de la Caza se estrenará en el teatro, pero se podrá ver en YouTube. Pero no es lo mismo. Es una experiencia, creo que va a ser una experiencia muy chula. El disfrutar de todos los cortos uno detrás de otro, además con una conversación conmigo y con Bruto, hablando un poco de cómo lo hicimos, de la idea, de no sé qué. Entonces va a ser una experiencia especial, no como verlo en tu casa, por ejemplo.
0: Bueno, los fotogramas que hemos visto, ahora estamos viendo tu anterior trabajo, que ya se veía una evolución tanto en la producción, en la búsqueda de, bueno, la importancia de la luz que le das también en esta película. Uno va aprendiendo, ¿no?, este oficio, aunque sea pues también cuando uno va trabajando, va aprendiendo, ¿no? ¿Qué has aprendido o qué paso crees que has dado con la obra de la caza?
1: Hombre, creo que, como tú has dicho, con cada corto siempre te quedas con algo bueno, con algo en lo que has avanzado. Y aparte de que la producción ha sido la más, digamos, compleja, la más desarrollada, también me quedo con el mensaje. Es la primera vez que intento dar una especie de mensaje social con una de mis historias y creo que ha sido el paso que he quedado nuevo con respecto al resto de cortos, que por ejemplo en el Desentierro era hacer una historia a lo mejor con una marca más personal, con el tema de los colores, los sueños y demás, pues en este me quedo con el mensaje social.
0: ¿Y qué te preocupa de la violencia estatal, que es lo que tú denuncias aquí en este corto?
1: Pues precisamente la historia se me viene a la cabeza viendo noticias de, bueno, que ahora mismo a lo mejor ya no está tanto en portada, pero hace un par de meses sí que lo estaba, que era el tema del ICE en Estados Unidos, y se me vino porque me conmovió un poco ver esas imágenes y esas escenas que se estaban produciendo allí, y a partir de ahí empecé a imaginar la historia. No hace alusión a nadie en concreto, a ninguna figura, no señala a ningún régimen ni nada parecido, pero me viene un poco la idea de ahí.
0: Estamos viendo, bueno, pues el plantel de actores, que también en eso un director tiene que ir creciendo, ¿no? A la hora de buscar actores y saber darle indicaciones correctas, como ha sido trabajar con estos actores que componen el reparto de La Hora de la Caza.
1: Me han sorprendido mucho, mucho, mucho y. A ver, no voy a decir que son los mejores con los que he trabajado, porque está un poco feo, pero es verdad que la experiencia de este corto precisamente ha sido muy inolvidable, diría yo. Y los actores han sido muy, muy buenas personas, han estado ahí, incluso los adultos que tienen más experiencia y demás han aceptado trabajar conmigo, que esto es siempre algo que me ronda en la cabeza de cuando descubran que tengo 17 años, van a decir, ¿esto qué es?
0: Claro.
1: Pero no, han sido muy, muy buenas personas.
0: Bueno, pasos que vas dando. Ya el año pasado te llevaste un premio, el premio Maja al mejor cortometraje y otros premios que se llevó ese corto. Y vas dando pasitos, ¿no? Esto va a ser un gran paso porque es el reconocimiento de tu municipio, ¿no?, a tu figura como un cineasta referente desde la juventud, ¿no? Están puestas muchas esperanzas en ti, ¿no? Ahora mismo también públicas, ¿no? Porque bueno, pues se te ha cedido este teatro para ver tus películas, que eso entiendo que te da un poquito de responsabilidad, pero también abre las puertas de todos los sueños que tienes para convertirte en lo que tú quieres ser, ¿no?
1: Bueno, lo que he dicho, es como un sueño cumplido. El ver mis trabajos en una pantalla grande, en un teatro, además como el de Puerto Real, que es precioso, es algo que no esperaba encontrarme hace 2 años cuando hice Vienen de Noche, por ejemplo.
0: Y por ahí lo quieres enfocar, es decir, por cuál sería el siguiente paso que

0: ¿Te gustaría dar después de esta y la hora de la caza?
1: Todavía no estoy pensando, estoy ya pensando en alguna idea del siguiente proyecto y demás, pero bueno, me gustaría para este la hora de la caza distribuirlo un poco mejor, porque el desentierro apenas tuve la iniciativa de hacerlo y es algo muy importante y creo que con este corto sí que voy a intentar moverlo un poquillo más por concursos y demás, a ver si hay suerte.
0: A ver si hay suerte, claro, porque es otro de los retos que tienen los jóvenes cineastas, hacerse hueco. También la formación, tú hasta ahora has sido completamente autodidacta, cogiste la cámara muy pequeño, nos lo contaste en el anterior programa y te pusiste a grabar y bueno, y has ido dando pasos muy en serio, ¿no? Porque tus películas son, bueno, pues cada una de ellas se demuestra un talento cada vez mayor, ¿no? Entonces, ¿has pensado en buscar esa formación, en seguir este proceso autodidacta? ¿Cómo va ese trabajo para convertirte en cineasta?
1: Hombre, a ver, evidentemente todavía no he tenido la oportunidad de estudiar nada del estilo, pero lo voy a hacer definitivamente, es decir, lo tengo muy claro, estudiar alguna carrera o lo que sea, no, todavía no tengo muy claro el medio, pero lo voy a hacer. Pero yo lo que siempre digo es que al final cine, sobre todo en el lado creativo, a lo mejor en el lado técnico sí que tengo algunas, digamos, escaso un poco del lado técnico, pero en el lado creativo es ver películas, sobre todo. La mayoría de directores que conocemos, la mayoría, no todos, ¿no? Pero no han estudiado ninguna carrera, no digo que no haya que estudiarla, de hecho te brinda muchas oportunidades, muchos contactos y demás, pero por ahora lo que he hecho yo lo he hecho sin ningún tipo de estudio, solo viendo películas una detrás de la otra.
0: Y además muchas de terror, como decía, y en tu canal también, en tus redes sociales, que comentas algunas de las películas que has querido también. Bueno, pues una manera también de comunicar, ¿no? Tu pasión por el cine es otra vía, ¿no? También para hablar y que te hablen de cine.
1: No, sí, además es algo que me gusta mucho y que realmente público realmente hay de los últimos, del último año tal vez, o los últimos 2 años, pero lo llevo haciendo desde chico también en YouTube y demás, tengo mis canales y mis vídeos
0: De muy
1: hablando de
0: pequeño.
1: películas ya, claro, es que siempre me ha
0: Claro.
1: gustado hablar de películas, de las cosas que me gusta darme a conocer.
0: Bueno, y de las últimas que has visto, ¿cuál es la que más te ha impactado o una que recomendaría específicamente?
1: Vi, mira, una española que viene el cine, no me acuerdo cómo se llama. Era como un... no me
0: No
1: acuerdo
0: te
1: cómo se
0: va
1: llama.
0: a llegar
1: Las Fieras.
0: la fiera.
1: Las Fieras, estuvo muy chula, la verdad. No, tampoco es una cosa espectacular, pero estuvo muy entretenida. Va de unos paracaidistas.
0: Sí.
1: No me acuerdo cómo se llama el grupo. Yo no estaba viviendo todavía y eso. No, pero era muy entretenida, buenas actuaciones.
0: Bueno, pues una de las películas que puede recomendar Hugo Trillo, nosotros vamos a emplazarte, a emplazar a toda la gente que nos está viendo, a que el próximo martes a las 6 de la tarde, si no me equivoco, en el Teatro Principal de Puerto Real, entrada libre hasta completar aforo con el gran Bruto Pomeroy, que hemos tenido aquí mucho para, bueno, hablar de su escuela de cine de la Universidad de Cádiz y para apoyar siempre a gente que hace cine y que trabaja porque lo audiovisual desde aquí, además todos tus cortos hasta ahora se han rodado por aquí, así que esa apuesta que hace también el Ayuntamiento de Puerto Real por sus vecinos que tienen tanto talento. Hugo Trillo, te deseamos toda la suerte del mundo y que disfrutes de esa experiencia única que es ver todas tus películas junto a tus vecinos, junto a tus admiradores y tu público en el Teatro Principal.
1: Ah, muchas gracias, yo lo voy a disfrutar muchísimo.
0: Bueno, muchísima suerte a Hugo Trillo. Estaremos pendientes de todas sus películas porque de momento está dando pasos escalonados como los están también dando los artistas que vienen a continuación. Uno es de San Fernando, otro de Cádiz, son el pianista Sergio Monroy y el guitarrista y cantante Daniel Bonmatí. Ambos se han juntado y ha salido algo tan bonito como esto.
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0: han salido composiciones, obras diferentes, canciones para otros, melodías suyas sacadas de su propia historia, de su vida. La música le ha dado felicidad, también alguna pena, pero ahí sigue luchando cada día por su música, creando canciones tan bonitas como este Vámonos, que aquí interpreta Daniel Bonmatí. Bueno, pues a Daniel Bonmatí nadie le ha regalado tampoco nada. Con su guitarra se ha formado con grandes maestros y a pesar de su juventud, la vida, su talento, su esfuerzo le ha llevado a vivir ya grandísimos momentos en la música, de escribir sus canciones, de tocarlas, de cantarlas. Ahí lo vemos en el Teatro Las Cortes, por ejemplo, de ir a los Latin Grammy y cantar y tocar junto a Alejandro Sanz, de coincidir con grandes artistas, de salir en la comparsa de Jesús Bienvenido, de llenar y de ver ese Teatro de las Cortes lleno en ese noviembre flamenco de la isla, y tantas cosas que le quedan a los dos por vivir. Hoy los reunimos aquí porque el cruce de caminos que tiene la música les hace coincidir creando canciones tan bonitas como esta, y también hoy en el Plató de la Orilla. Muy buenas noches a los dos. ¿Cómo ha sido este cruce de caminos, Dani, Sergio?
1: Un cruce increíble. Llevo toda la vida, como yo le digo a él y a su familia, que llevo toda la vida buscándolo, porque desde pequeño he ido a escucharlo en los conciertos, y él tiene una etapa en la que la música toma un segundo plano en su vida. Entonces, en esa etapa lo voy yo a buscar por intentar tener trato con él, porque me encanta su música. Entonces la música pasó a un segundo plano, tanto que no podemos coincidir viviendo en el mismo barrio, ¿sabes? Y nunca llegamos a coincidir. Y llegó un día en el que la música también nos une y nos hace que nos sigamos por redes, no sé cuánto. Y yo decía, esto llevo años queriendo que pase, ¿no? Oye, a ver si te apetece tomar un café para charlar de música, no sé cuánto. Y digo, yo a mi padre, papá, digo, mira, papá, o sea, mira, ¿no?
0: Como cuando sueña una cosa muy fuerte y se cumple.
1: Increíble, ¿no? Después de muchísimos años, tanto que me había estado olvidado de él, ¿no? Decía, esto es imposible, va a otro nivel, esto es imposible. Y nos juntamos y ahora es mi hermano mayor.
0: Bueno, Sergio, o sea, la historia contada por Dani es así, ¿no?
2: Es así, corroboro.
0: ¿Y cómo la vive el, sí, además, el idolatrado en
2: sí,
0: este caso?
2: Y además corroboro eso que dice, porque yo estoy en un momento en el que no quiero saber nada de la música. Nos une al final un espectáculo, el espectáculo de Tino Tobá. Uh-huh. Y ahí pues empieza, aparte de lo musical, una amistad, ¿no? Personal. Entonces, al final, una cosa lleva a la otra, ¿no? Estamos en casa y Quillo, que tiene por ahí guardado, y empezamos a cantar, a sacar las cosas del cajón, y una cosa lleva a la otra. Y nada, y aquí estamos hoy en día presentando este Vámonos.
0: Este tema, que Vámonos, que se publicó el 17 de abril en las plataformas, aquí cantado en directo en el Teatro de las Cortes, que es una canción, Sergio. Hay veces que las canciones, los oyentes de las canciones y los amantes de las canciones las hacemos propias porque creemos que están contando nuestra vida, y en este caso es tu vida, es una canción dedicada a tu pareja, ¿no?
2: Sí, esto es un regalo que yo le hice a mi mujer por unos Reyes Magos, que yo le quería hacer algo especial, y bueno, me encerraba en la habitación cuando podía, cuando estaba solo y de eso, y es realmente mi historia de amor, es decir, esa canción. Y para mí es un lujazo que Dani se lo lleve ahora, lo lleve ahora a todos vosotros, ¿no? Porque si no llegase por él, está todavía en el cajón, ¿no?
0: Se habría quedado ahí como ese regalo de Reyes Magos, abierto el 6 de enero y ya está.
2: Ahí hubiera quedado. Ahí hubiera quedado.
0: Pero que el 6 de enero se la cantaste a...
2: Totalmente, además se la grabé, todo eso, lo puse con sus auriculares. Sí, fue un regalo muy especial.
0: Y se había quedado esa canción ahí, y de repente Daniel...
1: Hablando en el coche, de vuelta de uno de los ensayos, no, digo, tío, tú no tienes tema. Yo, porque yo, mi ilusión es, y seguirá siendo, hacer música con él. O sea, yo lo amo por día más, ¿sabes? Si lo admiro como artista, como persona más. Muchas veces cuando conozca al artista hay que tener cuidado. Yo he tenido una bendición, porque gracias a Dios lo admiro como digo, ¿no? Como profesional, y aparte como persona más todavía.

0: sea, la persona es más grande que el artista, ¿sabes? Entonces lo potencia. Entonces, cuando le digo, tío, tú no tienes nada ahí para darme, yo intentando mangar, ¿no? No sé, tío, tengo ahí un par de bulerías que yo he hecho. Y en uno de los ensayos, al salir, dice, Guillo, me he acordado que me has preguntado y mira, me lo he descargado el ordenador, tengo en el móvil. Y de ponerlo él, y yo, a mí me pasa que también es verdad que lo admiro tanto que él no suele cantar, pero yo lo escucho cantar y me
1: ¿Te gusta
0: rompe,
1: cómo
0: me
1: canta?
0: encanta. Y entonces,
1: Oh.
0: cuando me puso la bulería y lo escuchaba él, digo, ¿este eres tú? Y dice, sí, un regalo. Y digo, y yo me pegaba chocazo en el coche, te lo prometo. Yo decía, digo, dame esto, por favor, dámelo. Y yo, ¿seguro? Digo, hombre, claro, digo, si no te lo voy a robar, digo, si no te lo mango. Y entre una cosa y otra, pues estamos en ello también, en la grabación de este tema, a modo de estudio, ¿no? Pero ya en directo yo lo tenía que tocar. Yo lo
1: La verdad
0: tenía
1: es que
0: que...
1: ahí suena de forma maravillosa, ¿no?
0: Sí, la verdad que hay unos bicharracos detrás acompañando que hacen que suene eso increíble, la verdad.
1: Sergio, y bueno, es el revivir una canción tan, tan íntima, ¿no? Que fue un regalo de Reyes, como ha sido, ¿no? Y bueno, y ahora nos contaréis que esto es el principio.
2: A mí me flipan estas situaciones porque yo de verdad nunca hice esa canción con pretensión de nada, sino nada más que de demostrarle a mi mujer, ¿no? Lo que la quiero y lo que hemos pasado y que ahí seguimos, ¿no? Y para mí, ya te digo, que ahora él, además precisamente él, porque lo podría haber hecho otra persona, pero sí es verdad que hay veces que llegan personas a tu vida. Y Dios pone personas en tu vida que son por algo, ¿no? Y él es de la persona que me ha hecho volver a tocar, volver a tener ilusión por muchas cosas. Entonces, no está de casualidad, ¿sabes?
1: Ha venido
2: Yo
1: por
2: creo
1: algo.
2: que sí, ha venido pa hacer cosas importantes.
1: Sergio, yo he dicho en la presentación que la música te da mucha alegría, también alguna pena, y ese es un poco un retiro, ¿no? Que te lleva a decir, bueno, esto no es lo que me hace feliz, no que me hace feliz, sino que, bueno, no puedo seguir con esto, y paras, ¿no? Y de repente te has encontrado con Dani que te ha removido eso un poco, ¿no?
2: Sí, yo paré durante bastante tiempo. Es más, cogí el piano, lo metí en un cuarto, no lo volví a tocar.
1: Enfadado un
2: Y
1: poco con la
2: sí,
1: música,
2: me
1: ¿no?
2: enfadé mucho con la música, con la situación. Y bueno, un día lo volví a sacar, le hice una canción que fue la del Duélete, que también va a sacar Dani. Y sí, él es un punto también de inflexión en ese momento en el que no tengo ganas de hacer música y es que viene con tanta fuerza, ¿sabes? Se mete en mi casa y ya quitamos la música, ya personalmente entramos en casa y mi familia. Entonces, empuja de una manera que no es normal.
1: Y Daniel, tú estás en otro momento muy diferente a ese momento de enfado con la música. Estás viviendo un momento súper bonito. Los que lo vemos desde fuera, tienes que haber vivido con, no sé, con qué sentimiento predominante, pero vemos cada hito de tu vida reciente y son momentazos, ¿no?
0: Sí, gracias a Dios. Sí, es verdad que estoy viviendo con la música una vida muy bonita. Y es verdad que en casa, al tener el ejemplo de mi padre, que es guitarrista, pero no tiene la necesidad de hacer música para vivir, eso se te va quedando, no porque mi padre lo haya inculcado, ¿no? Pero sí es verdad que se te va quedando ahí en la infancia y tú ves a tu padre que hace la música por gusto y por disfrutar. Entonces, mi filosofía de vida con la música es esa, ¿no? Es disfrutar. Sí, es verdad que si me brinda la oportunidad como ahora de poder dedicarme a ella, la agradezco, pero en el caso en el que no pueda, intentaría estar con ella para disfrutar, porque yo hablo mucho con Pedro Campo, con Perico, que él me cuenta y dice, para los nervios, ¿tú por qué haces esto? Porque te gusta, ¿no? Digo, hombre, claro, dice, y el niño que empezó a tocar la guitarra, ¿por qué lo hacía? Porque te gusta, ¿no? Dice, pues entonces los nervios es para nada, porque tú has hecho esto, has empezado porque te gusta encerrarte en el cuarto, cuando tú tenías 12 años, y entonces pues pasa lo mismo, mantener esa filosofía, y con él lo hablo mucho, de tío, aunque yo fallo más que nadie en directo, yo fallo muchísimo, ¿vale? O sea, me equivoco más que nadie, pero me río, porque digo, ¿qué voy a hacer? O sea, y voy disfrutando de cada...

0: Error que tengo, porque es que no lo entiendo de otra manera que disfrutando y esa sensación que genera la música, que es increíble, tío, es
1: Bueno,
0: increíble.
1: esta mezcla de ilusión contagiosa que ha contagiado a Sergio de nuevo y le ha animado, bueno, pues ha surgido este revisión del Vámonos, que era una canción de un regalo de los Reyes Magos, y ha surgido otra canción, que es Duélete, que creo que va a ser la siguiente, ¿no,
2: Sí,
1: Sergio?
2: el duélete de la siguiente, además ya está casi
0: Ya
2: terminada.
0: está.
2: El duélete, yo creo que es simplemente una reconciliación, que es la primera reconciliación que yo tuve con la música. Sí, es el momento de sacar el piano y decirle que yo, venga, vamos
1: Venga.
2: a hablar un
0: Te
2: poquillo,
0: voy
2: ¿no?
0: a contar la historia. Te voy a contar la historia porque aquí hay una historia de cachondeo. Aquí él no se acuerda.
2: Seguro.
0: La historia está en que él hace esto, hace este tema para una actividad aquí en Cádiz, ¿vale? En el año, no, no
2: Sí,
0: sé,
2: es verdad, ¿no?
0: yo todavía
2: Un flamú,
0: no
2: ¿no?
0: había hecho
2: Un
0: la mili,
2: flamú.
0: yo.
2: Son niños, ¿eh?
0: Y entonces, entonces, yo veo en el Instagram, bicheando desde hace mucho tiempo, un vídeo de él cantando ese tema del estribillo en el coche, todo bien puesto.
2: ¿Verdad?
0: Y ahora yo, cuando veo el vídeo, me harto de reír, ¿no? Ya es mi amigo, pues digo, por aquí te voy a coger y te voy a dar carga. Y le mando, ¿esto qué es? Y este, ah, Guillo, ¿qué hace? No sé cuánto. Y a raíz de eso, digo que yo
1: Surgirán.
0: lo quiero también.
1: Tú vas mangando todas las canciones que va
0: Digo, lo
1: escuchando Sergio,
0: quiero.
1: ¿no?
0: Y entonces tenía solo un minuto, un poquito menos, y la ha terminado. O sea, sentó un día y es que compone muy
1: O
0: bien.
1: sea, ha completado la canción,
0: Sí,
1: ¿no?
0: es con un
2: Completamos.
0: día solo. O sea, él es increíble, de
2: Está
0: verdad, es
2: completado.
0: increíble,
1: Lo
0: tío.
1: sabemos, llevamos conociendo a Sergio Monroy. Yo no sé si hay una oportunidad, Dani, de que nos adelante un poquito de este duélete.
0: Venga,
1: Podría ser, ¿sí?
0: hacemos, sigue conmigo,
1: Venga,
0: claro.
1: pues mira, vamos a vivir este momento tan bonito que una canción de Sergio Monroy que nos acompaña hoy aquí, pues suene en la voz y en la guitarra de Daniel Bonmatí.

0: Qué bonito canta Daniel Umati, qué bien
1: Gracias.
0: toca la guitarra, qué bonita
1: Me
0: canción.
1: encanta.
0: Ese dolor que da la música, pero también sirve para reconciliarse con ella, la música que ha unido a dos músicos de la Bahía de Cádiz, en los que tenemos grandes esperanzas porque estos dos temas son maravillosos. Sergio, a ti te
1: Gracias.
0: vamos a poder escuchar el 21 de julio en el Baluarte de los Mártires del Faro Flamenco, bueno, pues ese ciclo que te va a llevar hasta allí. ¿Y qué vas a ofrecer en ese concierto?
1: Pues mira, allí va a estar acompañándome Israel Katumba a la percusión, Ismael Alsina al bajo, y luego tendré varias colaboraciones, entre ellas mi amigo Dani. Está claro que haremos un par de cosas. Y bueno, colaboradores o no sé todavía. Sí, sí sé alguno, pero bueno, no lo voy a decir.
0: Todavía
1: Ya
0: no
1: cuando
0: se
1: se
0: vaya a
1: vayan
0: chafar, no
1: acercando.
0: se vaya a chafar.
1: El retorno de Sergio.
0: El retorno de Sergio,
1: El
0: que
1: retorno en
0: estamos
1: Cádiz.
0: esperando todos los que
1: La verdad es que
0: admiramos
1: hace
0: a
1: mucho
0: Sergio.
1: tiempo que no toco en Cádiz.
0: Pues nada, pues ahí hay que ir al Faro Flamenco, al Baluarte de los Mártires, 21 de julio y 21 de agosto, Pai Pai, ¿verdad,
1: Sí,
0: Daniel Bombati?
1: vamos a tirarnos a la piscina porque tú sabes que el Pai Pai es un sitio que da muchísimo respeto y hay que ir allí, hay que tocar allí sin ponerte tan nervioso, ¿sabes? O
0: Tú ya has
1: sea,
0: cantado varias veces en el Pai Pai,
1: sí,
0: ¿no?
1: a mí en la comparsa dicen que estoy allí fijo, discontinuo, dicen.
0: Porque de repente eso tú.
1: Dicen,
0: Mira, otra vez está ahí.
1: sí, esta semana también voy, ¿no? Imagínate, pero...

0: Bueno, voy a intentar llevar mi proyecto allí y apostar por lo que me guste, por lo que me hace feliz.
1: Bueno, en el momento hay dos canciones, pero yo no sé si esta unión, esta ilusión contagiosa que da Dani, ha animado a Sergio a que esto, bueno, pues empiecen a salir los cimientos de un disco o de algo así. ¿En eso
2: Bueno,
1: estáis? ¿O puede ser?
2: aquí tengo, esta es la

0: Después tengo la charla, que también está acabada. Sí, que yo creo que Dani también la podría hacer si quiere. Y aparte, bueno, sí que me estoy metiendo más en componer, pero con vistas a él. Porque tampoco tengo yo pretensión de otra cosa, sino de echar un rato con Dani y ya está. Y disfrutar de la música, que es lo que al final nos une.
1: Disfrutamos mucho y sí, yo voy a intentar, él casi que me dobla la edad, entonces yo voy a intentar aprovechar tiempo con él para que...
0: Antes que me muera.
1: Antes de que se muera para que me haga por lo menos un disco, oh, ¿sabes? Tío.
2: Qué grande. Bueno, es maravilloso la música y bueno, también como persona, como han podido comprobar. Sergio Monroy, nos alegra muchísimo este regreso, esta reconciliación cantada y también real con la música.
0: Muchas gracias.
2: Esperamos escuchar muchas canciones como estas que hemos escuchado. Y Dani, te deseamos toda la suerte del mundo, aunque parece que una varita mágica te ha tocado y está viviendo momentos mágicos, que ojalá sigan muchos más momentos preciosos como estos que hoy además nos ha brindado uno de ellos.
1: Muchísimas gracias.
2: Nosotros nos despedimos por hoy, pero volvemos ya el próximo martes 12 de mayo, en plena campaña electoral seguimos, así que nosotros nos despedimos hasta el próximo martes, que pasen una muy buena noche.

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La salud física siempre ha estado entre nuestras principales preocupaciones. Sin embargo, la salud mental viene ocupando cada vez un mayor protagonismo. ¿Quién no quisiera vivir una vida completamente

0: porque pensamos que los ayudamos a ellos, pero es que es mutuo. Es mutuo y sobre todo es mutuo, y yo creo que incluso más a nuestro favor, a nuestro favor. O sea, que se aventuren, que no tengan miedo, que después todo el mundo te ayuda mucho, todo te da facilidades, porque por ejemplo el tema de, no sé si sabéis, vamos, hay unos 6 meses para que si el perro no se adapta a ti o tú a él o por cualquier otra circunstancia, o sea, todo lleva sus pasos y, uh-huh. y que...
1: Sí, además en los propios refugios cada vez más, ¿verdad?, hacen un poco un seguimiento de la vida que va a tener el animal, dónde, cómo...
0: Claro, a ellos les encanta, yo siempre...
1: Uh-huh. Eso es una garantía.
0: Les mando cosas de, a lo mejor, no sé, de momentos así uh-huh. chulos que vivimos o de avances que yo veo en ella... Uh-huh. Porque, bueno, muchas veces, o sea, Kika, recuerdo que cuando yo me la llevé, mi vecina, me lo han dicho mucho, ¿no?, pero recuerdo mi vecina, la mirada de Kika, bueno, vosotros la habéis visto, tiene una mirada muy, muy especial y muy y tiene un poco el miedo en los ojos. Entonces, pero cuando la cogí, yo pienso que muchísimo más, y mi vecina me lo dice. Dice, la mirada le ha cambiado. Uh-huh. Y cuando le he mandado, a lo mejor no se le va del todo... Yo no sé realmente lo que ella ha vivido, yo solo sé que la encontraron en la carretera, que la abandonó, estaba abandonada.
1: Ya el propio abandono, ¿verdad?
0: Claro, hombre, muchísimo. Pero no sé mucho uh-huh. más de ella, la verdad. Y eso, el simplemente el ver que le ha cambiado un poco la mirada, el cuando que le he mandado fotos a veces a ellos en la playa, me dice, ay, qué feliz se le ve, o bañándose, no sé... Eso ellos
1: Esa es tu
0: les
1: felicidad
0: encanta,
1: también, claro.
0: Claro. Hombre, claro, totalmente, totalmente.
1: Y María Luisa, para terminar, dinos un poco cómo describirías a Kika en una sola frase.
0: Guau. Wow. Pues fue difícil. Pero en una sola frase yo describiría a Kika. Bueno, un poco os lo he dicho antes, como una perra llena de amor, que a pesar de sus miedos sigue buscando la manera de saber cómo darlo. Uh-huh. Y luego, a nivel personal, es que perdonadme, a nivel personal, para mí es Kika es hogar, es familia y es...
1: Es tu vida.
0: Es mi vida, sí, total, sí, sí.
1: Pues muchas gracias, María Luisa.
0: Gracias a vosotras.

Hoy en Esperando un Hogar nos llegan dos adopciones urgentes del refugio escuela Marlén. Se trata de Chispa y Walter. Chispa nació aproximadamente en abril de 2016. Ella y Lola, su hermana que ya ha sido adoptada, fueron recogidas en una nave donde vivían una vida miserable, condenadas en una jaula muy pequeña, sin atención veterinaria y sin apenas comida ni agua. A través de una compañera, el refugio Escuela Marlene contactó con su dueño, que ya no las quería y las había confinado en esa jaula de 2 metros cuadrados en un polígono. Por fin accedió a ceder a ambas. Chispa es de tamaño mediano. A pesar de que su vida no ha sido fácil, ella no tiene rencor a las personas y es de lo más agradecida y cariñosa. Le encantan las caricias. Con otros perros es sociable. Actualmente es positiva en Leishmania y ya se encuentra en tratamiento. Por otro lado está Walter, que nació aproximadamente en diciembre de 2017. Su dueña se marchó al extranjero sin mirar atrás, dejando a dos perros y a un gato a su suerte. El otro perrito y el gato pudieron ser reubicados, pero Walter no tuvo la misma suerte y pasó unos meses en un pequeño patio de forma provisional mientras encontraba un sitio para él. Ahora, desde hace algo más de un año, forma parte del refugio Escuela Marlén, donde espera a esa familia que nunca vuelva a abandonarlo. Es mestizo de tamaño mediano. Con las personas es un perro sociable, cariñoso, obediente y dócil, que pasea muy bien con la correa. Sin embargo, en el refugio se muestra muy nervioso y agitado, especialmente en presencia de otros perros. Sabemos que el refugio para algunos animales que ya han vivido varios años en una casa es un cambio muy radical y un ambiente hostil, que muchas veces no ayuda a que el animal muestre su verdadero carácter. Actualmente, debido a este estado de ansiedad y agitación, Walter no está.

0: ¿Está cómodo en presencia de otros perros?
1: Si estáis interesados en adoptar a Chispa o a Walter, no dudéis en contactar con el Refugio Escuela Marlén. Os dejamos por aquí sus datos. Y hasta aquí el programa de hoy. Esperamos que lo hayáis disfrutado mucho y ya sabéis, si queréis participar en él podéis escribirnos aquí a huellaanimal@7tvandalucia.es. Y nos despedimos con estas preciosas fotos de Violeta que nos manda a Toñi y Blasi. Hasta el domingo que viene.

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Muy buenos días, buenas tardes, buenas noches, amigos y amigas de Javier Romero y su cocina familiar. Aquí estoy otro día más con otra nueva propuesta. Hoy os voy a hacer un corderito asado en cazuela con unas pataditas fritas, unos chips de alcachofa, o sea, una guarnición espectacular para un plato memorable. ¿Qué quieres que te diga? A mí esto me encanta. Y si tú lo pruebas, dirás qué razón tenía Javier. Así que nada, anota ingredientes que empiezo. Bueno, yo aquí creo que tengo demasiados ajos, Entonces, estos, por ejemplo, los estoy limpiando, pero no los voy a echar. Yo creo que con 3, 4, 6, 8, 10, 11 ajos, con esos 11 ajos, otro más. 10, voy a quitar este más, que parece que es más pequeño. Con esos 10, le sobra. Bueno, lo que os decía. Estaba pensando si echar el aceite ya. Los pelamos sin más, Tienes también la opción de machacarlo un poquito, pero no es necesario. A ver. Ya está, peladito. Venga, siguiente. Así uno tras otro, Los ajos hay que ir pelándolos uno a uno, no se pueden pelar de tres en tres. Quizás haya algún elemento de estos de cocina, algún aparato, que metas los ajos, les dé vueltas y vueltas y vueltas y se puedan pelar todos a la vez. Estoy convencido de que igual existe, pero yo no lo tengo, ni lo conozco. Pero como hay tantas cosas en la cocina, no descarto que exista. Pero bueno, tampoco es una labor que nos mate el pelar ajos. Venga. Pues nada, dejadme que pelo los ajitos y vuelvo raudo y veloz. Vamos a encender el fuego. ¡Que no se nos olvide! Mira, estrenamos botellón de aceite. Botella de 2 litros. Ojo, que estas botellas de 2 litros son... A mí me gusta mucho. Hombre, no son para aliñar ensalada. Pero me gusta mucho. Además, estas tienen un agarre aquí atrás fantástico. Y yo creo que el aceite, cuanto más aceite haya junto, mejor se conserva, creo. Pero eso puede ser una tontería mía, una más. Bueno, los ajitos empezarán a hacerse poco a poco. Y mientras, lo que voy a hacer va a ser cortar los trozos de carne. Tenemos los jarretes por un lado y esto por otro, que es la parte de arriba del brazuelo. Y ahora la duda está en lo de siempre. ¿Le quitamos un poco de grasa o no? Yo creo que sí. Que quitarle grasa nunca es malo. Lo que voy a hacer va a ser afilar.

Y dice, qué marrano, que no has limpiado el cuchillo para seguir cortando. Y yo, el cuchillo está limpio. ¿Qué es lo que hay que limpiar? No lo sé. Si esto lo único que hace es afilar un poquito el cuchillo, si no, esto no deja restos, no dejará. No lo sé. Bueno, sí. Es que hay gente muy puntillosa en el mundo, ¿eh? Muy puntillosita. A ver. Esto, esta grasa. Fuera. Perfecto. A ver, aquí tenemos grasa. Sí, aquí. Jo, y menudo bloque de grasa tengo aquí, además. Mira. Mira qué bloque de grasa. A ver, no le quiero quitar toda la grasa, porque la grasa de este guiso le viene muy bien, ¿eh? Pero, hombre, si vemos un bodoque de grasa ahí, qué sé yo, no pasa nada por quitárselo. A ver, venga. Este tiene aquí bastante grasa, mira. Bastante.

bastante grasita. Bueno, ajitos, qué felices estáis ahí con vuestro aceitito de oliva virgen extra de La Rioja. Ja, ja, se me sale la risa sola. Aceite virgen extra de La Rioja, ja, ja, ja, me sale solo. Me sale la risa floja. Qué cosa más rica, por Dios. Qué cosa más rica este aceitito. A ver. ¿Cómo hago yo para cortar esto? Mal, así, a ver así. Es que esto hay que procurar no tener la mano hacia donde vaya a ir el cuchillo. Así, cogiéndolo hacia arriba. Que note que esto que es fácil, ¿eh? Esta me está dando guerra. Me está dando bastante guerra esta grasita. Bastante, bastante guerra. Parece como si hubiera un tendón ahí duro. Vale, aquí. Vale, pues esto. Si le quitamos esto así. Bueno, esta, la carne ahora me puede saltar un poquito porque la he lavado. Y me puede saltar un poquito, voy a tener que tener cuidado. Venga, a ver. Voy a bajar un poquito el fuego. Ahí. Bueno, venga, a ver. Bien. Puede que salte un poquito, pero no va a ser gran cosa.

Oye, pues mira, qué bien, qué justo la cazuela, ¿eh? Para todas las tajaditas. Bueno, ¿qué tengo que hacer ahora? Pues ahora lo que tengo que hacer es, voy a coger unas pinzas, voy a echarle sal, y con estas pinzas voy a ir dándole vueltas y lo iré dorando, el cordero. Ahora hay que hacerlo, pues eso, un poquito. Hay que freír un poquito de manera que se vaya dorando. Y una vez que lo tengamos doradito, pues ya seguimos añadiéndole cosas como el vino, la agüita. Pero ahora de momento lo que tengo que procurar son varias cosas. Primero, que no se me quemen los ajos. Segundo, estos trozos ir dándoles vuelta para que se vaya dorando por todos lados. Y a partir de ahí seguimos caminando. Pero ¿para qué me vais a ver hacer todo eso si es repetitivo?

Me gusta mucho el cómo queda esto. Los ajos les doy la vuelta también para que se vayan haciendo por todos lados, porque si lo dejamos siempre por el mismo es posible que se nos queme. Y hay que ir dándoles vueltecita. Vale, venga, a ver.

Bueno, pues nada, le seguiré dando alguna vueltecita más hasta que se me vaya quedando más o menos, ¿eh?, por todos lados así. Y esto es todo lo que tenemos que hacer en este rato. Luego ya le echaremos el agua y eso, y ya lo dejamos que se haga sin más. Pero el trabajo lo tenemos ahora. 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

ya va a tener colorcito de sobra. Vamos a ponerle vino. Vino blanco nunca le estorba, ¿eh? Vino blanco, ojo, del que te bebes tú en casa, ¿eh? No le eches cualquier vino blanco, que esto cuesta el suficiente dinero como para tratarlo bien, ¿eh? Bueno, el alcohol del vino blanco, evidentemente, ahora se evapora. Voy a añadirle un poquito de agua. Y ahora, con esto, fijaros qué caldito tenemos ahí, ¿eh? Con esto tenemos que conseguir que se vaya haciendo poco a poco. Esto le va a costar tranquilamente 45 minutos de cocción, ¿eh? Así que sin prisa, pero sin pausa, tenemos que ir consiguiendo que esto se vaya haciendo poco a poco. A ver, intento colocarlo bien, ¿eh? Intento colocarlo bien. A ver, este trozo aquí. Y genial. Oye, pues ni tan mal, ¿no? Tapadito, eso sí. Bajamos el fuego al 5,5, porque con la tapa puesta al 5,5 le sobra para que se vaya haciendo poco a poco. ¿Qué tenemos que ir controlando? Que no se evapore todo el agua. Por aquí tenemos un agujerito por el que el agua se va a ir evaporando. Tenemos que cuidar que no se evapore. Si es que se va evaporando, le añadimos más. Para eso tengo aquí la jarra, para añadirle más cuando lo vaya necesitando. Y de aquí a un ratito, en que pase un cuarto de hora, que calculo yo que le cuesta media hora más, pues empezaré a hacer las patatas y los chips de alcachofa para tenerlo todo más o menos al tiempo debido para comer. Ya he puesto aceitito de oliva virgen extra en la sartén. Y ahora he terminado de limpiar las patatas, porque las patatas después de lavarlas, sí, o sea, después de pelarlas, siempre se les queda algún trocito por ahí que no está bien pelado, que tiene un piquito que se mete hacia adentro, cosas así. Bueno, pues todas esas hay que quitarlas. Bueno, si os fijáis, estoy partiendo patatas gorditas, ¿eh? No quiero medianías. Quiero patatas gorditas. No sé, para este tipo de cosas me parece que las patatas así están mejor, porque esto las frío y luego se las echo encima al cordero, ¿eh? Presento la cazuela con las patatas dentro de la cazuela. Ahí, venga. Lo último. A ver, aquí hay un poquito más. Ahí está. Bueno, pues esto no requiere más que un buen aceite y sal. Buena patata, es patata agria, que es, yo creo que es la mejor que hay para freír en España. Hago este matiz porque como ve gente de todo el mundo, enseguida se da, pues aquí la mejor es esta. Vale, yo ahí no discuto. Ya digo que en mi opinión es la mejor patata que hay para freír en España. Y esto, ya que tengo aquí aceitito de sobra, pues voy a freír también unas piparritas encima de las patatas, ¿eh? Y en este mismo aceite haré luego los chips de alcachofa, por ese orden. Patatas con las guindillas que pondré encima y luego, al final, una vez que haya sacado ya las patatas, las alcachofas. ¿Por qué? Porque las alcachofas tienden a pegar un saborcito amargo a lo que tienen al lado y no quiero las patatas amargas, así es que será lo último que hagamos. Y por supuesto el aceite luego lo tiraré. Vale, el aceite ya se lo pondremos una vez cocinado, ¿vale?

Eso, a las patatas, una vez que saquemos las patatas de aquí, le ponemos el aceite. No necesitamos freírlas a mucha potencia. Lo que voy a hacer va a ser, me voy a poner esta fuentecita aquí, con un papel para luego poner las patatas y las guindillas. Todo bien preparadito, no digáis que no. Vamos a freírlas con tranquilidad. Siguiente paso. Y por último, las alcachofitas. ¡Pam, pam, pam! ¡Jo! ¡Qué joven nos vamos a poner! Bueno, ya tenemos las patatitas listas y dispuestas. Venga. He cogido el escurridor este, pues para intentar no arrastrar mucho aceite. Que las patatas son una golosona, se llevan todo el aceite con ellas. Bueno. Ahora vamos a freír. Ojo, se me quedará alguna dentro de... ¿eh? Mira cómo se caen, oye. Cómo se me caen todas. Sí, las voy a repartir un poquito así. Porque ahora recordar que hay que ponerle sal. Ahora es cuando le ponemos la sal a las patatas. Entonces, si las tenemos todas amontonadas, caerá en las de arriba y en las de abajo, pues no caerá. Venga, las voy a repartir así. Y vamos a ponerle salsita. Esta sal es tan fina, que yo creo que ni sazona. Ya no se empieza a pensar que igual no es ni sal. Porque es que, qué barbaridad, no sazona nada. Bueno, las guindillitas, esto se hace rápido, ¿eh? Las ponemos así. A esto yo creo que no hace falta ni darles la vuelta, fíjate lo que te digo.

El aceite de las guindillitas tiene un saborcito, ¿eh? Eso tiene un puntito. Mira, mira, mira, mira, mira. Mira, mira. ¡Yepa, yepa! ¡Oh, oh, oh, oh, oh, oh, oh, oh, oh, oh, oh! Esto necesita menos fuego. Menos calor. Menos fuego no, menos calor. ¡Yeah! ¡Qué ruido es más raro! Está haciendo un ruido de raro que no me gusta ni un pelo. Es lo normal, es que al contacto con el calor se generan gases ahí de dentro de las guindillas y cuando escapan, pues eso, hacen ruidos. Bueno, pues esto ya. No voy a freír más que estas así, ¿eh? Para comer 3-4 guindillitas cada uno ya nos llega. A ver. Yep. Venga. Ya las ordenaré luego para ponerlas todas bien colocaditas. Ahora voy a apagar un poco el fuego porque tengo que limpiar las alcachofas. A ver, las alcachofas no podemos hacerlas, pelarlas y demás y no cocinarlas, porque la alcachofa se oxida, ipso facto. Entonces tengo que, voy a recoger esto un poquito, voy a pelar las alcachofas, ya dejaré una para que veáis cómo se hace todo el proceso y después ya las hacemos en el aceite, ¿vale? Bueno, enciendo el fuego otra vez. Tranquilito, el fuego tranquilito. ¿Cómo se pelan las alcachofas? Pues así, así es fácil, mirad. Le quitamos las hojas más verdes del exterior. A ver, si vas a hacer unas cuantas alcachofas, te conviene ponerte guantes, porque se te pondrían las manos negras y amargas. Amargas. ¡Qué barbaridad! Bueno, ya como veis, he dejado, digamos, la parte más amarillita. Quitamos la parte del troncho este, le damos formita así. Le cortamos la punta para dejar el corazón. Y ahora, uno, dos y tres cortes. ¿Vale? Ya tengo. Fijaros, esta es la recién cortada y esta.

Es la cortada de hace nada, ¿eh? Fijaros cómo se nota ya la diferencia de color. Venga, esto ahora se pone simplemente en el fuego, sin sal. Ya la sal ya se la pondremos luego. Vamos a repartirlas bien y las hacemos a fuego medio. Está ahora al 5 y medio, lo voy a bajar a 5 porque yo creo que está un poquito fuerte. La cuestión es que las vamos a ir dejando que se vayan haciendo, hasta que la parte de las hojas vemos que se queda ya churruscadita, dorada y churruscadita, y eso le da tiempo a la parte externa, que es la más dura, le da tiempo a hacerse. Aunque se quede un poquito al dente, no pasa nada, es más, yo lo aconsejo. Vamos a ir viendo, pero que es así de sencillo, no penséis que esto tiene muchos secretos. Poquito a poquito vamos avanzando ya en nuestro plato. A ver, el cordero, no quiero destaparlo, yo creo que a través de la tapa se verá que está el agua hirviendo y bueno, pues sigue su marcha, se va haciendo poco a poco, no tenemos prisa. Y las alcachofitas, si veis, alguna ya va tomando colorcito dorado, se va separando, esto es lo normal, se va abriendo la alcachofa, que bueno, pues gracias a que hemos dejado un buen trozo de la parte de arriba, sujeta muy bien las hojas, y esto simplemente tenemos que cuidar de darles así un poquito la vuelta de vez en cuando y poco a poco se irá haciendo. De momento no están hechas. Fijaros que se pone un poquito dorado las hojas de fuera, pero lo que se tiene que poner dorado es la parte esta de la alcachofa, lo que son las hojitas que están todas cortadas, eso se nos pondrá dorado, crujiente, que eso va a estar... ¡Ay, se me hace la boca! Bueno, pues esto lo tengo ya, Mira lo que os decía. Se queda tostadito la parte de abajo de la alcachofa. Que eso ahora, una vez que lo sacamos del aceite, se va a secar, se va a quedar súper crujiente. Se va a quedar, es una maravilla, me encanta. Esto se puede hacer así y después le pones unos huevitos revueltos y a flipar. Con esta cosa tan sencilla, no necesitamos aquí caviar de beluga ni nada por el estilo. Con unas buenas alcachofas cocinadas en condiciones, pues a ver cómo te lo diría yo. ¿Qué le sobra? Yo, si te soy sincero, fíjate que el caviar dice que es no sé qué, no sé cuántos, pues yo prefiero esas alcachofas que el caviar. Pero claro, yo soy raro, ¿qué le voy a hacer? Tengo que dejar que se termine el cordero. Venga, en un rato lo vemos. Pues aquí tenemos un cordero muy bien guarnicionado. Eso quiere decir muy bien acompañado por una buena guarnición. Voy a ponerle un poquito de jugo por encima, sin más. A este jarrete espectacular de brazuelo de cordero. Bueno, el cordero era un poco mayor. Pero también los mayores tienen derecho, ¿no? Es que no vamos a estar siempre... Si comemos todos los corderos de leche, no llega ninguno a mayor. En fin. Cordero, patatas, unos chips de alcachofa, unas guindillas para acompañar al lado... Si a alguien le gusta, y yo me voy a despedir simplemente disfrutando de un trocito de alcachofa. ¡Oh, qué rico! ¡Fantástico!

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0: Buenas noches al Café del Correo, una tertulia en la que analizamos la actualidad política con discrepancia, pero con muchísimo respeto. Nos acompañan esta noche los contertulios habituales, por mi izquierda Manuel Gómez de la Torre, Emilio de la Cruz, Manuel Pérez Fabra y Daniel López Marujuán. Estamos en el Ecuador de la primera semana de la campaña Las Elecciones Andaluzas, que se celebran el próximo día 17 de mayo. Yo siempre digo que las campañas electorales son como las fiestas de cumpleaños de la democracia y se apaga la tarta pues el día de la votación. No sé cómo estáis viviendo estos primeros días. Hemos tenido el pasado lunes un primer debate de los 5 candidatos de las formaciones políticas con representación parlamentaria. Ha sido, desde mi punto de vista, además, un debate vivo. Estamos acostumbrados a debates políticos en las televisiones muy marcados, que al final se convierten en monólogos. Esta vez hemos visto confrontación. Y bueno, ¿cómo veis este primeros días de campaña electoral? ¿Hay partido? ¿No hay partido?
1: Sí, yo creo que, de todas formas, el otro día en el Centra, que hizo un estudio sociológico de las posibles votaciones, decía que casi el 60% de la gente, de los electores, decide su voto antes que empiece la campaña oficial. Claro, si eso es así, pues lo que el otro día se estuvo viendo en el debate que tuvieron los 5 contertulios, si la gente ya, el 60% ya tiene su voto, ¿para qué sirven esos debates?
2: Hombre, en 40, hay un 40 todavía.
0: Sí, hay un 40.
1: Sí,
3: sobre todo.
1: No, pero me refiero que ¿para qué sirven? No que haya que suprimirlos, por supuesto, sino que yo creía que era menos la gente que tomaba su
0: decisión
1: antes de empezar,
0: ¿no?,
1: la campaña electoral, no según los resultados de cómo vaya la campaña o de cómo vayan esos debates, sino que antes, cuando ya vaya a empezar la campaña, ya la gente tiene decidido su voto. Y para ello, pues, se fija en el programa electoral, aspectos en el candidato también, y también en la gestión que se ha realizado, si le ha tocado gobernar al que se presenta ahora a las elecciones. Es decir, que son muchas las variantes y las variables que se juegan antes de que la gente decida su voto, pero que hay cosas que son que sorprenden, porque antes se decía es en las campañas electorales donde se decide. Otro decía, las campañas electorales no sirven de mucho porque la gente ya ha tomado su decisión. Es decir, que
0: bueno, tenemos aquí un experto en la materia, ¿no, Emilio? ¿Sirven o no sirven las campañas electorales?
2: Pues sí. Mira, precisamente escuchando a Manolo, y yo tengo mi experiencia propia o mi criterio propio, pero escuchaba casualmente hace unos días a una catedrática, creo que era de ciencias políticas, le estaban preguntando en la radio y coincidía plenamente en lo siguiente. Primero, no existe, al igual que las encuestas, no existe ningún criterio objetivo de decir que es un 7, un 8, un 20 lo que influye, ¿no?, una campaña en esto. Después, yo considero que depende. Es decir, imaginaros, no es lo mismo que un presidente, imaginaros, ha fallecido y que de buenas a primeras se presenta otro nuevo, que las expectativas son distintas, hay una movilización de otra manera, o sencillamente un partido nuevo que está en ascenso en un momento determinado. Es decir, hay muchas variables, como tú decías, sí, sí, muchas variables en el que hace, si es verdad, que

0: hay un porcentaje muy elevado de que la gente tiene más o menos decidido su voto por la trayectoria de 4 años de una legislatura, ¿no? Hay un porcentaje. Ahora, el exacto no se sabe. Pero vamos, me entiendo que hablaremos después del debate.
1: Sí, sí, ¿no? Vamos a seguir.
0: Por lo tanto, yo creo, y lo que sí me gustaría es comentar, que como he dicho en otros programas, creo que esta es unas elecciones muy interesantes, porque va a ser, además de elecciones, una encuesta previa a elecciones generales.
2: Sí, una cosita, hay acontecimientos que pueden dar un vuelco. Acordaros la campaña en la que muere el líder del Partido Comunista Italiano, Berlinguer, sí. Y hace que está en plena campaña de unas elecciones europeas y por primera vez gana el Partido Comunista las elecciones, seguramente pues... tuvo que ver
0: los atentados de Atocha.
3: Yo por sumar, es decir, totalmente de acuerdo con lo que están diciendo los compañeros, quizá por sumar un poco al para qué sirve, ¿no?, la campaña o los debates de último momento, creo que una de las cosas que sí puede ocurrir en las campañas electorales y en los debates es que las posiciones que estén más o menos asentadas, algún partido pueda cagarla, y permitidme la expresión, porque estoy pensando en las últimas elecciones generales, ¿no?, donde la candidatura del Partido Popular, de Feijóo, iba en cohete para arriba, y sin embargo hubo una serie de errores en la campaña. Es decir, el voto estaba
0: perdón, es lo que consideramos, pero no bueno, sabemos si ese voto estaba.
3: No, pero Emilio, pero luego se chequeó con encuestas que hubo a posteriori y demás, ¿no? Entonces, y ahí fue donde, bueno, pues hubo un tuerce, digamos, de las previsiones. En el caso de lo que pueda ocurrir en las andaluzas, no olvidemos que también hace 4 años algunos de los diputados, de los parlamentarios andaluces que se consiguieron por muy poco margen, con lo cual un pequeño movimiento, digamos, por una mejor, sobre todo en partidos, no voy a hablar del debate todavía, pero sí en partidos que pueden estar jugando en la misma cancha, estoy pensando en la izquierda, por ejemplo, entonces o incluso lo que pueda ocurrir también en la derecha y la ultraderecha de Vox, ¿no? Entonces ahí sí puede haber en ese margen algunos movimientos que hagan que tectónicamente se mueva algo de lo que en principio puede estar asentado, ¿no?
4: Sí, yo creo también que las encuestas, y en este caso toda la campaña electoral, es absolutamente útil, ¿no?, porque orientan el voto, por así decirlo, ¿no? Es verdad que han cambiado ya, digamos, las herramientas, por ejemplo, de influencia en el voto, es decir, ya la televisión tiene mucha menos influencia, aunque es verdad que luego se reproduce, por ejemplo, en las redes sociales, a nivel, por ejemplo, ya de sketch y tal, ¿no? Por supuesto, la cartelería en la calle cada vez tiene menos sentido, aparte de ensuciar ciertamente las fachadas, no tiene mucho sentido y tal, y por supuesto también la publicidad de la prensa, puesto que ya la gente lee menos prensa, también tiene menos influencia, ¿no? Pero sí es importante, fundamentalmente, para, digamos, aumentar o disminuir la credibilidad de los partidos políticos. Otra palabra, credibilidad, es lo que bascula fundamentalmente el voto, es la diferencia entre lo que digo y lo que practico. Es decir, personas que son, independientemente de su atractivo, digamos, personal o su atractivo de su mensaje, que son capaces, por ejemplo, de lanzar un mensaje creíble, convincente, eso es precisamente en la campaña cuando se va a dilucidar, ¿no? Entonces, yo creo que sí son útiles y son necesarios.
2: Sí, bueno. Hay una cosa que también es verdad que creo que es algo novedoso. Antes, en las campañas electorales, cercano a las campañas electorales, había pues mucho movimiento, solía haber mucho movimiento. Ahora es que esa polarización está desde el día de la noche electoral que se celebra hasta cuando empiezan, están siempre en campaña electoral. Eso es lo que hace que también haya a veces, cuando llega la campaña, la gente ya está harta, cansada, de vivir una polarización que antes se era durante las campañas previo, pero ahora es que desde la noche electoral empiezan a darse zasca y hasta las elecciones siguientes.
1: Bueno, vamos a hablar del debate. Yo he comentado yo antes que a mí me pareció un debate interesante, sí. Me ha parecido vivo, tenía muy pocas expectativas por los debates televisivos porque ya están tan encorsetados que no hay, y en esta ocasión me ha parecido que no ha sido así, ¿no? O sea, respetándose los tiempos, se ha llevado bueno, ¿cómo habéis visto, qué valoración hacéis? ¿Cómo habéis visto a cada uno de los candidatos? No voy a opinar yo.

0: Estoy de moderadora, me encantaría, pero no puedo. Voy a empezar por Daniel ahora, para cambiar.
1: Bueno, yo lo vi todo el debate, efectivamente fue un debate muy interesante y vivo. Lo de, por ejemplo, aquilatar y limitar los tiempos, yo creo que es positivo para que, digamos, se atengan directamente y no lancen monólogos, como suele ocurrir en muchos debates y tal. Y yo voy simplemente, para dejar tiempo a mis compañeros y tal, a decir una crítica de cada uno de los participantes. Yo creo que Bruno Bonilla estuvo desacertado, se equivocó fundamentalmente, lo comentaba con Emilio, por actuar como don Tancredo, ¿no? Es decir, ponerse de perfil y considerar que tiene ya todo el voto prácticamente ya conquistado y solamente lo que quiere evitar es que no consiga la mayoría absoluta. Entonces se equivocó y no respondió fundamentalmente a muchas de las críticas y de las acusaciones que le lanzaron todos los demás, digamos, participantes, ¿no? En el caso de María Jesús Montero, yo creo que tiene un hándicap muy importante y que no supo responder tampoco, y es que ella se proclama, como ya lo dice en el lema, en defensa de lo público. Pero es que resulta que la privatización, por ejemplo, de la sanidad, de la que ella fue su máxima responsable cuando fue consejera de salud, empezó con ella, empezó con el PSOE. Entonces, ese tipo de acusación que le lanzaron muchos de sus, digamos, contrincantes y tal, no fue capaz, por ejemplo, de responderla, ¿no? En el caso de José Ignacio, yo creo que estuvo bien, la verdad que es un político que tiene muchísima frescura y tal, pero también se enfrascó demasiado, por ejemplo, las acusaciones directamente con Bruno Bonilla, utilizando una herramienta que yo creo que no funciona, que es la herramienta de los papeles, las fotografías, las estadísticas y los gráficos. Los gráficos no demuestran nada, es un elemento de apoyo nada más, pero no es el elemento irrebatible, por ejemplo, a la hora de hacer una acusación, ¿no? Pero yo creo que en ese caso, yo creo que estuvo un exceso, por ejemplo, de una especie de sobreabundancia, ¿no?, de tipo de acusación. Mi opinión particular es que efectivamente el mejor candidato fue efectivamente el de por Andalucía, Maíllo, estuvo muy centrado y además que hizo una acusación tremenda, bueno, una especie de crítica a que Bruno Bonilla no pudo responder cuando le dijo: yo soy un profesor de instituto, yo estoy en la política solamente por un compromiso social, usted dónde ha trabajado y usted ha vivido siempre de la política desde su época más joven, ¿no? Y Bruno Bonilla con esa sonrisita no supo responder nada al respecto, ¿no? ¿Y quién me queda? Y Gavira, el responsable de Vox, yo creo que estuvo absolutamente faltón. Hablar de la banda del PSOE, yo creo que eso no se debe hacer un debate electoral y tal. Por la banda estamos hablando de una actitud ya, una acusación criminal. Y luego la redundancia, por ejemplo, en la prioridad nacional es una auténtica falacia, ¿no? Entonces ahí yo creo que él no fue capaz, por ejemplo, de eso, en qué se demostraba, ¿no? ¿Cuál es, digamos, una especie de sentimiento nacionalista también que tiene que tener preferencia por los andaluces, qué tipo de andaluces, en qué circunstancias? No fue capaz de responder, fue una especie de martillo pilón que no demostró absolutamente nada.
2: Sí, bueno, yo coincido con lo que decía Carmen, es decir, fue un debate interesante para los que somos televidentes y nos gusta
1: la política,
2: nos gusta la política, pero nos gusta también, digamos, seguirla por algunos medios ya tradicionales, como es la televisión. O sea, nos guste o no, pues pertenecemos ya a unas generaciones boomer, ¿no?, de cómo seguimos esto de la política y las elecciones. Coincido en buena parte, no en todo, con lo que ha comentado Daniel, pero bueno, es normal, porque al final somos cada uno, pues, hijos de nuestros gustos políticos y podemos pensar. Pero voy a intentar abstraerme de quién fue para mí el mejor, ¿no? Yo no voy a decir quién fue el mejor, pero sí me gustaría decir tres cosillas. Moreno Bonilla, impostado, no sé cuánto, normal, es decir, el presidente que se somete, digamos, a la presión, digamos, de todos los demás. Cometió algunos errores, yo creo que podía haber entrado en algunas cuestiones que no,
1: no respondió,
2: pero también fue incisivo. Yo entiendo que con quien se está jugando los cuartos, que es con la candidata del Partido Socialista, y fue capaz de ponerla en algún momento contra las cuerdas en algunos temas, ¿no?, como la financiación y lo que tú mismo tú has comentado, Daniel, de la privatización de la sanidad, ¿no? En el marco de la izquierda, yo voy a discrepar de tu valoración. Además, lo hicimos en el grupo ayer cuando precomentábamos lo del lunes. Creo que Maíllo, leyendo el artículo del martes de Pedro y Guillermo en Diario de Cádiz, yo me reía mucho. No sé si lo habéis leído, sí, pero es genial, sí, ¿no? Sí, o sea, sí, ese debate entre Maíllo y el Gafa y Nacha, ¿no? Y entonces Maíllo todo el tiempo

0: hablando en latín, tan arriba, tan vos, no sé cuánto, tan. O sea, yo si hay engolamiento, yo creo que Maillo fue muy engolado. Y hablo de la comunicación, y no solo la comunicación visual, sino también la comunicación en las redes. O sea, yo creo que en ese sentido, el candidato de adelante me parece que ha demostrado que el por qué las encuestas le están dando, digamos, esa subida en la izquierda. Y termino con lo de Gavira, pues hizo lo que tenía que hacer de candidato de Vox, al igual que en el resto de elecciones. Es decir, una persona que no tiene discurso, que lo que ha hecho es repetir las tres cosas que desde la fábrica de ideas, si es que hay algunas ideas en el partido en Madrid, y ya está. No lo hizo ni bien ni mal, simplemente estuvo allí porque tiene que estar, pero no.
1: Ya. Emilio.
2: Bueno, efectivamente coincido con vosotros en que fue un debate fresco cuando es complicado un debate a cinco, que siempre sabemos que si no se hace bien suele ser bastante tostón, porque sin embargo yo creo que acotaron muy bien los tiempos y yo aguanté los 90 minutos, que es difícil aguantarlo,
1: No, y a mí se me hizo hasta corto.
2: sí, la verdad es que tal. Entonces, por seguir un poco la línea de Daniel que estábamos comentando antes, yo creo que sí, que Maillo estuvo en una posición muy correcta. Yo me pongo como espectador, sin ningún tipo de, simplemente como, digamos, como técnico que he sido en estas historias, y he seguido y he trabajado con candidatos de todo tipo, y creo que Maillo daba quizás el de adelante un poco más populista, es un hombre un poco de más gesto, pero Maillo estuvo bastante bien. Sabíamos todos, creo yo, ¿no?, que a priori la posición de la señora Montero va a ser complicada, porque no solamente por parte de la derecha, sino por parte de la izquierda, no va a ser bien acogida. Por lo tanto, yo creo que el papel que tenía es más o menos con el que salió, ¿no? Y con respecto a tanto a Gavira como a Juanma, he dicho en varias ocasiones que estas son unas elecciones que vamos a ver si determinados experimentos salen bien. Uno de los experimentos es ese buenismo y esa estrategia de intentar captar a votos de izquierda, cómo le puede ir a Juanma Moreno. Lo vamos a saber en unos días. Y yo creo que en la parte de Vox, siendo un candidato que tiene, o sea, Gavira, sorprendentemente vimos en las encuestas que sacaba Diario de Cádiz el otro día que era el tercero más valorado. Estaba primero Juanma Moreno, después José Ignacio,
1: Ignacio,
2: y el tercero era, primero, es un perfil de una persona hecha a sí mismo, que ha trabajado, pero que se ha hecho, ha tenido una trayectoria personal con muchas dificultades, y es un hombre que se ha hecho a sí mismo, pero para mí tiene un gran respeto. Lo que ocurre es que, igual que decía Manolo, creo, vamos a ver, el tema de prioridad nacional es un mensaje que se ha puesto, que lo ha hecho Vox, como lo podía haber hecho cualquier otro, y se ha puesto en la mesa y ha servido para un debate nacional donde todo el mundo se ha pronunciado, que además hay un porcentaje muy elevado donde la gente interpreta en aspecto positivo, pero creo que se abusa de él. Es decir, hubiera hecho, si ese es el mensaje que te manda el partido, muy bien, ¿y ahora qué? Porque lo que está esperando muchos votantes indecisos del PP es que de alguna manera la posición del PSOE, perdón, de Vox, sea sobre aquello que interpreta el votante del PP que no está haciendo correcto. Por ejemplo, publicidad institucional. La publicidad institucional que se ha incrementado muchísimo, no ha entrado. Por ejemplo, en temas de los chiringuitos que se mantienen. Entonces, eso no se entró. Yo creo que hay un exceso de seguir la directriz nacional, y entonces quedarte con ese mensaje nada más va a quedar muy, muy corto. O sea, yo creo que tenía muchas más herramientas que no utilizó. Y, por terminar, repito, Juanma, hay muchas veces, y ha pasado ya, acordaros con Javier Arenas y tal, esa estrategia de tú eres el único que estás gobernando, no te quemes, no respondas, eso puede tener también problemas. Porque evidentemente, como bien decíais, hay cosas perfectamente que podía haber salido y salido muy
3: No
2: reforzado en
3: replicó.
2: la respuesta, y hay que tener cuidado con esas cosas, porque si te quedas plano, llegó un momento en el que yo me abstraía de todo y parecía que no existía.
1: Y sobre todo a mí, lo voy a comentar ya, sí, de una manera. Me molestó sobre todo la media sonrisa cuando se habló de lo del cáncer.
3: Sí, eso le perjudica,
1: que lo mismo hablas del cáncer de mama.
3: Correcto,
1: que de esto,
3: la yo creo que más. Sobraba.

0: Visitas hubo muchas y no creo que...
1: Manolo.
2: No sé. Ya coincido con gran parte de las cosas que se han dicho, pero yo me haría una pregunta. ¿La mentira vale? ¿Se puede utilizar la mentira en este tipo de debate? Porque es que
3: se puede, se miente, pero no se debe.
2: Pero es que se miente.
3: Si eres imputado, sí.
2: se miente y además en cosas que son fácilmente detectables. Por ejemplo, en la última segundos ayer, el candidato Gavira de Vox le decía y le repetía al candidato de Adelante Andalucía, sí, que era un subvencionado,
3: sí,
2: de
1: asalariado
2: del PP. Él sabía, por la, además, la sonrisa que tenía, de que sabía que estaba en ese momento haciendo daño, pero haciendo daño con la mentira, sí, porque no estaba diciendo la verdad. La verdad que se había producido es que en un momento determinado los grupos parlamentarios tienen en el Parlamento de Andalucía, claro, según el número de diputados, claro, tienen un dinero para sus gastos, para los gastos que tiene que tener.
0: Perdona, flaco favor que le hizo El País, que fue el que sacó ese titular.
2: A partir de ahí, ¿Qué se vio? Que había un grupo que por tener dos diputados iba a quedar fuera de la posibilidad de tener lo mínimo para que durante esos cuatro años que dura una legislatura tiene que tener. Y como lo sabía y le volví a repetir y riéndose le volví a enseñar. Y entonces yo me pregunto, si vale mentir impunemente, este tipo de debates entonces se convertirán en dentro de poco y cada vez más en una especie de lodazal. Porque una cosa es que alguien utilice argumentos que contradicen los argumentos que dice el otro, y otra cosa es que se mienta a sabiendas que se mienta, porque decir continuamente y en la etapa final en la que ya no tiene la posibilidad tampoco de contestar.
3: Bueno, finalmente reconoció Juanma que sí, que ellos habían cedido eso.
2: Pero claro, es que dicho así, que es un asalariado que te está manteniendo, claro, tú qué vas a decir, si es que es tremendo.
0: Yo en el tema
2: entonces
0: de
2: maíz, yo en eso no estoy de acuerdo. Y en cuanto a lo demás, yo a Maíllo lo vi algo tenso. Tenso. Y además no dominaba bien la duración de los tiempos y se quedaba a veces, pues tuvo incluso un conato con el que actuaba de árbitro porque no es fácil controlar los tiempos en este tipo de debate. A la candidata del Partido Socialista la vi curiosamente bastante más tranquila.
3: Hombre, bastante más.
2: Y utilizó muy bien sus tiempos para que en determinado momento le diese suficiente tiempo a enfrentarse con el presidente o el candidato a la presidencia de la Junta, que era lo que ella iba buscando, no estar en la melee de los otros, sino que en determinado momento pareciese que el debate estaba entre los dos únicos que pueden ganar, diríamos, ¿no? Y eso también se notó.
0: En cuanto a Maíllo,
2: sí es verdad que el candidato de Adelante Andalucía pues es un candidato ágil, es un candidato que tiene buena respuesta, que sabe cómo debatir, incluso en el Parlamento, con la dificultad que es supervivir cuando se tienen dos diputados nada más y esto. Pero sí, fue lo que yo vi y, como colofón, un debate bastante más ágil y bastante más que otros que parecen que...
4: Monólogo nada más. Sí.
0: Yo simplemente a mis amigos maillistas, que veo que hay muchos en esta mesa, decirle que Maíllo tiene una dificultad que se notó ayer mucho, y es que él es copartícipe... Sí, sí. Digamos, de lo que está haciendo el gobierno de España. Se paseó solo con el tema de la financiación, dándole la razón a la exministra de Hacienda y candidata del Partido Socialista. Es decir, no fue capaz de tener un discurso, digamos, distinto al acuerdo al que había llegado previamente Sánchez y Junqueras en materia de financiación general, ¿no? Entonces, ahí lo tiene complicado. Y yo creo que también fue inteligente, yo creo, que Moreno, cuando Maíllo fue muy duro, bien, con el tema de la privatización, pero le dijo, es que vosotros gobernabais con el Partido Socialista, Izquierda Unida gobernaba en aquel momento cuando se hicieron las privatizaciones.

0: sea que también hay rémora, y por eso yo creo que el candidato más liberado de mochila es precisamente el de Adelante Andalucía. No tiene ninguna mochila, con lo cual puede hacer ese tipo de discurso.
1: Sí, pero el debate de los presupuestos es muy complejo y no se ha, no se metió en el fondo del asunto, porque la verdad que tenía razón, por ejemplo, que ese debate es desigual y no es un debate, es un, no es una asignación equitativa, porque efectivamente hay una situación, aparte de privilegios de los fueros de Navarra y País Vasco, una situación privilegiada, digamos, de ordinalidad, efectivamente, a favor de Cataluña. Y eso es una mochila.
0: No olvidemos que Mayo es el candidato de Sumar.
1: Evidentemente,
0: es de Sumar y
2: tampoco el actual presidente supo con fuerza el decir el por qué
1: renunciaba a esa asignación,
2: por qué renunciaba a esos dineros que habían sido siempre, porque son muchos millones y entonces eso no supo explicarlo, el por qué pero cuando se le preguntaba,
0: pero todos los presidentes autonómicos, y lo dijo, yo creo que con buena eso, es decir, todos no quieren entrar en vuestro juego de justificar con un tema tal para darle,
1: pero Manolo renuncia, por ejemplo,
0: pero bueno, pero es lo mismo que Paje, que el de Asturias, en fin, es que yo creo que ahí,
2: pero yo creo que no ha sabido, y de hecho no ha sabido explicar el porqué de esa situación.
3: Yo creo que estos debates son siempre el previo para, porque el siguiente es el de Canal Sur, y de alguna manera este es el entrenamiento, se supone, para el
1: calentamiento. Calentamiento.
4: Vamos a hacer una pausa, después seguiremos hablando de campaña electoral.

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1: Buenas noches de nuevo. Aquí donde nos ven, hemos seguido discutiendo y hablando del debate en esta pausa, pero me gustaría cerrar ese tema del debate, porque vamos a tener muchos debates todavía por delante. Incluso en esta cadena, después de este programa, se va a producir también un debate que comienza a las 9 de la noche, de 9 a 11, de los candidatos y candidatas, candidatos, ¿no? Pues son todos. Ah, no, hay una candidata.
2: Sí, hay una candidata.
1: Provinciales. Así
2: sí,
1: que.
2: La que mandan de Sevilla, ¿no? De...
1: Efectivamente. Y me gustaría que planteásemos algunas ideas, algunas también las podéis sacar vosotros, de ideas políticas que hayan surgido en estos primeros días de campaña. Por ejemplo, en el debate a mí algo me llama la atención es la diferencia de modelo respecto a lo que es la derecha y la izquierda frente al impuesto de sucesiones y donaciones. Tenemos en estos momentos 17 comunidades autónomas donde en 7 comunidades, al menos las grandes fortunas, sí que pagan estos impuestos. Donde más se paga precisamente es en Cataluña, y hay 10 comunidades donde prácticamente se ha o eliminado o bonificado hasta el punto de que no se abona nada. Hay una propuesta, yo creo, compartida por la izquierda, de que al menos las grandes fortunas, a partir de 1 millón de euros, paguen impuestos.
3: Yo subiría un poco más, pero bueno.
1: Eso, ¿qué pensáis, de esta...?
2: O sea, que tú a Broncano le diría que tienes 1 millón, ¿no? Si fuera...
3: No,
2: ¿de cuánto
3: no,
2: tienes
3: no,
2: en la cuenta?
3: No, vamos a ver, termina.
1: No, si es que me parece un tema importante y un tema
3: que hay que pronunciarse. Es muy importante, y es tan importante que yo creo que, por ejemplo, uno de los temas que debería sacar Moreno Bonilla es eso, a explicarlo claramente, porque es que la inmensa mayoría de las personas que se benefician, la mayoría es gente humilde o gente de clase media.
2: Totalmente.
3: Y claro, cuando te digo 1 millón,

0: no es, es porque hoy no es el valor anterior. Dice, uno es que tengo un millón, y a lo mejor una persona o una familia de clase normal le dejan un millón de euros, una tía que o quien sea, y no vea el problemón que tiene, ¿no?, con los impuestos. Porque hoy, incluso en Madrid, que ha bajado, lo que son no las generaciones directas, se pagan unas cantidades que ya se han pagado anteriormente. Entonces yo creo, hoy por ejemplo, el impuesto de donaciones, pues me parece muy bien que en la inmensa mayoría, por lo menos donde está el PP, así es, en Madrid y aquí, que sean unas cantidades normales, porque ahora te están poniendo uno, o sea, hoy, a partir de 2.000 euros, puedes que le puedas ingresar a tu hijo. Antes tenías un problema increíble, vale, ahora te puedes decir que es una donación, vale, perfecto, pero una donación que es mínimo lo que pagas, ¿no? No me parece una brutalidad que tú le vayas a dar a tu hijo 5.000 euros, puedo decirte algo, y pagues un pastizal, pero ¿dónde estamos, no? Eso, y no solamente, y te hablo de donaciones, pero el otro exactamente igual. Has pagado cuando has comprado la casa, has pagado tus impuestos.
1: Y luego los hijos cogen el piso y tienen un problema de tener.
0: Un problema gordísimo. Yo muchas veces le digo a mis hijos, porque tú sabéis que a partir de los 65 años no pagas impuestos a la hora de vender tu casa, ¿no? Entonces, bueno, y si nos dejan la casa, digo, bueno, yo dejo un problema. Porque si lo hago liquidez, tal, pero si te la dejan la casa, al igual que si tú la vendes antes. No te cuesta dinero si lo dejas a tus hijos un pastizal. O sea, que yo creo que eso debía estar suprimido. Ahora, entiendo perfectamente que dicen las grandes fortunas, perfecto, pero con muchos, bueno, al igual que siempre he sido partidario de que no todos somos iguales, cuando Zapatero dijo, pues se le paga y se subvenciona a quien tenga hijos tanto dinero, no recuerdo lo que era, ¿verdad?
2: 600 euros, ¿no?
0: Bueno, y decía, bueno, pues, o sea, le llega igual a la hija de Botín que a una persona. Mire, eso es lo que yo entiendo. Ojo, al igual que las subvenciones. Yo me he quedado siempre alucinado que los fraudes, porque han venido. Cuando usted dé una subvención, tienes que tener el arraigo. El arraigo. ¿Cuántos años lleva? Si has pagado la seguridad social, ¿no? Y eso debe ser un valor calificable. ¿A qué no? ¿Sale subvenciones? ¿Toquis que se puede presentar?
2: A ver, Manolo.
1: Sí, no, yo. Lo que no llego a explicarme es ese afán de menos impuestos, pero más prestaciones. Eso es como se le piensa dar solución, porque cada vez que se dice, sí, pero que los que tengan más paguen más, pero es que resulta que eso nunca ocurre. Entonces yo no necesitaría que en estos debates se diga claramente cómo se puede compaginar el que se reducir impuestos, pero aumentar prestaciones, porque son cada vez más la gente que necesita de ese tipo de prestaciones. Entonces, no hay una explicación que para mí sea convincente cada vez que veo esa dupla entre no nos preocupemos, que vamos a bajar impuestos. Pero por otra parte, cuando se hablan de las prestaciones, pues bueno, ese tema ya lo hablaremos cuando llegue.
3: Yo me parece bien lo que dice Manolo respecto al tema este, pero voy más en la línea de Emilio. Yo creo que es bueno el que en estos temas se haga un poco de pedagogía fiscal, es decir, lo que plantea Emilio, ¿no? Porque está bien, ¿no?, cuando Carmen empieza las grandes fortunas y tal, y bueno, pero es que luego está la realidad con la que te encuentras con impuestos que, bueno, lo vemos a lo mejor, la Ayuso con las grandes fortunas y tal y cual. Bueno, pues yo algún ejemplo puedo poner. Así que en mi caso, le he dado, mi hija, como sabéis, lo he comentado alguna vez, está trabajando en Madrid y está buscando, digamos, el tema de poder adquirir una vivienda y tal, y algún ahorro que yo le he podido dar usando, digamos, la fiscalidad madrileña, pues no ha pagado los impuestos por la donación que le ha dado el padre para adquirir una vivienda. No, pero cero euros.
0: En tu caso, porque sí, ¿dónde está el donante?
3: En Madrid, ella tiene domicilio fiscal en Madrid.
0: Sí, pero la donación la haces tú desde aquí.
3: No, es una donación hecha en Madrid y el domicilio, vamos, está hecha.
0: Ya, pero que yo entendía que, o es al revés, el que dona.
3: No, da igual, quiero decir, no es el domicilio el que dona. En cualquier caso, la donación y además es para la finalidad. Y bueno, pues eso está bien, ¿no? Parece que es que todo lo que tiene que ver con los impuestos, como la derechona y la izquierda positiva. Yo creo que los temas fiscales hay que verlos muchas veces en su conjunto. Y por supuesto, los que más tienen, que lo hacen ganando, pues evidentemente a costa, digamos, del trabajo, del esfuerzo.

0: esfuerzo, digamos, de los que menos tienen, pues tienen que aportar más. Yo creo que hay que hacer un debate no tan blanco y negro con el tema de la fiscalidad, ¿eh? Me parece.
1: Sí, la clave está en lo que se llama la progresividad fiscal, bueno, efectivamente. Claro. Es decir, que los que más tienen más paguen. Y eso es lo que no está ocurriendo en la actualidad. Es decir, prácticamente frente a la tributación de los asalariados y pensionistas, que puede ser un 17 o un 20%, muchas de las grandes fortunas y las grandes empresas pueden, simplemente por la enorme cantidad de, digamos, de instrumentos fiscales que tiene para justificar esa baja tributación, puede pagar a lo mejor un 2 o un 5%. Eso es absolutamente inadmisible. Y eso es lo que hay que atajar, ¿no? Y efectivamente introducir el tributo, el impuesto, por ejemplo, para patrimonio, donaciones, etcétera, etcétera. Hay que efectivamente incrementarlo, pero ojo, intentando discriminar lo que son pequeñas, por ejemplo, donaciones y tal, frente a padres a hijos, por ejemplo, pequeños capitales y tal, que no deben estar grabados con un tipo suficientemente alto, y frente a las grandes fortunas, esos grandes fondos de inversión, esas grandes empresas transnacionales que hacen, digamos, no solamente utilizar los mal llamados paraísos fiscales, ¿no?, que hay que llamarlos guaridas fiscales, ¿no?, por esos sitios de refugio de dinero en B, pues evidentemente ahí crujirlo literalmente incluso con tipo de interés hasta cercanos al 50%. ¿Por qué no, no? No puede ser, por ejemplo, como han dado las estadísticas de la OCDE, de los países desarrollados de todo el mundo, el que prácticamente el 1% de la población acapare prácticamente el 50% de la riqueza mundial, ¿no? Y al revés, el 50% de la población tenga acceso solamente al 1%, por ejemplo, de los recursos. Es una situación totalmente descabellada, y la fiscalidad ambiental progresiva, por ejemplo, y la fiscalidad en general, debería contribuir precisamente a evitar ese desajuste. Hablo de la fiscalidad ambiental, pues otro ejemplo palmario de cómo se está haciendo las cosas mal o no se están haciendo. El principio que contamina paga no lo estamos ejerciendo. Las basuras, por ejemplo, todo el mundo paga por lo mismo. Evidentemente, sí. Que produzca, era lo mismo que hacer ese recibo de. Sí, ahora se empieza con la tasa de basura. Sí, y en Puerto Real también. Son dos sitios que introducen la tasa, porque la ley de residuos ya lo introduce. Pero en la práctica, por ejemplo, la inmensa mayoría pagamos igual. Igual que en el caso del agua, por ejemplo, todo el mundo pagamos igual, independientemente la cantidad de agua que consumimos. No tiene ningún sentido, ¿no? No hay fiscalidad ambiental, digamos, progresiva en nuestro país, y debería haberla.
2: Sí, es que. Es curioso, ahora estamos en la época de las declaraciones de Hacienda, y sigue llamando la atención a veces cuando cogen a personas que han defraudado a Hacienda. Resulta que presentaban declaraciones en las que le salía a devolver. Y tú dices, pero ¿esto cómo es posible?
0: Está lo que se ha reintegrado, es decir, que las retenciones tampoco. Es que muchas veces a devolver.
3: Es sorprendente.
2: Sí, muy sorprendente.
4: Y escandaloso. Como mi asesor fiscal es muy pedagógico, cada vez que dice. Le dice, no, te deja devolver, no, vamos a ver, sí, pero que es que tú lo has pagado de más, nadie te está dando nada, es que eso es que tú lo has pagado.
2: Es que lo de devolver,
3: yo he de decir que me ha producido un poco de bochorno hacer la degradación con el tema del gimnasio, me parece una medida.
0: Pero confiésate, ¿la has hecho?
3: Claro,
0: pues
3: tengo un montón además, estoy alto, nada, pero nada. Sin embargo, pues no la
0: mal,
3: pues,
0: tenías que haber pagado.
3: No veo que los que vayamos al gimnasio, entonces podamos pagar un gimnasio.
0: Las grandes fortunas como Carmen Morillo desgrabándose por el gimnasio. No puede ser.
3: Yo pago impuestos muy a gusto.
4: Bueno, que fue lo que le dije también de adelante ayer, ¿no? Habló de eso.
3: Yo soy de las que pago los impuestos con alegría. Que vamos a cambiar de tema.
4: Como ébole.
3: Eso. Un temita local que ha sacado Antonio Sanz, que a mí me ha llamado la atención, porque ha rescatado una idea del anterior alcalde de Cádiz, José María González, que solicitó a la Junta de Andalucía el balneario de La Palma, la reversión de la titularidad al Ayuntamiento de Cádiz. La idea de Kichi era destinarlo a fines turísticos, en concreto un restaurante, ¿no? Quería instalar un restaurante en la zona. De repente, el candidato Antonio Sanz ha soltado pues esa perla, ¿no?, de que si gana el PP la Junta de Andalucía, el balneario de La Palma será municipal, y que se realizarán antes unas obras por valor de 1 millón de euros, obras que estaban anunciadas, por cierto, de hace ya algún tiempo. Hay que trasladar el centro de arqueología
5: acuática.
3: Ya no sé si el balneario de La Palma es un caramelo o un envenenado, porque estamos viendo la situación en la que está ese edificio, ¿no? No sé qué pensáis de esta propuesta electoral.
2: No solo ese edificio, sino el castillo de San Sebastián, que estamos hablando de que te hace y muchas veces libera.

0: libera a la Junta o al Ministerio, porque el mantenimiento luego se hace imposible por ayuntamientos como el que tenemos. Hace muchísimo tiempo ya se habló de convertir eso en un restaurante, incluso se habló que sería el faro se había movido para ver si obtenía una concesión en su momento, en lo que es el balneario. Ahora de pronto aparece que se lo regalan,
1: Sí, que la Junta pero como que se quiere desprender de eso, ¿no?
0: Claro, porque en el castillo ya sabéis la dificultad del mantenimiento y el no saber a qué dedicarlo porque son no es tan fácil. Por tanto, bueno, pues habrá que alegrarse o no alegrarse de ese anuncio.
1: Que Carlos Díaz, recuerdo, Carlos Díaz quería tirarlo en los años 90. Se declaró bien de interés cultural rápidamente.
0: Evidentemente es un anuncio electoral, no sé si con viso de que eso se convierta en realidad o simplemente...
2: Ni siquiera entraría en el capítulo del tiempo que transcurre de las obras que decimos. Aquí es una promesa electoral. Yo, lo único, como boomer que he dicho antes que somos, yo recuerdo en el balneario de La Palma haber asistido alguna vez, y no recuerdo, pero estaba abierto como incluso sitio de celebraciones, y haber ido a un cumpleaños o a una comunión y tal, ¿no? Entonces, bueno, el disfrute para los gaditanos, han dicho, bueno, muy bien, si es por ahí, pues no está mal, ¿no?
0: Pero el mantenimiento, ¿quién?
2: Bueno, si la privada, si se hace cargo, la privada para una gestión, digamos,
3: como dice
2: el restaurante, no va a ser un comedor.
0: Pero vamos, ir privatizando para que se haga cargo de eso,
1: como Bruno García no ha dicho que viene.
2: Kichi dijo que era para un restaurante, no creo que fuera un restaurante público, ¿no?
3: Como bien dice mi querido amigo, estamos en periodo electoral.
2: Claro.
3: Dos, que esos regalos deben venir con el manual de instrucciones y de mantenimiento. Lo he dicho yo en muchas ocasiones. Y siempre, algunas veces he puesto el ejemplo de un amigo mío que tiene un magnífico Mercedes y cada vez que salimos de viaje tenía un fallo y tal y cual. Le digo, querido, que hay que tener un Mercedes y dinero para el mantenimiento. Entonces, aquí ocurre lo mismo. Eso es un regalo envenenado. Si va a ser, para mí, si va a seguir siendo centro subacuático, que se lo quede la Junta de Andalucía. Cuando es un coste que vas a asumir, que se lo quede la Junta de Andalucía. Ahora, si hay una posibilidad, ojo, con un proyecto, esto se cede a la capital porque tiene esto y estos contenidos que se pueden sacar, y esta es la posibilidad que tiene de ingresos para eso. Porque si no, lo que está diciendo, si no, es un regalo envenenado, claro.
4: No todos los edificios y todas las instalaciones, por ejemplo, que están en el mar, tienen dos problemas. Uno se llama humedad y otro se llama salitre. Claro. Entonces el mantenimiento es costosísimo. Por ejemplo, en la Casa Iberoamérica, que ahora mismo tiene problemas de humedades brutales, sale salitre por capilaridad, por botones. Lo tienen los lienzos de la muralla, por ejemplo, que no se ponen de acuerdo entre costas y ayuntamientos de cómo hacerse mantenimiento, porque es costosísimo también. Lo tiene también el Castillo San Sebastián, lo tiene el Castillo Santa Catalina. O sea que el tema de del oleaje, la humedad del salitre es importante. Entonces, cualquier tipo de proyecto, primero, mantener el carácter público, es decir, el edificio, por ejemplo, de Náutica o el edificio también del Ramiro de la Palma y tal, tiene que tener el carácter público. Pero tiene que haber un proyecto al respecto. En el caso, por ejemplo, del edificio de Náutica, tiene que ser vivienda social, lo hemos dicho muchas veces aquí, porque el déficit es clarísimo, social de verdad, asequible para personas vulnerables. Y en el caso de Ramiro de la Palma hay que darle efectivamente un proyecto museístico, puesto que va a ser otra vez subacuática o centro de investigación. Va a estar abierto al público, no va a estar abierto al público, pero sobre todo garantizar el mantenimiento. Y el ayuntamiento, desgraciadamente, yo creo que se ha tragado envenenado, no tiene capacidad, por ejemplo, para dar un mantenimiento adecuado.
3: Bueno, no quiero contar cómo bajemos de los 100.000 y nos quiten más dinero.
1: Aparte que el edificio, cuando se hizo la obra de repetición, ha quedado esas patas de elefante sobre la que está. Era muy bonito porque parecía algo aéreo, ¿no? Pero se hizo una rehabilitación muy... desde mi punto de vista...
5: demasiado intrusiva,
0: Y habría que encontrarle un sitio para albergar lo que hoy está albergado allí.
2: Bueno, parece que la autoridad portuaria podría...
0: El centro subacuático que sí, parece que iría a...
1: No se sabe. Puerto. Eso no sé. Bueno, tenemos poco tiempo, pero no sé si estáis siguiendo los dos juicios que se están celebrando, el de la Kitchen y el del caso Mascarilla. No sé si podemos hacer una valoración conjunta de ambos juicios. A ver, Daniel.
4: Lo que decía Manolo, yo creo que en ambos juicios se demuestra que mucha gente está mintiendo, ¿verdad? Muchísimos. Yo creo que

0: El Dama, todas las investivas que ha lanzado no tienen justificación, no tienen argumentación y tal. Yo creo que en muchos casos son simplemente investivas contra el sanchismo y contra el PSOE. Y en el caso, por ejemplo, del juicio Kitchen, evidentemente yo creo que la trama existió, la trama policial, para que la misma policía, digamos, investigara a otra policía, y estuvo auspiciada claramente por la cúpula del Ministerio del Interior, en mi opinión, directamente, y en opinión de mucha gente. Con lo cual yo creo que el testimonio, pues, de Cospedal, el testimonio de presidente y vicepresidente entonces del PP y tal, pues evidentemente fueron testimonios falsarios.
1: Yo, en el tema de los juicios, como dice Carmen, la verdad es que los testimonios de Cospedal, de Rajoy y tal, ya hemos hablado en la mesa, con lo cual
2: Sí.
1: no los voy a volver a
2: No es que
1: sacar.
2: lo
1: Pero
2: sacamos
1: es
2: la
1: que,
2: semana pasada.
1: de la semana pasada para acá, pues hemos visto a la cúpula política del actual presidente del gobierno declarando, en relación a algo que ya dais por sentado, de que todo es mentira, lo de Aldama, o por lo menos Daniel lo ha dicho. Bueno, vamos a ver, Aldama está ahí, digamos, cantando la Traviata, la fiscalía, que por cierto es
3: Sin
1: curioso que
3: pruebas,
1: ayer,
3: ¿no, Manolo?
1: sí, sin pruebas, y por eso está todo el mundo
2: No, no,
1: sentado en
2: perdón,
1: un
2: perdón,
1: tribunal.
2: perdón.
1: Es
2: Sin
1: que
2: pruebas.
1: eso,
2: Es que
1: sin
2: como decía, las
1: pruebas,
2: pruebas no las va a dar en un plato de
1: es que vamos a
2: televisión. Las
1: ver,
2: pruebas las estará dando,
1: y
2: ¿no?
1: las está sacando porque entonces la fiscalía anticorrupción sin prueba, el tribunal de instrucción sin prueba, todo, vámonos que nos vamos. O sea, cuando resulta que cuando se juzga, digamos, a gente, yo me parece muy bien lo de la kitchen, leña. Es decir, todo lo que se ha hecho ahí me parece indecente. Es decir, usar los mecanismos del Estado para cubrir, digamos, un tema político que tenía una necesidad, que tenía hace 10 años el Partido Popular. Muy bien, pero también leña a los que están ahora, ¿no? Es que todo es mentira, todo es no sé qué, todo, y ya saldrá
0: El número uno y el
1: dentro
0: número
1: de,
0: dos no lo ha aprobado
1: no,
0: Aldama,
1: no,
0: en definitiva. Es una acusación
1: y el
0: infundada.
1: año que viene, después de la condena, tendremos a Évole entrevistando a Ábalos, también diciendo para blanquearlo y hacer. Hombre, yo creo que hay cuestiones que si están donde están, y lo que me parece también tremendo es que ayer mismo, la Fiscalía General del Estado haya mandatado a sus fiscales en el Supremo para decir, oye, no le ofrezcáis más a Aldama, es decir, le ha puesto los límites de los posibles beneficios
2: Que no baje de 7 años.
1: que no baje. Y es que el propio informe, si lo visteis ayer, sale en rojo lo que le ha dicho la fiscal general a su fiscal, que está ahí dando la cara. Que no, por aquí, no te pases de aquí, no te pases de aquí. Hombre, por favor, me
2: Hombre, como está
1: parece.
2: jerarquizado, se supone que desde
1: Sí,
2: arriba te da la
1: pero
2: indicación.
1: claro, es que a Sánchez le ha molestado que lo hayan ya mencionado varias veces como la cabeza de todo el tema. Y a
2: Manolo,
1: Sánchez le ha molestado
2: Manolo,
1: que hablen de Begoña. Y
2: Manolo,
1: entonces la fiscal dice, quieto, parado.
2: acuérdate lo que ha dicho el ex fiscal general, que le perseguirá toda la
1: Hombre.
2: vida la frase de Sánchez, de quién depende
1: Sí, pero vamos, lo del
2: la
1: fiscal
2: fiscalía.
1: general,
2: Lo
1: pero, y
2: dijo
1: lo del fiscal general, y
2: tú viste el
1: termino,
2: programa o no.
1: pero es que lo del
3: No, en la
1: fiscal general,
3: entrevista de
1: muy
3: Evole no
1: breve,
3: le vi.
1: lo del fiscal general el otro día me pareció tremendo cuando dijo, no, no, es que el fiscal general del Estado está para defender los postulados que se hacen desde una opción política. No, no sé si lo escuchaste, dijo que estaba para defender lo que políticamente el poder que tenga,
2: Que te va
1: no
2: a mandar
1: para defender la
2: al
1: ley, no
2: pasto.
1: para defender, digamos, contra los delincuentes, no, no, sino para, según dice, claro, por eso hay
0: Bueno, no
1: fiscales
0: lo
1: de
0: dijo así
1: derecha y
0: exactamente, pero dijo
1: fiscales
0: que
1: de
0: sí, efectivamente supone
1: lo dijo muy
0: el
1: claro,
0: tema de la elección, no del funcionamiento de la
1: no,
0: elección,
1: y
0: que
1: que
0: si
1: el
0: uno depende
1: fiscal general
0: directamente
1: estaba
0: de quien le nombra,
1: para
0: claro, pero
1: eso,
2: estando
0: funcionamiento
2: atendiendo a lo
0: depende de la
2: que nuestra
0: independencia.
2: coordinadora no ha puesto, y si tuviera Fernando, diría balón al pasto, con el tema, primero, por resumir lo que habíamos comentado el último día. Evidentemente son dos juicios distintos y tal. Uno de ellos, en la inmensa mayoría del caso de Bárcenas, que fue lo que sacó, está juzgado, ha estado y está en la cárcel y tal, y bien, y esto que viene se denunciará. Ahora, lo que no podemos comparar es porque en la actualidad lo que estamos viendo es la agonía de un líder, de un gobierno que no han tenido la valentía de dimitir, porque hay una cosísima grandísima, hay una responsabilidad política tan grande que es que no puede
0: Sí, ahí
2: salir
0: estamos de
2: por
0: acuerdo,
2: ninguna,
0: Emilio.
2: y eso lo hemos hablado
0: Efectivamente,
2: muchas veces.
0: sí, estamos de
2: Entonces, es
0: acuerdo.
2: que además de cómo salga porque para eso está la justicia, gracias a Dios, ¿no? Con la presunción de inocencia, es que no es normal. O sea, lo que está haciendo Pedro Sánchez le va a perseguir toda su vida. Le va a perseguir toda su vida porque es que, claro, la

0: Lo que se transmite es nadie dimite porque dimitir significa reconocer y el significado de reconocer no se puede. Entonces, esa teoría que se ha seguido se está haciendo de tal manera que yo creo que va a perjudicar muchísimo, sobre todo a la democracia, va a perjudicar mucho a la democracia.
1: Yo creo que efectivamente está clarísimo que son dos casos de una gravedad
2: extrema, ambos, ¿eh?
1: Extrema. Y yo creo que efectivamente al presidente actual le va a perseguir esto siempre, igual que a Felipe González el tema de los GAL. Ese tema está ahí. Luego, cuando pase el tiempo, ¿se dedicarán encima a dar lecciones a los demás? Pues no lo sé si se atreverán, pero en el caso de Felipe González está clarísimo que se atreve y parece como si lo que se vio en su momento y que le afectaba a él, pues no tuviese importancia. Yo creo que son dos temas de una gravedad extraordinaria. Aquí, llegando la corrupción a límites en los que es muy difícil sortear, porque son personas que estaban muy muy en el día a día contigo, y parece mentira que no supiese con quién te la estaba jugando. Pero es que eso ha sido la tónica que mediante la que se han exculpado a mucha gente de situaciones muy comprometedoras. Y yo creo que se utilice en el caso de la Kitchen, al aparato del Estado, para quitar de en medio todo aquello que podría perjudicar al que era entonces el que llevaba las finanzas en el Partido Popular, pues yo creo que es tremendo. Y en este caso, en el actual, lo que se está viendo ahora, no ya en el tema de la Kitchen, que hace ya 13 años, sino en el tema que se está viendo, que se está juzgando ahora, pues resulta llamativo. Pero también me gustaría apuntar una cosa. Me resulta llamativo en los dos casos, antes se los estaba diciendo, el trato distinto que veo que determinados jueces tienen dependiendo de a quién se está juzgando.
3: ¿Pero qué significa eso, Manolo? Bueno, ¿trato en qué? ¿Qué trato?
1: Un trato que llama hasta la atención a gente que se mueve en el ámbito de lo jurídico, que dice cómo es posible que a veces se sea tan inflexible en la aplicación de determinados mecanismos y otro no. Y a mí eso pues lo noto y lo observo.
4: Queda un tema abierto para la próxima tertulia, en la que ya contaremos aquí con Fernando Santiago. El momento dedicatoria.
0: ¿Tú tienes alguna?
3: No, hoy no tengo ninguna, Emilio.
0: Pues yo quiero hacer una dedicatoria especial a todo el equipo de protocolo de la Diputación, el cual encabeza Ángel Plaza, en especial a María Jesús, a Susana, que nos atendieron de maravilla en un recorrido que hicimos con un familiar que vino de Estados Unidos, Martín Burri, que le hizo un recorrido de Cádiz, y la verdad es que hay que reconocer que es un equipo excelente. También a Nicolás Aragón, al buen amigo de Chiclana, que está en otras aventuras políticas, y deseándole mucha suerte.
3: Yo me acabo de acordar y lamento no haberlo dicho, a la familia de Rafa Benavente, un buen chico. También. Auditor responsable de la empresa Audisur, fallecido repentinamente de un día para otro, y que el otro día comentaba con el interventor del Ayuntamiento de Cádiz, que también lo conocía y lo habían tratado, que fue un magnífico profesional, y la verdad que mucha gente, tú también, Carmen, nos quedamos todos un poco impactados, perplejos, ¿no?
4: Además lo vi el jueves, ya me he quedado muy impactada por ese fallecimiento. Bueno, pues hasta aquí hemos llegado. No desconecten con esta cadena, que después sigue un debate electoral que sin duda será muy interesante. Buenas noches, muchas gracias a todos los patrocinadores. Un saludo a Fernando Santiago, que creo que está disfrutando.
2: Y gane el Atleti, ¿no?
4: Eso.
3: ¿No? Sí, está jugando ahora a la vez que estamos aquí nosotros.
4: Y nada, les esperamos aquí la semana próxima.

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0: ¿Qué tal, señoras y señores? Muy buenas noches, sean todos bienvenidos un lunes más a este tiempo de información, cofrade. El lunes 4 de mayo, el mes de la Virgen María, el mes del Rocío y el mes de muchísimas cosas. Estamos calentando motores para una programación especial que les vamos a venir ofreciendo a lo largo de todo el tiempo letífico que prácticamente hemos inaugurado. De hecho, lo inauguró el pregonero Jesús Manuel Montaño con un pregón magnífico en el Teatro del Títere y que hoy se acerca a nuestros estudios para compartir con nosotros esas experiencias, por una parte como pregonero, pero también por otra como hermano mayor de la Hermandad del Rocío de Cádiz. Con todo el equipo preparado, con Encarni Revuelta, con María Palacios, con Luis Gómez en las tareas técnicas y también en el equipo de narradores, nuestro compañero Juan Carlos Carmona ya con nosotros en plató. Querido Juan Carlos, buenas noches, bienvenido.
1: Buenas noches, pues empezamos este primer programa de las glorias de Luz de Pasión, porque la semana pasada tuvimos el programa de balance y esos cuatro programas que hemos tenido haciendo balance de la Semana Santa del 2026, y hoy también se cumplen 79 años de la coronación canónica de la Virgen de Gloria por antonomasia de Cádiz, que es la Virgen del Rosario, nuestra patrona, que además mucha gente lo ha recordado con ese ritual que hubo con todas las patronas de la provincia y
0: de la plaza de San Antonio.
1: En San Antonio. Uh-huh. Y la verdad que es un día muy especial, y por supuesto, primer programa de las glorias de este tiempo en el que vamos a comenzarlo y que hemos comenzado hace unas semanas con el pregonero, por supuesto, para hablar con él de las glorias que nos decía cuando hablábamos fuera de cámara, que tenía muchas cosas entre manos y que el Rocío está a puntito de llegar.
0: Tendremos hoy el paseo cofrade con Francisco Borja Chamorro. También tendremos hoy nueva entrega del reportaje de nuestra compañera Gemma Freire. Ya saben que está resumiendo por capítulos la historia de una devoción, la de la Virgen del Patrocinio, que está este año envuelta en el 50 aniversario de la bendición, y vamos a conocer una nueva entrega de ese reportaje. También tenemos noticias con nuestro compañero David Rodríguez y La Pasión en la Red, que además ha dado para mucho. Me decías incluso que tenías material no para esta semana, sino también para la siguiente.

0: Totalmente. Además, las glorias no solo en Cádiz, sino también he querido recorrer toda la provincia y otras partes de España y del mundo, como hacemos en esta sección. Y la verdad que ha habido cositas, incluso hasta polémicas, fuera de la ciudad, en algunos puntos de la provincia. Ya lo hablaremos después.
1: Bueno, estos son todos los argumentos que les proponemos desde este mismo instante y hasta el filo de las 11. Y la mejor forma de empezar antes de saludar a nuestro invitado, pues es conociendo cómo está la actualidad cofrade de la mano de nuestro compañero David Rodríguez. Adelante.

El mes de mayo comenzó este pasado domingo con intensidad en la agenda cofrade gaditana, ya que la Virgen de los Desamparados, titular mariana de la Cofradía del Caído, protagonizó uno de los primeros cultos externos del mes, recorriendo las calles de su nueva capilla ubicada en el Parque Genovés. La imagen fue trasladada hasta la residencia de mayores Matías Calvo en un acto de carácter solidario donde compartió la mañana con los residentes. La salida tuvo lugar a las 10 de la mañana desde la capilla del parque, siguiendo un itinerario que incluyó la avenida Doctor Gómez Ullá, Benito Pérez de Galdós y el paso por el arco del Hospital de San Rafael, llegando al centro en torno a las 10 y media. Allí se celebró una misa a las 11 y media tras el encuentro de los mayores con la Virgen. Finalizado el acto, el cortejo regresó al templo al mediodía y la imagen fue portada en parihuela y sin acompañamiento musical, siguiendo las indicaciones del obispado para este tipo de cultos externos. La ciudad de Cádiz conmemora estos días el aniversario de la coronación canónica de su patrona, la Virgen del Rosario. La Real Archicofradía del Rosario y la Comunidad Dominicana han celebrado del 1 al 3 de mayo un solemne triduo en el Santuario de Santo Domingo, en honor a la patrona protectora y alcaldesa perpetua de la ciudad. Los cultos han contado con el rezo del Santo Rosario y la celebración de la Eucaristía, presidida por Fray Pascual Saturio Medina, prior del convento y guardián de la imagen. Como culminación, hoy, lunes 4 de mayo, tendrá lugar una solemne misa cantada en el mismo santuario, continuando así los actos conmemorativos de esta efeméride, unos cultos que refuerzan la devoción de Cádiz hacia la Virgen del Rosario, una de las imágenes más representativas de la ciudad. La Orden Seglar de los Servitas de Cádiz someterá a revisión sus imágenes titulares el próximo 9 de mayo y el examen será realizado por el conservador y restaurador Pedro Manzano Beltrán con el objetivo de evaluar de forma detallada el estado actual de conservación de ambas tallas. Se trata de una revisión periódica que permitirá actualizar el diagnóstico de unas imágenes consideradas fundamentales dentro del patrimonio artístico y devocional de la ciudad. Cabe recordar que la Virgen de los Dolores Coronada ya fue restaurada entre 2006 y 2007, mientras que la imagen fundacional de la Orden fue intervenida de manera integral entre los años 2009 y 2011. Desde la Fraternidad destacan que esta actuación refuerza su compromiso con la conservación responsable de su legado. Durante ese fin de semana, las imágenes serán retiradas del culto para facilitar los trabajos de revisión.

0: Bien, pues hasta aquí la información cofrade de la mano de nuestro compañero David Rodríguez y ya sin más dilación, Juan Carlos. Bueno, antes de presentar a nuestro invitado vamos a recordar las redes sociales. Estamos en todas, en TikTok, en Instagram, en X. Cuéntanos un poco, ¿cómo respiran?
1: Pues respiran a muy buena salud porque están al tanto de todo lo que está pasando. Ya tenemos primer cambio de bandas para la Semana Santa del 2027, que es la Hermandad de la Sagrada Cena, que rompe con contrato con esa agrupación musical de El Nazareno de Campo de Cristana para contratar a la agrupación musical Virgen de la Oliva de Vejer de la Frontera. Y la verdad que, bueno, primeros cambios de la Semana Santa del 2027 y con muchas ganas de volver a hablar.

0: También se ha abierto el periodo electoral en muchísimas hermandades. Si me pongo a nombrarlas, me quedo sin mano, pero muchísimos cambios y muchas elecciones en las juntas de gobierno. Y bueno, veremos cómo depara eso. Se han ratificado también capataces para el año que viene. Y bueno, esos típicos cambios que tenemos en este tiempo de las glorias en las hermandades de la Semana Santa.
1: Bueno, vamos a recordar rápidamente la cuenta de X, que es, digamos, donde normalmente lanzamos las preguntas y acostumbran a dejar sus comentarios. Arroba Luz de Pasión es nuestra cuenta de Twitter, X, como gusten. Y bueno, pues ya saben, desde este instante pues pueden comentar con nosotros qué les está pareciendo el programa y qué les parece pues todo lo que nuestros invitados vayan desglosando a lo largo del mismo. Sin más dilación, querido Jesús Manuel Montaño, pregonero, por la gracia de Dios, qué bien queda eso, de las glorias de Cádiz, hermano mayor también del Rocío en nuestra ciudad. Bienvenido, buenas noches.
2: Bien hallado. Buenas noches, Jesús. ¿Qué tal?
1: Bueno, pues yo creo que la primera pregunta es obligada. Mira que estás de actualidad como hermano mayor, pero yo creo que la última ha sido la más imponente, ¿no? La de ese magnífico pregón que nos regalaste hace poco más de una semana en el Teatro del Títere. ¿Qué tal la experiencia?
2: Bueno, bien. Sensaciones ya recogiendo un poco, ¿no? El fruto de ese esfuerzo que ha supuesto el escribir y el exaltar la gloria. Y bueno, pues ahora es cierto que ya la mente y la cabeza la tengo puesta en otro tema que no deja de ser de menor importancia, como es ya la venida de la romería. Y bueno, son días de lo que voy alternando preparativos con mensajes todavía que llegan de personas que o bien han leído el pregón o han visto algún tipo de extracto en vídeo. Y bueno, pues la verdad es que satisfecho con todo lo recorrido y preparado para seguir disfrutando de este tiempo que viene inminentemente.
1: Ahora hablaremos de ese tiempo, de Pentecostés, de la Virgen del Sin Pecado, de Cádiz, pero profundicemos un poquito en el pregón. No era tu primer pregón, ya te hemos escuchado en La Viña, te hemos escuchado, creo que el de la juventud también lo diste.
2: También.
1: ¿Qué te ha parecido el nuevo escenario, el nuevo marco que envuelve al pregón este año?
2: Pues yo no tengo más que agradecimiento tanto al Consejo por el ímpetu y al Ayuntamiento por todas las facilidades que se han dado para que el pregón pueda tener un sitio más acorde a la categoría de un acto, ¿no? Como es un pregón, ¿no? Y en este caso el pregón de la gloria, el pregón el segundo pregón, por decirlo de alguna manera, después del de Semana Santa, con mayor importancia en la ciudad. Y el sitio creo que debe de quedarse. Es una opción que se está barajando desde el propio Consejo y por parte del Ayuntamiento ya nos han transmitido, vamos, de primera mano con el señor alcalde, a la conclusión del pregón, de que iban a hacer todo lo que estaba en su mano para intentar que el pregón se mantuviese en dicho formato. Al final el pregón en el teatro te permite también ofrecer una estampa, una puesta en escena, que a lo mejor en otras localizaciones, como puede ser una iglesia, en la que tiene que estar un poco más encorsetado por el sentido del culto y de todos los actos que conlleva, entonces no te permite. Pero es cierto que el sitio es idóneo. De hecho, bueno, ya no es el primer pregón, el primer pregón que tuvo lugar allí fue el de la coronación de la Virgen de las Penas, que ya de por sí fue un muy buen resultado, y este de la gloria pues viene a confirmar esas sensaciones que teníamos, ¿no? El hecho también de poder contar con la banda, que pueda estar también allí en el escenario, la disposición que el pregonero también determine, con lo cual yo creo que es un formato muy, muy satisfactorio y sobre todo a tener en cuenta para que se mantenga en el tiempo.
1: ¿Qué es lo que quisiste transmitir a los cofrades de este tiempo letífico, Jesús?
2: Pues mira, llevaba un mensaje claro, que es cierto en que muchos mensajes que he ido recibiendo en esta semana, muchos han sabido recibir. Yo siempre, las entrevistas previas que me hacen los compañeros, siempre manifestaba que no me iba a centrar en un pregón donde algunas vocaciones tuvieran más protagonismo que otras, sino que me iba a centrar en la Virgen María como la principal protagonista, ¿no? En este tiempo de la gloria, todas las advocaciones de la Virgen María con lo que cuenta la ciudad es muy rica y muy extensa, y entonces intenté, en la medida de lo posible, fortalecer el mensaje y sobre todo exaltar la figura de la Virgen María, ¿no? Lo que para mí personalmente supone en mi vida como cristiano y como creyente, y lo que me gustaría que ese mensaje calara en los cofrades, ¿no? Y bueno, evidentemente también hubo un momento en el que me acordé no solo de las vocaciones de las hermandades que forman parte de la nómina del Consejo, sino también de otras que tienen muchísima importancia en Cádiz

0: A lo largo de la historia continúan en movimiento y en torno al cual muchísimas personas, muchísimos jóvenes, personas mayores, pues también muestran su devoción a la Santísima Virgen.
1: ¿Te presentó Francisco Javier Lucero? Francis, ¿por algún motivo?
0: Bueno, especialmente es por la gran amistad, ¿no? con la que nos unen, ¿no? Estamos hablando de que son más de 25, casi 30 años de amistad. Hemos pasado por la Archicofradía de La Palma por todo, él en su cargo de hermano mayor, yo como cargador de la Virgen de las Penas, e igualmente, pues bueno, he tenido también la suerte de formar parte de la Junta de Gobierno de la Coronación Canónica. Entonces, al final era una cuestión de amistad, ¿no? Y una cuestión también porque entendía que un día muy importante que iba a ser para mí, necesitaba que alguien que es muy importante también para mí en el ámbito cofrade estuviera conmigo ese día y también darle su sitio, porque entiendo que a Francis es una persona a la que hay que agradecerle mucho en el mundo de las hermandades y cofradías, por su visión, por su manera de entender todo esto, que no tiene por qué coincidir con la que puedan tener todo el mundo, pero es cierto que por su valentía y por muchas veces su visión, pues también entendía que era el momento y también era el día en el que estuviera junto a mí y también participar y disfrutar de un gran día para la familia.
1: Además del Rocío, eres de La Palma, hermano, ¿y de alguna más?
0: Soy hermano también de la Esperanza Macarena de Sevilla, porque bueno, mi origen natural es de Sevilla, de donde somos toda la familia, y bueno, por tradición familiar, por parte de mi abuelo, que por donde yo heredo esa devoción, pues soy hermano de esas tres cofradías.
1: ¿Pero eres de los 5.000 que salen en el cortejo o no?
0: No, no, reconozco que no, porque bueno, tengo mi opinión al respecto de todo ese tema y no
1: compártela con
0: soy.
1: nosotros.
0: Bueno, entiendo la estación de penitencia, todo el mundo coincidiremos en que tiene un sentido en el que, bueno, estamos en una circunstancia, no solo en la Macarena, sino en muchas hermandades,
1: General.
0: principalmente en Sevilla, en los que los números están completamente desbordados, los tiempos son los que son y estamos sobrepasando algunos límites. Con lo cual, bueno, esto daría lugar para una tertulia de muchísimas horas y, bueno, quizá se pelea mucho y esa palabra de números clausus no se quiere pronunciar porque se quiere defender al nazareno, el nazareno, el nazareno, pero quizá a lo mejor con ese tipo de decisiones o con esos planteamientos no se esté mirando tanto por el nazareno porque se ven imágenes que quizá no sean las más idóneas para una estación de penitencia que al final es para lo que salen los hermanos acompañando a sus imágenes.
1: Juan Carlos.
2: Bueno, yo espero que dentro de muchos años hablemos de números clausus en Cádiz, pero bueno,
0: Vamos por el buen camino,
2: vamos por el
0: ¿eh?
2: buen camino porque los cortejos están aumentando, así que,
1: Ha
2: bueno,
1: sido la
2: vamos a
1: tónica general este año en Semana Santa,
0: y
1: ¿no?
0: sobre todo una cosa muy sorprendente que a mí, por ejemplo, me pasó, ¿no? Hermandades que en el mes de enero ya anunciaban repartos de túnicas y se paraba uno pensando y decía, oye, a lo mejor, pero es que esas hermandades les ha permitido agotar las túnicas que tenían para acceder a los hermanos y han tenido el tiempo suficiente para confeccionar más túnicas, con lo cual ha supuesto un incremento considerable en los cortejos, que es lo que comentaba Juan Carlos. Ojalá el día de mañana también tengamos ese problema, o bendito problema, en nuestra Semana Santa.
2: Bueno, yo voy a decir una cosa, y como muchos decimos abiertamente muchos cofrades, que hay que salir en las hermandades y hay que vestir la túnica, pero también hay que salir las glorias, ¿no, Jesús?
0: Sí,
2: Porque
0: hombre, sobre todo vivirla, hay que vivirla. Es otro tiempo muy importante también del ambiente en este caso, también del ciclo cofrade, ¿no? Y sobre todo la extensión que tiene. Estamos hablando que comienza ahora a principios de mayo con la Mara del Buen Pastor y finaliza el 1 de noviembre con la salida de la Virgen de La Palma. Estamos hablando de casi 7 meses en los que prácticamente cada 2 semanas tenemos una vocación de gloria procesionando por nuestras calles y también es motivo de alegría y de llamamiento para que los cofrades acompañen, vivan la gloria y disfruten de un tiempo que para nada tiene que desperdiciarse.
1: Bueno, martes 19 es el inicio de ese camino, la salida del sin pecado. El día antes será el traslado del mismo al altar mayor. Cuéntanos un poco en qué momento estáis ahora. Os recuerdo que hablaba contigo el domingo de Ramos a las puertas de San José. Me decía ahí, estamos prácticamente en nuestra propia
0: Cuaresma.
1: cuaresma. Ya estaréis prácticamente en la
0: Prácticamente
1: recta
0: sí, ¿no?
1: final.
0: Hoy, yo vengo haciendo desde el domingo de resurrección, vengo haciendo una cuenta atrás en el grupo de WhatsApp de la Junta de Gobierno y les voy poniendo nervioso toda la mañana. Lo primero que hago al levantarme, pues es poner la cuenta atrás. Entonces, hoy marcaba el calendario que nos quedan 15 días.
1: 15 días,
0: 15
1: qué
0: días
1: maravilla.
0: para salir. Entonces, pues bueno, imagínate, ¿no? Acabamos de celebrar el Triduo y el oficio principal, los cultos la semana pasada en San José, en unos cultos que nos ha predicado el padre Antonio Garrido, que han sido maravillosos. Y bueno, el sábado culminamos con la oficio principal, con nuestro director espiritual Alfonso.

0: curso. Y bueno, ahora mismo estamos completamente preparados a nivel espiritual, preparados el alma y el corazón para disponernos a los caminos. Nos quedan 2 semanas de últimos preparativos, últimas reuniones del Plan Romero. El próximo miércoles haremos una visita al Parque Nacional de Doñana para conocer el estado en el que se encuentran los caminos y también para, bueno, ubicar un poco las zonas donde cada una de las hermandades vamos a realizar nuestras pernoctas. En la Semana Santa se hacen los acoples de los horarios, pues en esa reunión lo que se intenta cuadrar son los horarios de la llegada, de la salida a las diferentes zonas donde las hermandades pernoctan o hacen las paradas de los esteos para el almuerzo.
1: Espero
0: Con
1: que
0: lo cual
1: sea,
0: estamos ya en la recta final.
1: espero que esas reuniones sean más cortitas que la de los
0: Se
1: acoplamientos, ¿eh?
0: prolongan durante todo el día, pero es verdad que es un ambiente completamente distendido porque al final vas recorriendo todo lo que es el parque. De hecho, llegamos hasta el Rocío prácticamente, nos da tiempo a ver a la Virgen y regresamos nuevamente por el parque, con lo cual es un día en el que se vive con mucha
1: Convivencia, ¿no?
0: fraternidad, mucha convivencia y sobre todo porque, bueno, empieza a palparse ya el nerviosismo de que esto está a la vuelta de la esquina.
1: El administrador apostólico me decía que estará presente el día 19 en San José o...
0: Va a estar predicando la misa de Romero. Como es tradicional desde hace muchísimos años, pues el obispo de la diócesis ha presidido siempre la misa de Romero de la Hermandad del Rocío y este año también, el próximo domingo día 10, en la novena que realiza la Hermandad Matriz del Monte a la Virgen del Rocío, estará también don Ramón predicando la novena allí en el monte y bueno, una comitiva de la Hermandad del Rocío de Cádiz, encabezada por el director espiritual, el padre Alfonso, pues también estará allí acompañando, haciendo presente a la ciudad y también acompañando a nuestro administrador en un día que también es muy importante para el pueblo del Monte.
2: Bueno, si se me permite decirlo, hablando de los cultos que hemos hablado anteriormente, un pasito más en la mayordomía, ¿eh? La
0: Sí,
2: verdad que ha gustado
0: bueno,
2: bastante.
0: este año hemos intentado dar un pasito más, ¿no? Yo reconozco que soy muy exigente en todos los ámbitos en los que la hermandad puede mejorar, ¿no? Se han mejorado muchísimas cosas, a nuestro entender, y con respecto a la mayordomía, pues es otro punto a sumar, ¿no? Todo un año pensando, organizando y preparando, y creemos que este año, pues el resultado que se ha obtenido ha sido muy satisfactorio, nos llegan muchísimas felicitaciones, y yo desde aquí no tengo nada más que agradecer y felicitar al cuerpo de mayordomía por todo el trabajo que han llevado a cabo.
1: ¿Es nuevo ese dosel que habéis puesto en el altar mayor?
0: Una parte es propiedad de la hermandad y otro ha sido cedido por la hermandad del Resucitado de Sanlúcar de Barrameda.
1: Oh, mira.
0: Entonces hemos al final hecho una conjunción de piezas entre lo que la hermandad posee y en lo que también hemos podido tener cedido. También hemos contado con la cesión de la candelería por parte de la hermandad del Nazareno, dos credencias también que la hermandad vecina de Jesús de la Paz también nos han cedido, con lo cual hemos intentado que al final el resultado pues vaya acorde un poco con lo que también queremos plasmar, teniendo el sin pecado siempre presente.
2: Me llega también que hay novedades en la carreta, porque Ildefonso Oñate también está haciendo un gran trabajo con ese
0: Sí.
2: proyecto de carreta que tenéis, ¿no?
0: De hecho, mañana precisamente recibimos el techo de la carreta que se encuentra en el taller para presentar a los hermanos compromisarios pues las nuevas piezas, ¿no? Este año la carreta también tiene varias fases de estreno. Estrena 24 piezas de que llevan de ornamentación en los varales, que son unos dragones marinos. Lleva luego unos escudos frontales y traseros en el techo de la carreta. El remate también del techo en la parte exterior y también unas piezas más de ornamentación que lleva en torno tanto en la frontal como en la trasera. Todo ello, pues bueno, se podrá disfrutar el martes de la salida. Y bueno, y en eso estamos, en seguir avanzando, en intentar que el proyecto continúe y con ese grupo de compromisarios maravillosos que permite económicamente afrontar
1: Claro.
0: todos estos trabajos.
1: Bueno, ahora seguiremos hablando y seguiremos dando más datos de la salida de ese martes 19. Pero este año, Juan Carlos, hay una hermandad que está de aniversario en el barrio del Mentidero, la Virgen del Patrocinio. Se cumplen 50 años, no de su hechura, porque, como ya saben, como nos ha contado la propia Gema en sus capítulos, es una imagen antigua que fue adaptada a un candelero. Y se bendijo, pues de esa bendición sí que se cumplen 50 años como titular de la Hermandad del Prendimiento. Tenemos cuarto capítulo en el día de hoy.
2: Además, una virgen que la propia hermandad va a marcar historia porque el año que viene se irá a los talleres de Laura Pérez a restaurarse y eso estamos viendo que las hermandades cumplen años y además van marcando hitos en la historia dentro de 50 años más.

0: pues hablaremos de que Laura Pérez acometió esa restauración en el 2027 y sucesivamente con muchas otras cosas.
1: Comentaba Laura Pérez, por lo visto, que cuando fue allí a la capilla y estuvo examinando la imagen, valorándola, había dicho que tenía muy poco retoque de la imagen original, que lo que hizo el propio
0: Alfonso
1: Barraquero, sí, es lo que se mantiene en la imagen. Por lo tanto, es un tema también a celebrar, ¿no? Que las imágenes se toquen cuanto menos mejor. Bueno, pues vamos a ofrecer el cuarto capítulo de esta hermandad del prendimiento. En este caso, pues el trabajo que nos ofrece nuestra compañera Gema Freire Martel.

0: El lunes santo no empieza cuando se abre la puerta de la iglesia. Empieza meses antes, en los fríos eneros de la casa de hermandad y en las tardes sacrificadas durante meses. Hay un evangelio que no se escribe con pluma, sino con algodón y paciencia. Es el evangelio de las manos que no figuran, de los rostros que el día de la salida se pierden en el cortejo bajo un antifaz, pero que son los verdaderos guardianes del tesoro. Porque para que el sol saque destellos al varal o para que la cera llore con orden sobre el candelabro, ha tenido que haber antes un pequeño ejército de sombras benditas a las que hoy venimos a ponerles nombre o al menos a darle las gracias.
1: Yo ya ni me acuerdo, pero hace muchísimos años de ser hermano. No he podido salir muchos años porque trabajaba en el bar. Y mi tía desde chica, y vinculada a la hermandad, porque además es que yo soy de Mentidero, o sea que es de mi barrio. Empezamos ya después de Reyes, prácticamente, porque no solo en los pasos, son en seres, hay que limpiar mucho. La verdad que hacer esas cosas no se trata de que haya mucha gente, sino que sepan lo que tienen que hacer. Entonces es difícil encontrar a todo el mundo y además que cada uno tenga un horario que no le salga de sus obligaciones. Todas las tardes. Nos perdemos muchas veces, los que nos implicamos más, lo que sea, nos perdemos hasta muchísimas cosas también de la ciudad, como es cosas del carnaval, inclusive yo este año, por circunstancias mías laborales, después y el tiempo que le he podido echar, pues me he tenido que perder, por ejemplo, lo que sea, el vía crucis oficial de cofradía de este año, de otras cosas, pero bueno, la labor nos comprometemos y ya que nos comprometemos tenemos que hacerlo. Si no, yo soy una persona que empiezo una cosa y estoy soñando hasta que no termino con ella, porque soy así.

0: Bueno, hay varias personas, entre ellas somos 6 o 7 ahora mismo, y cada uno con sus posibilidades, claro, ¿sabes? Cada uno en sus tareas y en lo que pueden hacer. ¿Sí? Ten en cuenta que además que son chavales todos, exceptuando Ramón, a lo mejor que es más mayor y eso, yo que tengo ya cerca de 59 años, lo cumplo ahora en abril, es que yo ya no puedo estar tampoco a la altura de,
1: pero
0: de
1: eso. Pero transmitiendo el cariño.
0: Sí, hombre, claro, claro, claro, claro, claro.
1: Y le está enseñando.
0: Claro, claro, claro, por supuesto, esto es una familia, en verdad, es una familia, y después pues nos tomamos un refresco o lo que sea, una cervecita, lo que se encante, y después allí charlamos ya y nos desahogamos, y cada uno tiene su forma de pensar.

compromiso que ya te crea, el cariño que se le tiene a los titulares, que por supuesto son los protagonistas en todos los momentos, ¿no? Y después eso, que siempre digo de un año para otro que este ya es mi último año, que tengo que soltar las botas, pero que va, después cuando llega otra vez la cuaresma, te tiene que enchufar, porque sabemos que la hermandad necesita de muchas manos y entonces no son tantas las que quisieran falta, entonces pues hay que colaborar. Para mí

0: De una devoción, es una devoción. Le he pedido en su momento las cosas que tengo que pedirle y a mí me ha escuchado, me ha escuchado. Entonces yo, si te estoy hablando ahora mismo, me están hasta escalofríos, ¿sabes? Lo siento y lo vivo y lo tengo presente todo el año, no solo en Cuaresma, todo el año, que creo que es lo que hay que tenerlo, aquí y aquí. Que mientras que Dios me dé salud y el tiempo no falle, seguiré saliendo hasta que pueda, porque es una promesa la que yo tengo con el Señor. Y la hermandad necesita a todo el mundo, todas las personas que están en la hermandad, tanto de afuera por dentro, son granos de arena que todo el mundo colabora de una forma o de otra, seguro, y todo el mundo está ahí a la hora de la verdad, sí. Que sé que le da mucha bronca, que me ponga algunas veces pitoso, pero que son muy buenas personas y que son gente que por lo menos en sus posibilidades cada uno se entrega al máximo. Eso sí que es así, y es verdad, y son muy buenas personas.
1: Cuando el Lunes Santo se hace calle y el barrio estalla en clamores, nadie pregunta quién pule el respiradero o quién mide la distancia exacta de las piezas de la candelería. Y a ellos no les importa, les basta con saber desde su rincón anónimo que esa belleza que el pueblo admira lleva un poco de su propio cansancio. Por eso, gracias a todos los invisibles que ha tenido la Hermandad del Prendimiento a lo largo de estos 50 años, los que a lo largo de nuestra historia han hecho posible cada Lunes Santo. En una cofradía lo más grande no es lo que se ve, sino el amor que se esconde detrás de lo que brilla. Y es que cuando la cruz de guía cruza el dintel, estos invisibles pueden decir en lo más hondo de su pecho que todo está en su sitio. Porque en ese orden perfecto, en esa pulcritud sagrada, en esas horas y días de esfuerzo y trabajo invisible, han encontrado su forma más hermosa de rezar.

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De vuelta de la publicidad, continuamos en Luz de Pasión en este programa que estamos dedicando hoy a la Hermandad del Rocío, aunque también en parte al pregón de las glorias que pronunció hace poco más de una semana nuestro compañero, nuestro amigo Jesús Manuel Montaño. Estáis ahora, pues como bien apuntabas al inicio, con ultimando detalles, ¿no? De cara a la salida de este año, que se producirá el martes 19. El día 18 es el traslado del Sin Pecado. Cuéntame.

0: Un poco exacto, porque tengo entendido que es un acto, creo que estaba en alguna ocasión, es un acto entrañable para los romeros, ¿no?
1: Sí, claro, al final, bueno, pues estamos en la víspera de la salida de la hermandad el martes, ¿no? Y bueno, es un acto en el cual se vive con mucha intensidad, porque bueno, aquellos hermanos que no pueden hacer el camino, que no pueden acompañar a la hermandad en la romería, pues ese día viven un poquito o un trocito de rocío, ¿no? Entonces preparamos un acto muy cuidado, donde intentamos que participen los hermanos más veteranos, los hermanos más jóvenes. Contamos también con los cantos del coro de la hermandad que acompañan y bueno, consiste principalmente en trasladar el sin pecado desde la capilla donde está durante todo el año hasta el altar mayor. Y bueno, una vez allí, pues intentamos hacer también un pequeño acto de reflexión, de paz interior, para poner todas las cosas en orden, porque ya el martes es prácticamente todo está exultante, todo gozoso. Y bueno, es un momento también que te permite un poco situarte en la casilla prácticamente de salida, ¿no? Para ese martes de la misa de Romero, en lo que la hermandad inicia su peregrinar.
0: Has hablado anteriormente del plan Romero de este año. No sé si ya es conocido o se presenta en estos días.
1: Nosotros las hermandades a nivel interno conocemos ya principalmente las novedades, ¿no? Sobre todo aquellas que nos pueden afectar, ¿no? En lo que puede suponer el dispositivo de seguridad, principalmente en el embarque en Sanlúcar de Barrameda, o algunas consideraciones que tengamos que tener durante el tránsito por el parque, ¿no? La presentación oficial del plan Romero se hace en la semana previa al domingo de Pentecostés, es decir, prácticamente cuando nosotros, las hermandades, estamos de camino, y bueno, se presentan en la propia aldea del Rocío con la presencia de todas las autoridades, pero es cierto que nosotros a nivel interno ya tenemos conocimiento de todo aquello. Es lo que tenemos que tener en cuenta, ¿no? Hay que también considerar que llevamos prácticamente desde el mes de enero realizando todo tipo de reuniones a nivel comarcal, provincial, a nivel también de todas las hermandades en Almonte hemos tenido también encuentros y al final eso nos permite un poco encontrarnos, ¿no? El poner en común todas las partes interesadas, pues todas las circunstancias que este año pueden parecer novedosas, ¿no? Bueno, este año no sabemos lo que nos podemos encontrar el miércoles en el parque, pero vamos a estar también un poco en alerta a la situación por el tema del riesgo de incendio, que a pesar de que haya llovido muchísimo y que el campo esté verde, eso también requiere mayor precaución porque hay mucho pasto y entonces en un riesgo de incendio la posibilidad de que haya este tipo de circunstancias aumenta, con lo cual el miércoles prácticamente finalizaremos con este tipo de situaciones que nos podemos encontrar y en una posterior reunión que dará por finalizados todos estos encuentros, donde también se nos hacen entrega de las diferentes acreditaciones para el tránsito, como de los dispositivos de prevención contra incendios, un desfibrilador que lleva también, la carretera del sin pecado lleva un extintor, lleva un desfibrilador también, para, bueno, es un rocío cardioprotegido, e intentar también pues que todo esté al menos bajo control. Que luego es cierto que hay muchísimas cosas que pueden ocurrir, pero bueno, siempre contamos con la protección de la Santísima Virgen.
2: Particularmente hay uno de los momentos del rocío que me tocan verdaderamente porque el momento del rosario previo a que la Virgen salten los romeros y los almonteños a la reja para sacar a la Virgen en procesión. Con esas velas, cada una de las hermandades filiales recorriendo toda la aldea, son momentos muy especiales y además me gustaría preguntarte cómo lo vive el hermano mayor y cómo lo viven los hermanos esa noche mágica.
1: La verdad es que coincido completamente contigo porque es mágico y sobre todo es muy curioso porque la aldea evidentemente se encuentra en un tono festivo durante todo el fin de semana, pero es cierto que cuando comienza a oscurecer el domingo parece como que cambia, el aura de la aldea cambia, ¿no? Y una vez que ya está la noche bien entrada y comienzan a sonar los campaniles, empiezan a sonar los cohetes de las hermandades que ya van transitando hacia la plaza de Doñana, comienza el trasiego de todos los sin pecados situándose según el orden de antigüedad, comienzan a salir las hermandades, el rocío queda completamente mudo, ¿no? Hay una sevillana que describe muy bien este momento, que dice, es noche de estar con ella, no de cantar y bailar. Estemos dispuestos y preparados porque al monte centinela nunca sabremos cuándo saltará. Es decir, al final es uno de los momentos donde la tensión se puede cortar prácticamente con un cuchillo, donde el pueblo ya está preparándose para el salto, para la gran noche esperada, y donde las hermandades que participamos de ese

0: adversario, percibimos ya ese nerviosismo en el ambiente, ¿no? Entonces, es prácticamente como yo digo, es como la antesala del sábado de pasión, en la que uno está deseando que rompa el domingo de Ramos y a la vez no, porque sabe que ya se escapa, ¿no? Entonces, pues esto prácticamente es una situación de sentimientos encontrados, pero es verdad que ese aura de la aldea cambia por completo en esa noche del Rosario.
1: Ese aura del que hablabas, que yo además lo he vivido varias veces, lo igualaría un poco a esa venia de esos nazarenos del gran poder entrando en la basílica, o a lo mejor también el Jueves Santo en la salida del nazareno, ese nerviosismo y también esa tensión de que todo salga bien, porque es verdad que en un acto tan multitudinario, con tantísimos factores, que todo salga bien es muy importante, y creo que todos los romeros, los millones de romeros que cada día se acercan a la aldea, que son devotos de la Virgen del Rocío, quieren que esa noche sea una noche de las más especiales del año.
2: No, está claro que todos estos días así tan intensos para los creyentes tienen un halo divino, ¿verdad? Esos prolegómenos que tú comentas de la noche de víspera de Pentecostés es muy similar a la que tú comentabas, vísperas del Domingo de Ramos, cuando casi tradicionalmente te veo siempre en la puerta con tu guión, y es algo, es como si la ciudad se transforma, ¿no?
0: Y sobre todo por eso, porque estás viviendo con intensidad todos los días previos, ¿no? Y es cierto que, bueno, la romería al final te permite prácticamente casi adelantar, ¿no?, ese gozo con la salida de tu hermandad, con el peregrinal y tal, pero es cierto que una vez que uno llega a la ermita, a la aldea el viernes, durante el fin de semana, conforme se van sucediendo los actos, esa tarde-noche del domingo es un momento completamente de escalofrío, cuando ya notas dentro que dices tú, ha llegado el momento por el que tantísimo tiempo hemos soñado, y el momento en el cual ya lo único que importa y lo único que realmente capta la atención de todos los romeros es la presencia de la Santísima Virgen por las calles de la aldea.
2: ¿Y qué se siente, Jesús, cuando, no sé si esto lo he preguntado alguna vez, porque siempre me hago la misma pregunta, yo sé qué es lo que siento yo cuando veo a mi Cristo de la Paz salir el Domingo de Ramos por las puertas de San José. ¿Qué sientes tú como hermano mayor del Rocío en Cádiz cuando llega esa noche y se produce ese momento de la salida de la Virgen de su ermita?
0: Bueno, pues imagínate, ¿no? Yo lo veo desde el punto de, durante todo el año, son los hijos los que van a ver a la madre, en multitud de actos, peregrinaciones, porque bueno, una hermandad del Rocío no es solamente en el tiempo este de gloria previo ni durante la romería, estamos prácticamente durante todo el año celebrando todo tipo de actos, misas, peregrinaciones, vía crucis incluso también, quiere decir que entonces durante todo el año somos los hijos los que vamos a ver a la madre, y ese día es tu madre la que sale, ¿no? Y cuando la ves aparecer por la concha peregrina a hombros de sus hijos los almonteños, pues imagínate la sensación que te genera de decir, la Blanca Paloma está otra vez en la calle, y el momento indescriptible de la salve, ¿no? Ante tú sin pecado, porque es lo que te comento, ese día es la Virgen la que va a buscar a la hermandad, y es la que va a reflejarse en el sin pecado, a cargarlo de su rocío, a cargarlo de su devoción, para que durante todo el año podamos repartir esa devoción en Cádiz y mantener siempre viva la llama de la devoción.
2: Bellitos de punta, ¿eh? lo cuenta muy bien Jesús también, ¿no? Ha sido pregonero de las glorias este año. Bueno, hoy tenemos paseo cofrade también, lo tenemos de la mano de nuestro compañero Francisco Borja Chamorro. Vamos a quedarnos con él. La verdad es que es pura sorpresa, no sabemos con qué nos va a sorprender Borja esta noche. Adelante.

0: Bueno, pues claro que sí, bendita sorpresa la de Borja Chamorro, que nos ha hecho un buen trabajo de la madre del buen pastor, que como en tiempo de gloria es que estamos, pues será, no sé si la primera, pero sí de las primeras en salir a las calles. Creo que tenemos fecha para...
1: Sí, bueno, la salida de la Madre del Buen Pastor, que saldrá a mitad de mayo aproximadamente, y ya hemos tenido la primera procesión de gloria, que, bueno, no procesión, sino que fue un rosario vespertino de la Virgen del Poder Divino de la Cofradía de Piedad, que como
0: Correcto.
1: un año, segundo año consecutivo, no sé muy bien, pregonero, si ha sido la Hermandad de Piedad o ha sido
2: Creo que ha sido
1: el seminario,
2: el seminario
1: exactamente.
2: quien ha promovido la salida de la Virgen.
1: El poder divino, y bueno, la verdad que dejó estampas muy bonitas con la Virgen del Poder Divino en una parihuela y acompañada por mucha gente y muchos devotos de la Virgen de Gloria. El 8 de mayo saldrá la Virgen Madre del Buen Pastor por las calles de Cádiz,
0: Ya mismo,
1: ya mismo,
0: 4 días.
1: y además acompañada por la Filarmónica de Conil, que siempre suele estar en todas las cosas que haya de Cádiz, que además estuvo en el pregón de la Gloria, suele estar la banda.
0: Bueno, pues allí estaremos nosotros, como no cabe pensar de otra manera, en esa procesión de la Madre del Buen Pastor, para seguir con esa hilera de glorias que a lo largo de todo el año pues van a ir sucediéndose en el calendario. Estamos prácticamente fuera de tiempo. Antes de despedirte, Jesús, me gustaría saber qué le pides a este Pentecostés, a este año, a este camino.
2: Bueno, pues mira, yo siempre pido que la hermandad llegue, disfrute del fin de semana allí en la aldea y con la participación de los hermanos y regresemos igual, en el sentido de, sobre todo por cuestión de la seguridad, ¿no? De que la Virgen nos proteja, de que no tengamos ningún tipo de incidente, ¿no? Eso en el plano, como yo digo, de la responsabilidad que supone, ¿no? Como hermano mayor. Luego, como romero y como devoto de la Santísima Virgen, pues lo que normalmente siempre uno suele pedir, ¿no? Que es salud para volver muchas veces a la Santísima Virgen. Y bueno, este año especialmente tengo la suerte de que mi hijo Gonzalo, con un añito y un mes, pues vendrá junto con mi mujer, haremos el camino los tres juntos, con lo cual, pues con mis padres, toda la familia, pues imagínate también lo que supone para nosotros que la tercera generación de los montaños ya esté
0: Ya estén
2: en la
0: de
2: vereda, ¿no? Ya
0: lleno,
2: esté en el
0: ¿no?
2: camino, con lo cual este año pues va a ser muy especial. Y principalmente eso es pedir la salud a la Virgen y protección para la hermandad para que podamos disfrutar de unos días que hemos trabajado mucho.
0: Por cierto, vimos a Gonzalo, ¿se llama?
2: Sí.
0: Vimos al señor Gonzalo en sus brazos el día del pregón en el escenario. No sé si eso fue también una premonición de que nos va a salir pregonero en un
2: Bueno, al
0: futuro, quién sabe,
2: final
0: ¿no?
2: es verdad que lo hice espontáneamente porque, bueno, el pobre aguantó ahí
0: Estoicamente.
2: estoicamente en bambalinas, y cuando terminé el pregón y miré hacia la bambalina, pues estaba allí él también prácticamente casi que aplaudiendo y sonriendo. Entonces pues cogí, lo saqué y también pues bueno, para que los asistentes pues disfrutaran un poco de él, que también ha estado en la salida de Jesús de la Paz también en mis brazos y ha disfrutado, con lo cual estamos intentando, como siempre se dice, el arbolito desde chiquitito, y que todas las tradiciones que en casa vivimos, porque no solo el rocío, sino que también vivimos muy intensamente la Semana Santa, pues empieza a correr por sus venas y por qué no decirlo, ¿no? El día de mañana, pues quién sabe lo que le puede deparar su vida cofrade.
0: Bueno, ¿te ha dicho Juan Carlos Jurado cuándo te va a dar el pregón de la Semana Santa o todavía no te lo ha dicho?
2: Bueno, yo reconozco que ahora mismo necesito un tiempo de retiro, porque reconozco que, y así lo he transmitido también, que ha supuesto muchísimo esfuerzo escribir el pregón de la Gloria, no en sí por el pregón de la Gloria, sino porque,
0: Por la cercanía
2: y
0: de
2: tú
0: la...
2: realmente me vas a dar la razón, es porque cuando uno se convierte en padre, el tiempo queda completamente
0: Totalmente.
2: suprimido.

0: para poder hacer otras cosas de las que ya hacemos, quiero decir. Y actualmente ahora, pues bueno, las circunstancias profesionales, las circunstancias familiares, la hermandad que me requiere mucho tiempo, pues entonces encontrar tiempo para escribir un pregón ha supuesto un esfuerzo titánico, un pregón que, repito, se ha escrito de madrugada a altas horas, sin horas de sueño prácticamente, e intentando entre biberón y biberón, pues hilvanar todas las letras y todas las páginas que ha tenido. Entonces, ahora, si me lo permiten los cofrades, me tengo que echar un ratito al lado, respirar un poco, porque en esto también de la escritura uno necesita también depurarse un poco.
1: Claro,
0: Y es
1: sí.
0: cierto que muchas veces donde uno encuentra esa salud para seguir escribiendo y esa liberación también a nivel mental, pues quedarse un poquito a la retaguardia, y hay muchos cofrades, ¿eh?, merecedores del pregón de la Semana Santa y sobre todo de los muchos pregones que hay por toda nuestra ciudad.
1: Pero si a ti te lo propusieron para 2027, ¿tú qué dirías?
0: No, ahora mismo no.
1: ¿No es el momento?
0: Ahora mismo no es el momento. Entiendo que no, que por el cometido que ahora mismo tengo entre manos, es muy complicado. El mundo de las hermandades requiere mucho esfuerzo, mucho sacrificio y sobre todo lo que te comentaba, mentalmente y sobre todo por cuestión de riqueza a nivel de escritura, hay que echarse un poquito al lado y depurar un poco.
1: Un hombre auténtico, un hombre con las cosas muy claras. No sé si tú quieres apuntar algo más o
0: Bueno, pues
1: despedimos a nuestro invitado.
0: que disfrutes de la romería con todos los hermanos, que además me consta que la Hermandad del Rocío de Cádiz tiene muy buenos jóvenes y muy buen ambiente dentro de la hermandad. Y además que dentro de la Casa Hermandad, según hemos visto por redes sociales, pues hay muy buen ambiente siempre y que disfrutáis mucho de la romería y también del día a día de la hermandad. Así que disfrutes de la romería del 26, tú y todos tus hermanos y también, por supuesto, la Junta de Gobierno.
1: Jesús
0: Muchísimas
1: Manuel
0: gracias.
1: Montaño, hermano mayor del Rocío, pregonero de las glorias, gracias por estar con
0: A
1: nosotros.
0: vosotros.
1: Buen camino y te obsequiamos como cada vez que nos visitas con un poquito de incienso. Creo que es la última vez que te lo llevaste, ¿no? ¿Te lo llegaste a
0: Esto
1: llevar o no?
0: nos lo llevamos al camino y lo quemamos, porque bueno, que no hace falta decirlo, pero que durante toda la peregrinación celebramos nuestra misa por la mañana antes de iniciar el trayecto, ángel, rosario, pues en todos esos actos en los que requiera la presencia del incienso, pues estaréis con nosotros y vendréis también peregrinando.
1: Pues este que te damos, pues que te sirva para inspiración para próximos pregones, no sé, el de 2027, el del
0: O para hacer la
1: 28
0: lista de la compra
1: o el
0: también,
1: de
0: ¿será?
1: 29.
0: Ahora mismo que me permita mantenerme, como digo, en paz, en relajación, y una vez que pase el rocío, pues también liberar un poco la mente y desconectar un poco, que muchas veces viene bien.
1: Claro que sí, Jesús, gracias por estar con
0: Gracias
1: nosotros
0: a
1: y buen
0: vosotros.
1: camino. Nosotros no nos vamos, ¿eh? Nos vamos, pero a las redes sociales, porque con nuestro compañero Juan Carlos damos la bienvenida a la sección La Pasión en la Red. Venga, pues te despedimos para que.
0: Pues una semana más de La Pasión en la Red, edición Glorias, y sin más dilación, vamos a darle a la primera foto ya, nada más empezar,
1: Pues vamos, porque además tenemos poco tiempo.
0: para
1: ¿Qué me traes
0: darle,
1: hoy?
0: pues te traigo un recorrido porque parece que en el San José de San Fernando, el otro día, el 1 de mayo, pues salió a las calles de San Fernando, el patrón, con novedades, porque salió con a costal por primera vez en toda su historia, dejó el estilo tradicional de la Semana Santa de San Fernando, que es la almohada, para sacar costaleros, una cuadrilla de costaleros de San Fernando, que no es la única hermandad que lo hace en San Fernando, ¿eh?
1: Sí.
0: Que también la pastora el 15 de agosto
1: Doy
0: sale
1: fe.
0: con costaleros. Y ha causado bastante polémica hasta el punto de que, si vemos la siguiente foto, se han dado lugar este tipo de vandalismo en contra de la hermandad, con ese arco que bueno, que preparó la hermandad para engalanar las calles de San Fernando, y esa misma mañana se despertaron los cofrades con
1: Pero
0: este
1: está
0: incidente.
1: relacionado entonces el vandalismo con el tema de la carga.
0: Sí.
1: Ah, mira.
0: Y
1: Miedo me da
0: esa.
1: esto, esto se contagia.
0: Pero lo que me llama la atención, que esos carteles con IA que se habían hecho en la Plaza San José, vamos a ir a una protesta, una manifestación, y después ve. Yo que estuve allí en San Fernando y lo vi,
2: La gente estaba perfecta, o sea,

0: muchísima devoción, una gran procesión por todo lo alto y no hubo ningún problema. Así que no sé si es que le tienen cobardía.
1: Mucho ruido, mucho
0: o al
1: ruido.
0: Final hacen esas cosas para llamar la atención. Creo yo que es lo segundo.
1: Bueno, corramos un tupido velo, ¿eh? Y vamos con la siguiente foto.
0: Esto también es vandalismo y es lo que ha pasado en la Hermandad de San Gonzalo en Sevilla, que el otro día se levantó con estas pintadas de egoístas en la parroquia de San Gonzalo, quizás llevado por ese supuesto retraso del Lunes Santo, y parece que la Hermandad del Museo ha tomado cartas en el asunto. Creo que han recogido firmas y van en el próximo pleno de hermanos mayores, van a llamar la atención, porque es verdad que la Hermandad del Museo está haciendo estación de penitencia en la catedral el Martes Santo.
1: Claro, porque entran ya de madrugada.
0: Claro. Y bueno, nosotros condenamos,
1: lo que no es
0: óbice
1: para esta mamarrachada, ¿eh?, a la que nos está acostumbrando esta nueva sociedad de Twitter y de redes sociales. Pero es lo que nos toca. Tenemos que convivir con esta nueva generación de personas que no entienden absolutamente de nada, pero que están en todo.
0: Con luces y con sombras también.
1: Sí, con más sombras, con más sombras que luces.
0: Pasamos a la siguiente foto, y esto es el pequeño accidente que hubo en la Hermandad de la Macarena, cuando hubo un cambio de la Virgen del Rosario Glorioso. Pues parece que se le desprendió el dedo meñique de la Virgen del Rosario, y Pedro Manzano, el médico de cabecera de la Hermandad de la Macarena, de urgencia, fue a la Basílica, inspeccionó y dijo que no tenía más importancia, y subsanó ese incidente. Y lo que me gustaría poner en valor fue el ejercicio de transparencia que hizo la Junta de Gobierno, que a las 2:04 de la madrugada ya habían puesto ese tuit o esa comunicación a los hermanos de todo lo que pasó, además declamado de una vez a la hora que llegó Pedro Manzano, a la hora que se intervino a la Virgen, o sea que...
1: A mí se me vienen dos preguntas a la cabeza. La primera, ¿está agafada la Hermandad de la Macarena últimamente? Y la segunda, ¿es necesario publicar en Twitter un incidente de este tipo interno? Es mi pregunta, no sé, lo mismo tú piensas que sí.
0: Yo lo que pienso es que se debe de comunicar a los hermanos.
1: Claro, pero
0: primero
1: en Twitter,
0: los hermanos.
1: En Twitter están también los de las pintadas, ¿sabes? Entonces corremos ese riesgo de que opinen todos de lo que a lo mejor ha sido pues un incidente sin importancia. Estas cosas han pasado de toda la vida, ¿eh?, sí, en el mundo de las hermandades. Pero bueno.
0: Pasamos a la siguiente foto, y esta es el cartel de la Romería del Rocío. Este programa que hemos dedicado al hermano mayor de la Hermandad del Rocío de Cádiz, pues del Monte, que además es obra de Daniel Franca, que estuvo aquí en este mismo plató.
1: Amigo de esta casa, hombre.
0: Sí, sí, hablando del Cristo de la Buena Muerte y de otras muchas cosas, de la Semana Santa de Cádiz. Y la verdad que, bueno, es la perspectiva de la Virgen del Rocío de su... De la romería.
1: Bueno, pues nos quedamos sin tiempo, Juan Carlos. Tenemos muchas anotaciones más que la vamos a posponer para la semana que viene, ¿sí te parece?
0: Por supuesto,
1: ¿eh?
0: Sí, sí.
1: Pues muchísimas gracias por estar con nosotros. Nos vemos el lunes que viene, que por cierto, ya adelantamos que estará con nosotros Juan Carlos Torrejón Belza, hermano mayor de Piedad, amigo de esta casa, con el que hablaremos de muchísimos temas también de actualidad.
0: Además, un hombre muy de glorias.
1: Sí, también, y de penitencia.
0: Y de penitencia.
1: Lleva las dos. Bueno, pues esto ha sido todo por hoy. Que muchísimas gracias por estar ahí al otro lado de la pantalla. Ya les hemos anticipado quién nos acompañará la semana que viene. Estará presente la Hermandad de Piedad con nosotros. Hasta entonces, reciban un cordial saludo de todo este equipo y de un servidor, Jesús de Besa, que les habló en nombre de todos. Les esperamos el próximo lunes aquí, en Luz de Pasión, la luz que nunca se apaga. Buenas noches.

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0: levántate, tú traes un cable o algo, no, no, el que no se puede mover soy yo. Además, nosotros hacemos un cortecito aquí, mani, un cortinilla y ya ellas aparecen con todo lo que tienen cantado, ¿vale? Vámonos.
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0: Bueno, familia, estoy así con el micro y digo así, a mí me encanta, porque van a cantar. Y claro, para que puedan expresarse y aguantar los papeles, pues le he dejado manos libres. Así que nada, yo me callo la boquita y por favor, cuplé del papo.
2: Venga, vamos ya.
0: Vámonos.
2: Aurora, dame tono. Mi abuela tiene vagina.
3: Mi abuela tiene vagina de mucha capacidad. Porque tuvo 7 hijos, qué orgura tiene eso ya. Está sin pareja y sin la regla. Y le da pena que ya nada sale o entra para darle más movimiento y ganar dinero. La ha puesto un punto de luz y la está alquilando como trastero. Se está poniendo el sol otra vez.
0: Me encanta, oye. Aguanta, Aurora.
4: Perdón.
0: Que ya te toca a ti, que ahora mismo no estoy cantando. Ahora me vaya a cantar otra cosita. Me habéis chivado mientras que estábamos haciendo el cambio con la cortinilla. Pero yo os pregunto, el estribillo, que es tan sencillo, pero tan certero, me voy a poner como si esto fuera un programa de las dos, tan certero. ¿A que se le ocurre a alguien concreto? ¿Surge en un ensayo? Contadme cosas.
4: Surge en la azotea de Sara.
0: ¿Porque se ponía el sol?
4: No te imaginas. Era de noche ya, era de noche. En la reunión fue cuando se decidió que íbamos a hacer las palmeras y ahí y salió.
0: Porque, voy más allá, ¿el nombre ya lo tenía ahí y luego surge el estribillo o surge el estribillo y vino el nombre después, no?
5: El nombre viene después. O sea, está
0: el
5: hueso del tipo, después se va afilando, se le van quitando cosas, se le van poniendo otras. Pero es verdad que ahí salió el estribillo, que por cierto es lo que siempre nos cuesta todos los años, es lo último que tenemos. Y entonces, entre que ya la idea nos encantaba y que salió el estribillo de manera súper espontánea, dijimos, esto tiene que ser, esto va para adelante ya.
0: Ya funciona súper bien en la calle, ¿no? A la gente le ha encantado. O sea, y además da pie a aplaudir.
2: Claro.
0: Que está perfecto. Es que es una obra de ingeniería, ¿eh? Al final sirve de algo.
5: Te da punta sin hilo.
0: 15 grupos de WhatsApp.
2: Qué casualidad, vamos.
0: 15 grupos de WhatsApp para que todo salga. Oye, me vaya a cantar otra cosita antes de irnos a publicidad.
5: Venga.
0: ¿Vale? ¿Os aguanto o no necesitáis papel? Os aguanto, ¿no? Así que nada, bueno, allí las palmeras que nos van a cantar un paso doble.
5: Sí.
0: Venga.
2: Que es lo que nos gusta cantar, ¿no?
0: Ustedes,
2: ¿no?
0: Claro.
5: Canta paso doble, es una realidad.
0: Yo me callo la boca, os dejo, nos vamos a publi y volvemos. ¿Vale? Como me gusta a mí, un caos, todo un caos, nada de 5 grupos de WhatsApp, todo. A lo que es Arpelú,
2: venga, sí,
0: vámonos. Me callo la boquita.
5: Arpelú.
2: Aurori, dame tono del paso doble. Ole, hiu.
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2: Bueno, pues volvemos después de estos minutitos de publicidad tan necesarios para el pienso de mis gatos, porque tengo tres y valen mucho dinero, son gatos gordos, castrados, las cosas. Ya lo sabéis, ¿no? Busco patrocinador. ¿Eh? Del programa que sea, por favor, fabricante de pienso para gatos esterilizados, ¿eh? y enseres para gatos también, lo que sea, todo es bienvenido, o yo qué sé, o aspiradoras buenas que quitan los pelos de los gatos de los sofás. Dicho esto, no aparecen, llevo años diciendo lo mismo y no aparecen. Empiezo con una pregunta muy importante que es, ¿por qué cantáis tan bien?
3: Es decir,
2: no es un piropo baldío, es que cantáis bien, es que parece que hay mucho ensayo detrás y sé ya que no porque me lo habéis contado. Yo qué sé, mira, es que de chica estábamos en una, yo qué sé, fuimos a clase de canto 15 años a Virginia, no sé qué, yo qué sé, ¿sabes? No, contadme cosas, es secreto.
4: No hay secreto ninguno, ¿verdad?
2: Que tampoco cantáis tan bien, me parece. Pero sabéis que no es lo habitual, ¿no?
4: Exactamente. ¿Cuántas posibilidades hay de que tú en Cádiz te encuentres gente que canta medio qué? Pues en ese grupo estamos y nos hemos encontrado, ya está. ¿Sabes?
2: Ya. Lo que quiero decir es que, bueno, que no es habitual, ¿no? Que cantáis varias voces, cuando cantáis paso doble, que guardáis muy bien los tonos, que no lleváis una instrumentación, no lleváis guitarra,
4: no.

0: para que eso
1: ni la vamos a llevar.
0: Que eso facilita.
2: ¿Yo puedo comentar?
0: Venga.
2: Mira, yo creo que más que canta bien, que a ver, no somos grillos mojados, eso es
0: vale,
2: evidente. Canturreamos. Pero creo que nosotras, claro, nosotras tenemos una habilidad que con el paso de los años se ha ido acrecentando, que es que nos cogemos muy rápido.
0: Vale.
2: Es decir, no es que tengamos un rango vocal increíblemente gigantesco, pero tenemos oído entre nosotras. Entonces, si una se va, o nos vamos todas a la vez y nos encontramos en el mismo momento, claro, ¿sabes? O sea, tenemos muchas veces la habilidad de irnos en el mismo sitio justo, o eso,
3: o
2: como
3: hacer la misma cosa mal.
2: O hacer la misma cosa mal. O sea, hubo un año que es que había un paso doble que me acuerdo yo, que yo decía, digo, que yo, es que esto no es así, pero es que nos sale mal a la vez a todas.
0: Pues ya está.
2: Pues está bien, si no sale mal. Claro,
0: a
2: si
0: la
2: no
0: vez, pues,
2: una, de nuestra manera.
0: Estamos haciendo un cover.
2: Claro, ya está, y punto.
0: Esa, ¿qué más? Y ya está. ¿Sabes? Vale, guay.
2: Claro, entonces más bien eso, es como que tenemos el pie cogido.
0: ¿Me sirve como explicación?
2: Sí.
0: ¿Me sirve, yo, Sara, como explicación?
2: Que es así.
0: Me sirve, pero supongo que es algo que habrá dicho más gente, ¿no? Que no soy yo el único, ¿no?
2: Sí, también que sonamos muy fuerte, que no sé qué, pero bueno, porque somos así de borrica en la vida en general.
0: Y ya está, ¿no?
2: No, pero yo creo que es eso. Y después también que, joder, al final, de donde venimos anteriormente, tú estás acostumbrado a según qué cosa y casi que te sale natural, ¿no? O sea, tú tienes oído, escucha, aquí yo estás fuera de tono, pues no, pues venga, pues vamos, claro, para atrás. Pues se hace de esta manera, tenemos más o menos el mismo rango.
3: Normalmente Sara dice, alguien no lo está haciendo bien. Alguien no está haciendo bien.
0: Alguien no está haciendo bien y sé que estas cuatro no son.
3: No, no, pero que cuando lo dice ella, vamos, lo dice quien sea. A mí me suena raro, a mí esta parte me suena raro y lo machacamos hasta que más o menos nos suena bien, porque...
0: Claro, pero bueno, es guay.
3: Pero que más o menos, yo creo que también la confianza que tenemos como que nos sirve también para cogernos rápido. Yo que
0: ¿Y sé, os parece no importante sé. Vosotras cantar bien en la callejera?
4: Sí.
0: Porque ya sabéis, ¿no? Muchas agrupaciones no le dan tanta importancia a eso, ¿no? Y
3: nosotras siempre hablamos que pensamos que entra mejor.
0: Entra mejor.
4: Claro.
0: Lo bonito, ¿no? Es como... Sí,
3: que al final no deja de ser cantado, al final el oído, ¿sabes? Como que más amable,
0: es agradecido.
3: Lo lleva, te agradece más que si...
2: Es como cuando está bien escrito, ¿no? O sea, vamos a ver, si tú estás lanzando un mensaje y el mensaje tiene una vía, entonces si ese mensaje está bien metidito en métrica, en la medida de lo posible, está bien afinado, sí, tú no tienes cosas que te interrumpan la captación de ese mensaje. Entonces, aunque el chiste sea los
0: esto,
2: acentos...
0: Totalmente, esto es un programa de la dos.
2: Quillo total.
0: No, no, no, está guapo, está guapo. A mí me gustan.
2: Vamos a ponernos
0: a
2: serio.
0: A mí me gustan.
2: Claro, vamos a ver. Tú vas a ver, pero en verdad es para dar coba a la gente para que los chistes que son malos, en
0: claro,
2: verdad...
0: Claro, que sepan por qué.
2: Claro, o sea, tú tienes un chiste que a lo mejor no es que sea brillante, pero tú lo haces en a dos voces, bien afinadito, estás metido en métrica y hace más gracia, claro, ¿sabes? No, pero en general intentamos cuidar eso.
0: Se entiende. Intento meter un poquito de carga, pero porque es mi trabajo aquí. Yo, mi trabajo es que hayáis venido y da carga lo que pueda, ¿vale? No tengo otra cosa más. Bueno, y mira a María y que me diga el tiempo que llevamos.
4: Añadimos que justo el año de las Matashari sale por el aula de carnaval de la UCA, que lo coordinaba David Medina. Nosotras nos apuntamos de friki alumnas total. Y es verdad que ahí aprendimos un montón, y un montón de cosas eran este tipo de cosas, ¿no? Las rimas consonantes suenan y entran mejor que las asonantes, y entonces es verdad que el chiste es mejor o peor, pero intentamos cuidar todo eso y la gran parte de eso lo aprendimos ahí.
0: Bueno, muy, muy interesante. Oye, el reparto de tareas, es decir...
4: Como todo en esta chirigota, innato de cada ser.
0: No, porque cada saca una chirigota a la calle, por muy pequeña que sea, lleva una trabajera detrás. Es decir, antes hemos dicho que tenemos tres grupos de WhatsApp, cuatro, no me acuerdo cuántos eran, tenemos tres grupos. Y que uno, que me ha llamado la atención, uno era como del libreto, porque ahí es donde iban las letras oficiales que luego se tenía que trasladar al libreto. Yo esto lo cuento también porque por experiencia propia. Yo me he visto llegando a mi casa a las 3 de la mañana de trabajar en el Falla y teniendo que maquetar un libreto porque si no daba tiempo de tenerlo para el sábado de carnaval, ¿sabes? Ese reparto, ¿quién se encarga de hacer el libreto? ¿Quién se encarga de los tipos? ¿Vais las 5 a un bazar gigante a buscar?

0: gorro, compráis todo en AliExpress, contadme cosas.
1: Somos muy fan de Shein.
0: Bien.
1: Las cosas como son, no.
0: Pero, sí, sí, sí.
2: Tenemos que admitirlo.
1: Y entonces ahí sí que es verdad que solemos estar a las 5 y decir, a lo mejor hemos pasado algo por el grupo. Por el grupo de tipos.
0: De
1: tipos.
0: Que
1: ¿vale?
0: Vale.
1: No te vayas. No, hombre, pero que normalmente cuando
0: esto
1: quedamos,
0: no es aquí.
1: Esto no es aquí. Hemos quedado y decimos, ¿qué os gusta? Por ejemplo, este año, ¿no? Los sombreros, ¿os gustan esto? No sé qué. Y los pedimos y normalmente hacemos así. Y ya después solemos quedar en fines de semana durante el día. Nosotros siempre ensayamos por la noche.
0: Vale.
1: Porque no podemos ensayar antes. Entonces, entre semana por la noche ensayamos y a lo mejor el fin de semana a lo mejor decimos un domingo. Este domingo es domingo para el tipo de manualidades. Domingo, y ese domingo pues le hacemos todas las cosas, todos los cambios. Aunque compremos la base hecha, la tuneamos nosotras. Uh-huh.
0: Bueno, el tipo, vale. El libreto.
3: El libreto es muy sencillo. Bueno, los de la maquetación nosotros no nos saltamos. El año de las Matashari descubrimos que la manera más económica de hacer un libreto eran una 3 dobladito.
0: Vale.
3: Y entonces ahí Marta se puso con el PowerPoint a girarlo y
0: sí,
3: inventamos de qué manera tenía que ir la dirección de las letras y con esa plantilla. Hasta que estaba el grupo del libreto, o sea, hacía todo a través del brainstorming, pero ahora el libreto con el grupo del libreto, nada más que es copia y pegar la plantilla del año anterior y chimpum. El libreto está
0: perfecto.
3: Ahí.
0: Se una cosa menos.
3: 10 minutos.
0: Y luego, yo antes lo hemos esbozado. Pero, ¿cuánto creéis que le dedicáis realmente en tiempo a la chirigota? Entre escritura, ensayo, ensayáis. ¿Cuándo empezáis a ensayar? ¿Todos los días? ¿O si hay algún momento, o sea, con más asiduidad? Contadme un poco la rutina de ensayo.
3: Yo suelo ser bastante ansiosa e intento empezar siempre
0: muy
3: pronto.
0: No me lo esperaba para nada. No lo esperábamos, ¿verdad? Ha sido una sorpresa. El público, o sea, la gente, las personas que nos están viendo en su casa están diciendo, ¡oye, qué sorpresa!
3: Iván, ya no vengo más, ¿eh? Te lo digo.
0: Bueno, me ha costado un año que venga, ya chique no viene más. Por eso me estoy quedando tranquilo.
3: No, pero es verdad que empezamos nosotras, nuestra manera de hacer las cosas es sentarnos en el salón de Sara, si hemos quedado, si es todavía buen tiempo en la azotea de Sara, con la mesa llena, ¿sabes? De ya. Cena, con su cervecita fresquita, y empezamos a hablar. Y ahora ahí empiezan las ideas. Pu, pu, pu, pu, pu. Cuando ya hay cosas que se puedan cantar, tenemos hora de ensayo a las 9:30 y hora tope intentamos irnos sobre las 11:30. Este año se nos ha complicado un poquito las últimas semanas, porque íbamos un poquito atrasados y eso, pero cantar, pues a lo mejor cantamos el último cuarto de hora, que decimos que ya que nos vamos ahí, al final no hemos cantado nada hoy.
0: Bueno, bien. ¿Sabes? También es un punto común en otras agrupaciones.
3: Claro.
0: No soy la otra. Las tres semanas previas a lo que es el carnaval de la calle.
3: De ensayar. Sí.
0: Antes habéis quedado para veros, para darle forma a las cosas, pero las tres últimas... ¿Diariamente? O sea, las tres últimas semanas... No. Es imposible.
3: Dos días en semana.
0: Es incompatible con la vida adulta. Ensaya tanto.
3: A ver, si se aprieta, se aprieta. Se podría hacer. Al menos quedamos tres, ¿no?
1: Sí, las últimas dos semanas quedamos tres a lo mejor.
0: Sí.
3: Pero por regla general quedamos dos días en semana.
0: Y el primer día que se sale a cantar a la calle, ¿vosotras qué primer día es? ¿Qué primer día es? ¿Salís ya el sábado?
3: Que te lo cuente cuente la Sara, ¿cómo sale ella?
0: Y...
4: Nosotras salimos
0: día?
4: El sábado.
0: El
4: sí.
0: Sábado.
4: Que en verdad eso no lo hacíamos desde siempre, ¿no?
3: Lo descubrimos con lo de verano, que como era atípico, y dijimos, pues dentro de todo lo raro, salgamos el sábado, a ver qué pasa.
4: Uh-huh. Y entonces el sábado está bien, porque es como un ensayo general con gente que no vas a volver a ver seguramente el resto del carnaval. Y dices tú, pues, si me equivoco, pues no pasa nada, ¿sabes?
0: Claro.
4: Entonces, para nosotras nos sirve un poco eso, para plantar huevos, para ponernos en el sitio y decir, uff, desfogamos. Porque el arrancar primero nos cuesta
0: la
4: misma vida. Yo me pongo muy maldita personalmente.
0: ¿Sí? ¿Te pone nerviosa o qué?
4: Sí.
0: La galera y todo
4: bueno,
0: eso.
4: Bueno, sí. La barriga,
0: no, eso era, ¿no? Eso es lo que tú estabas buscando,
4: claro,
0: que sí. Se dice, sí, en este programa se dice.
4: Vale, lo siento, me da nervios.
0: Ya está, no pasa nada.
4: Me da nervios.
0: Es natural, somos seres humanos y es natural. Te pone nerviosa y ya una vez que se estrena ya todo va a su sitio, ¿no?
4: Y nosotros el sábado salimos con todo, o sea, todo el repertorio que se tiene se canta.

0: y ya después pues vamos a lo mejor perfilando
1: eso
0: algo.
1: ¿Varía mucho durante la semana?
0: Con los años cada vez varía menos, la verdad. Vale.
1: O sea, porque claro, ya la experiencia da...
0: Claro, tú ya el filtro lo tienes ya integrado.
2: Lo al principio antes.
0: Claro, lo filtramos.
3: Hacemos también nuestra votación de nuestro repertorio.
1: Ah, sí, eso, contadme
0: bueno,
1: eso.
0: Bueno, es que no son las chirigotas más democráticas de Cádiz.
1: Si
0: ya quisiera el gobierno.
1: Bueno, ya me
3: asamblearia 100%.
1: No fiarse de esta en una asamblea, ¿eh?
3: Entonces... Nosotros cogemos todo el repertorio ya escrito, que ya las letritas limpias, que yo lo llevo impreso, tapadito, no sé qué, no sé cuánto. Y entonces, venga, primer cuple, cuple de no sé qué, y le ponemos nota de manera individual del 1 al 3.
1: Vale.
3: ¿Vale?
1: Guapísimo. Esto, o sea, yo os prometo, primer plano mío, os prometo que yo no sabía que el programa iba a estar tan guapo hoy. O sea, esto es guapísimo. O sea, yo ahora mismo me siento punset. ¿Vale? Vuelve. Buena María. Repite, por favor, repite.
3: Cada una con su papelito ya.
1: Vale.
3: Letras terminadas, todo bien hecho por
1: dentro.
3: Okay. ¿Vale?
1: Puntuación.
3: Cada una con su fotocopia, cada una con su boli. Y entonces, cuplé no sé qué.
2: Bueno, con su boli.
1: Bueno.
3: Bueno, con mi, todos los bolis salen de mi estuche, pero sí, no pasa
1: vale,
3: nada.
1: No pasa nada.
3: Le ponemos nota a cada cuplé de manera individual del 1 al 3.
1: Vale.
3: Vale. Entonces, después sacamos la media de cada cuplé.
1: Vale, claro, vale, vale, no, no, o sea, si está,
3: somos,
1: si está
3: además,
1: genial.
3: Además, somos cinco maravillosos, siempre hay desempate. Y después ordenamos las tandas. Los cuples más puntuados son los primeros y los últimos, y en medio de tanda tal, y después intentamos... Y se confecciona las tandas.
1: Guapísimo. O sea, haciendo media... O sea, un Excel para...
3: Lo tengo.
1: No me lo creo. ¿En serio?
3: Sí.
1: No, no. ¿Sí?
3: Claro, con los gastos y
1: bien,
3: todo
1: esto
3: eso.
1: Os aplaudo yo, esto os aplaudo yo porque a mí me gustaría ser tan organizado o haber tenido en algún grupo a alguien tan organizado.
2: Nosotras decimos que somos una chirigota de posguerra.
0: Porque aquí mi amiga lleva un control exhaustivo de lo que entra, lo que sale, lo que se gasta, lo que hemos comido, lo que hemos bebido, lo que... O sea, bueno, bueno.
1: Bueno, bueno.
2: Una depresión, o sea,
0: dale tú el ayuntamiento que te lo pone limpio en un mes, vamos.
1: ¡Pum!
0: Yo la votaría.
3: Para cuando vengan las vacas flacas, pues el chirigote tiene ahí sus fonditos.
1: Claro.
3: Y su sistema. ¿No? No,
1: bueno, eso también está guay, ¿no? Porque
3: pero
1: al final,
3: mi prima está conmigo en lo de no gastar broma.
0: Sí, sí, es verdad. Yo también. Hay que ahorrar.
1: ¿Se gasta o no se gasta?
0: Tú imagínate que de repente queremos un tipo de pertega el año que viene. Claro. Pues hay que tener guardado. No, hombre, sí, pero está bien organizado. Y es verdad que somos muy asamblearias porque todo, se vota todo, pero estáis seguras, todos lo queremos cantar, que sí. Que no, y
1: pero por casualidad, después de la asamblea no será lo que dice María, ¿no?
2: No.
1: No, así, ¿no? Oye, bueno, hemos hablado del reparto de las tareas, de cómo se elige el repertorio. A la hora de escribir el repertorio, que eso se me ha quedado en el tintero de antes, ¿hay algunos temas que sean como líneas rojas? Por ejemplo, yo he hablado con gente que por ejemplo, no quiere escribir, no le escribe las drogas, por ejemplo, porque no quiere caer, le da miedo caer en la apología... pone bonito la droga. Otra gente que no escribe chistes de pelo porque es muy fácil caer lo burdo, no sé qué. ¿Vosotras os ponéis algún tipo de cortapisa?
0: No.
2: No.
1: No. Vale, vale, vale.
2: No.
0: Yo creo que no se me ocurre nada que hayamos dicho.
3: De esto no vamos a cenar.
1: ¿Y qué pensáis del humor? ¿Cabe todo en el humor?
2: Bueno.
1: A ver, contadme. ¿Veis? Que ya que me habéis puesto la peluca de Punset.
3: Con respeto,
1: pues yo
3: ¿no?
1: Me...
3: Con respeto.
1: Desarrolla.
3: Hombre, ridiculizar en según qué cosas, o según qué colectivo, o según a qué persona, no creo que sea necesario para hacer humor.
1: Uh-huh. Yo estoy de acuerdo contigo.
3: Siempre y cuando esas personitas se lo merezcan, ¿no? Como
1: claro.
3: Las que mencionábamos antes. Trump también lleva siendo motivo de cuplé de las Matashari los últimos años. O sea, pero creo que con respeto no tiene por qué haber... sesgo, pero sí, cuidado.
0: Uh-huh. Y siempre mejor de humor. O
1: sea, para arriba.
3: Para arriba que para el lado o para abajo.
1: Claro. Llega el momento de una tandita de cuplé.
2: Venga.
1: Vale, vaya, necesitar. Vamos a hacer una cosa, vamos a hacer otra vez, lo de meter un separador para que ustedes decidáis entre separador y aparecer en media hora, ¿eh? Está entre

0: decidiendo lo que va a encantar. Así que nada, venga, pim pam pum, separador, ruido y volvemos y ya empiezan a cantar ellas, yo me callo la boca.
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2: Que aquí contar no sabemos.
3: Para. Que aquí contar no sabemos, ha dicho Núñez Feijó. Pues yo cuento sin problema, lo digo de corazón. Juanma Moreno la ha contestado, y aunque su amigo la ha dicho muy mosqueado, no sé de dónde sacaste tú esa teoría. No le faltes al respeto a las 10 provincias de Andalucía. Para.
2: Resulta que hay petróleo.
3: Para. Resulta que hay petróleo por toda la zona de Irán. También hay por Venezuela. ¡Joé, qué casualidad! Trump dice ahora que se lo queda. Ha mandado tropa, el plan le va sobre rueda. No sé cómo es tan soberbio ese personaje, si no es capaz de encontrar ni cuál es su tono de maquillaje. Para.
2: Me he depilado el ano.
3: Para.
2: Y estribillo.
3: Me he depilado el ano porque a la hora de cagar se enredan los tarzanetes y duéletela al jalar. Me ha hecho el láser una enfermera, tardó 3 horas en darle a la zona entera, fue súper meticulosa con lo que hacía. Me lo metió tan pa' dentro que me ha quitado hasta la miopía. Se está poniendo el sol otra vez.
0: Ay, qué hay. Oye,
4: todo basado en hechos reales.
0: No queda mucho tiempo de programa, mucho ratito, por lo menos yo ya ratito. Sí, pero sí que me queda una pregunta que suelo hacer a todas las agrupaciones, que es sitio fetiche donde os guste empezar, terminar, sitios donde no puede faltar cantar un año. Chin. Si tenéis, si no tenéis.
5: Sí, se me olvida alguno. Dale. Pero para nosotros, Sargento de Aponte, uh-huh. Armengua, Encarnación, La Puerta de La Habana, esos son sitios para nosotras como.
4: Ahí donde San Andrés también nos metemos ahí.
5: Sí.
6: Uh-huh. Ahí le damos un
4: sí. Yo creo que más que fetiche, al final lo que hacemos es evitar otros.
0: Ya.
4: Claro. Acabamos ahí porque...
0: Porque no vaya a cantar la carrera del Sara, que antiguo yo, la claro, carrera del Sara.
4: Pero hay gente que se pone, oye, pues...
0: Sí, claro, yo me he puesto...
5: Pero que se ponga, que no cabemos claro, todos claro, en la claro, calle
0: claro,
5: chica.
0: Claro.
4: Pero al final somos 5, no llevamos instrumentos, no llevamos bombo, no llevamos caja, entonces también tú tienes que buscar ni guitarra ni nada, claro. O sea, ahora vamos a pelo.
6: Claro. Tenemos que escucharnos bien.
4: Claro, es eso, es que nos tenemos que escuchar nosotras, porque es que en un sitio así abierto con gente nos perdemos y al final sufrimos. Entonces, nosotras buscamos nuestra comodidad y que estemos recogidas, que haya espacio suficiente para que la gente esté, pero sin estar tampoco agobiado, que no sea una calle de paso, que no pasen coches, que, en fin, pues ese tipo de cositas. Y al final acabamos en Armengua siempre.
0: Bueno, no, ni tan mal, ¿no? Esto es muy importante para también la gente que nos está viendo, si el año que viene quiere buscar a la Mata Shari, que sepa que no puede estar en el palillero. O sea, que se tiene que dar una huertecita y buscar en estos 4 o 5 puntos y en alguno lo encontrará. 5 minutos nos quedan para terminar el programa. Yo os agradezco mucho que hayáis encontrado el hueco. Eso también va con su poquito de carga.
5: No había notado nada.
0: pero bueno, yo siempre estos 5 minutos me gusta dejarlo por si tenéis alguna anécdota o varias que os haya pasado este año, la típica que es igual, yo qué sé, me lo invento, ¿vale? Estáis cantando y hay una persona vestida exactamente igual que estáis vestidas vosotras, de palmera en primera fila. Un tema que tocáis, no sé, siempre hay anécdotas.

0: has buceado un poquito en vuestra memoria, y si no de este año, pues de otro año.
1: Yo tengo una para contar. Yo creo que esto tenemos que contarlo. A nosotras, una de nuestras características es que las chapas que llevamos son artesanas, las hacemos nosotras, normalmente con, bueno, normalmente, siempre con motivos amejillonados y de cañailla, burgadillo, etcétera. Y la gente se piensa que eso sale de la nada y eso tiene un motivo. Y fue el año de las Matashari. El tipo, nosotros íbamos de Matajari jubilada en Cádiz, por eso Shari, y llevábamos nuestro outfit de danza del vientre, que era un sujetado totalmente cubierto con cañailla, mejillones, todo pintado de dorado, precioso. Nosotras salimos, porque la verdad que es que el sujetador era monísimo, vamos. Yo me lo pongo todos los sábados. Y entonces, total, empieza el carnaval, nosotras hicimos nuestra previsión de comprar chapita pues, tirando por lo bajo, porque es lo que hacemos nosotras.
0: Tira por lo bajo.
1: Tira por lo bajo. Y al segundo día de estar en la calle no teníamos chapa, o sea, 0 unidades de chapa. Las encargamos, nos llegaban a los 3 o 4 días y dijimos, ¿qué hacemos? Pues nada, los mejillones y los burgallos que habían sobrado de hacer el tipo, nos fuimos con una pistola de silicona imperdible, le pusimos siliconazo imperdible y los vendimos. Y se gastaron, ¿sabes?
2: La cosa del sujetador.
1: Claro. Y entonces nosotras con la coña de, es parte del tipo, no sé cuánto, los vendimos.
3: Un trocito de las matas.
1: Claro. Lleváis un trocito de nosotras con ustedes. Y eso ya se quedó. De hecho, al año siguiente la gente empezó a pedirla y dijimos, bueno, pues vamos a hacer una partida de chapas artesanas. Con, claro, de tal manera que ya a día de hoy la chapa normal es prácticamente anecdótica y todo lo que llevamos es chapa de mejillón
0: y de
1: burgaillo, porque es lo que nos gusta, en verdad, y nos lo comemos antes y tiene más trabajo, pero está bonito. Hasta ahí mi anécdota.
0: Bueno, yo creo que es maravillosa la anécdota. Si tenéis que añadir algo.
4: Nada, esas conchas ya siempre se meten en el tipo.
0: Claro.
4: Ya nosotros nos la tomamos como algo nuestro y siempre hay que buscarle algo al tipo que se pueda hacer con eso. Vale. Entonces, a la hora de customizar, ¿no? ¿Cómo se dice así?
0: Un trabajo más.
4: Es un trabajito más. A ver, claro, otra cosa no, pero nosotros...
0: ¿Hay un grupo de WhatsApp que sea burgaillo?
4: No. Pero sí, es verdad que hacemos mucho trabajo, porque el carro va por delante, la decoración de la nevera... O sea, para todos somos como si fuéramos 15, pero somos 5 nada más.
0: Después no falta de nada, en la calle, ¿no?
1: Después estábamos Macías Rete a las 4 de la mañana y viene aquí...
4: ¿Quién tiene cerveza fría?
1: ¿Quién tiene cerveza fría? Nosotras. ¿Quién tiene filete de pollo empanado?
4: Nosotras.
1: ¿Quién tiene ensaladilla con piquito yeye?
4: Nosotras.
1: Y toda la chirigota tiene un montón de amigos. Todos quieren comer.
4: ¿Quién tiene mojito? No, nosotras.
0: Claro.
4: Claro.
0: Bueno, pues para eso está, ¿no?
4: Totalmente.
0: Oye, muchísimas gracias. Ya así que ya ha pasado los 5 minutos y así la anécdota está súper bien explicada. Inicio, nudo y desenlace, todo perfecto. Vamos, sus tramas. En fin, que muchas gracias. De verdad, para mí ha sido un placer entrevistaros por la amistad y porque me gusta vuestra chirigota y porque hemos echado un ratito. Ha costado trabajo, pero ha merecido la pena y espero que haya estado cómoda.
4: Sí. Muy cómodas.
0: Muy cómodas. Pues nada, muchísimas
1: gracias.
0: Después os pago. Os pago una botella de agua, ¿no? Cada una, ¿no? No preocuparse.
4: Por lo menos que sea de litro el agua.
0: Invita 7. Que muchas gracias. Familia, que nosotros nos despedimos. Bueno, nosotros, yo porque plural majestático. Bueno, no, María también, que está ahí detrás de la cámara haciendo ajín las cosas que ella hace tan bonitas. Que nos vemos la semana que viene en 7TV, ya será el gallinero. Y para todos ustedes, para toda Andalucía. Así que nada, sed felices. Bueno, si quieren estar tristes, también tienen ustedes derecho a estar tristes. Que no me enrollo nada. Que nos vemos. Adiós.
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0: Señoras, señores, ¿qué tal? Muy buenas tardes, sean bienvenidos una semana más a Cádiz de Polideportiva, el espacio que le dedicamos, ya lo saben, como siempre, como cada semana, al deporte de nuestra provincia, aquí en 7 Televisión. Hoy vamos a poner el foco, la mayor parte de nuestro programa lo tendremos al final, al Club Natación Jerez, al Jerez Natación Master, que ha conseguido una vez más, ya son unas cuantas, ahora hablaremos con su presidente, ser campeón de España de aguas abiertas. Un nuevo título nacional para el club jerezano, para el Jerez Natación Master, que sigue ganando títulos y ampliando esa gran vitrina de trofeos que tienen, porque desde luego es uno de los clubes españoles más laureados en esta disciplina. Vamos a estar, como decimos, con su presidente, Alejandro Ucha. Pero antes, vamos a ver qué es lo que ha ocurrido este pasado fin de semana con nuestros equipos del fútbol sala. Nos vamos a la sección de la crónica. Comenzamos con el Jerez Toyota Nimauto, que este fin de semana encara ya el primer partido del playoff de ascenso. Ya había consolidado la segunda plaza el equipo de Isco Torres en la penúltima jornada. La última, pues ya con los deberes hechos, recibía al Sima Granada en el Ruiz Mateos. Un partido que se llevaron los azulinos por 8-4. Nos vamos a quedar con imágenes de ese encuentro.
1: Bueno, amigos, pues ya salta a la pista del 40x20 del Jerez Toyota Nimauto los guerreros de Isco Torres, que se han ganado por méritos propios estar una temporada más en los puestos de playoff. Van a jugar una temporada más, sí, amigos, los playoffs de ascenso a segunda división, y esto no lo pueden decir todos los equipos, pero el Jerez late por tercera temporada consecutiva, lo han vuelto a conseguir. Isco Torres ser a la cabeza de este proyecto. Vamos a disfrutarlo, pero vamos a ir poco a poco. Comienza el partido, la puso en juego el Jerez, empieza a rodar la pelota en la bombonera azulina, la deja para Jorge, Jorge para Alejo Tantino, que sacaba el disparo, interceptaba a Kiko, que quería ponerla directa, para el 16, atención, ha sido gol, no, ha sido gol, ha salido la portería, pero ha sido gol. Ahí a David López. Estas retransmisiones, oye, pues déjanos un like, ¿no? Déjanos un like o suscríbete al canal cuando vaya ocasión que acaba de tener Joselito. Atención, Alex Constantino, adelante Germán, Alex Constantino, gol, gol, gol, gol, gol, gol. De Kiko para David.

0: David que se frena, David, y estaba ahí Joselito
1: para pararlo.
0: Nuestro amigo Iván dice, ¿qué opinas de la posible creación? Ha marcado un temporadón, así que si lo atención al disparo de Manu Orellana, y que lo podamos contar desde Juguemos y desde el canal de RAC TV para vosotros, para España, para toda Andalucía y para Soy de Moto, que quiere seguir escribiendo su propia historia. Cuando llegó ese disparo de Jorge, tres minutos para llegar al final de los 20 minutos. Atención, ahí estaba. ¿Quién estaba ahí? Todoterreno Cristian, a punto de mandarla a guardar. Dantino de primera para Cristian. Atención a todoterreno Cristian, todoterreno Cristian. Ha habido ese balón a la izquierda y a punto estuvo de mandarla a guardar el canterano Palo. Anteriormente en rotación Tristán y ahora lo está haciendo el otro juvenil. Palo quedaría por entrar. Atención, cuando hay gol, gol, gol, gol, gol, gol, gol, gol, gol, gol, gol, gol, gol, gol, gol, gol, gol del otro canterano, pero de Granada. Víctor Robles, el dorsal número 12, que a falta de 1.37 acaba de acortar distancias en la bombonera. Dice, si no hay cambio sería el lunes a las 4 de la tarde. Entonces, atención ahí, ahora Cristian con el rojo, uno para el cámara, otro para mí y otro para el equipo. Solo pulsar, si no hay cambio será el lunes a las 4. Y cuando acaba de finalizar los primeros 20 minutos, y vamos a tener la suerte de disfrutarlo aquí. ¿Y cómo vamos a disfrutar? Bueno, pues junto a vosotros y junto a nuestros amigos de RAC TV Televisión. Presionado por Kiko, es Iniesta, buen día. El ascenso también en segunda andaluza está cara, está cara. Atención a Jorge. Bueno, cómo sacó la mano en extremis, Germán. Y jugó contra el campeón. Atención ahí el disparo, Emilio. Y ahora sí, gol, gol, gol, gol, gol, gol. ...7-15... Caco la pone largo para Emilio Buendía. Atención a Emilio Buendía, la frontal. Punto estuvo de batir ahora Germán, que salió victorioso. Germán la pone largo. Colegiado, los colegiados principales en pista, Badar Motier y Mustafa Ramírez. Cuando hay gol, gol, gol. Juego Chicho para Cristian de volea, le pega a Cristian y a punto estuvo Carpio de haberla mandado a guardar, la robó Carpio, la dejó de cara para Cristian. Canteranos, claro que sí, porque quien tiene una cantera tiene un tesoro. Atención a Carpio, le ponía ese balón a Alex Constantino, la va a poner en juego para el conjunto de Cotorre. Atención, se equivocó y Caco, puede haber gol, y el gol, el gol, gol, gol, gol, gol, gol, gol, gol, gol, gol, gol, gol, gol de Elías. Los errores se pagan. De por aquí, María de los Santos. Vamos, Jerez. María de los Santos, no, María. Un primero, ¿vale? Pues porque Jerez siempre que se enfrenta a un primero va a tener en defensa. Hay que mirar las estadísticas, pero creo que ha sido la mejor puntuación del grupo de segundo. Atención al golazo de Germán. Vaya chicharito, Adrián, que se acaba de sacar de la chistera ahora mismo, Germán. Véanlo, deleítense.
1: Con este.
0: Atención, parado de Caco. Al final del partido también os dejaremos las mejores imágenes y podéis disfrutarlo también. Atención, Alex Constantino.
1: Sí, ya no sorprende, ¿no? Siempre están ahí con el bombo, que aunque...
0: Ahí está Jorge, Jorge en la frontal, la maniobra de Jorge, Jorge para Iniesta. Ese 2-1 ahí, Jorge a punto estuvo ahora, porque tu sonrisa marca la diferencia. Cuando llega el gol, gol, gol, gol, gol, gol, gol, gol, gol, gol, gol, gol, gol, gol, gol, gol, gol, gol, y Póker de Dani en la bombonera. Atención, ahí vemos a Elías, el balón dentro del área de Jerez, llega el disparo y llega el gol, gol, gol, gol, gol, gol, gol, gol. Corta distancia, así que pone el cuarto en el casillero con vosotros, porque el fútbol sala mola. Ahí está Emilio Buendía, la jugada para Tristán, cuidado que ha quedado Tristán dolorido. Vamos a ver el disparo del dorsal 22. Ahí estaba David Iniesta con esa diagonal buscando a

0: saliera, la quería poner a segundo, se adelantó a ese pase Germán. Juega encima la nada de Finco, el disparo, la intervención, entró Chicho que la cortaba, Chicho, te dejo en el portero. Y a punto estuvo, y los has perdido en autocuadro, Cedro, te ayudan a recuperar los puntos de carnet cuando llega Emilio Buendía. Del fútbol sala, gracias a estas retransmisiones que tenemos la suerte de llevarlo, cuando va a llegar el gol, gol, gol, gol, gol, gol, gol, gol, gol, gol, gol, gol, gol, gol, del Jerez Toyota Rinauto, llega el octavo a la Bombonera.
1: Y por su parte, el Cádiz Virgili cerró la temporada con una victoria de prestigio ante el Málaga Fútbol Sala B, al que superó por 6-3 en el complejo Ciudad de Cádiz. El conjunto amarillo despidió la liga dando la cara ante su público, generando mucho en ataque y sabiendo sufrir cuando el filial malagueño apretó el marcador en la segunda mitad. El partido empezó con ritmo alto y ocasiones tempranas. Pancho mandó un disparo al palo en el minuto 2 y el equipo gaditano insistió, aunque el marcador no se movió hasta el minuto 12 cuando Óscar Lojo aprovechó un rechace tras disparo de Jesulito y parada de Miguel para hacer el 1-0. Sergio empató un minuto después, pero el Virgili no perdió el pulso al encuentro. Tras varias llegadas peligrosas, incluida una de Pancho y otra de Javi Santana, que la defensa visitante sacó en la línea de gol, Castilla firmó el 2-1 en el minuto 17 tras asistencia de Óscar Moguel y Jesulito amplió la ventaja con el 3-1 en el minuto 18 justo antes de llegar al descanso. El Málaga Fútbol Sala B reaccionó tras el paso por vestuarios y volvió a meterse en el partido con el 3-2 de Adrián en el minuto 24, justo después de una ocasión de Andresito que volvió a encontrar respuesta de Alfonso. El Virgili contestó con personalidad, Wallace rozó el gol con un disparo peligroso y Javi Santana hizo el 4-2 en el minuto 26. Alex Fuentes recortó distancias en el 30 para el 4-3, pero el equipo amarillo mantuvo la calma en el tramo decisivo. En los minutos finales, el Virgili encontró el premio a su insistencia. Tras dos ocasiones de Óscar Moguel y Poti en el 34, el propio Poti marcó el 5-3 en el 35. Francis Inza apostó por Mario González como portero jugador en el 37, pero el equipo gaditano defendió con orden, vio cómo Jesulito estrellaba el balón en el larguero en el 38 y sentenció en el 39 con el 6-3 de Óscar Lojo. Con este triunfo, el Virgili cierra el curso en cuarta posición en este grupo quinto de la Segunda B con 54 puntos, logrando la mejor clasificación de los últimos 17 años y asegurando la clasificación para disputar el campeonato de Copa de la temporada 2026-2027. Y ahora, a continuación, nos vamos a conocer, como siempre, la noticia de Diputación. La provincia de Cádiz vivirá del 17 al 23 de mayo la emoción del mejor baloncesto masculino de categoría cadete de España. La línea de la Concepción, Los Barrios y San Roque serán las sedes donde se disputen los partidos que dirimirán qué club se proclama como el mejor del país. Este campeonato reunirá a los 32 mejores equipos masculinos de la categoría cadete de toda España.
2: Bueno, pues este año, el segundo año que volvemos a traer un evento de este nivel a nuestra provincia, más concretamente al campo de Gibraltar y además con la colaboración de los distintos ayuntamientos de la comarca del campo de Gibraltar. Es un evento que yo creo que tiene una importancia muy importante dentro del baloncesto base en nuestro país. Se van a concurrir en él todos los mejores jugadores de futuro que tenemos en el país y es un evento además que el año pasado pues fue una experiencia magnífica y que creo que todos los ayuntamientos que colaboraron pues la verdad que la podrán comentar ellos, la opinión fue positiva. Este año Algeciras no puede estar porque coincide con otro evento de baloncesto también, posiblemente, ojalá sea así, la fase de ascenso del equipo de Algeciras de categoría y ha quedado fuera de este campeonato pues, imposible por fechas, pero bueno. Agradecer como siempre a la Federación de Baloncesto por su colaboración con esta institución, con los ayuntamientos y el apoyo que siempre, o

0: no reflejan cuál va a ser el resultado final, las urnas están vacías, todo el mundo es dueño de su voto, nadie manda, ni ningún guión, ningún algoritmo mandan el voto de los ciudadanos, así que hasta que eso no ocurra el 17 de mayo, son especulaciones, son teorías, pero el voto en Andalucía, lo vimos en el 12 y lo vimos en el 18, siempre da vuelco y sorpresa.
1: Hay una ecuación en las encuestas, prácticamente en todos los sondeos, que es que no casa, o explíquemelo usted, le estoy preguntando a todos los candidatos. Todos los sondeos detectan un malestar, un descontento ciudadano con el deterioro de los servicios públicos fundamentales, fundamentalmente la sanidad, que se ha convertido en la primera preocupación para los ciudadanos. Sin embargo, ese descontento luego no se plasma en un desgaste del presidenciable Moreno. ¿Por qué?
0: Bueno, primero lo que le decía, ¿no? Yo creo que todavía no estamos viendo cuál va a ser la expresión concreta de ese malestar en términos de voto. Ahora mismo lo que hay es una activación del electorado que el Partido Popular tiene habitualmente en las elecciones autonómicas, no es que tenga más votos, es que tiene activado a su electorado, también la otra derecha por parte de Vox, y sin embargo siempre por parte de las izquierdas ese voto se expresa más tarde, más cercano a donde se produce ese momento electoral. Así que yo tengo confianza y tengo expectativa de que cuando llegue el día 17 y abramos las urnas, lo que dicen las encuestas y lo que parece sea radicalmente distinto. Y luego yo creo que a los ciudadanos hay que explicarles que ellos con su voto pueden cambiar algo que les están diciendo que es inevitable. O sea, que conformarse con un sistema deteriorado y tener que buscar en tus cuentas a ver de qué te quita para hacerte un seguro privado, eso es evitable. El que tu hijo se haya quedado sin plaza en la formación profesional y estés buscando ahora cómo 400 euros al mes te puede permitir que el niño se matricule, eso es evitable. Es decir, tenemos que en esta campaña y en los días que quedan transmitirle a la gente que ellos son los que mandan en el futuro de Andalucía. Y esto implica que voto a voto tengamos capacidad de que la mayoría social se exprese.
1: ¿Pero es posible, señora Montero, que la ciudadanía andaluza no visualice alternativa al Partido Popular o hayan creado un marco mental de que no hay esa alternativa?
0: Han creado un marco mental más que de que no hay alternativa, como que los números les dan victoria, ¿no? Les dan victoria en solitario, les dan victoria en el acuerdo con Vox, da igual, porque el señor Moreno Bonilla ha llegado a hablar de que le faltan 2.000 votos, cuando en las urnas no hay ninguno. Algo que me parece una falta de respeto a la democracia. Y yo lo que le invito a los ciudadanos es que nadie decida por nosotros. Es decir, que esa prepotencia sobre la que se instala el señor Moreno Bonilla estando por encima de la democracia, tenemos que hacerlo descender al terreno. Es decir, bajarle los pies a la tierra, que vive demasiado en entornos que para él son amigables y no es consciente de los problemas que tenemos los ciudadanos en el día a día.
1: Hoy ha habido un cambio, no sé si de guión, pero sí de discurso, del presidenciable Moreno. ¿Cómo interpreta que el candidato del PP a la reelección, que lleva semanas apelando al voto útil, a conseguir mayoría absoluta para que tener estabilidad en Andalucía, hoy diga que podría gobernar en solitario si le faltan dos o tres para la mayoría?
0: Bueno, yo creo que a lo largo de que se van acercando la fecha electoral, él ve que lo que a priori ha vendido como unas expectativas inamovibles no funcionan, no están dándole los números, los resultados en su sondeo, que ellos tengan diario, no le está dando esos números o esos resultados, por tanto empiezan a bajar esa expectativa para que la gente al final pues no lo viva como una derrota si el resultado no es el que viene anunciando y pregonando desde el día uno, que recordemos que él ha hablado de que si le faltaba no sé cuántos votos en qué provincia para esa mayoría, ¿no? Él lo que está pidiendo en definitiva es un cheque en blanco, un barra libre para seguir desarrollando las políticas privatizadoras que está desarrollando sin diálogo con nadie. No dialoga ni con los colectivos afectados, no dialoga con la ciudadanía. Yo creo que se ha aislado totalmente de la realidad, por eso le llamé el otro día Rey Desnudo. Solo frecuenta aquellos lugares donde él se siente cómodo, donde él se siente seguro, pero está encontrando de que hay mucha gente que no está compartiendo ni su política, ni está compartiendo su manera de hacer la campaña, en la que manda a la gente que tiene a su servicio a trasladar permanentemente la crítica, el insulto, la agresión, y él pretende quedarse de puntilla, pisando la realidad, y ahora pues va a tener que bajar a la arena, porque evidentemente tiene que tener un protagonismo en esta campaña, que es el protagonismo de explicar sus políticas y lo que ha hecho. No el protagonismo que a él le gusta, que es el rey mago en la cabalgata, o el ser el que lleva, el que porta como un hermano a la Virgen de cualquier romería, o la persona que siempre quiere ser en el deporte al que le pongan, ¿no?, la medalla, en vez de estar en un lugar discreto y dejar que la ciudadanía andaluza tenga el protagonismo que tiene que tener.
1: Hay un mensaje, señora Montero, que viene repitiendo

0: el candidato Moreno prácticamente desde el primer día de la precampaña y que a mí me parece extraordinariamente grave y sin embargo no ha tenido eco ni en los medios de comunicación lo suficientemente a mi juicio, ni tampoco ha sido respondido convenientemente por la oposición. Ya hoy sí ha habido respuesta, ¿no? ¿A usted qué le parece que prácticamente a diario diga el presidente Moreno que si no tiene mayoría absoluta él puede empeligrar las oposiciones o las convocatorias de ayudas porque tarde en formarse gobierno?
1: Bueno, primero el nerviosismo lleva ya a un nivel en el que cómo se le puede chantajear a los ciudadanos, trasladando que si no se le vota a él, pues no se va a producir convocatoria electoral o se van a retrasar la ejecución de determinados créditos. Yo le voy a poner un ejemplo. Mire, en estos días de campaña, precampaña, ellos han llevado a convalidar a la Diputación Permanente del Parlamento Andaluz de nuestra Asamblea Parlamentaria, ha llevado decretos ley que podían perfectamente esperar. Se ha apurado en aprobar todas las leyes de última hora, por lo que no tiene ningún sentido que diga que estos procedimientos administrativos hay que pararlo. ¿Pero por qué hay que pararlo? ¿Pero acaso un gobierno en funciones no puede continuar con la hoja de ruta que tenía de ejecución de inversiones, de convocatoria y celebración de encuentros para el empleo público que tenía prevista, de seguir desarrollando? Claro que puede seguir desarrollando toda esa hoja de ruta, pero es que es un chantaje en toda regla. O ustedes me votan a mí o no saco adelante la convocatoria de plaza para que la gente estabilice su empleo. Parece tremendo, me parece que ya estamos llegando a unos niveles donde es que el señor Moreno Bonilla se cree que puede hacer lo que le da la gana sin tener que rendir ningún tipo de cuenta, dar explicaciones y en definitiva pues haberse convertido pues eso, ¿no?, en un poder absoluto en Andalucía donde o manda él o aquí no ocurren las cosas.
0: Una última pregunta antes de que se incorporen Carlos Rocha y Ana Salazar. Antes hablábamos del marco mental que intenta imponer el Partido Popular y ahora le pregunto si usted cree que está calando la idea o el marco mental en la ciudadanía que intenta imponer usted y el resto de partidos de la izquierda de que estas elecciones son un plebiscito sobre los servicios públicos y sobre la sanidad.
1: Yo creo que sí. Yo creo que no solamente es que porque lo decimos cale, porque la gente vive el día a día, es consciente. Cualquier persona que saque ahora mismo su cita con su médico de familia probablemente no lo vea hasta después de las elecciones, porque es que la tardanza es imposible. Quien está esperando una prueba, la persona que está pendiente de una intervención quirúrgica, ahora que nos hemos apuntado para las plazas escolares, la gente ve que hay dificultad para matricularlo en tu barrio en un colegio público porque han cerrado líneas escolares. En la FP, que está, como decía, haciendo número porque tu niño no ha cogido plaza. Y ya la universidad, ni cuento, ¿no? Estamos en Sevilla y la Universidad de Sevilla ha anunciado un recorte de 16 millones diciendo que despide profesores y cierra aulas por la tarde por la asfixia económica del gobierno de Moreno Bonilla. O sea, que es que lo vemos y lo percibimos en nuestro día a día. Y el relato, la propaganda y todo el aparato de promoción de imagen que Moreno Bonilla tiene utilizando los recursos públicos de la Junta no van a poder con la sensación real que tenemos los ciudadanos de que lo público nos está fallando.
0: La Junta Electoral dio un revés al PSOE, al Partido Popular.
1: Sí, sí, es que están utilizando los recursos públicos para su propia campaña. En cualquier caso, no es nuevo. O sea, desde el año 18, desde el primer día, el señor Moreno Bonilla ha puesto toda la capacidad de la Junta de Andalucía solo y exclusivamente a su servicio personal, a que sea capaz de transmitir una idea sobre él que cuando llegó, quiero recordar, que fue el peor resultado del Partido Popular y que fue el primero que pactó con Vox para que pudiera ser investido, el primero de toda España. Lo digo por esto de que ahora él parece que no tiene pasado, ¿no? El primero de toda España. Pues yo creo que todo ese aparato de propaganda, los ciudadanos saben lo que nos pasa en el día a día y los servicios públicos nos están fallando. Y si nos fallan los servicios públicos, se acabó la clase media en Andalucía y, por supuesto, los derechos de la clase trabajadora.
0: Carlos Rocha y Ana Salazar.
2: Buenas noches, señora Montero, ¿qué tal? Le hice esta pregunta hace 10 o 12 días que hablamos y le pregunté que si estaban ustedes ya notando con sus datos internos, sus tracking, sus sensaciones en la calle, si esa movilización a la que aspiran para encender a esos 500.000 votantes más o menos, sí, que calculan que no votan en autonómicas y sin generales, si se están moviendo, se están mostrando disposición a votar el 17.
1: Sí, nosotros notamos que, por supuesto, esos 500.000 personas que acuden a votar a unas elecciones generales y que les parece o piensan que las elecciones autonómicas pueden ser no tan importantes, que empiezan a tomar conciencia de lo que nos jugamos. Y esto era lo importante de la precampaña y de la campaña. Que la gente sepa que si la sanidad no funciona es por culpa del gobierno de la Junta. El Moreno Bonilla.

0: Ella le echa la culpa de todo y se esconde siempre detrás de Pedro Sánchez. Pero es evidente que es una realidad que la sanidad no funciona o que la educación no te da respuesta o que tardas 2 años en que tu madre reciba la ayuda a domicilio, que viene de la dependencia. Hay muchos sectores que están manifestando su descontento. En el día de ayer se manifestaron en las puertas de San Telmo las universidades públicas, se manifestó la dependencia. Hoy los niños con los docentes de niños con necesidades educativas especiales. El lunes los de educación infantil. Yo creo que la sociedad andaluza empieza a ser consciente de que lo que decía antes, los servicios públicos les están fallando, para nuestra sociedad es imprescindible tener ese colchón de seguridad y empieza a moverse. Pero ese movimiento no se va a notar, estoy convencida, hasta que se abran las urnas. Porque nos pasó en el año 12, en el sentido de que el Partido Popular no consiguió una mayoría suficiente para gobernar, y nos pasó a la inversa en el año 18, en donde dábamos por hecho nuestra mayoría y, sin embargo, perdimos la Junta de Andalucía. Así que al señor Moreno Bonilla le va a pasar un poco de lo mismo, que está muy confiado en que los resultados que le dan, que tienen, que le susurran, entiendo que porque no le quieren llevar la contraria, son muy buenos, y no ha sido capaz de pisar terreno y de dar respuestas reales a los problemas que tiene la gente. Es que es pura fachada.
1: Buenas noches, señora Montero.
0: Buenas noches.
1: Estás hablando de las sensaciones reales del estado de los servicios públicos, en concreto de la sanidad pública, y a mí me resulta curioso porque, mirando los datos del CIS, cuando los inventamos por votantes, ¿no?, por el recuerdo de voto, es cierto que al votante socialista o al votante de las izquierdas alternativas representa un problema serio, pero cuando vemos el votante del Partido Popular solamente representa un problema para un 31%. ¿Por qué cree que hay esta diversidad de percepción sobre el estado de la sanidad pública?
0: Bueno, yo creo que por una parte mucho más de la mitad de la población, de todos los votos de todos los partidos, de todos los ciudadanos, dicen que la sanidad pública está funcionando mal o muy mal. Le digo más, el peor dato de satisfacción con el sistema sanitario está en Andalucía. En el resto del territorio de España esos datos son distintos. ¿Por qué el electorado del Partido Popular que ya es bastante, en un 30 y tantos por ciento? Claro.
1: Pero no llega al 60.
0: Claro, pero ya es bastante del partido que tú estás trasladando que vas a votar. O sea, que ya hay una voluntad previamente manifestada de, oiga, yo voy a votar o he votado al Partido Popular. Se lo dijo Anabel, ¿no?, la chica de víctima del cáncer de mama, que le dijo a Moreno Bonilla en la sesión parlamentaria, yo te voté y tú me has arruinado la vida, ¿no? O sea, hay una parte de esos votantes que saben que, por supuesto, haber puesto la sanidad en manos de Moreno Bonilla es un desastre para su salud. Pero yo creo que el aparato de propaganda permanente, ¿no?, que tiene el Partido Popular, que tienen sus canales, que le llega a todos esos votantes, intentan distorsionar la realidad. Por eso hay alguna gente que, si no ha tenido una sensación en primera persona en los últimos meses, pues probablemente se cree lo que le están contando. Yo sí le puedo asegurar que todo aquel que necesita del sistema público, porque no tiene otra alternativa en el sistema privado que han ellos alimentado, tiene una pésima sensación, porque es que no hay respuesta. Si no es un problema que podamos aquí más o menos contar, es que lo que se siente y se vive cada día no hay que contarlo. La gente sabe que no tiene respuesta y que si tiene una enfermedad, tiene un problema además del sufrimiento de la enfermedad, que es que no sabe cuándo. Angustia, incertidumbre.
2: Podría ser un buen eslogan de campaña, ¿eh? Voten ustedes por lo que ven y por lo que sienten y no por lo que le cuentan, ¿no?
0: Pues mira, yo le digo a los ciudadanos que piensen en ellos. Que piensen en ellos cuando voten, porque no hay mejor criterio que el que cada uno, por su experiencia personal, por su propia intuición, el pueblo andaluz es muy intuitivo, puede tener. Y todo ese relato que nos quieren trasladar, de que no hay otra alternativa, de que más vale quedarse con el mal menor que quedarse con el peor mal, todo esto que nos quieren trasladar es llamar a la resignación. Y yo soy de una tierra que no se ha resignado nunca, que no se resignó en el 81, no se va a resignar ahora. Y, por tanto, ese malestar hay que convertirlo proactivamente en voto. Y yo, por supuesto, pido el voto pues para el Partido Socialista, que es la única alternativa real que le puede plantar cara a Moreno Bonilla.
1: Señora Montero, perdona que insista, ha mencionado ahora mismo en su respuesta el tema del cáncer de mama, ¿no?, sí, a esta señora Anabel. El candidato Moreno Bonilla ha dicho que no le consta que haya fallecido ninguna mujer por...

0: el error en el cribado del cáncer de mama. ¿Ustedes tienen ese dato?
1: Bueno, nosotros tenemos los testimonios de las mujeres. Ha habido al menos tres mujeres, que yo recuerde, que han salido públicamente diciendo que su familiar ha fallecido por motivo de la negligencia más grave que ha habido en el sistema sanitario de España, no de Andalucía, de España, como ha sido el cribado del cáncer de mama. Pero yo me pregunto, si el señor Moreno Bonilla dice que no le consta, ¿en qué no le consta? ¿Hay registro? ¿Saben qué ha ocurrido con esa 2.300 o 4.000 mujeres, dependiendo de la fuente, que se han visto afectadas por el cáncer de mama? ¿Cuántas desarrollaron la patología? ¿A cuántos le han hecho una mastectomía? Oiga, es que son preguntas de control democrático, que tenemos derecho los ciudadanos a conocer qué ha pasado. Si a él no le consta es porque tiene esos datos y no los has dado, o porque no le consta significa que pata para adelante, digo que no me consta, que es una política, es una pregunta políticamente correcta respondida, ¿no? No me consta es por si sale alguien, pues entonces es que no me costaba.
2: Ellos dijeron que tenían el dato, de hecho, que hicieron las pruebas y que no dieron el número de mujeres que habían desarrollado cáncer por una cuestión de estimatización
1: pero vamos a ver,
2: y de
1: cuando,
2: protección de datos.
1: Claro, pero vamos a ver, es que esto, yo he asistido últimamente a algunos comentarios de la Junta que me da la impresión que piensan que los ciudadanos somos tontos o que el resto de los políticos somos tontos también. O sea, los datos anonimizados, que no hay, nadie ha pedido los nombres, los datos anonimizados que se manejan obligatoriamente en la estadística sanitaria, para poder dimensionar los problemas de salud, necesitamos conocer los datos. Van contra la protección de datos, pero entonces no va, esto va contra la protección de datos y no va contra la protección de datos la sobreexposición que el señor Moreno Bonilla ha tenido en otros casos, como ha sido en los accidentes ferroviarios, en donde ha estado dando datos de señales con nombres y apellidos de la situación que se estaba viviendo en aquel momento. Es una tomadura de pelo. O sea, si dar datos agregados sin dar nombre, no es que sea legal, es que democráticamente es exigible.
2: Quería cambiar de tema, señora Montero. Quería preguntarle si le preocupa, sobre todo porque el señor Moreno está poniendo el foco ahí, el asunto o su pasado más reciente como ministro de Hacienda y sus pactos con los pactos que ha desarrollado con los partidos independentistas catalanes, sobre todo porque es un asunto que en la campaña del 18 hay un consenso en que animó el voto a Vox y ellos están, el PP ahora está poniendo el foco mucho en esos días desde que empezó la campaña. ¿Cree que todavía eso opera? ¿Le preocupa a usted que haya gente que tenga rechazo hacia el PSOE por ese pasado suyo?
1: Mire, yo, pasado no, yo soy responsable, por supuesto, de haber formado parte del equipo económico del gobierno de Pedro Sánchez, que ha traído los mejores datos de prosperidad en el empleo a Andalucía. Nunca ha habido en Andalucía tanta gente trabajando como ahora, Andalucía y España, porque el señor Moreno Bonilla hace este ejercicio en política, pues yo diría que tan mediocre, ¿no?, de querer apropiarse de los logros de otros gobiernos, ¿no? En este caso del gobierno de España. Como esto ocurre en el resto de España, los ciudadanos no son tontos. ¿En Andalucía es España, sí o no? Sí, ¿no? Pues entonces, a partir de ahí, los datos salen adelante. Todos los acuerdos que se ha llegado con los grupos de la Cámara son acuerdos que han ido a mejorar las pensiones, la subida del salario mínimo, hacer una reforma laboral, poner una ley de muerte digna, sacar una ley de universidades. Todo ha sido por el progreso de la sociedad. No ha habido ningún acuerdo en el marco de diálogo con el resto de grupos que haya supuesto privilegio de algún territorio frente a otro. Pero es que esto del agravio territorial de la derecha en Andalucía, yo lo recuerdo desde que soy pequeña. O sea, es que permanentemente ellos han estado hablando de los agravios territoriales, pero Andalucía nunca reclamó para sí que a otra gente le fuera peor. Lo que reclamó es que a ella le fuera bien. Financiación autonómica, 5.700 millones para Andalucía, la comunidad que más recibe. Y dice el señor Moreno Bonilla, bueno, es que si ustedes han llegado a un acuerdo con otros grupos políticos es porque esos también reciben. Hombre, ¿pero de qué se trataba? ¿De qué se trataba? ¿De que no recibiera otro territorio como Cataluña o de que Andalucía recibiera lo que le correspondía y por encima de Cataluña? Yo entiendo que se trataba de lo segundo, pero claro, cuando uno ya no tiene argumento, azuza enfrentamiento entre territorios y enfrentamiento entre ciudadanos, que es la prioridad nacional.
2: Supongo que ahí explica usted también la reacción de el PP al comentario que hizo su compañera Montse Mínguez, que imagino que también le ha dicho usted que tenga cuidadito con las redes, ¿no?
1: Sí, claro, yo creo que si uno no conoce el contexto, ¿no?, donde se desarrolla el sentimiento andaluz, tiene dificultades para entender qué es lo que se ha equivocado, ¿no? Y evidentemente nosotros arrastramos en nuestra memoria colectiva que por parte del resto de España en demasiadas ocasiones se nos ha apelado

0: algo tan injusto como que no éramos gente trabajadora o como que éramos gente que no, que estaba subsidiada, eso lo ha hecho mucho la derecha, por los demás, por tanto yo no dudo de que tuviera la mejor intención, pero se ha equivocado porque evidentemente ha podido herir al sentimiento andaluz de que aquí estamos sin hacer nada. No se trataba de eso, lo que quería es movilizar el voto progresista, ¿no? De decir, no se conformen, salgan en estas elecciones, como salen en las generales, a luchar y a pelear, pero se ha equivocado porque da a una parte de nuestro sentimiento, que por supuesto lo hemos peleado y lo seguiremos peleando durante mucho tiempo. Somos el pueblo más trabajador de España. No le digo ya el que en igualdad, sino el más trabajador, porque no hemos tenido que buscar la vida viniendo de muy abajo.
1: Yo aplaudo la reducción del presidencial de Moreno y de los dirigentes del Partido Popular ayer, que salieron en tromba, de manera inmisericordia contra la dirigente socialista. Ahora bien, no veo esa misma prontitud cuando, por ejemplo, Ayuso hace algún comentario sobre Andalucía.
0: Hombre, claro, claro. No solamente cuando hacen comentarios despectivos, recordamos perfectamente el pita-pita, recordamos perfectamente que decían que nuestros niños estaban sentados en el suelo. Esto, el Partido Popular, de Moreno Bonilla,
1: no,
0: jamás.
1: No hay que irse más lejos. Ayuso hace mucho tiempo dijo que los servicios públicos en el resto de España y en Andalucía se pagaban con los...
0: Lo pagaban ellos, eso es, lo pagaban ellos, ¿no? Eso nunca se reprocha, como no se reprocha la burla que permanentemente desde la derecha se me ha hecho a mí y a mi acento.
1: Este con el traje de Faralay, todavía lo recuerdo.
0: No, en donde permanentemente intentan mimetizar acento andaluz con ignorancia, cosa que me molesta especialmente, con chabacanería, con ordinariez, con todo aquello que la derecha permanentemente ha dicho respecto a nuestro acento y que ha obligado a que mucha gente lo modulara cuando llegara a Madrid para no sentirse excluido. Esto ocurre sobre todo en las mujeres. Si ustedes se han dado cuenta, a quienes más nos critican por nuestro acento es a las mujeres. Y yo lo que quiero decir es que yo me siento absolutamente orgullosa de tener un acento que me identifica, que me marca mi origen, que es andaluz, y que por tanto la gente cuando me habla de mí dice la andaluza. Bueno, pues eso a mí me llena de satisfacción y me llena de orgullo y jamás voy a modular un acento que, como se dice en vuestro programa, es la forma más correcta de expresarse en castellano que ha habido nunca, ¿no? Así que siempre la derecha tiene doble vara de medir, tiene mandíbula de cristal cuando son ellos los que reciben los reproches, pero sin embargo, in misericordia, ellos atacan por tierra, mar y aire cuando son otros los que lo protagonizan, ¿no?
1: Vamos a recordar que es una frase de Manuel Machado, la forma más bonita de hablar el castellano es la más inteligente y la más bonita en la andaluza. ¿Es usted una candidata del pasado?
0: Soy tan futuro como que en los próximos 4 años, y espero que 8, tengamos la capacidad de remontar ni más ni menos que los servicios públicos.
1: ¿Por qué lo dice ahora Moreno?
0: Bueno, pues porque el señor Moreno Bonilla no sabe ya cómo abordar mi figura, mi papel, que por cierto, yo no soy tan importante, lo importante es el proyecto, lo importante está como obsesionado, ¿no? Yo se lo decía en el debate, parece que están un poco obsesionados. Lo importante es discutir de las políticas, pero eso no quiere hacerlo, porque él no quiere ver, no quiere contar qué tiene previsto para la sanidad. Yo lo cuento. Él no quiere decir qué va a hacer en vivienda. Yo lo cuento.
1: Bueno, él no quiere... De sanidad una cosa, señora Montero, porque usted está diciendo que va a implantar un copago. El candidato, sí, Moreno dice que no. ¿Por qué debemos creerle a usted?
0: Bueno, yo sé que ellos están trabajando en el copago. Ahora, lo que haga cuando llegue el momento, pues tendrá que ser dependiendo de lo que los ciudadanos digan, porque como no va a ser presidente, no va a haber esa posibilidad de meterle una causa de desigualdad a la utilización de servicios como es el copago, que provoca desigualdad para aquellas personas que no tienen esa capacidad de renta. Él sabe que yo lo sé, él lo sabe, porque él sabe con quién ha hablado y a quién le ha pedido si tenía o no tenía el mismo criterio que él para impulsar esa medida en Andalucía y esperando él que se impulsara también en el conjunto de España.
1: No puede ser tú más explícito.
0: No, porque son conversaciones que él sabe que yo conozco y que tiene identificado perfectamente quiénes son las personas interlocutoras. Yo lo que sí advierto es que él ya lo ha hecho. Es que cuando el señor Moreno Bonilla era responsable de la dependencia, se produjeron... Es que los ciudadanos ya nos recuerdan, porque yo no hablo del pasado de la gente como ellos hablan permanentemente para intentar echar no sé, intentar ocultar la realidad del presente, ¿no? El señor Manuel Bonilla fue secretario de Estado de Dependencia, es decir, la persona responsable de la dependencia en España, y puso en marcha los recortes más importantes de la dependencia. Se cargó la cotización de las mujeres que tenían ayuda a la prestación, se cargó la cotización 11.000 mujeres, de estas mujeres

0: la seguridad social, la devolvió a cotizar el gobierno socialista y pusieron en marcha un mayor copago que el que existía anteriormente, es decir, que le tiene que sonar que para él ya ha sido un instrumento causado. Y yo lo que digo es que si cree que eso es una solución, ¿por qué no lo explica? Y a mí lo que me preocupa es que no diga nada y que diga que no ha hecho antes las medidas al sistema sanitario porque eran un lío. Yo para mí el lío me suena, primero, que no se quiere nunca complicar la vida, que significa que no quiere gobernar, quiere pasearse y estar, no hacer cosas. Y segundo, si ha dicho que es un lío es porque son impopulares.
1: Yo quiero preguntarle sobre sanidad una última cosa, volviendo de nuevo a los fallos en los cribados del cáncer de mama. Ya que la Junta no nos da datos, pues evidentemente buscamos datos que nos den otras personas. ¿Usted da veracidad al estudio que hemos conocido hoy de tres investigadores del Hospital de Jerez y del Instituto de Investigación Biomedicina de Cádiz, que concluye que con Moreno de presidente del gobierno andaluz se han producido en Andalucía 3.700 muertes más por tumores malignos de los que habría tenido Andalucía con las mismas tasas de cáncer que en el resto de España?
0: Gravísimo lo que hemos conocido hoy. Son investigadores de absoluta solvencia, con todo el prestigio. Vienen trabajando en todos los ámbitos epidemiológicos desde hace muchísimos años y lo que han dicho es gravísimo, porque lo que han dicho es que se ha producido una sobremortalidad por cáncer en los dos sexos, tanto en hombres como en mujeres.
1: Colon y mama, sí.
0: Efectivamente, que son los más frecuentes de las personas, que se ha producido una sobremortalidad por la dificultad de acceso al diagnóstico y a los servicios de oncología. Es que ellos han separado otras variables que pudieran intervenir en la aparición del cáncer y han concluido que esto solo tiene una justificación por el especial problema que tienen el acceso a la gente, es decir, por las listas de espera, para que no nos liemos, por las listas de espera y porque el tratamiento a oncología ha ido mucho más tarde de lo que tendría que haber habido. O sea, que el próximo 17 de mayo, yo concluyo con ello, se nos va la vida en lo que votemos. Nos jugamos la salud en lo que votemos. Y la gente tiene que ser muy consciente de esto, porque el que tenga recursos va a poder pagarse un médico privado y el que no tenga recursos directamente correrá la suerte que el destino tuviera previsto si no tuviéramos una sociedad civilizada como la que tenemos.
1: Nos quedan solo 5 minutos para que no me regañe su equipo de campaña, así que le voy a hacer preguntas muy directas, muy concretas, intente un ejercicio de concisión. Hablemos de economía. ¿Por qué Andalucía sigue a la cola de la renta per cápita del país? Sin embargo, hay un marco mental de que Andalucía va como un tiro.
0: Porque el gobierno de la Junta de Andalucía no pone las competencias que tiene, que son muchas, al servicio de la creación de empleo y de la protección de renta. Es que ya no se trata solo de cuánto empleo se crea. Se trata de si los salarios en nuestra comunidad autónoma están subiendo en la misma proporción que suben los beneficios empresariales. Y yo afirmo que no, que estamos teniendo un retraso tanto en las competencias que no las ejerce, porque se ha borrado de las competencias autonómicas, como en que no hay ningún tipo de empuje ni de impulso para que haya un reparto más justo de la riqueza.
1: ¿Cómo hará las 100.000 viviendas que ha prometido?
0: Bueno, pues primero construyendo viviendas con el parque público, que el señor Moreno Bonilla ha construido cero, ninguna. Entonces habrá una parte muy importante de vivienda. Nosotros lo hemos extendido a lo largo de dos legislaturas, por tanto tendremos que, por una parte, llegar a acuerdos con los ayuntamientos para los suelos que nos van a permitir construir estas viviendas. Vamos a ser promotores directos de estas viviendas, más allá de que en las promociones privadas, si le damos suelo, se pueda producir una reserva para las viviendas públicas. Y luego, por otra parte, además de la construcción de 100.000 viviendas, vamos a atajar uno de los problemas más graves que tienen los jóvenes, y yo creo que todos los que tenemos jóvenes alrededor lo vivimos, que es, por una parte, no poder comprar una vivienda porque no tiene el 20% que se te pide para pagar la entrada. Le pondremos esa entrada a los jóvenes y nos la devolverán cuando terminen de pagar la hipoteca sin intereses. Y luego, por otra parte, el alquiler. Es que el alquiler en una ciudad como Sevilla es muy caro, no quiero dar números, pero ustedes saben que en Andalucía ha subido la vivienda más que en cualquier parte de España. Así que completaremos el bono alquiler hasta alcanzar los 400 euros para que los jóvenes al menos puedan encontrar esa ayuda y puedan irse de casa, que es que no se van porque no pueden comprar un piso.
1: Son datos de los sindicatos de enseñanza. 3.100 unidades menos educativas públicas, sí. 3.100 aulas, clases, para entendernos, menos desde que gobierna el Partido Popular. Y los mismos conciertos y clases concertadas. ¿Es posible revertir esto? ¿Qué hará usted para que la bajada de natalidad no solo la pague la educación pública?
0: Yo creo que lo más importante es, por una parte, constatar que se está produciendo cierre de

0: líneas públicas y que se están abriendo líneas que pertenecen a la medicina privada, en este caso concertada. Hay que aprovechar la bajada de natalidad y hay que aprovechar el que hay menos niños que se matriculan para bajar la ratio. Hay un consenso a nivel profesional evidente que la cuestión más importante para incrementar la calidad del sistema educativo es la bajada de la ratio. Eso no tiene coste, porque de hecho ya tenemos esos profesores contratados. Lo que tenemos que hacer es aprovechar esa bajada de la natalidad para que haya menos niños por clase y, por tanto, los profesores puedan acompañar mejor el itinerario educativo de forma personalizada.
1: Tres últimas preguntas. Dependencia, ¿será posible cumplir con los plazos o inevitablemente hay que... no sé si la palabra apropiada, si hay que aguantarse con que haya muertes de personas dependientes sin que le valoren ni reciban la ayuda?
0: Resignarnos nunca. Hay 25 personas que están falleciendo al día sin recibir la prestación de dependencia, teniéndola solicitada. Hay que cumplir la ley estableció que son 6 meses máximo hasta recibir la prestación y, por tanto, hay que cumplir la ley poniendo los medios necesarios para que la gente tenga la prestación
1: dice la
0: que corresponde.
1: Que el Gobierno Central no le ha dado el dinero suficiente.
0: No, España y las comunidades autónomas cumplen permanentemente con la ley de dependencia. Es Andalucía la que se la salta. Pero le digo más, desde que Pedro Sánchez llegó al Gobierno, el incremento en la partida de dependencia y, por tanto, lo que se le transfiere a la Junta de Andalucía ha aumentado de forma muy considerable. También dicen que Andalucía recibe menos que Cataluña o el País Vasco. Mienten. Andalucía es de las comunidades autónomas que más porcentaje reciben por dependiente. O sea, que no hay ningún territorio que esté privilegiado. Es más, Andalucía está más beneficiado por el dinero del Gobierno de España. Pero le digo más. Nosotros teníamos previsto en esta legislatura el que los presupuestos, y espero que mi sucesor también lo haga, contemplen que al final de la legislatura se haya contribuido con el 50% de la ley. Así que ese compromiso lo mantengo, pero ya le digo yo que las listas de espera se pueden quitar y que se deben quitar porque estas personas están en el final, muchas de ellas, de su vida y terminan sin recibir lo que necesitan cuando lo necesitan.
1: ¿Se imagina la prioridad nacional de Vox en Andalucía, una tierra tolerante, acogedora de inmigrantes y inmigrantes?
0: Bueno, la prioridad nacional de Vox con con la complicidad y el silencio consentido.
1: ¿Usted cree que Moreno gobernaría en solitario si le faltan algunos diputados o usted cree que va a pactar con Vox sí o sí?
0: Es que ha pactado ya. O sea, que a mí que pacte con ellos y que estén dentro del gobierno o que las políticas sean las mismas, no se distingue. Es que yo lo que estoy planteando es un cambio de paradigma. Lo que yo estoy planteando es ir hacia una sociedad que protege, una sociedad que hace que sus servicios públicos permitan que podamos crecer, crecer en seguridad, pero crecer también económicamente. Yo insisto en esto porque es muy importante. Si las familias no tuvieran esos servicios públicos y empiezan a hacer cuentas, tendríamos que tener cada uno del orden de 70.000, 80.000 euros por si sobreviene la enfermedad en el banco. Ese dinero ahora mismo está en la economía, permite que crezcamos, permite crear empleo, permite que consumamos y permite ser más felices, que es en definitiva de lo que se trata, de que todo el mundo tenga mayores oportunidades. Así que para mí es fundamental, absolutamente, de que seamos capaces de acompañar a la sociedad en esta reflexión y que la gente sepa lo que se juega cada uno y cada una, porque si lo miran, votarán al Partido Socialista.
1: Permíteme la licencia de hacerle una última pregunta. ¿Nos va a sorprender usted con algo especial en la campaña electoral? Digo, porque el presidenciable Moreno ya nos ha sorprendido con Star Wars, con la vaca con la que habló en 2018 y en 2022, en los próximos días va a volver a hablar. No sé, ¿usted tiene preparado algún golpe de efecto?
0: No, a mí me da pudor. Yo pertenezco a una escuela política en la que sabemos que lo importante es ver qué oferta de programa, de medida, de capacidad de cambiar para bien a la mayoría social ponemos encima de la mesa. A mí estas cosas me dan un cierto pudor. Y además que algunos se han creído, no solamente el señor Moreno Bonilla, han pensado que hacer política es hacer vídeos. No. Es que esto es mucho más importante. Hacer política es saber gobernar, hacer política es tener la capacidad de poner propuestas que sean viables en lo alto de la mesa. Hacer política es, en definitiva, demostrar que tu modelo de sociedad se puede abrir camino de forma legal, de forma responsable y que es mejor que el que propone tu adversario político. Aquellos que nunca aspiran a gobernar de verdad, pues se le pueden ocurrir prometer muchas cosas que no van a cumplir. Yo lo que digo lo voy a cumplir porque estoy convencida de la victoria.
1: Bueno, ahora sí, diríjase usted a los andaluces que no ven a través de las 37 televisiones de 7 TV repartidas por las 8 provincias, esa es su cámara directamente para pedirles el voto. ¿Por qué deben votar al Partido Socialista? ¿Por qué deben votar a María Jesús Montero?
0: Yo lo que os digo a vosotros y a vosotros.

0: Otra es que no os tenéis que conformar, no os tenéis que resignar. Tenemos el 17 de mayo una cita tan importante como que tu voto va a condicionar la salud tuya, la salud de las personas que tienes en tu entorno. El 17 de mayo decidimos si somos capaces de dar una oferta pública en educación que haga que tu hijo llegue más lejos de lo que tú has llegado y, por tanto, tenga más oportunidades para la igualdad. En definitiva, las mujeres tenemos que movernos en masa el 17 de mayo porque estamos viendo amenazados nuestros derechos y sabemos que la única capacidad de avanzar es a través del Partido Socialista. Así que nos sobran los motivos para el 17 de mayo acudir a votar y, por supuesto, la alternativa real a esta política privatizadora de las derechas, a los copagos, a todo aquello que es insensible con la gran mayoría social, se llama Partido Socialista. Así que acude.
1: María Jesús Montero, candidata del PSOE a la presidencia de la Junta de Andalucía.
2: Muchas gracias por atendernos, buenas noches y mucha suerte.
0: Muchas gracias a vosotros.
2: Venga, hacemos una pausa para publicidad, despedimos a nuestra invitada y en 5 minutos analizamos la actualidad electoral con Carlos Rocha y Ana Salazar, aquí en 7TV Andalucía.
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2: Tiempo ahora de análisis aquí en Acento Andaluz, en una tertulia que va a ser casi mínim, express, tertulia express, porque nos hemos extendido un poquillo más, bien merecía la pena, en la entrevista con la candidata del PSOE a la presidencia de la Junta de Andalucía, María Jesús Montero. Con Carlos Rocha y Ana Salazar analizamos hoy el séptimo día de campaña electoral con un, no sé si un cambio de guión, pero sí un cambio de discurso del presidenciable Moreno. Carlos.
4: Sí, a mí me ha llamado mucho la atención y creo que lo empezó a hacer el giro en la tarde del miércoles en Torremolino, que ya fue más duro de lo que había venido siendo, ¿no? Sí vi un discurso más de advertencia, que es un poco el discurso que tiene el señor Moreno, pero se le vio un poco mosqueado, que es una cosa que Moreno intenta evitar siempre que puede. De hecho, en el debate lo estuvo evitando siempre que el tiempo que pudo. Y ese mensaje de que, decir que quizá tiene 53, 54 escaños... pues abrir la puerta a Comenar en solitario es muy llamativo, sobre todo porque lo que yo creo que es un intento más agresivo por intentar captar a esos votantes que dudan entre Vox y el PP para que voten al PP, que dicen en la campaña de Juanma Moreno que están satisfechos con eso, que Vox está pinchando. Pero claro, muchas veces lo que dicen en la campaña no concuerda con lo que dice el candidato, ¿verdad?
2: Ana.
5: Sí, es que ahora el candidato Moreno Bonilla lo que está diciendo es que bueno, que se puede gobernar en solitario. Estamos viendo que los sondeos no se están moviendo. Es decir, desde hace un mes el resultado que estamos viendo es el mismo, ¿no? Entre 53, 56, 57. La pregunta está sobre la mesa. ¿Van a tener mayoría absoluta o no van a tener mayoría absoluta? Y ese es el marco que ha jugado, o sea, el claim que está jugando el Partido Popular. O los líos o la estabilidad. Si nos quedásemos en un 53%, el Partido Popular después tendría que gestionar que Andalucía hubiese elegido los líos, que hubiese elegido el follón. Con lo cual yo creo que este cambio responde más a una gestión de expectativas del día después de las elecciones.
4: Hay una cosa muy llamativa que ha dicho también esta mañana en el foro, que decía, ha mencionado cuando ha hablado de esa posibilidad de llegar a 50 y pico, y no llega a 55, ha hablado de la abstención de Vox o del PSOE. Yo no descarto tampoco que en caso de que ocurra eso, apelando a esa mayoría de estabilidad y sensata y moderada a la que apela el presidente, que de vez en cuando piropea a Felipe González, incluso a Julio Anguita, que eso ya es más gracioso aún incluso, que meta presión al PSOE de Andalucía. Que el PSOE de Andalucía, en cualquier caso, salvo que las cosas cambien mucho de aquí al día 17, va a tener que gestionar un problema, porque su resultado a día de hoy, como mucho, será igual que el del 22, 30. Yo creo que con eso María Jesús Montero se evitará unos cuantos problemas internos. Pero gestionar esos problemas internos con la presión del PP, diciendo que por qué nos abstenéis vosotros, como pasó en España a nivel estatal en 2016, pues sería bastante complicado.
2: Y qué curioso, Carlos, ¿no? Que siempre pida al PP que se abstenga el PSOE y, por ejemplo, ¿por qué no se abstuvo el Partido Popular de Feijóo para que Pedro Sánchez no dependiera de Bildu, ¿no? Que, al que abominan, ¿no?
4: Bueno, yo creo que es una de las grandes

0: hipocresía de la derecha en España, ¿no? Que siempre tiene esa situación en la que provocó una ruptura interna en el PSOE enorme, y ellos nunca, yo nunca los he escuchado plantear esa posibilidad. Claro, ellos siempre tienen, se acuerdan muchas veces de la lista más votada, y luego cuando no les viene bien la lista más votada, pues les vienen bien los pactos. Yo entiendo que la política muchas veces va de cambiar de opinión, ¿no? Por mucho que a Pedro Sánchez se lo critiquen.
1: Bueno, la lista más votada en 2018 en Andalucía fue la
0: Por eso digo que, bueno, al final muchas veces depende un poco de la aritmética tu opinión, ¿no?
2: Oye, y una cosita que lo lleva diciendo muchos días, pero la verdad es que la oposición no le ha contestado hasta hoy de manera nítida a José Ignacio García, ¿no? Usted está chantajeando, que también hemos escuchado a María Jesús Montero decir lo mismo aquí en este plató, ¿no? Está usted chantajeando a los andaluces diciendo que si no le votan, usted va a frenar las convocatorias de ayudas u oposiciones. Debería cuidarse un poquito en ese discurso, ¿no?
0: Yo creo que eso funciona.
2: Funciona, pero cuidado, ¿eh?
0: Claro, claro, evidentemente a mí me parece criticable, pero creo que en la campaña del señor Moreno de esa serenidad a la capela, eso a la gente le funciona. La gente dice, oye, ¿qué pasa con mis oposiciones? ¿Qué pasa con mis ayudas? ¿Qué pasa con...? Pues sobre todo lo de las oposiciones, además, funciona estupendamente, porque la gente organiza su vida en torno a una oposición durante un año y pico, dos años, y yo estoy seguro de que hay mucho opositor que lo haya podido escuchar hoy en la radio o en la tele y haya dicho, oye, pues igual me estoy pensando el voto y voto a este hombre.
1: Ya, Carlos, pero es que eso no es cierto. Quiero decir, este tema de este follón de que se paraliza la administración pública y tal, viene porque en Extremadura han estado 6 meses sin gobierno, aproximadamente. La legislación extremeña es mucho más estricta en ese sentido que la andaluza. Esto viene de Monago, esto no es una cosa nueva. Y eso lo ha solucionado el Partido Popular en un Consejo de Gobierno extraordinario, en un Consejo de Gobierno en funciones, con un decreto ley. Quiero decir que, teniendo en cuenta el peor de los escenarios, que fuese un marco legislativo, un marco regulador, que no te permite convocar unas oposiciones, hay una solución, con lo cual, bueno, Bonilla...
0: Sí, pero ¿tú crees que eso penaliza en una campaña de...
1: No, yo no estoy diciendo que penalice, pero si no le está, si al contrario, ¿no? Si toda la campaña que está haciendo Juanma Moreno Bonilla, que está bastante desideologizada, bastante descafinada, es una campaña puramente de marketing, le funciona, y la campaña que está haciendo no funciona, porque es que una cosa es la política, que va de política, y otra cosa es una campaña electoral que no tiene nada que ver con la política. Más de entender, sí, sí, el ser humano. Entonces, pero es que en este caso, lo que está diciendo Moreno Bonilla en relación a la parálisis del gobierno andaluz no es cierta.
2: Pues han sido las opiniones de esta noche, bien, que os agradecemos, de Ana Salazar y Carlos Rocha. Carlos, Ana, muchísimas gracias.
0: Gracias.
2: Volveremos la semana que viene, la última semana de campaña electoral en Andalucía, con más entrevistas electorales y un debate con candidatos de los 5 partidos con representación parlamentaria. Serán entrevistas y debate, como siempre, con acento andaluz.
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3: Muy buenas familias, bienvenidas y bienvenidos un día más aquí a La Espérate Esquino. Ya sabéis, el programa de carnaval callejero y de romancero que hacemos en 7TV para toda Andalucía. Hoy hemos venido hasta la calle Sagasta, hasta la Peña Los Adoquines, el Adoquín, Biblioteca Social El Adoquín también, muy importante, una biblioteca aquí en una peña carnavalesca. Fundamental. En fin, familia, que vamos a entrevistar a una chirigota que yo tenía muchas ganas de sentarme a hablar con ella y que me cuenten sus cosas. Como siempre, vamos a poner unos segunditos o unos minutitos, lo que se antoje, para contextualizar. Ustedes ya saben de quiénes hablamos y nos vemos dentro, ¿no? ¿Eh? ¿Nos vemos dentro? Vamos acá. ¡Vámonos!
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1: Bueno, familia, pues ya estamos aquí dentro de los adoquines, del adoquín, Burgo el adoquín, y hemos buscado un rinconcito y estamos aquí con las Matashari, famosísimas Matashari. Faltan dos.
2: Faltan dos
1: que estarán trabajando, dicen. Ahora entraremos en detalle y saludaremos como se merecen a esas dos personas que faltan. Chicas, muchas gracias por estar aquí. Nos ha costado trabajo más de un año para conseguir una entrevista. Está muy solicitada. Está muy solicitada, pero estamos con Aurora, con María y con Sara. Y, por favor, María, tú que tienes el micro, vamos a mencionar a las dos personas que faltan antes de que se nos olviden y se enfaden con ustedes.
3: Falta Marta, que es la alta del grupo.
1: La alta.
3: Y mi hermana, que es la chica del grupo.
1: ¡Perfecto! Es mucho más fácil ser la alta del grupo que la chica del grupo.
2: Claro.
1: Es mucho más fácil, ¿verdad? Oye, las Matashari, yo quiero empezar un poco porque le expliquéis a la gente ese sobrenombre que tiene la chirigota y un poco también, brevemente, la historia de esta chirigota.
3: Vale. La historia de la chirigota empieza allá por el...

0: no, nosotras nos conocemos de toda la vida porque somos primas.
1: Muy bien.
0: Pero conocemos a Sara en el coro que sacaba Lucía Pardo en el Falla. Uh-huh. Entonces ahí nos conocimos, cogimos mucha confianza, teníamos buena sintonía. Y ese mismo carnaval, pues nos dimos cuenta que a nosotras lo que nos gustaba era hacer otro tipo de carnaval. Y cuando nos decidimos arrancar con la chirigota, aquí mi prima se quedó embarazada y entonces nosotras arrancamos con otras amigas y salimos 2 años, ¿no? Hasta que ya mi prima se suma al proyecto inicial, que está ahora muy de moda, al proyecto...
1: ¿Proyecto
0: y
1: inicial?
0: Entonces cuando aparecen las Matashari.
1: Vale. ¿Vale? ¿De qué año hablamos, María?
0: Pues esperamos también que pasara lo del COVID, fue en el 22.
1: En el 22. Vale, vale. En el 22 salen las Matashari y sale como un tipo, una chirigota. Que luego ustedes cogéis de sobrenombre, porque además la primera...
2: Nosotras.
1: Bueno, la gente os da de sobrenombre, porque la primera chirigota, como quien dice, de la nueva era. Todo muy grandilocuente, ¿eh? Todo enorme, esto es, vamos. Esto es increíble. No, pero eso no es verdad, eso no es verdad, Aurora. Lo de que no os conoce nadie no es verdad, porque ya con las Matashari, ya esa chirigota pega, vamos. Esa chirigota pega y la gente empieza a conoceros ya. Una vez que funciona, ¿ustedes notáis que ese año funciona? Venga.
2: Yo era el primer año que salía, María.
0: Yo creo que funcionó. ¿Tú qué crees, Sara?
3: Mira, yo creo que funcionó, pero también porque se cuadraron varias cosas, ¿no? O sea, nosotras ese año fue el carnaval del COVID, ese año raro que hubo carnaval en febrero, ajá, pero que no hubo COAC en febrero. Pero las ilegales, las callejeras salieron,
1: sí,
3: y después en verano fue el carnaval oficial. Nosotras en febrero no nos dio tiempo, entonces salimos en verano. ¿Qué pasa? Que en verano callejera en la calle no había casi.
1: Ya.
3: Entonces tuvimos también la suerte, entre comillas, de que es que salíamos y nos escuchaba todo el mundo porque éramos cuatro, ¿sabes? Entonces, claro, pegado o no pegado, no lo sé. Conocer no nos conoció la gente porque los que eran de aquí, que tenían ganas de escuchar, querían y no había grupo. Y nosotras, como somos muy artibles, pues salíamos todos los días. Entonces yo creo que eso también nos sirvió un poco como para de empuje.
1: Hombre, un rodaje guapo, ¿no? También, o sea, salí con algo que... Y... Porque una de las cosas que nos encontramos todas las callejeras en la calle, a lo mismo ahora me lleváis la contraria porque a lo mejor nada más que nos la encontramos las callejeras malas, pero es ese momento de encontrar público, ¿no? De da huerta, aquí no hay mucho ruido, aquí no, que la gente está patosa, aquí no, que hay poca gente, demasiado. Ese momento es chungo. Teniendo un año bueno, al año siguiente ese momento se soluciona un poco, ¿no? ¿O no?
0: Se soluciona un poco, entre comillas, ¿eh? Porque nosotras 5 años después tenemos...
1: Seguir pasando por
0: seguimos
1: esa.
0: Nosotras, o sea, yo no lo vivimos tan claramente. Incluso algunas compañeras sí nos dicen o nos animan ponerse y nosotros... No sé qué, ¿sabes? Eso no sigue pasando. Entonces, es verdad, ahí está, el plantar huevo. Es verdad que es prueba y error, y es verdad que hay cosas que ya no hacemos como hacíamos hace 5 años.
1: ¿Qué cosas?
0: Pues las calles abiertas no las usamos, donde haya ruido te mete más para dentro de la calle, esperamos, si hay un par de grupos preferimos esperar a seguir dando porteretas, o sea, algunas cosillas así, tampoco esto es...
1: Sí, que no estáis inventando todo el carnaval, pero bueno, yo quiero que penséis, María, bueno, María, Sara y Aurora, que penséis que aquí vamos a hablar cosas que son, para nosotros son de perogrullo, porque lo vivimos todos los años, pero que lo está viendo gente, que a lo mejor esas cosas... no le parecen tan normales, ¿no? Se creen, hay incluso, ha habido casos de gente que ve el programa que se creía que las agrupaciones callejeras cantaban en sitios ya preacordados, ¿no? Entonces, pues por eso me gusta incidir en eso, que es una de las cosas, de los inconvenientes que nos encontramos cuando salimos a cantar, es dónde situarnos, eso también agudiza el ingenio y te buscas tu triquiñuela. Bueno, hemos quedado las Matashari, ya después volveremos a las triquiñuelas. Las Matashari ya pasan y 5 años después nos encontramos la agrupación con de la que vamos a hablar hoy concretamente, que son estas palmeras. Y bueno, que a mí me han hecho muchas gracias. Es verdad que yo tengo cierto cariño por este grupo, pero es verdad que coño, que son muy buenas y que vienen con 2 o 3

0: chirigotas, las tres últimas, que le han gustado muchísimo a la gente y eso no me lo podéis negar. Sobre todo las tres últimas, ¿no? ¿Me estoy equivocando? No, ¿estoy exagerando? No, ¿verdad? Me gusta mucho.
1: Pase de Cádiz está bien.
0: Pase de Cádiz está bien. ¿Quién lleva el peso de la escritura? ¿Lleváis alguna? ¿Se nota quién lleva el peso de la escritura?
2: Aurora.
0: ¿Aurora lleva el peso de la escritura?
2: Sí.
3: Bueno.
0: Bueno. Cuéntanos un poco cuál es el proceso. Aurora, ¿hay un proceso?
2: Cuéntale el proceso, Aurora.
0: Hay un proceso. Cuéntale lo que pueda contar, ¿eh?
3: No, es que yo soy un poquito mamarracha a la hora de escribir, entonces lo mismo digo, traigo algo y empiezo a buscar el bolso y saco a lo mejor un ticket escrito por detrás o, ¿sabes? O una hoja así arrancada o en el móvil tengo algunas palabras y digo, pero espérate, que me acuerdo y sé cómo es el verso entero. Al final, bueno, soy un poquito desastre. Lo que hago yo, pues siempre está así un poco... Pero bueno, yo lo canto y digo, mira, yo lo voy a cantar así y ya
0: lo arreglamos.
3: Ya lo ordenamos, ya lo arreglamos. Y lo que yo llevo más o menos puede ser así. Ya después dice, venga, pues me gusta más esta palabra, me gusta más esta. Y así lo vamos cambiando, ¿eh? Todo el mundo aporta, está claro.
0: Luego hay un trabajo en grupo, ¿no?
3: Siempre.
0: Siempre. Y desde la idea, es decir, la idea, ¿cómo se genera? La idea, el tipo. Este año vamos a ir de esto. ¿Esto
3: este
0: es
3: año?
0: Combustión espontánea,
3: el
0: o sea, ¿es generación este espontánea? O el, sí, de año a, este año, por ejemplo. Sí, si hay años diferentes, pues bueno, contadme las diferentes perspectivas. Pero...
3: Sí, los años son diferentes. Este año, por ejemplo, ha sido Marta la que dijo, ¿por qué no vamos de Pija del Palma? Y se quedó ahí esa idea olvidada para siempre. Estuvimos manejando otras ideas, no sé qué, no sé cuánto, y al final, pues, esta volvió a nosotros y se quedó.
0: Está.
3: Sí, pero otros años ha sido lluvia de ideas también.
2: Sí, de hecho tenemos un grupo de WhatsApp, tenemos varios grupos de WhatsApp para tratar cada cosa en su lugar.
0: Para, de las cinco.
4: De las cinco, claro.
0: Las cinco en varios grupos de
4: sí,
0: WhatsApp.
4: Sí, claro.
0: Sí, sí. A ver, estos
3: y no
0: métodos.
3: Te equivoques. No escribas tú en el grupo que no me.
0: Ahora, no escriba un couple en el grupo de.
3: ¿Cómo de equipo?
2: Te borro el couple del grupo.
0: Sí, es, vale.
2: Bueno, lo copio en el correcto. Aquí no se comenta, se comenta en el.
0: ¿Cómo está? Bueno, entonces, varios grupos de WhatsApp.
2: En uno de los grupos, es ideas.
0: Vale.
2: De tipo. Y entonces ahí.
0: Claro, solo de tipo, no idea de repertorio, solo
2: no,
0: de tipo.
2: Ese es el brainstorming, vale. Matashari, ese es otro grupo.
0: Qué guapo,
2: ¿vale?
0: Eso, tío. Guapo. Oh. Me encantaría estar un día en los cinco. Un día solo. En los cinco grupos. Y después que me echarais. Pero un día en los cinco grupos.
2: Sí, sí, te echaría.
0: Vale, entonces.
1: María, perdón, María llegó a escribir. Por favor, reírse por el otro grupo.
3: En serio, ¿eh?
1: Literalmente.
3: Una idea.
2: Claro.
0: El grupo de reírse.
2: Claro. Mi primo manda un cuplé.
0: Pásale al final.
2: Mi primo manda un cuplé, no sé qué. ¡Oh! No, la letra aquí, las risas en el grupo grande, que es donde comentamos.
0: Que es miscelánea.
2: Claro.
3: Ahí puedes tú decir lo que
0: ahí
3: tú
0: quieras. Ahí tú puedes mandar un meme, por ejemplo.
2: Ahí sí.
0: Hay uno para meme, un grupo para meme, para.
2: Sí,
0: quedamos para un café, para.
2: Exactamente.
0: Vale.
3: Para los ensayos.
0: Y está el grupo. Es que esto me interesa muchísimo. Está el grupo de repertorio, que es donde ella manda cuplé, no sé qué.
3: Ese es el grupo
1: Brainstorming.
0: Y luego el grupo de solo ideas de tipo.
2: Sí, claro. Sí. En el grupo Brainstorming, cada vez que a alguna se le ocurre una idea de cuplé o incluso este año, ¿no? Que hemos hecho la lista.
3: Sí.
2: Que ya queremos llevar cuplé a esto, a esto, a esto, a esto, a esto, a esto. Eso está volcado en ese grupo, todo eso, toda esa lista. Y después está el grupo grande, que ahí hablamos absolutamente de todo.
3: Y el otro grupo, ¿no?
2: Y el otro grupo más. Ah, y un grupo para
0: los
2: cumpleaños.
0: Un grupo que no se puede contar.
2: Y otro grupo para los cumpleaños. Es
0: ¿pero
2: decir,
0: de las cinco?
2: Ah, y el de libreto. Cuando ya la letra está retocada, terminada, ya no hay nada que hacerle, tiene todas las bendiciones, esa letra se copia al grupo de libreto y entonces para hacer el libreto ya se tira de ahí y está todo hecho.
0: Vale, está todo hecho. Bueno,
1: a ver. María en tu vida.
0: O no.
1: ¿Está organizada?
0: O no.
1: O no.
0: Depende de cómo quiera ser de feliz. Pero...
2: Ellas son muy felices conmigo, ¿vale?
1: Muchísimo.
0: Bueno, me parece, la verdad que me parece interesante porque al final es una forma de trabajar en grupo también, pero no de tener que estar a las cinco en el mismo lugar, en el mismo tiempo, ¿no? Y aprovechar la nueva tecnología, aunque le estemos dando carga a María porque se la merece mucho, pero al final es útil. Es útil. Vale, entonces, vamos un poco a ponernos en contexto. En este caso, Marta dice un tipo, que eso no sé en qué grupo lo diría,

0: lo dice un tipo, se pasa.
1: Te lo digo en persona, ¿eh?
0: Se, te lo digo en persona. Ese tipo se pasa al grupo de los tipos.
2: Sí.
0: Y ya empieza el brainstorming en el otro grupo.
2: Exacto, claro.
0: Ok.
3: En medio tenemos una reunión, o sea, antes de empezar curso nos sentamos y ahí, de cara a cara es cuando nosotras mejor trabajamos.
0: Ajá.
3: Y en el WhatsApp se recogen cosas, pero...
0: Pero de cara a cara es cuando...
3: De cara a cara...
0: Sí, claro, ¿no? Porque más feedback y más, claro. Más la sinergia fluye mejor. Mm. Eso es importante.

0: ¿Esperáis a tener un buen trozo de repertorio o empezáis a ensayar con un cumple?
1: Muchísimo. ¿Repertorio? Así de grande el repertorio.
0: ¿Intuyo que no?
1: No. Este año yo creo...
2: Es que había tiempo, güey.
1: Claro, esa ha sido la frase.
3: Esa es la frase. Todavía queda.
1: Más temprano que nunca. Yo el año que viene no sé qué vamos a hacer, pero todo el rato era, si hay tiempo, si no pasa nada, hay tiempo. Y nosotros ahí...
0: La respuesta es no. O sea, la respuesta es que empezáis a ensayar con a lo mejor un solo cumple.
3: Con lo que haya.
1: Es que como no empecemos a ensayar, no se desengrasa la máquina. Claro. ¿Sabes? Entonces, aunque no haya material, pero nosotras tenemos que hacer por vernos, quedar, y metiéndonos como en la dinámica de mente carnaval. Sí. Porque si no, no. Claro, no se eso no se arranca.
0: ¿Se te enciende, Aurora, ya el...? La bombillita de creatividad carnavalera cuando ya os veis, o sea, fluyen, es verdad lo que dice, ¿no? Que se engrasa y fluyen más, ¿no?
4: Cuando nos vemos.
0: La gafa de hace cuplé te las pone...
4: Sí, y cuando empieza el COAC y al final escuchas más carnaval y también a mí cuando se acerca más la fecha. Y ya siento...
0: Es que se le cambia la cara diciéndole, es que le gusta, es que porque no ha podido coger un primer plano, pero es... De hecho, como cuando una actriz está pasando de llorar a reírse, pues ya se le ha cambiado la cara. Cuando se acerca, cuanto más se acerca la fecha, yo me pongo pitosa y ahí.
4: Cuando... Quedan 3 semanas. Ahora,
0: va. Hermano. 3 semanas. Me sobran 2.
4: Bueno, este año hemos estado metiendo letras el sábado de carnaval.
0: Correcto. Bueno, que está bien. ¿Sois de llevar un repertorio muy extenso?
4: No.
0: ¿O depende del año?
4: Pero no da tiempo.
0: Bueno, hay gente que no le da tiempo,
3: mi prima dice que no, ¿sabes? Pero sí, siempre, y además el repertorio suele más o menos, o sea, ahí ayer de las Marimorenas a lo mejor fue un poco más largo, pero al final unas cuantas, 5 tandas de cuplé, su presentación, o sea...
0: ¿Presentación? ¿Una canción o dos?
3: O popurrí, en función de lo que haya salido, pero vamos, yo creo que ha sido un repertorio que no... En 15 minutos no cantamos nosotros.
0: No, ni en 20.
3: No.
2: Vale. 40, ¿no? Por ahí.
4: Sí. 40, 45.
0: 40 depende de la interactuación también, de las veces que le pida el tono.
2: La maestra de ceremonia.
1: yo siempre digo, venga, vámonos, yo siempre quiero hacer las cosas rápido y no enrollarme, pero después, claro, soy como la Pantoja, la foco así en mi persona, y me vengo arriba y digo, si estamos a gusto, ¿para qué nos vamos a ir? Entonces, hablar con uno, con otro, y claro, pues pasar tiempo.
0: Te entiendo tanto que no.
1: ¿A que sí?
0: Sí, sí.
3: Disfrutamos nosotras, claro. Disfruta la gente, ¿no?
4: O sea,
3: la...
4: cuando ya es tarde, y dice Sara, estoy muerta de sueño, ¿eh? Cantamos y nos vamos porque no sé qué, no sé cuánto. Vale.
3: Sí,
4: y ahora empieza a like todo el mundo. No son las 4, esperando y ya. Tú. Encantada, digo, ya está, ¿para qué? ¿Para qué dice nada?
0: Oye, ahí, dentro de. A la hora de hacer, en esa brainstorming, en ese grupo de brainstorming o en la reunión, cuando hacemos una lista, cuando hacéis una lista de temas que tengo que tratar o que nos gustaría tratar. ¿Qué prima en esos temas? ¿Qué hay algo que os guste tratar, ¿no? Porque, bueno, a ver, habláis de la turistificación, habláis del problema de la vivienda. No solo el año pasado, que ibais justo de eso. Este año también, un poco, a través de la pija que tal. ¿Os ponéis las premisas de que hay que comprometerse? ¿O sale solo porque sois así?
3: Por una parte sí, por otra parte no. Era mi prima que me corría todo lo que yo diga. Pero en el break, vamos, tú jala del break Stormy de años anteriores y siempre está Bruno, José Manuel Soto, pero José Manuel Soto muy difícil de rimar y estamos en el banquillo siempre con Osborne, Abascal barra Vox, esa gente
0: siempre están
3: rondando los primeros puestos a los que hay que decirle cosas, ¿no? ¿Qué pasa? Que también es muy difícil, o lo ridiculizas, o cómo manejas tú, porque al final tú con esa gente lo que estás enfadada, ¿sabes?
0: Sí, que poco chiste tiene.
3: Claro, entonces, pero sí es verdad que esos 3 seguro que yo recuerdo ahora mismo, pero hay cosas que se repiten año tras año, lo que dices tú, yo esto hay que sacarlo.
0: Por ahora.
4: Nada, sí, a nosotros nos gusta la caña.
0: Claro.
4: A las 5 somos de ese mismo pensamiento, tenemos esa suerte también. Que
0: claro, si no, a lo mejor no saldríamos juntas.
4: No saldríamos juntas. Y entonces, pues,

0: claro, toda la lista, como dice mi prima, hay unos cuantos que se puede copiar y pegar de un año para otro, que nos gusta tenerlo ahí en la lista, si sale algo, pues estupendo. Y después también nos va mucho el absurdo también, si nos gusta.
1: El absurdo mola.
0: Y el papo.
1: Y el papo, claro.
2: También. Porque somos cinco mujeres y hablamos claro,
0: de nosotras. Entonces hablamos de nosotras y es lo que tenemos. Y este año, por ejemplo, pues iba una tanda entera.
1: De papo.
0: Como
1: de
0: Oda.
1: Papo.
0: Así que...
1: ¿Ese me lo vais a cantar? ¿Lo tenéis preparado o no?
2: Yo traigo un libreto entero, ¿eh?
1: A mí me encantáis lo que ustedes queráis. Bueno. ¿Queréis cantar ahora un poquito? En verdad, la conversación va súper fluida, pero es que ahora quiero escuchar un cuple de papo.
3: ¿Un cuple de papo?
1: O dos, si están engarzados.
2: Otra cosa, pero vamos a cantar un cuple de papo.
1: Venga, y que además esto sale en horario infantil para pa hacer pedagogía y que... cortinilla y ya ellas aparecen con todo lo que tienen cantado. ¿Vale? Vámonos.
4: Es la pena de Kino. Es la pena de Kino. Es la pena de...
1: Bueno, familia, estoy así con el micro y digo así, a mí me encanta, porque van a cantar. Y claro, para que puedan expresarse y aguantar los papeles, pues le he dejado manos libres. Así que nada, yo me callo la boquita y por favor, cuplé del papo.
2: Venga, vamos ya.
1: Vámonos.
2: Hablo ahorita, dame tono. Mi abuela tiene vagina.
5: Mi abuela tiene vagina de mucha capacidad, porque tuvo 7 hijos, qué orgura tiene eso ya. Está sin pareja y sin la regla, y le da pena que ya nada sale o entra para darle más movimiento y ganar dinero. La ha puesto un punto de luz y la está alquilando como trastero. Se está poniendo el sol otra vez.
1: Me encanta, oye. Aguanta, Aurora.
0: Perdón.
1: Que ya te toca a ti, que ahora mismo no estoy cantando. Ahora me vaya a cantar otra cosita. Me habéis chivado mientras que estábamos haciendo el cambio con la cortinilla. Pero yo os pregunto, el estribillo, que es tan sencillo, pero tan... tan certero, me voy a poner como si esto fuera un programa de la 2, tan certero. ¿A quién se le ocurre a alguien concreto? ¿Surge en un ensayo? Contadme cosas.
0: Surge en la azotea de Sara. En
1: ¿porque la, se, en está, la se ponía el sol?
0: No te imaginas, era de noche ya, era de noche. Era, fue, en la reunión fue cuando se decidió que íbamos a hacer las palmeras y ahí... y salió.
1: Porque, voy más allá... o sea, ¿el nombre ya lo tenía ahí y luego surge el estribillo o el surge el estribillo después. Y vino el nombre después, ¿no?
2: El nombre viene después. O sea, está
1: el, tipo,
2: el hueso del tipo, después se va afilando, se le van quitando cosas, se le van poniendo otras. Pero es verdad que ahí salió el estribillo, que por cierto es lo que siempre nos cuesta todos los años, es lo último que tenemos. Y entonces, entre que ya la idea nos encantaba y que salió el estribillo de manera súper espontánea, dijimos, esto tiene que ser, esto va para adelante ya.
1: Ya funciona súper bien en la calle, ¿no? A la gente le ha encantado. O sea, y además da pie a aplaudir. Que está perfecto. Es que es una obra de ingeniería, ¿eh?
3: Está todo estudiado.
1: Al final sirve de algo.
2: Te da punta sin hilo.
1: 15 grupos de WhatsApp.
3: Qué casualidad, vamos.
1: 15 grupos de WhatsApp para que todo salga. Oye, me vaya a cantar otra cosita antes de irnos a publicidad.
2: Venga.
1: ¿Vale? ¿Os aguanto o no necesitáis papel? Os aguanto, ¿no? Así que nada, bueno. Aquí las palmeras que nos van a cantar un paso doble.
2: Sí.
1: Venga.
2: Que es lo que nos gusta cantar, ¿no?
1: Ustedes,
2: nosotros.
1: Claro,
2: nos
1: claro.
2: Canta paso doble, es una realidad.
1: Yo me callo la boca, os dejo, nos vamos a publi y volvemos. ¿Vale? Como me gusta a mí, un caos, todo un caos, nada de 5 grupos de WhatsApp, todo. A lo que es Arpelú.
2: Sí,
1: vámonos. Me callo la boquita.
2: Arpelú.
3: Aurori, dame tono del paso doble.
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2: Bueno, pues volvemos después de estos minutitos de publicidad tan necesarios para el pienso de mis gatos, porque tengo tres y valen mucho dinero, son gatos gordos, castrados, las cosas. Ya lo sabéis, ¿no? Busco patrocinador del programa que sea, por favor, fabricante de pienso para gatos esterilizados y enseres para gatos también. Lo que sea, todo es bienvenido. O yo qué sé, o aspiradoras buenas que quitan los pelos de los gatos de los sofales. Dicho esto, no aparecen, llevo años diciendo lo mismo y no aparecen. Empiezo con una pregunta muy importante que es: ¿por qué cantáis tan bien?
3: Es decir,
2: no es un piropo baldío, es que cantáis bien, es que parece que hay mucho ensayo detrás y sé ya que no porque me lo habéis contado. Yo qué sé, mira, es que de chica estábamos en una, yo qué sé, fuimos a clase de canto 15 años a Virginia, no sé qué, yo qué sé, ¿sabes? No, contadme cosas, es secreto.
4: No hay secreto ninguno, ¿verdad? Que

0: que tampoco cantáis tan bien, me va a decir. Tampoco, pero sabéis que no es lo habitual, ¿no?
1: Eso, exactamente. ¿Cuántas posibilidades hay de que tú en Cádiz te encuentres gente que canta medio qué? Pues en ese grupo estamos y nos hemos encontrado, ya está. ¿Sabes? O sea, de...
0: A ver, claro, ya. Lo que quiero decir es que, bueno, que no es habitual, ¿no? Que cantáis varias voces, cuando cantáis paso doble, que guardáis muy bien los tonos, que no lleváis una instrumentación, no lleváis guitarra.
1: No.
0: Para que eso
1: ni la vamos a llevar.
0: Que eso facilita.
2: ¿Yo puedo comentar?
0: Venga.
2: Mira, yo creo que más que canta bien, que, a ver, no somos grillos mojados, eso es.
0: Vale,
2: eso. Canturreamos, bien. Canturreamos. Pero creo que nosotras, claro, nosotras tenemos una habilidad que con el paso de los años se ha ido acrecentando, que es que nos cogemos muy rápido.
0: Vale.
2: Es decir. No es que tengamos un rango vocal increíblemente gigantesco, pero tenemos oído entre nosotras. Entonces, si una se va, o nos vamos todas a la vez y nos encontramos en el mismo momento, claro. ¿Sabes? O sea, tenemos muchas veces la habilidad de irnos en el mismo sitio justo, o eso,
3: o
2: como,
3: hacer la misma cosa mal.
2: O hacer la misma cosa mal. O sea, hubo un año que es que había un paso doble que me acuerdo yo, que yo decía, digo, que yo, es que esto no es así, pero es que nos sale mal a la vez a todas.
0: Pues ya está. Está.
2: Pues está bien, si no sale mal, claro.
0: A
2: si
0: la vez, pues,
2: de nuestra manera.
0: Estamos haciendo un cover, estamos haciendo un cover.
2: Claro, ya está, y punto.
0: Es ya, y ya está. ¿Sabes? Vale, vale, guay, guay.
2: Claro, entonces, más bien eso, es como que tenemos el pie cogido...
0: ¿Me sirve como explicación?
2: Sí.
0: ¿Me sirve,
2: yo
0: Sara, como explicación?
2: Que es así.
0: Me sirve, pero supongo que es algo que habrá dicho más gente, ¿no? Que no soy yo el único, ¿no?
2: Sí, también que sonamos muy fuerte, que no sé qué, pero bueno... Porque somos así de borricas en la vida en general.
0: Y ya está, ¿no?
2: No, pero yo creo que es eso. Y después también que, joder, al final, de donde venimos anteriormente, tú estás acostumbrado a según qué cosa y casi que te sale natural, ¿no? O sea, tú tienes oído, escucha, aquí yo estás fuera de tono, pues no, pues venga, pues vamos para atrás. Pues se hace de esta manera. Tenemos más o menos el mismo rango.
3: Normalmente Sara dice, alguien no lo está haciendo bien. Alguien no está haciendo bien.
0: Alguien no está haciendo bien y sé que estas cuatro no son.
3: No, no, pero que es la, cuando lo dice ella, vamos, lo dice quien sea. A mí me suena raro, a mí esta parte me suena raro y lo machacamos hasta que más o menos nos suena bien. Porque,
0: claro, pero bueno, es guay.
3: Pero que más o menos, yo creo que también la confianza que tenemos como que nos sirve también para cogernos rápido. Yo que
0: ¿Y sé, os parece importante vosotras cantar bien en la callejera?
4: Sí.
0: Porque ya sabéis, ¿no? Muchas agrupaciones no le dan tanta importancia a eso, ¿no? Y
3: nosotras siempre hablamos que pensamos que entra mejor.
0: Entra mejor.
4: Claro.
0: Lo bonito, ¿no? Es como sí,
3: que,
0: lo
3: que al final que no deja de ser cantado, al final el oído, ¿sabes? Como que más amable,
0: es agradecido.
3: Te lleva, más, te agradece más que si
2: es como cuando está bien escrito, ¿no? O sea, vamos a ver. Si tú estás lanzando un mensaje y el mensaje tiene una guía. Entonces, si ese mensaje está bien metidito en métrica, en la medida de lo posible, está bien afinado, sí. Tú no tienes cosas que te interrumpan la captación de ese mensaje. Entonces, aunque el chiste sea los
0: esto,
2: acentos...
0: Totalmente, esto es un programa de la dos.
2: Y yo total...
0: No, no, no, está guapo, está guapo, me gustan.
2: Vamos a ponernos
0: serio.
2: A mí
0: me gustan.
2: Claro, vamos a ver. Pero en verdad es para dar coba a la gente para que los chistes que son malos, en
0: claro,
2: verdad,
0: que sepan por qué.
2: Claro, o sea, tú tienes un chiste que a lo mejor no es que sea brillante, pero tú lo haces en a dos voces, bien afinadito, estás metido en métrica y hace más gracia, ¿sabes? No, pero en general intentamos cuidar eso.
0: Se entiende. Intento meter un poquito de carga, pero porque es mi trabajo aquí. Yo, mi trabajo es que hayáis venido y da carga lo que pueda, ¿vale? No tengo otra cosa más. Bueno, y mira a María y que me diga el tiempo que llevamos.
1: Añadimos que justo el año de las Matashari sale por el aula de carnaval de la UCA, que lo coordinaba David Medina. Nosotras nos apuntamos de friki alumnas total y es verdad que ahí aprendimos un montón y un montón de cosas eran este tipo de cosas, ¿no? Las rimas consonantes suenan y entran mejor que las asonantes y entonces es verdad que el chiste es mejor o peor, pero intentamos cuidar todo eso y la gran parte de eso lo aprendimos ahí.
0: Bueno, muy, muy interesante. Oye, el reparto de tareas, es decir...
1: Como todo en esta chirigota, innato de cada ser.
0: No, porque cada... saca una chirigota a la calle, por muy pequeña que sea, lleva una trabajera detrás. Es decir, antes hemos dicho que tenemos tres grupos de WhatsApp, cuatro, no me acuerdo cuántos eran, tenemos tres grupos. Y que uno, que me ha llamado la atención, uno era como del libreto,

0: porque ahí donde iban las letras oficiales que luego se tenía que trasladar al libreto. Yo esto lo cuento también porque por experiencia propia, yo me he visto llegando a mi casa a las 3 de la mañana de trabajar en el Falla y teniendo que maquetar un libreto porque si no, no daba tiempo de tenerlo para el sábado de carnaval, ¿sabes? Ese reparto, ¿quién se encarga de hacer el libreto? ¿Quién se encarga de los tipos? Vais las 5 a un bazar gigante a buscar gorro, compráis todo en AliExpress, contadme cosas.
1: Son muy fan de Shane.
0: Bien.
1: Son las cosas como son. No.
0: Sí.
2: Tengo que admitirlo.
1: Y entonces ahí sí que es verdad que solemos estar a las 5 y decir, a lo mejor hemos pasado algo por el grupo de tipos.
0: De
1: Ahí
0: tipo.
1: nos ha hecho. ¿Vale?
0: Vale.
1: No te vayas. No, hombre, pero que normalmente cuando
0: Esto no es
1: quedamos,
0: aquí.
1: esto no es aquí, hemos quedado y decimos, ¿qué os gusta? Por ejemplo, este año, ¿no? Los sombreros, ¿os gustan esto? No sé qué, y los pedimos y normalmente hacemos así. Y ya después solemos quedar en fines de semana durante el día. Nosotros siempre ensayamos por la noche,
0: Vale.
1: porque no podemos ensayar antes. Entonces, entre semana por la noche ensayamos y a lo mejor el fin de semana, a lo mejor decimos un domingo, este domingo es domingo para el tipo de manualidades, domingo, y ese domingo pues le hacemos todas las cosas, todos los cambios, aunque compremos la base hecha, la tuneamos nosotras.
0: Bueno, el tipo, vale, el libreto.
2: El libreto es muy sencillo, bueno, lo de la maquetación nosotros no nos saltamos. El año de las Matashari descubrimos que la manera más económica de hacer un libreto eran una tres dobladito,
0: Vale.
2: y entonces ahí Marta se puso con el PowerPoint a girarlo y
0: Sí, a que
2: inventamos de qué manera tenía que ir la dirección de las letras y con esa plantilla. Hasta que estaba el grupo del libreto, o sea, hacía todo a través del brainstorming, pero ahora el libreto con el grupo de libreto, nada más que es copiar y pegar la plantilla del año anterior
1: en
2: y chimpum.
1: esa plantilla que
2: El
1: se hizo.
2: libreto está ahí,
0: Perfecto.
2: bueno, se
0: Una cosa
2: tarda
0: menos.
2: 10 minutos.
0: Y luego, yo antes lo hemos esbozado, pero ¿cuánto creéis que le dedicáis realmente en tiempo a la chirigota? Entre escritura, ensayo, ensayáis. ¿Cuándo empezáis a ensayar todos los días? O si hay algún momento, o sea, con más asiduidad, contadme un poco la rutina de ensayo.
2: Yo suelo ser bastante ansiosa e intento empezar
0: No
2: siempre
0: me lo
2: muy
0: esperaba para
2: pronto.
0: nada. No nos lo esperábamos, ¿verdad? Ha sido una
1: ¡Sorpresa!
0: sorpresa. El público, o sea, la gente, las personas que nos están viendo en su casa están diciendo, ¡oye, qué sorpresa!
2: Iván, ya no vengo más, ¿eh? Te lo digo.
0: Bueno, me ha costado un año que venga, ya chique no viene más. Por eso me estoy quedando tranquilo.
2: No, pero es verdad que empezamos nosotras, nuestra manera de hacer las cosas es sentarnos en el salón de Sara, si hemos quedado, si es todavía buen tiempo en la azotea de Sara, con la mesa llena, ¿sabes? De
0: Ya.
2: cena, con su cervecita fresquita, y empezamos a hablar. Y ahora ahí empiezan las ideas. Pu, pu, pu, pu, pu. Cuando ya hay cosas que se puedan cantar, tenemos hora de ensayo a las 9:30 y hora tope intentamos irnos sobre las 11, 11:30. Este año se nos ha complicado un poquito las últimas semanas, porque íbamos un poquito atrasados y eso, pero cantar, cantar, pues a lo mejor cantamos el último cuarto de hora, que decimos que ya que nos vamos ahí, al final no hemos cantado nada hoy.
0: Ya, bueno, bien,
2: ¿Sabes?
0: también es un punto común en otras agrupaciones.
2: Claro.
1: Y de tiempo, a lo
0: No
1: mejor
0: soy la
1: unas
0: única.
1: 3 semanas o así, suele
0: Tres,
1: pasar.
0: las 3 semanas previas
2: Sí.
0: a lo que es el carnaval de la
2: De
0: calle.
2: ensayar, de ensayar, de ensayar, ensayar, sí.
0: Sí. Antes habéis quedado para veros, para darle forma a las cosas, pero las 3 últimas. ¿Diariamente? O sea, las 3 últimas semanas diarias. No,
2: No,
0: no. Es
2: dos
0: imposible.
2: días en semana.
0: Es incompatible con la vida adulta. Ensaya tanto.
2: A ver si se aprieta, se aprieta, se
1: Ya
2: aprieta.
1: las últimas dos
2: Se
1: semanas sí
2: podría
1: quedamos más
2: hacer.
1: días, ¿no?
2: Al menos quedamos tres, ¿no?
1: Sí, las últimas dos semanas quedamos tres a lo mejor.
0: Sí.
2: Pero por regla general quedamos dos días en semana.
0: Y el primer día que se sale a cantar a la calle, ¿vosotras qué primer día es? ¿Qué primer día es? ¿Salís ya el
2: Que te
0: sábado?
2: lo cuente
0: ¿Salís
2: que te
0: el
2: lo cuente la
0: domingo?
2: Sara, cómo sale ella.
0: ¿Y cuál es el
1: Nosotras
0: primer
1: salimos el
0: día?
1: sábado,
0: El
1: sí.
0: sábado.
1: Que en verdad eso no lo hacíamos desde
2: No,
1: siempre, ¿no?
2: lo descubrimos con lo de verano, que como
1: La
2: era
1: Matashari,
2: atípico,
1: la
2: y
1: Matashari,
2: dijimos,
1: tal.
2: pues dentro de todo lo raro,
0: Vámonos.
2: salgamos el sábado, a ver qué pasa. Y entonces el sábado está bien, porque es como un ensayo general con gente que no vas a volver a ver seguramente el resto del carnaval. Y dices tú, pues si me equivoco, pues no pasa nada, ¿sabes?
0: Claro.
2: Entonces, para nosotras nos sirve un poco eso, para pa plantar huevos, para pa ponernos en el sitio y decir, uff, desfogamos.

0: Porque el arrancar primero nos cuesta la
1: vida.
0: La misma vida. Yo me pongo muy maldita personalmente.
1: ¿Sí? ¿Te pone nerviosa o qué?
0: Sí.
1: La galera y todo
0: bueno,
1: eso.
0: Sí. La barriga.
1: No, eso era, ¿no? Eso es lo que tú estabas buscando,
0: claro,
1: que
0: claro,
1: sí.
0: Yo me pongo
1: se dice,
0: mala.
1: Sí, en este programa
0: me
1: se
0: pongo,
1: dice.
0: Mala, lo siento, me
1: ya
0: da
1: está,
0: nervio.
1: No pasa nada. Hay que
0: me da nervio.
1: Es natural. Somos seres humanos y es natural. Te pones nerviosa y ya una vez que se estrena ya todo va a su sitio, ¿no?
0: Y nosotros el sábado salimos con todo, o sea, todo el repertorio que se tiene se canta y ya después pues vamos a lo mejor perfilando
1: eso,
0: algo.
1: ¿Varía mucho durante la semana?
0: Con los años cada vez varía menos, la verdad.
1: Vale, o sea, porque claro, ya la experiencia da...
0: Claro, tú ya el filtro lo tienes ya integrado.
2: Lo
0: al principio
2: antes.
0: Claro.
3: Lo filtramos. Hacemos también nuestra votación de nuestro repertorio.
1: Ah, sí, eso, contadme
0: bueno,
1: eso.
0: Bueno, es que no son las chirigotas más
1: que
0: democráticas de cada
1: día.
0: Ya quisiera el gobierno.
1: Bueno, ya me
3: asamblearia 100%.
1: No fiarse de esta, en una asamblea, ¿eh?
3: Entonces, nosotros cogemos todo el repertorio ya escrito, que ya las letritas limpias, que yo lo llevo impreso, tapadito, no sé qué, no sé cuánto. Y entonces, venga, primer cuple de no sé qué. Y le ponemos nota de manera individual del 1 al 3.
1: Vale.
3: ¿Vale?
1: Guapísimo. Esto, o sea, yo os prometo, primer plano mío, os prometo que yo no sabía que el programa iba a estar tan guapo hoy. O sea, esto es guapísimo. O sea, yo ahora mismo me siento punset. ¿Vale? Vuelve a María. Repite, por favor, repite.
3: Cada una con su papelito ya.
1: Vale.
3: Letras terminadas, todo bien hecho por dentro.
1: Okay. ¿Vale? Puntuación.
3: Con una con su fotocopia, cada una con su boli. Y entonces, cuplé no sé qué.
2: Bueno, con su boli.
1: Bueno,
3: con mi todos los bolis salen de mi estuche, pero sí, no pasa
1: vale,
3: nada.
1: No pasa nada.
3: Le ponemos nota a cada couple de manera individual del 1 al 3.
1: Vale.
3: Vale, entonces después sacamos la media de cada couple.
1: Vale, no,
3: o sea,
1: si está,
3: somos,
1: si está
3: además,
1: genial.
3: Además somos 5 maravillosos, siempre hay desempate. Y después ordenamos las tandas. Los couples más puntuados son los primeros y los últimos, y en medio de tanda tal, y después okay, intentamos... Y se confecciona las tandas.
1: Guapísimo. O sea, haciendo media. O sea, un Excel. Para...
3: Lo tengo.
1: No me lo creo. ¿En serio?
3: Sí.
1: No, no. ¿Sí?
3: Claro,
1: maravilloso.
3: Con los gastos y.
1: Bien,
3: todo
1: esto
3: eso.
1: Os aplaudo yo. Esto os aplaudo yo porque a mí me gustaría ser tan organizado o haber tenido en algún grupo a alguien tan organizado.
2: Nosotras decimos que somos una chirigota de posguerra.
0: Porque aquí mi amiga lleva un control exhaustivo de lo que entra, lo que sale, lo que se gasta, lo que hemos comido, lo que hemos bebido, lo que... Bueno.
2: O
0: sea, dale tú el ayuntamiento que te lo pone limpio en un mes, vamos.
1: ¡Pum!
0: Yo la votaría.
3: Para cuando vengan las vacas flacas, pues el chirigote tiene ahí sus fonditos.
1: Claro.
3: Y sus sistemas.
1: Bueno, eso... Eso también está guay, ¿no? Porque
3: pero
1: al final
3: mi prima está conmigo en lo de no gastar broma.
4: Sí, sí, es verdad. Yo también. Hay que ahorrar.
1: ¿Se gasta o no se gasta?
4: Tú imagínate que de repente queremos un tipo de pertega el año que viene. Claro. Pues hay que tener guardado. No, hombre, sí, pero está bien organizado. Y es verdad que somos muy asamblearias porque todo, se vota todo, pero estáis seguras, todos lo queremos cantar, que sí. Que no, y
1: pero por casualidad, después de la asamblea no será lo que dice María, ¿no?
2: No.
1: No, así, ¿no? Oye, bueno, hemos hablado del reparto de las tareas, de cómo se elige el repertorio. A la hora de escribir el repertorio, que eso se me ha quedado en el tintero de antes, ¿hay algunos temas que sean como líneas rojas? Por ejemplo, yo he hablado con gente que por ejemplo, no le escribe las drogas, por ejemplo, porque no quiere caer, le da miedo caer en la apología... poner bonito la droga. Otra gente que no escribe chistes de pelo, porque es muy fácil caer lo burdo, no sé qué. ¿Vosotras os ponéis algún tipo de cortapisa?
4: No.
2: No.
1: No. Vale.
2: No.
4: Yo creo que no se me ocurre nada que hayamos dicho...
3: De esto no vamos a cenar.
1: ¿Y qué pensáis del humor? ¿Cabe todo en el humor?
4: Bueno.
1: A ver, contadme. Que ya que me habéis puesto la peluca de Punset...
3: Con respeto,
1: pues yo
3: ¿no?
1: Me...
3: Con respeto.
1: Desarrolle.
3: Hombre, ridiculizar en según qué cosas, o según qué colectivo, o según a qué persona, no creo que sea necesario para hacer humor.
1: Uh-huh. Yo estoy de acuerdo contigo.
3: Siempre y cuando esas personitas se lo merezcan, ¿no? Como
1: claro.
3: Las que mencionábamos antes. Trump también lleva siendo motivo de cumple de las Matashari los últimos años. O sea,

0: pero creo que con respeto no hay, no, él, no tiene por qué haber sesgo, pero sí, cuidado.
1: Uh-huh. Y siempre mejor de humor. O
2: sea, para arriba.
0: Para arriba que para el lado o para abajo. Claro.
2: Llega el momento de una tandita de cuplé. Vale, vaya, necesitar. Vamos a hacer una cosa, vamos a hacer otra vez lo de meter un separador para que ustedes decidáis entre separador y aparecer en media hora, ¿eh? Esta gente decidiendo lo que van a cantar. Así que nada, venga, pim pam pum, separador, ruido y volvemos y ya empiezan a cantar ellas, yo me callo la boca.
3: En la pera de Quino, en la pera de Quino, en la pera de Quino.
4: Que aquí contar no sabemos.
5: Para, para. Que aquí contar no sabemos, ha dicho Núñez Feijóo. Pues yo cuento sin problema, lo digo de corazón. Juanma Moreno la ha contestado. Y aunque su amigo la ha dicho muy mosqueado, no sé de dónde sacaste tú esa teoría. No le faltes al respeto a las 10 provincias de Andalucía. Para.
4: Resulta que hay petróleo.
5: Para. Resulta que hay petróleo por toda la zona de Irán. También hay por Venezuela. ¡Joé, qué casualidad! Trump dice ahora que se lo queda. Ha mandado tropa, el plan le va sobre ruedas. No sé cómo es tan soberbio ese personaje. Si no es capaz de encontrar ni cuál es su tono de maquillaje. Para.
4: Me he depilado el ano.
5: Para.
4: Y estribillo.
5: Me he depilado el ano porque a la hora de cagar se enredan los tarzanetes y duélete el aljalar. Me ha hecho el láser una enfermera. Tardó 3 horas en darle a la zona entera. Fue súper meticulosa con lo que hacía. Me lo metió tan pa' dentro que me ha quitado hasta la miopía. Se está poniendo el sol otra vez.
2: Ay, qué hay. Oye, queda mucho tiempo de programa, mucho ratito, por lo menos yo ya ratito. Pero sí que me queda una pregunta que suelo hacer a todas las agrupaciones, que es sitio fetiche donde os guste empezar, terminar, sitios donde no puede faltar cantar un año. Chin, chin. Si tenéis, si no tenéis.
0: Sí, se me olvida alguno. Dale. Pero para nosotros, Sargento de Aponte, uh-huh. Armengua, Encarnación, La Puerta de La Habana, sí. Esos son sitios para nosotras como.
6: Ahí donde San Andrés también nos metemos ahí.
0: Sí.
7: Uh-huh. Ahí le damos sin.
6: Sí. Yo creo que más que fetiche, al final lo que hacemos es evitar otros.
2: Ya.
6: Claro. Acabamos ahí porque...
2: Porque no vaya a cantar La Carrera del Sara, que antiguo yo, La claro, Carrera del Sara.
6: Pero hay gente que se pone, oye, pues...
2: Sí, claro, yo me he puesto...
0: Pero que se ponga, que no cabemos claro, todos claro, en la claro, calle
2: claro,
0: chica.
2: Claro.
6: Pero al final somos 5, no llevamos instrumentos, no llevamos bombo, no llevamos caja, entonces también tú tienes que buscar ni guitarra ni nada, claro. O sea, ahora vamos a pelo.
7: Claro. Tenemos que escucharnos bien.
6: Claro, es eso, es que nos tenemos que escuchar nosotras, porque es que en un sitio así abierto con gente nos perdemos y al final sufrimos. Entonces, nosotras buscamos nuestra comodidad y que estemos recogidas, que haya espacio suficiente para que la gente esté, pero sin estar tampoco agobiado, que no sea una calle de paso, que no pasen coches, que, en fin, pues ese tipo de cositas. Y al final acabamos en Armengua siempre.
2: Bueno, no, ni tan mal, ¿no? Esto es muy importante para también la gente que nos está viendo, si el año que viene quieren buscar a la Mata Shari, que sepa que no puede estar en el palillero. Claro. O sea, que se tiene que dar una huertecita y buscar en estos 4 o 5 puntos y en alguno lo encontrará. 5 minutos nos quedan para terminar el programa. Yo os agradezco mucho que hayáis encontrado el hueco.

0: Eso también va con su poquito de carga.
1: No había notado nada.
0: Pero bueno, yo siempre estos 5 minutos me gusta dejarlo por si tenéis alguna anécdota o varias que os haya pasado este año. La típica que es igual, yo qué sé, me lo invento, ¿vale? Estáis cantando y hay una persona vestida exactamente igual que estáis vestidas vosotras, de palmera en primera fila. Un tema que tocáis, no sé, siempre hay anécdotas, has buceado un poquito en vuestra memoria y si no es de este año, pues de otro año.
2: Yo tengo una para contar. Yo creo que esto tenemos que contarlo. A nosotras, una de nuestras características es que las chapas que llevamos son artesanas, las hacemos nosotras, uh-huh. Normalmente siempre con motivos amejillonados y de cañailla, burgaillo, etcétera. Y la gente se piensa que eso sale de la nada y eso tiene un motivo. Y fue el año de las Matashari. El tipo, nosotros íbamos de Matajari jubilada en Cádiz, por eso Shari, y llevábamos nuestro outfit de danza del vientre, que era un sujetado totalmente cubierto con cañailla, mejillones, todo pintado de dorado, precioso. Nosotras salir, porque la verdad que es que el sujetador era monísimo, vamos. Yo me lo pongo todos los sábados. Y entonces, total, empieza el carnaval, nosotras hicimos nuestra previsión de comprar chapita tirando por lo bajo, porque es lo que hacemos nosotras.
0: Tira por lo bajo.
2: Tira por lo bajo. Y al segundo día de estar en la calle no teníamos chapa, o sea, 0 unidades de chapa. Las encargamos, nos llegaban a los 3 o 4 días y dijimos, ¿qué hacemos? Pues nada, los mejillones y los burgallos que habían sobrado de hacer el tipo, nos fuimos con una pistola de silicona imperdible, le pusimos siliconazo imperdible y los vendimos. Y se gastaron, ¿sabes?
3: La cosa del sujetador.
2: Claro. Y entonces nosotras con la coña de, es parte del tipo, no sé cuánto, los vendimos.
4: Un trocito de las matas.
2: Claro. Lleváis un trocito de nosotras con ustedes. Y eso ya se quedó. De hecho, al año siguiente la gente empezó a pedirla y dijimos, bueno, pues vamos a hacer una partida de chapas artesanas. de tal manera que ya a día de hoy la chapa normal es prácticamente anecdótica y todo lo que llevamos es chapa de mejillón y de burgaillo, porque es lo que nos gusta, en verdad, y nos lo comemos antes y tiene más trabajo, pero está bonito. Hasta ahí mi anécdota.
0: Bueno, yo creo que es maravillosa la anécdota. Si tenéis que añadir algo.
5: Nada, esas conchas ya siempre se meten en el tipo.
0: Claro.
5: Ya nosotros nos la tomamos como algo nuestro y siempre hay que buscarle algo al tipo que se pueda hacer con eso. Vale. Entonces, a la hora de customizar, ¿no? ¿Cómo se dice así?
0: Un trabajo más.
5: Es un trabajito más. A ver, claro, otra cosa no, pero nosotros...
0: ¿Hay un grupo de WhatsApp que sea burgaillo?
5: No. Pero sí, es verdad que hacemos mucho trabajo, porque el carro va por delante, la decoración de la nevera... O sea, para todos somos como si fuéramos 15, pero somos 5 nada más.
0: Después no falta de nada, en la calle, ¿no?
2: Después estábamos Macías Rete a las 4 de la mañana y viene aquí...
5: ¿Quién tiene cerveza fría?
2: ¿Quién tiene cerveza fría? Nosotras. ¿Quién tiene filete de pollo empanado?
5: Nosotras.
2: ¿Quién tiene ensaladilla con piquito yeye?
5: Nosotras.
2: Y toda la chirigota tiene un montón de amigos. Todos quieren comer.
5: ¿Quién tiene mojito? No, nosotras.
0: Claro. Bueno, pues para eso está, ¿no?
5: Totalmente.
0: Oye, muchísimas gracias. Ya así que ya ha pasado los 5 minutos. Y así la anécdota está súper bien explicada. Inicio, nudo y desenlace. Todo perfecto. Vamos, sus tramas. En fin. Que muchas gracias. De verdad, para mí ha sido un placer entrevistaros por la amistad y porque me gusta vuestra chirigota y porque hemos echado un ratito. Ha costado trabajo, pero ha merecido la pena. Y espero que haya estado cómoda.
5: Sí. Muy cómodas.
0: Muy cómodas. Pues nada, muchísimas
2: gracias.
0: Después pago. Os pago una botella de agua, ¿no? Cada una, ¿no? No preocuparse.
5: Por lo menos que sea de litro el agua.
0: Invita 7. Que muchas gracias. Familia, que nosotros nos despedimos. Bueno, nosotros, yo porque es plural majestático. Bueno, no, María también, que está ahí detrás de la cámara haciendo ajín las cosas que ella hace tan bonitas. Que nos vemos la semana que viene en 7TV, ya será el gallinero. Y para todos ustedes, para toda Andalucía. Así que nada, seis felices. Bueno, si quieren estar tristes, también tienen ustedes derecho a estar tristes. Que no me enrollo nada. Que nos vemos. Adiós.
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El Ayuntamiento de Chiclana de la Frontera y Bertresa han puesto en marcha un nuevo servicio de limpieza con el objetivo de modernizar, ampliar y mejorar dicho servicio en el casco urbano y en el extrarradio. 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Se han incorporado 45 vehículos nuevos destinados a la limpieza urbana, 142 contenedores y la renovación de papeleras con la instalación de 120 papeleras al año. 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El Ayuntamiento de Chiclana y Chiclana Natural, a través de la firma de estos dos contratos, reafirman su compromiso con el medio ambiente, modernizando el servicio de limpieza con tecnología avanzada. Nuevos vehículos eléctricos y maquinaria equipados con GPS hacen que la ciudad sea más eficiente y sostenible. Un servicio de limpieza más moderno, respetuoso con el entorno y alineado con las necesidades de hoy y del futuro.

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Muy buenas noches, ¿qué tal están? Faltan ya 10 días solo para las elecciones andaluzas del 17 de mayo. Estamos en plena campaña electoral. Anoche, por cierto, bueno, ya se han empezado a celebrar los debates. Hemos visto el de Televisión Española y anoche celebramos uno, el de 7TV Andalucía, con los números uno, los candidatos números uno por la provincia de Cádiz. Pero, bueno, hoy vamos a dedicar todo el programa a hablar de elecciones andaluzas y de la campaña electoral. Y como es primer jueves de mes, los que analizan esta noche en Siente Cádiz son Pacheco, Antonio Moreno, Cabaña y Armario. Hoy dispensamos a Barroso, que no puede estar con nosotros. Así es que empieza la ofensiva.

0: Ahí los tienen, nos falta uno, insisto. Pedro Pacheco, ¿qué tal? Buenas noches, ¿cómo estamos?
1: Muy bien.
0: ¿Qué tal la campaña? ¿Qué tal todo?
1: Compañía, parece que está en la campaña en Asturias. Y ahora veremos por qué.
0: Ahora veremos por qué, Antonio Moreno, ¿qué tal?
2: Estupendamente.
0: ¿Todo
2: Y
0: bien?
2: me alegro de volver a veros después de
0: Bueno,
2: dos meses.
0: está como un pincel.
2: Vamos, vamos,
0: Es que no
2: vamos,
0: lo ven.
2: vamos.
0: Hoy ha aparecido por la redacción y digo, pero Antonio, ¿qué ha pasado?
2: Vamos.
0: Y el tío se ha
2: Vamos,
0: quedado como un
2: vamos, vamos,
0: figurín porque
2: vamos.
0: hacía 2 meses que no le
2: A
0: veíamos.
2: ese es el.
0: ¿Todo
2: Pero
0: bien, no?
2: bien, gracias a Dios.
0: ¿Contento?
2: Muy contento.
0: Muy contento.
2: Co
0: Nos alegramos.
2: coincido con Pedro de que la campaña hablamos, vamos en
0: Ahora
2: profundidad.
0: hablamos, ahora hablamos. Cabaña, Francisco González Cabaña, ¿qué tal? ¿Cómo está?
3: Muy bien, enterándome ahora mismo de que estamos en campaña.
0: Sí, ¿no?
4: Sí.
0: Y como un armario,
4: Parece.
0: ¿qué tal?
4: Muy bien, muy bien.
0: ¿Todo bien?
4: Parece
0: Bueno, hemos
4: que ha
0: conseguido.
4: comenzado, ¿eh?
0: No
4: Campaña.
0: saldría mal la anterior vez cuando repetimos, ¿no?
4: Sí.
0: Ya
4: Sí,
0: incorporado, ¿no? En
4: la verdad es
0: plantilla, ¿no?
4: que un rato muy agradable
0: Muy
4: y
0: bien.
4: bien
0: Bueno,
4: aprovechado.
0: ¿qué tal? ¿También parece que no estamos en campaña o sí?
4: Bueno, no, ya no se vive con tanta intensidad como antes, ¿no? Pero quiera que no, ese gusanito lo tienes y estás al tanto de todo lo que acontece, periódico, prensa,
0: Bueno, pues
4: televisión,
0: vamos
4: ¿no?
0: allá. Vamos allá, venga, Pedro. ¿Por qué no? A
1: Yo
0: ver.
1: creo que los argumentos que están utilizando los partidos, tanto los conservadores como los de izquierda, son aplicables a cualquier realidad española. Yo creo que no están hablando en absoluto de verdad. Es la situación económica andaluza, los problemas que son peculiares, cuáles son las raíces de esos problemas y no están proponiendo soluciones en absoluto para resolverlos. Yo creo que la política española se ha convertido en una especie de como en ciclismo, una tazuela que Extremadura, Castilla y León, Aragón, y ya le vienen los partidos estatalistas a enfrentarse en Andalucía, que aporta, no sé si son 50 y tantos en el Parlamento, un poco más, ¿no? Entonces, yo creo que esta es la triste realidad de Andalucía, que solo servimos como campo de experimentación, donde los conservadores y las izquierdas lo que quieren es utilizar Andalucía para gobernar Madrid o gobernar. Yo he hecho un esfuerzo tremendo, incluso he sacado notas,
0: Bueno,
1: no,
0: bueno,
1: no voy a cansar, en absoluto, porque yo voy a dejar hablar a los compañeros diciendo lo siguiente. Andalucía, hoy día, después de casi hace 2 siglos que se implantó el capitalismo y se distribuyó por todo el territorio, Andalucía sigue siendo hoy una realidad dependiente, como una especie de colonia interior. Y hay tres motivos importantes. Mira, me preocupa el campo. El campo, pues el campo está hoy en mano, hoy a través se está utilizando una agricultura intensiva y está en mano de los agros, las empresas agros, con los fondos de inversiones, y el valor añadido, pues están llevando las distribuidoras. Segundo, el turismo. Tenemos un turismo masificado. A este paso, Andalucía va a ser un territorio de camarero y donde los valores, los beneficios se los llevan o bien las empresas hoteleras, que hay poquísimas andaluzas, y la aerolínea, que tampoco son andaluzas. Y los problemas que eso produce, pues son, por ejemplo, la vivienda. Eso sí que es un problema local. La minería, una extracción terrible con problemas medioambientales y por tanto son tres temas, que luego diré más, son tres temas propios de un territorio que lo que hace es suministrar materias primas a otras realidades más lejanas de Jerez, más lejanas de Jerez, no, más lejanas de Cádiz o de Andalucía. Y por tanto, yo decía al principio, esta campaña me parece que es o de Asturias, no sé, o hasta Santander, porque desde luego la especificidad andaluza, nuestros problemas peculiares, las propuestas para salir de esta situación, no se ve. Y los índices socioeconómicos son Andalucía de las últimas per cápita. En el tema de paro, aliviado por la primavera, por la Semana Santa, si no, olvídate. Y cuando se queda el trabajo son, como hemos dicho muchas veces, de mala calidad. Por tanto, ¿qué va a traer esto?

0: esta campaña va a traer que quizá la derecha o los conservadores pueden o no tener la mayoría absoluta. Su líder ha empezado mal porque dice que no quiere lío y hemos entendido que gobernar es afrontar los líos. Y Andalucía tiene muchos líos. Pero también puede ser que a él no le gustan los líos que se han formado en Extremadura, en Aragón, que se ha aliado con la extrema derecha. No, yo quiero... Gobernar es asumir las consecuencias de los problemas que tiene y proponer decisiones. Y tiene que afrontar líos. Y no le haga el juego al señor Feijóo. Porque el lío que tiene Andalucía no es que a Juanma o Bonilla le falte dos o tres para Saluta y se la dé la extrema derecha. Porque ya llevamos casi 8 años y pico y no ha habido diferencia. El problema es que se va a agravar todavía más los problemas. Y no voy a hablar del tanto veces nombrado cáncer de mama, ni enseñanza, ni nada de viviendas sociales, sino basta en esta media intervención decirle que para mí los debates que he visto y las cosas, las notas que he tomado, me da la impresión de que no se está hablando de Andalucía.
1: Vale, Antonio Moreno.
2: Yo decía al principio que coincidía con él cuando hablaba de que parecía que estaba en una campaña plana, ¿no? Es decir, que no había una intervención. Yo vería tres aspectos, aparte de los que se han enumerado, pero tres aspectos importantes. Primero, el tema de lo que son los políticos como tal, que la verdad parece, estaba hablando, es decir, el otro día, a nivel estatal, viendo a Juanma Moreno, decía... Parece que le han dicho, oye, que estamos fatal con las encuestas, que va a perder uno, porque lo vi, normalmente, no, planito, es una, un poco la defensiva. ¿Por qué? Porque la verdad es que las campañas electorales, y sobre todo Andalucía, ha perdido la oportunidad de que luchábamos en su tiempo para que tuviéramos las elecciones autonómicas separadas de las generales, y estamos viendo que llegan las generales y nada más que paramos a hablar de elementos importante que distorsiona a los andaluces y que están con miradas puestas en las próximas elecciones generales. Entonces estamos perdiendo de nuevo el valor de lo que tenemos la autonomía y nuestra tierra de poder hablar de nuestros temas que nos ocupan. Pedro ha enumerado ahí unos cuantos, pero son muchísimos más. Y sobre todo, ver también cómo en el momento de los debates, yo por lo menos que he sido oposición, en muchos sitios, también eso mi pueblo mayoría, pero he sido oposición, no consiste en vender lo que el otro ha hecho mal solamente, sino también un poco ilusionar al electorado con propuestas nuevas y alternativas nuevas, de decir, a ver qué solución tenemos nosotros para estas cosas, porque no consiste, leyendo un compañero tuyo desde esta mañana, que era... A ver quién es el que tiene el relato, quién lo cuenta y quién puede decir lo más importante del relato, ¿no? Mire usted, lo más importante es que el pueblo andaluz se presenta para un nuevo gobierno que hay que exigirle, salga quien salga, hay que exigirle una serie de cosas que no tiene, en muchos aspectos, dependemos del Estado central, llámese vivienda, llámese estructura, dependemos, pero no, también tenemos la autonomía municipal, la autonomía nuestra de poder trabajar en esos campos de Dios. La sanidad. Yo decía, bueno, es que poner simplemente que la sanidad pública, no, mire usted, la sanidad pública hay que cuidarla. Y si no, que vean los resultados del MIR.
1: Oye, os veo muy barroso hoy, ¿no? O
2: sea, no, hablando mucho, es, ¿no? Que, bueno, es que... Pero
3: le habrá hecho el encargo. No, se habla usted y no deja que hable cada año.
2: No, lo importante es con lo que está hablando, es decir, de animar un poquito también a la gente a preocuparse de sus temas, es decir, que no sea simplemente para dónde va a caer la pelota, como decía ese uno de ayer, ¿no? Si va a caer para un lado de la red o en otro, o cuánto le falta para obtener la mayoría. No, mire usted, ahí hay problemas de fondo que tenemos que buscarle solución. ¿Y quién se encarga de buscar la solución? Los señores que vayan a ser elegidos. Y para eso el voto es muy importante.
1: Uh-huh. Venga, Cabaña.
3: Bien, yo creo que a mí lo que me llama la atención de todo lo que va de campaña y del debate del lunes de las intervenciones del presidente de Andalucía, Moreno Bonilla, es la versión Moreno Bonilla de yo o el caos, que aquí se llama yo o el lío. A veces de tanto decirlo, va a haber un momento en que la gente prefiere el caos, prefiere el lío antes de seguir con un gobierno que nos está liando a todos nosotros en temas tan importantes para la vida ciudadana como es la salud pública, como es la educación, como son las carreteras. Basta salir de la ciudad, de cualquier pueblo o ciudad, para darte cuenta del estado en el que está la red andaluza de carreteras, por poner un ejemplo.

0: dinero o la vivienda. Es decir, en eso coincido con Pedro, los líos, cuando te metes a gobernar, es para arreglar líos. Si es para arreglar lo que ya está arreglado, no hace falta gobernante, eso va por sí solo, ¿no? Por lo tanto, cuidado con lo de yo o el caos, porque puede que en algún momento la gente pueda decir, tal como están las cosas, preferimos el caos. Y por otro lado, en el análisis de lo más significativo de la campaña, que hasta ahora ha sido el debate del lunes pasado, hombre, a mí me recordaba la figura de Juanma Moreno con esa carga de apuntes, ¿no? A mi etapa de profesor, cuando veía a algunos alumnos, normalmente los más malos, los que no estudiaban en el día a día, cargados de apuntes 10 minutos antes del examen, ¿no? Lógicamente, casi siempre suspendían porque es imposible. Si un presidente tiene que dar otra imagen en un debate distinta, tiene que tener en la cabeza su gestión, sus logros, y tiene que tener en su cabeza aquello que sus adversarios políticos, en lo que han fallado, ¿no? Por lo tanto, me pareció una imagen un poco que habla más bien mal que bien del presidente y candidato del Partido Popular, ¿no? Por otro lado, en el debate yo creo que el candidato de Adelante Andalucía, lo he comentado antes aquí fuera de tertulia, va de super guay y resulta hasta empalagoso en ese intento de tanto super guay. Como buen anticapitalista, se lleva al PSOE por delante antes de llevarse al Partido Popular. No será por aquello de pagar el favor de lo que dijo Gavira, de usted es un asalariado de Moreno, ¿no? Y me pareció muy seria y muy madura la posición de Maillo, si esa manera de canalizar su enfado con el presidente cuando le habló de que usted calla o no dice tal de los socialistas porque tiene un sillón, y le recordó que lleva 35 años en el sillón de profesor de instituto mientras Moreno Bonilla no tiene vida laboral fuera de los cargos públicos. Y yo, para mí, desde mi punto de vista, faltó agresividad en la candidata del Partido Socialista, ¿no? Leí alguna crónica en la que hablaban de que había estado contenida. Yo creo que estuvo excesivamente contenida, y esperemos que el próximo debate, tanto el presidente Moreno Bonilla como ella, vayan más a lo que corresponde a quienes aspiran a gobernar Andalucía.
1: Bueno, armario, llegamos ya, 14 minutos llevamos.
2: Venga. Sí, sí, hablan como... Bueno, decir que hoy estoy colocado a la derecha de la mesa, precisamente en el sitio de Barroso.
1: Para que vea
2: cómo son las cosas.
0: Toda la temporada y sigo siendo de izquierda.
2: Bueno, hemos tenido un periodo electoral que culmina ya con Andalucía, un periodo largo porque han sido varias autonomías. Todo ha estado centrado en una batalla a nivel nacional. Crispación. La crispación política yo creo que es origen de que se ha dado por normal ciertas cosas que han pasado en España. En cualquier otro país europeo o democrático, pues el presidente estaría ya en su lugar de su residencia habitual y no gobernando el país. Eso genera una crispación y no sé qué hacer para que este hombre, que tiene tantos escándalos, salga de aquí, ¿no? Y lo hemos visto no solo en Extremadura, sino en Aragón, en Castilla y León. Es una campaña basada a nivel nacional. Y efectivamente coincido que hay problemas andaluces que se deben de tocar. Hoy día el problema número uno es la vivienda. Paco ha hablado que nos falta mucho también en el tema de infraestructura y especialmente en una comunidad turística que tiene que estar bien comunicada, no solamente con Madrid ni con otras regiones, sino en nuestra propia región entre provincias. El tema de la sanidad, hombre, honestamente digo,

Hay un 21% más de médicos de atención primaria que en la época anterior y que se ha destinado más, 61% del presupuesto, 61%, se dice mucho, en sanidad.

0: anterior ocasión hablamos, un empleo de mala calidad, un empleo a tiempo parcial, un empleo que va según estaciones. Desgraciadamente nos estamos acostumbrando a eso. Y una familia que gane 1.200, 1.400 euros, pues no puede acometer proyectos de futuro, especialmente el tema de la vivienda, ¿no? Las energías cada vez son más caras, el vivir, la cesta de la compra. De esas cosas yo creo que hay que hablar. Y hombre, cuando Juanma Moreno dice yo, o no lo dice, lo aparenta, o yo, o viene el caos, yo creo que estamos tan habituados a que el político se crispe, tenga que ser incisivo, tenga que atacar al oponente, que cuando encontramos a una figura como la de Juanma, que es una persona moderada, que en ningún momento entra en ese debate, pues nos sorprendemos, ¿no? Pero Juanma es una persona que da mucha tranquilidad y a los hechos me remito, ¿eh?
1: Bueno,
2: Muy
1: pero
2: rápido.
1: Juan Manuel, moderado en la imagen pública que su equipo de comunicación ha creado. En el debate perdió la moderación en bastantes ocasiones. Sí.
0: Eran todos contra él.
1: Bueno, pero es que es
0: Tiene,
1: así.
0: se tiene que
1: Es que
0: defender,
1: el
0: lógicamente.
1: presidente es él. Yo he llegado a ver a Susana Díaz como presidenta de la Junta de Andalucía con 8 partidos en un debate de esto. Es que eso es así. La prueba de que el debate no le fue bien es que desde el martes por la mañana a primera hora, él mismo, lógicamente con el guión de sus asesores, estaba hablando ya de la maldad del debate. De si todos, eso que tú acabas de decir, todos contra él, que si había sido, había estado lleno de mentiras, de no sé qué, no sé cuánto. Hasta el punto le ha ido mal el debate que se ha ido a refugiarse otra vez. Lo que llamamos el vientre materno, ¿no? Se ha ido a Laurín de la Torre, que es de donde es su familia, para pa dar un
2: A
1: mitin.
2: ver, venga, porque llevamos una intervención y
3: Ana.
2: la mitad del programa y yo tengo que ir soltando declaraciones que
1: Venga,
2: tenemos
1: venga, venga,
2: preparadas
1: venga,
2: y
1: venga.
2: para comentar, porque es que si no,
3: Ana,
2: muy
3: yo
2: rápido.
3: no albergo esperanza, vista el transcurso de esta campaña, que digo que Andalucía solo se nota en que hay unas corbatas de un verde muy raro.
1: Sí.
3: Y sabéis la campaña y la realidad. Dependiente subalterna Andalucía, no va a haber ninguna propuesta seria para salir de esta situación.
2: Vale.
3: Y se va a seguir fomentando el miedo de que veis los otros. ¿Pero quiénes son los otros? Los unos y los otros, el uno y los otros.
2: Bueno, tenemos tres declaraciones, tres fragmentos del debate de anoche que tenemos preparados para comentar y traer a la mesa. El primero es de infraestructuras. Lo comentaba Francisco González Cabaña ahora sobre el estado de las carreteras autonómicas y le respondía en el debate Antonio Sanz. Vean.
4: Infraestructura. La provincia de Cádiz está patas arriba y desde la borrasca más todavía. Tenemos muchas carreteras todavía propiedad de la Junta en mal estado. Fueron allí cuando la borrasca hace 3 meses a prometer, a echarse fotos, eslóganes medio disfrazados allí que iban a arreglarla y 3 meses después no hay nada. Que le pregunten a los vecinos y vecinas de la Sierra de Cádiz cómo están, los que tienen que ir al hospital, a los colegios, lo que están sufriendo. Y la A381, eje fundamental del Bahía de Algeciras con Jerez, Sevilla, se encuentra todavía una parte cortada 3 meses después. Pero no solamente esto, prometieron con la famosa pancarta de Juan Maloría, que preguntamos de nuevo, ¿dónde está el desdoble?
2: Esto fue parte de, bueno, el eterno debate de las infraestructuras, de estas faltan, esta.
5: Es que lo que hablaba, creo que hablaba en mi primera intervención, ¿no? El hecho de estar siempre echando la culpa en un tema a la otra administración, una y otra, nos conduce a que tengamos las cosas como las tenemos. Entonces, lo que hay que buscarle, por eso lo decía, ¿no? Que hay que buscarle soluciones y ofrecer al electorado soluciones. Porque es que, indudablemente, y también Armario decía al final, ¿no? El hecho de que todo tan mal no está, ni todo tan bien está, pero la realidad es la que tenemos que cambiar, vamos, que queremos que los políticos la cambien y que tienen la obligación de cambiarla, como tiene la obligación el que gobierna de aguantar todo lo que le digan los que le dicen la oposición, y la oposición tiene la obligación de hacer propuestas que la administración que gobierne en ese momento la pueda

0: admitir y hacerla viable. ¿Quién sale al final perjudicado o beneficiado? Los ciudadanos. Y en esta campaña, que es lo que he empezado hablando, es decir, lo más importante es que Andalucía saque en claro qué es lo que necesita y el compromiso que va a obtener de aquellos políticos que salgan para reprobar soluciones.
1: ¿Es equivocado o no es equivocado que el Partido Socialista centre toda la campaña a un plebiscito sobre la sanidad?
2: Pero vamos a ver, Ana, no solo la sanidad, la educación y la no vivienda, es decir, yo creo que cada institución tiene que asumir sus consecuencias y su responsabilidad y no pueden esconder la cabeza debajo del ala. Entonces, el papel del señor Sanz y compañía es siempre lo mismo. ¿Dónde está la red de carretera que son propias de la Junta, incluida la Diputación? ¿Dónde están? No me digan que la Nacional Jerez Madrid está en malas condiciones. Bueno, pero ¿y la red carretera? La red provincial y la red autonómica, ¿cómo está? Ve de Jerez a San Lucas. ¿Por qué no has sacado los bases que hay mortales de Jerez a San Lucas?
3: Eso es tremendo.
2: Vamos a ver. Entonces, ¿de qué es responsable la Junta de Andalucía? ¿De pagar enormes anuncios en televisión a empresas extranjeras? ¿De qué es responsable? Tiene que ser responsable, en primer lugar, de lo suyo que compete. Y si no, dan la cara y ponerse al frente.
4: Todavía no ha explicado Antonio Sanz.
2: Y lo explicará.
4: Las acusaciones que... No, digo por lo que tú has sacado de la carretera de San Lucas, de la que yo soy ahora un usuario semanal. Sí. Tengo mi otra residencia en Chipiona, ¿no?
1: Su luna de miel.
4: Pero, hombre, ya es una vida normalizada. Bien, todavía no ha explicado Antonio por qué la reparación del 2023 se adjudicó a esa empresa sobre la que se han arrojado muchas sospechas.
2: Sí.
4: Sobre la propiedad.
2: Sigue la sospecha.
4: Sigue la sospecha, claro. Si la sede de la empresa era una sede fantasma en una pedanía de Jerez. Ese arreglo del 2023 no sirvió para nada. La prueba evidente es que a día de hoy no han pasado ni 3 años, está todavía peor. Pero bueno,
1: rápido. Vamos
4: a ver. Decía Juan Manuel el 21% de mayor inversión en médicos de atención primaria. Pero ¿qué pasa? Que la mayor parte de eso se ha ido a potenciar un call center. Pero creo que es innecesario porque todos lo conocen. En un pueblo como el mío te la están dando a 8, 9 y 10 días una consulta telefónica, ¿eh? Vamos a ver, no te digo ya la presencia. Decía Ana que si esto iba a ser un monográfico socialista sobre el estado de la sanidad.
1: Sí, es acertado.
4: Vamos a ver, ¿cuál es la mayor preocupación del ser humano? Sea andaluz o ciudadano de Mongolia.
1: ¿La sanidad?
4: Sí, la salud.
1: Lo dice
4: la
1: el
4: salud.
1: Centro, además, lo ha dicho la ciudadanía.
4: La salud, luego. Yo creo que el Partido Socialista, en su estrategia, acierta recogiendo lo que es la preocupación primaria y más importante de la ciudadanía andaluza, que es su salud. Después estará el trabajo, la vivienda, las carreteras, los colegios, pero primero que nada la salud. Y la salud está como hemos visto que está, así que yo creo que es acertado. Vale. Ahora, conviene no olvidarse del resto de las cosas, ¿eh?
1: Claro, como decía Pedro, no sé, habla de, por ejemplo, de cómo revertir la situación del paro, cuáles son las propuestas para revertir la situación del desempleo, las políticas activas de empleo.
4: El desempleo juvenil ha crecido en Andalucía.
1: Por eso te digo que sí se echa de menos, pero por parte de todos, por parte de todos los partidos.
0: Estamos perdiendo la oportunidad, lo he dicho antes.
2: Pasamos primavera, ha subido el paro. Bueno, ya, esa es la solución.
1: Claro, o sea, es que...
2: Y más bares y más turismo.
5: Yo volviendo a lo que decías de que creo que ha habido un excesivamente centrado el tema en la sanidad y todo ha sido a partir del tema del cribado de mama, que afortunadamente después Antonio Sanz ha tenido una gestión buena en el desarrollo de todos aquellos casos, ¿no? Culminando pues todos los errores que se pudieron cometer, que fueron errores administrativos. Hombre, recordar que precisamente la consejera de Sanidad, que cuando yo era parlamentario andaluz estaba ella como consejera, la candidata del Partido Socialista, y creo que no lo hizo muy bien, ¿no? A las pruebas me remito, tanto en presupuesto, que le pegó un recorte tremendo a la sanidad, y hoy día pues hay un pacto con sindicatos, con los sindicatos médicos. Hablando de las consultas telefónicas y presencial, hombre, yo como me...

0: médico, soy partidario de una presencial, ¿no? Una presencial, lógicamente, tú estás explorando al paciente, lo estás viendo y haces una buena exploración y historia clínica. Pero también es cierto que hay muchas consultas en que se pierden. Estoy hablando antes del COVID, cuando todo el mundo acudía y muchos de ellos eran los mismos de siempre, con un carácter ciertamente hipocondríaco, que le quitaban tiempo a otras consultas importantes. Hay consultas telefónicas que se pueden perfectamente resolver, como es cargar la tarjeta sanitaria de la medicación, como es la recogida de una analítica o que te den una analítica por teléfono. De todas formas, la consulta presencial es fundamental en medicina.
1: Armario, cuando la candidata socialista Montero ha dado esa advertencia de que el Partido Popular quiere implantar, como existen en otros países, por ejemplo, europeos, el copago, y después el Juanma Moreno lo ha negado, ¿eso suena? ¿Eso está por ahí? ¿Hay un rum-rum?
0: Vamos a ver, el Partido Socialista tiene una virtud y es de utilizar ciertos temas electorales en determinados. Lo tenemos desde el tema de las pensiones, ya no lo puede explotar, desde el tema de la memoria histórica, ahora te coge el tema este, ahora te va a coger el copago, ahora te va a coger la privatización, cuando ellos en su gestión han tenido múltiples servicios privatizados. Aquí se está hablando de mejorar la gestión, ¿no? El copago en una sanidad. Nosotros defendemos una sanidad pública completamente gratuita.
1: No suena lo del copago.
0: No.
1: Pedro.
2: Que yo creo que está viniendo las campanas al vuelo y yo creo que no hay razones para el triunfalismo en absoluto, y menos por parte del gobierno que se somete a examen, ¿eh? No es que sean todos contra él, que el que se examina es él, con las propuestas que hacen los otros. Bien. Entonces yo creo, Ana y compañero, que no hay razones en absoluto para el triunfalismo de que ha hecho gala desde el comienzo de la campaña el señor Bonilla. Y en segundo lugar, yo creo que tenemos que estar preocupados, nosotros no estamos ahora en un sitio en primera línea, porque los problemas que estamos detectando se están agravando, ¿eh? Y como no hemos visto propuestas para resolverlo, pues yo me temo que pasado las elecciones, cualquiera que fuera el resultado, no se van a cometer los problemas, ¿eh? Están preocupados por apoyar unas elecciones para intentar derribar o no a Pedro Sánchez. Yo creo que no lo van a conseguir.
3: Yo creo que estas elecciones...
2: Me da la impresión desde aquí que no lo van a conseguir, porque lo estamos convirtiendo en un líder mundial.
1: El reloj.
3: La oportunidad histórica de hablar de nuestros temas.
2: A nivel del chino, perdona, Lula da Silva y cualquier otro. Ha sustituido a Macron, ha sustituido al alemán. Y yo creo...
1: Es que vamos a ver, les cuento. Pedro tiene un problema. Ha aprendido a controlar el móvil, pero ahora le han puesto todo el móvil en el reloj y no sabe controlarlo.
2: Ana, no hay razones para el triunfalismo. Hay que ir con humildad. Menos corbata de un verde que no se lleva y rendir cuentas.
3: El verde es tecnocracia.
1: Hay tiempo cuando
2: rendir
1: todas las encuestas...
2: Aunque falte una semana hay que rendir cuentas.
1: Pero un momento,
2: no vale.
1: Una pregunta. Cuando todas las encuestas... Es que no hay ni una. Las públicas, las no públicas. Todas. La del CIS, la del Centro, la de... Todas. Dan una misma tendencia. El PP roza la mayoría absoluta. De verdad, ¿tú crees... Paco, bueno, todos estáis curtidos en campañas, en muchas campañas. ¿Esto se le puede dar la vuelta no?
3: Para darle la vuelta...
1: ¿Cómo le pueden dar todas las encuestas lo mismo?
4: Para darle la vuelta desde ya hay que estar meneando el árbol todos los días. Si tú no meneas el árbol, no cae la fruta.
1: ¿Quién no menea el árbol?
4: Los que están en la oposición, el Partido Socialista, por adelante Andalucía.
1: ¿Y cómo se menea el árbol?
4: ¿Cómo se va a menear el árbol?
0: Yo creo que en esta campaña los dos grandes partidos están intentando movilizar su voto. Uno, porque no quieren llevarse un fiasco, porque hay un electorado de izquierda del PSOE que está desencantado, que se puede quedar en casa, puede haber una... Y la

0: A otra parte, el Partido Popular, porque lógicamente quiere esa mayoría absoluta, quiere ese voto útil de Vox, y hay una riña en pero al final el elector es el que elige.
1: Hombre,
0: y no se puede hablar de que Andalucía se equivocó hace 4 años o hace 8. Yo creo que el elector, independientemente de que piense de que no se están tratando sus problemas, palpa quién lo hace mejor o peor en un momento determinado. Yo creo que va a haber pocas variaciones.
2: Mira, en lo que tú me estabas diciendo, Menialvo, yo tenía, cuando era secretario en el partido, una candidata de una población de la Bahía, que me venía todos los días con una pena diciéndome, es que no me conocen, no hablan de mí, no es que... Digo, que ya, es que hay que menear el árbol. Esto le dije todos los días. Y dice, ¿qué hago? Digo, mira, tú has visto las dos torres de Endesa, esa de la Bahía. Coge, súbete arriba y tírate. Ya verás cómo todo el mundo va a hablar de ti.
1: Digo, ver, escúchame.
2: De una manera exagerada. Pero hay que romper la monotonía y la rutina. Es decir, en el debate de que has puesto, la intervención de San, era lo más previsible del mundo que el PSOE le sacara lo de las carreteras de la sierra, y por eso venía él con el reportaje fotográfico del corte de Adecira, que podía haber metido el de Vejé también, que es también carretera del Estado, y lo del tren. Es que eres muy previsible todo, y es decir, hay que sacar a la gente de la normalidad mental, siendo originales, provocando situaciones que el rival no se espera. Claro. Y eso hay que hacerlo, y no se está haciendo. Entonces, ya sabemos que el problema o la preocupación principal es la salud, y que eso es acertado. Pero, ¿qué medida harías tú para que la gente visualizara de golpe lo de la salud?
3: Ese es el tema.
2: En un videoclip de 30 segundos. ¿Eh?
3: Claro, claro.
2: Por lo menos tenía que pensar peso en eso.
1: Ahora,
3: Pedro.
1: Es que yo creo que está montando una trampa que hay que desmontar. Vamos a ver. El Partido Conservador es capaz de afrontar los problemas y los líos que tiene. Los problemas y los líos. Si obtiene absoluta y si obtiene relativa. ¿Qué ocurre?
2: No, de eso no dijo nada.
1: ¿Acaso el Vox y el PSOE harían una pinza? Bueno, yo conozco como parlamentario que la triste experiencia de la pinza de señor Javier Arenita y Rejón motivó que, sabe, al año dijo, ya no aguanto más, pueblo andaluz, ¿por qué no decís vosotros cuál es la opinión? Y sacó súper absoluta. Es decir, aquí hay que afrontar la solución de los problemas que tenemos, los líos. A mí déjame de sacar cuanto más para apoyar a Feijóo Madrid, que a mí me la trae floja. Perdón por la expresión ordinaria. Dime tú los problemas de Andalucía, ¿cómo los va a resolver? Porque a mí se me olvida con la prisa traerte la propuesta que hacen los sanitarios de Málaga, jubilados, que son 215 propuestas, jubilados de todas las condiciones de la sanidad. Entonces, y si tú vas a la propuesta del Partido Conservador, si es que aún no la ha quitado de internet las propuestas de sanidad, pues a menos debería haber copiado las propuestas de los sanitarios de Málaga. Es decir, yo quiero que el gobierno o el Partido Conservador, que se presenta a la rivalidad, diga los líos que no ha resuelto y el por qué. Y si ahora se gana, va a resolverlo. Porque si lo que quiere consumir 4 turnos más y esperando que llegue su jefe en Madrid, Andalucía no es una colonia ni está para ser usada para poner un gobierno en Madrid. Está para poner un gobierno en Madrid.
3: Bueno, la propuesta en materia de sanidad que
2: está la viuda de Hernán Cortés en Madrid.
3: La propuesta que ha lanzado el Partido Popular en materia sanitaria es una ley de garantía sanitaria para que todos los años se incremente por ley el presupuesto. Ayer en el debate, por cierto, le preguntaba la candidata número uno de Por Andalucía si esa ley de garantía sanitaria también, si iba a suponer que también se incrementara el presupuesto.
2: Es una ley
3: para
2: aprobar.
3: Para la privada.
2: No aprobada, es una ley que hay que aprobar.
3: Es un
2: que hay que tramitar, claro.
3: Es un anuncio.
2: Claro, ¿con qué mayoría la va a tramitar?
3: Antonio.
4: Es que, ¿cuántas veces en nuestra tertulia hemos hablado de esos problemas fundamentales, que es la sanidad y la vivienda? Y hemos visto cuáles competencias corresponden, yo lo he dicho antes en mi intervención, a la Junta de Andalucía y con

0: competencia del Estado. Ahora mismo están dando los resultados del MIR. Los resultados del MIR, de los 500 que han adquirido, ¿quién ha cogido, profe, una especialidad que tengan guardia o que cobren EPA? Ninguno. Han cogido
1: la dermatología.
0: Es correcto. ¿Por qué? Porque cuando termina se van a buscar la privada. ¿Y por qué se van a buscar la privada? Porque la sanidad pública, perdón, no le paga lo que tenga. Señora, ella fue consejera, estoy de acuerdo con Pedro y con Armario. Yo la viví desde la oposición y por lo tanto no fue para mí nada positiva sus intervenciones, todo lo contrario, y lo pone la fotografía encima de ella. Digo, ya ha empezado mal PSOE, perdona Paco. Poner una situación de una persona que ya tiene un prejuicio, los andaluces de mi edad por lo menos, de que esa señora no fue capaz de arreglar el problema de la sanidad pública. Mire usted.
1: Pero Antonio, vamos a ver, que yo procuro mirar las cosas también con distancia. Vamos a ver, ¿estaba la sanidad en tiempo de María Jesús Montero como está ahora?
0: No, perdóname. Paco, yo estoy hablando de lo que...
1: El deterioro ha sido muy fuerte.
0: Pero escúcheme, lo que la pregunta que ha dicho ella con respecto a la situación de cómo vemos que el PSOE haya cogido el tema de la sanidad pública, yo he interpretado así, ¿no?
2: Sí, bueno, eso lo pregunté hace un rato.
0: Eso, por eso.
1: ¿Por qué la sanidad pública ha tenido esa expansión y sigue teniendo tan impresionante en España?
0: Porque, mira, ahí tiene un profesional y yo tengo mi casa 2.
1: Sí, pero preguntar. Él es un profesional puro de la sanidad
0: pública. Por eso.
1: De la sanidad pública.
0: Pública.
1: No es de la concertada.
0: No, escúchame. Yo tengo 2 de la sanidad pública y los sueldos son irrisorios. Y el problema de los sueldos son las especialidades. Vamos a ver, el perfil de un médico actual no tiene nada que ver con un perfil del médico, porque antiguamente, entre comillas, existía la vocación. Hoy la vocación no existe. La vocación se llama cuestión económica.
1: La vocación es que la dermatología se convierte en la especialidad más deseada.
3: Por eso es vocacional, pero también necesita de
0: vivir. Por eso.
3: Y hoy día cualquier sanitario, para vivir a un ritmo adecuado, de hacer guardia.
0: Perdona.
3: Por supuesto. Y la mayoría pues se van a la privada. ¿Por qué? Porque sus retribuciones en la pública son...
2: También por la estabilidad en el debate.
3: Te voy a decir una cosa.
0: Pues arregle usted primero eso y luego hablamos de sanidad pública.
3: El gremio que menos nos hemos manifestado ahora con las huelgas.
0: Una señora ministra,
3: que la ministra de Sanidad no se siente con los medios.
2: Que por cierto, hombre, no sé si viste.
0: Sanidad pública y una señora ministra que se niega a negociar con los primeros protagonistas de la sanidad pública, son los médicos.
3: ¿Y qué es médica?
2: Se hablaba también el otro día en el debate de Televisión Española en cuanto a sanidad sobre la precariedad. No sé si visteis un momento en el que el candidato de Adelante Andalucía mostraba una vida laboral, creo que decía, de enfermera. Y entonces ahí se veía en un solo año la cantidad de contratos.
1: Cualquier profesional de la sanidad pública.
2: ¿Qué ha habido? Eso es algo que tampoco se ha solucionado.
3: Yo,
2: había quejas antes con el anterior gobierno y sigue habiendo quejas.
3: Cuando dejé la política, empecé a hacer mis pinitos en la pública. Pues yo sabía que iba a meterme en la privada, pero para ponerme al día. A mí me llegaban a hacer contratos de un día. De un día, de 2 días.
1: Así es.
3: De 3 días, de un día. Un día en el gastor, un día en espera.
0: Y de un mes con el 75% de lo cotizado.
3: Te gastaba
0: un mes y el 75%.
1: Una vida laboral de cualquier sanitario, médico, enfermero, auxiliar, de 10 años. Tiene infinidad de contratos.
3: Eso tengo en la vida laboral.
1: De la duración más variada.
2: Bueno, quedan 10 días para las elecciones y 3 minutos para acabar el programa. 2 minutos y medio.
1: Voy a terminar con la sanidad.
2: Quiero que me digan.
1: A ver si con esto consigo que me llamen. Hombre.
2: Quiero que me digan.
1: El fin de semana, el día del debate, lo comentaba Juan Manuel antes, yo me acordaba de Juanma Moreno a cada segundo.
2: En tu muñeca.
1: He tenido una crisis del fibrocartílago triangular este que tengo roto. Ahora el día 9 de junio vamos a celebrar un año desde que la resonancia se hizo.
0: Yo no hablo.
1: Yo voy a votar con el fibrocartílago triangular este.
2: Quedan 2 minutos. Y yo les quiero preguntar, porque ya no nos volvemos a ver hasta justo después de las elecciones. Y ya, faltan 10 días.
4: Está comiendo 2 minutos ya, ¿eh?
2: ¿Qué va a pasar? ¿Qué va a pasar? Cada uno 20, 25 segundos. ¿Qué va a pasar en lo que queda de campaña y qué va a pasar el día de las elecciones?
4: Yo voy a
2: Pedro.
4: Decir, andaluz, gaditano, que no te den gato por liebre. Huye de las sonrisas y vota en conciencia, no al estatalismo.
2: Pero eso no es que creo que va a pasar, eso es tu
4: opinión. Va a pasar que va a seguir más de lo mismo. Y a mí como andalucista de nato, eso es que me duele. Seguimos instalados en el furgón de colapso.

0: Antonio,
1: yo,
0: ¿qué va a pasar?
1: Espero, no, el deseo no, desgraciadamente no se va a cumplir.
0: No es el deseo.
1: No, no, pues
0: yo no
1: digo,
0: te pregunto por tu deseo, te pregunto qué crees.
1: Mi deseo personal no se va a cumplir. Ahora, lo que sí les puedo decir una cosa es que estamos todo el mundo pendiente de la mayoría o la minoría. Como he dicho antes, la pelota va a caer en un sitio o en otro. Y en segundo lugar, que están las fuerzas en torno a qué van a hacer en el tema de Madrid, coincido con Pedro. Creo que Andalucía está ya de cara a que estos días, a ver si lo escucho por lo menos, van a perder la oportunidad de hablar de nuestros problemas y de soluciones de nuestros problemas.
2: Cabaña. Hombre, yo creo que a partir de las 12 de la noche del lunes te podría decir con más seguridad, por cuando yo vea el segundo debate y vea cuáles son las actitudes. Para mí un resultado aceptable sería la pérdida de la mayoría absoluta del Partido Popular y que el Partido Socialista mantuviera 30, 31 o 32 escaños.
0: ¿Pero eso es tu deseo o lo que crees que puede ocurrir?
2: Yo creo que es lo que puede ocurrir.
0: Vale.
2: Ojalá me equivoque y los 30 sean 40.
0: Vale. Armario.
3: Yo creo, Paco, que en esta ocasión el PSOE no va a conseguir que esa abstención la consiga en voto, que va a bajar. Y va a bajar también porque las izquierdas que están a su izquierda le van a restar algo. Y creo que en el otro extremo, a Vox se le ha visto que ha jugado de forma rara en otras autonomías. Y creo que va a haber un desplazamiento, a ver si lo consigue Juanma Moreno, un desplazamiento de voto útil de Vox a... Y ahí puede que esté la mayoría sobre.
0: Bueno. Pues veremos que...
4: Más de lo mismo, Ana. ¿Dónde está Andalucía en el debate? Más de lo mismo.
0: Más de lo mismo.
2: En la camiseta de...
4: En la corbatita desteñida de Bonilla.
0: Pedro Pacheco, Antonio Moreno, Juan Manuel Armario, Francisco González Cabaña, un beso desde aquí para Barroso. Os convocamos, una vez que pasen las elecciones, en junio, primer jueves de junio, estarán aquí para ver qué ha pasado en esas elecciones, para las que faltan solo 10 días. Buenas noches, gracias por estar ahí.

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1: Michelangelo Buonarroti, conocido como Miguel Ángel, fue un arquitecto, escultor y pintor italiano renacentista, considerado uno de los más grandes artistas de la historia, tanto por sus esculturas como por sus pinturas y obra arquitectónica. Desarrolló su labor artística

a lo largo de más de 70 años entre Florencia y Roma, que era donde vivían sus grandes mecenas, la familia Medici de Florencia y los diferentes papas romanos. Miguel Ángel Buonarroti nació el 6 de marzo de 1475 en Caprese, Italia. Su padre le castigaba por dibujar en lugar de hacer sus deberes. No quería un hijo artista. A su juicio, la dignidad de la familia no podía admitir un oficio tan bajo. Pero como Miguel Ángel no le obedecía, lo llevó en 1488 al taller de un pintor, Ghirlandaio, quien lo contrató como aprendiz y afirmó más tarde que todo lo que sabía Miguel Ángel se lo debía a él. Sus primeras obras artísticas despertaron la admiración de Lorenzo de Medici, apodado el Magnífico, uno de los hombres más ricos de Europa, quien había creado en el jardín del palacio una escuela de escultura. Se encontraba Miguel Ángel esculpiendo un fauno cuando pasó por allí Lorenzo y, a modo de crítica, le preguntó cómo era posible que un fauno tan viejo tuviera una dentadura tan completa. Miguel Ángel, de un solo golpe de martillo, rompió uno de los dientes del fauno. Entusiasmado por esta combinación de temperamento y habilidad, Lorenzo lo llevó a su palacio, lo acogió y le empezó a encargar sus primeros trabajos. Miguel Ángel tenía solo 15 años. Vivió allí durante 3 años y mientras esculpía sus primeras obras en mármol, asistía con los hijos de Lorenzo a las clases impartidas por los grandes maestros humanistas de Florencia. Hay que decir que años más tarde, un hijo y un sobrino de Lorenzo, el Magnífico, acabarían siendo papas, León X y Clemente VII. Parece que al joven Miguel Ángel le vino muy bien estar en contacto con ellos. En una ocasión, Miguel Ángel abandonó en secreto el palacio de Lorenzo y se metió en una iglesia para escuchar a Savonarola, predicador de gran fama, quien condenaba la inmoralidad de su tiempo. El hermano mayor de Miguel Ángel, Leonardo, se hizo seguidor de Savonarola y se metió a fraile dominico. En 1492 fallece Lorenzo el Magnífico y Miguel Ángel tuvo que huir de Florencia porque veía venir una gran rebelión. El pueblo derrocó a Piero de Medici, hijo de Lorenzo, y por un tiempo se instauró en la ciudad una teocracia, es decir, un gobierno sometido a las leyes divinas, dirigido por Savonarola. Miguel Ángel fue a Venecia y luego Bolonia. En 1496 decidió partir hacia Roma, ciudad que había de verle triunfar. 2 años más tarde, Florencia se convirtió en una república, ejecutaron a Savonarola y Miguel Ángel regresó a casa. Después vuelve a Roma, donde esculpe en mármol su Magnífica Piedad, que representa el dolor de María que tiene en sus brazos a Cristo yacente. Miguel Ángel no había realizado todavía ninguna obra importante en su ciudad natal, por lo que tomó una postura agresiva para que le encargasen a él la escultura del David, lo que generó tensiones con el resto de los escultores florentinos. Luchó durante 2 años con un bloque de mármol de Carrara para extraer de él la figura de David, una figura portentosa y atlética de unos 5 metros de alto. En 1505, Julio II fue elegido papa y quiso hacer cosas grandes. Por eso, llamó a Miguel Ángel para que fuese a Roma para diseñar y construir su sepulcro. Miguel Ángel presentó al papa un diseño complejo con 40 estatuas que le deleitó. El papa solía visitarle en su taller, curioso de ver cómo progresaban las obras. Charlaban como amigos. De repente, el papa cambió de idea y canceló el proyecto. Miguel Ángel estaba tan sorprendido y enfadado que destruyó sus modelos, salió de Roma por la noche y fue a su casa en Florencia. El papa envió a mensajeros para llevarlo de vuelta, pero Miguel Ángel se enfrentó a ellos y les mandó al diablo. En ese momento el ejército del papa acababa de conquistar la ciudad de Bolonia y, muy temeroso, Miguel Ángel viajó allí para pedirle perdón al pontífice. El papa Julio acabó perdonando a Miguel Ángel. En 1508, el papa le pide pintar el techo de la Capilla Sixtina. «¿Pero yo no soy pintor?», protestó Miguel Ángel. Había pintado muy poco y Julio II quería que se pusiese a cubrir 1000 metros cuadrados de techo. Julio II no hizo caso a sus quejas. Miguel Ángel tuvo que obedecer. Tardó 4 años en pintar el techo de la Capilla Sixtina y fue la tarea más difícil de su vida. Allí, apoyando su espalda en un andamio, decora el techo de la capilla con las famosas escenas del Antiguo Testamento. La creación. Dios Padre extiende su mano derecha y toca el dedo lánguido de Adán y así lo crea. El pecado original y otras muchas más. En la imagen de la creación, Miguel Ángel transmite su propia fuerza creadora, la dinámica, las fuerzas que están detrás del nacimiento del mundo y las pasiones, que solo adquieren expresión en los cuerpos humanos. La Capilla Sixtina presenta unos 50 desnudos femeninos y masculinos, pero no paisajes ni motivos vegetales. Aquí todo es fuerza atlética, los cuerpos musculosos de Miguel Ángel no son sensuales, sino fuertes. Pintaba como esculpía. Miguel Ángel prescindió de todo elemento pintoresco, decorativo, ornamental, de los paisajes, arabescos y fondos arquitectónicos, concentrándose únicamente en el cuerpo humano. Cuando pintaba, el trabajo lo embargaba, descuidaba su aspecto, dormía vestido. También discutía continuamente con el papa, que quería ver las pinturas y le apremiaba a apartar el andamio. Miguel Ángel se negó a hacerlo y el papa le amenazó con tirarlo.

0: Pero cuando vio los frescos, creyó que ya podía morirse tranquilo. Acababa de contemplar la mayor obra de arte que jamás se había creado. En 1513, cuando terminó la pintura de la bóveda de la Capilla Sixtina, parecía el momento perfecto para que Miguel Ángel continuara con la tumba del Papa Julio II, pero este falleció y se aplazó la ejecución durante 2 décadas más. La tumba la diseñó y la rediseñó múltiples veces. Fue un trabajo que le ocupó toda su vida. La escultura más importante es la figura del Moisés, la única de las ideadas en el primer proyecto que llegó al final de la obra. Es conocida la anécdota que, sintiendo Miguel Ángel que el Moisés era una de sus obras con más vida, golpeó con su martillo la rodilla derecha de la imagen gritando: ¡Ahora habla! Lo cierto es que puede verse un desperfecto en ese lugar. Finalmente, después de la muerte de Bramante y de Rafael, Miguel Ángel consiguió la total confianza del papado.
1: El gran retardo con que Miguel Ángel obtiene en Roma el reconocimiento oficial ha de ser atribuido a la heterodoxia de su estilo. Le faltaba lo que Vitruvio llamaba decorum, es decir, el respeto por la tradición.
0: Y así fue envejeciendo, acosado por los papas, conoció a 8, que reclamaban el honor de que el artista trabajase para ellos. En su última etapa de su vida estuvo centrado sobre todo en trabajos de arquitectura. En 1535 aceptó el encargo del Papa Paulo III para trabajar de nuevo en la Capilla Sixtina, donde realizó el grandioso juicio final. Habían pasado 25 años desde que pintara la bóveda. El último trabajo importante que se le encargó y que le ocuparía durante los años de su vejez fue uno de sus más importantes, la Basílica de San Pedro. Antes de ver acabada su obra, en 1564 le llegó la muerte. Tenía casi 90 años. Miguel Ángel probablemente es el artista más completo de la historia. Dominó a la perfección pintura, escultura y arquitectura. También escribió magníficos poemas, por lo que se puede decir que destacó en 4 de las artes mayores: pintura, escultura, arquitectura y literatura.

0: 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El libro está escrito por Alberto Vidal Guerrero, Alberto Menéndez Engra y Javier Rubio Donce. 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
1: El Ayuntamiento de Chiclana de la Frontera y Bertresa han puesto en marcha un nuevo servicio de limpieza con el objetivo de modernizar, ampliar y mejorar dicho servicio en el casco urbano y en el extrarradio. El nuevo servicio de limpieza urbana implica una inversión de 2.500.000 euros y conlleva una mayor cobertura, frecuencia de limpieza y mejora del rendimiento. Se han incorporado 45 vehículos nuevos destinados a la limpieza urbana, 142 contenedores y la renovación de papeleras con la instalación de 120 papeleras al año. En cuanto al nuevo servicio de limpieza de playas, UTE Playa La Barrosa ha realizado una inversión de 2.100.000 euros destinados a una mejora del servicio con la ampliación de las temporadas y prestación de servicios, así como el aumento de la flota de vehículos con 21 vehículos y un total de 465 papeleras. El Ayuntamiento de Chiclana y Chiclana Natural, a través de la firma de estos dos contratos, reaccionan.

firman su compromiso con el medio ambiente, modernizando el servicio de limpieza con tecnología avanzada. Nuevos vehículos eléctricos y maquinaria equipados con GPS hacen que la ciudad sea más eficiente y sostenible. Un servicio de limpieza más moderno, respetuoso con el entorno y alineado con las necesidades de hoy y del futuro.

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0: ¡Fuera de la ciudad!
1: Dios mío, ¿por qué me has abandonado?
2: La llevaré a su casa.